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2: Temperatura 25 grados Celsius.
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1: 6:04, 25 grados centígrados, zona universitaria. Por aquí saludo a mi querida Laura, que me dice: buenas tardes, Ángel, saludos, me pones mi canción La Perrona número 4. Pase de lista, Lau. Un fuerte abrazo para ti, para toda la familia, ¿cómo no? Sí, sí, me acuerdo, ¿eh? Sí, me acuerdo.
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0: 613.
1: Temperatura 25 grados Celsius.
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8: 6:16.
9: Temperatura 25 grados Celsius.
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1: 6:27.
2: Temperatura 25 grados Celsius.
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1: Temperatura 25 grados Celsius.
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7: 6:43.
8: Temperatura, 25 grados Celsius.
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1: Temperatura 25 grados Celsius.
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9: 7:01.
10: Temperatura 25 grados Celsius.
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0: 5 grados Celsius.
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0: Capta Coahuila 410.2 millones de dólares en remesas.
1: Registra Coahuila alta afluencia de turistas.
0: Alcanza nuestro estado alta apertura en mercado gasolinero.
1: Registra nuestro estado tasa de homicidios más baja en 14 años.
0: Supervisa el alcalde de Monclova obras con inversión superior a 24 millones de pesos.
1: Reúne cabalgata general Cepeda Parras a más de 400 jinetes.
0: Denuncia del ayuntamiento de Arteaga originó clausura del fraccionamiento campestre.
1: Y queda tractocamión atorado en canal de riego en San Pedro. Esto y más aquí en las últimas noticias del Diario de Coahuila.
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0: Pasando 4 minutos después de las 7 de la tarde, tenemos la información lista, iniciando con el pronóstico del tiempo, arrancando esta semana. Ciudad Acuña, ¿cómo tendrá el clima mañana? Le avisamos. El día va a estar parcialmente soleado en Acuña, la temperatura máxima será de 37 grados centígrados y la mínima de 24 grados.
1: En Piedras Negras, la temperatura más alta será de 37 grados, la mínima de 26, el cielo mayormente soleado.
0: Acá en la región carbonífera, Nueva Rosita tendrá un cielo mayormente nublado, temperatura máxima de 37 grados, mínima de 26.
1: En Monclova hay pronóstico de tormenta eléctrica fuerte, para que se cuiden mucho todos los que nos escuchan en la región centro. Ese es el pronóstico para el día de mañana, la máxima de 33, la mínima de 25.
0: En Torreón, el día mayormente nublado, temperatura máxima 34 grados, mínima 22.
1: En Parras de la Fuente, el pronóstico para el día de mañana es de llovizna, con temperaturas máximas de 30 grados, mínimas de 20.
0: Saltillo, la capital, mañana se pronostica tormentas eléctricas dispersas. Máxima temperatura 28 grados centígrados, mínima 19 grados. Ahorita gozamos de una temperatura, dime Ángel, 25 grados centígrados. Así está actualmente a las 7:05 aquí en la capital.
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1: Así cierra el día la paridad peso dólar. A la compra, 16 pesos con 48 centavos. A la venta, 17 pesos con 61 centavos.
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0: bienvenida aquí a las últimas noticias del Diario de Coahuila. Ángel Hernández en los controles de audio aquí en Saltillo, allá en Piedras Negras, Joana Valdés en Nueva Rosita, Mario Lares, y en Monclova, Juan Armando Romo. Aquí en la conducción, Jesús Cervantes, quien le habla, y Diana Medina. Diana, qué gusto saludarte.
1: Igualmente,
0: como todos los días.
1: Me da mucha pena no haber estado toda la semana, pero...
0: No creo que tal.
1: Una disculpa. No, sí, te lo juro que me da mucha pena con el auditorio. No quisiera uno salir de vacaciones y pudiéramos llevarnos la cabina, ¿sí?
0: ¿Cómo no, eh?
1: Pero la verdad se disfruta y a veces hace falta estar en familia.
0: Muy merecidas.
1: Sí, sí, sí, nos merecemos siempre un ratito de relajamiento y de convivencia familiar, toda la gente.
0: ¿Cómo no?
1: Todos nosotros y toda la gente que nos está escuchando. Y con muchísimo gusto informándoles, estando enterada de todo lo que ha preparado nuestros compañeros y este gran equipo al que, bendito Dios, formamos parte de la

0: Multimedia, el diario de Coahuila, porque hay mucha información que usted debe de conocer para tomar buenas decisiones. Tenemos algunas noticias que seguramente le van a interesar bastante.
1: Y tenemos un teléfono a su disposición, el 844-101-6375. Ahí nos pueden mandar un WhatsApp con alguna información que usted considere relevante que haya ocurrido en la región desde donde nos escucha. Si nos escuchan en la región norte o en la carbonífera, en la centro o en la sureste, desde donde transmitimos completamente en vivo, pues mándenos ahí la información y aquí le daremos lectura, o también alguna opinión que usted tenga en torno a lo que aquí le estemos informando.
0: Así es, pues arrancamos con las noticias sin más ni más.
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0: El análisis de migración y remesas de BBVA México dio a conocer que Coahuila acumuló 410.2 millones de dólares por concepto de remesas familiares, esto durante el periodo de enero a junio de este año, cifra que representó una disminución anual del 1.9% en la recepción de divisas en la entidad, a pesar de que el indicador a nivel nacional ligó 5 meses consecutivos de crecimiento e ingresó 5.471.8 millones de dólares tan solo en el mes de junio. La actualización de los flujos de capital familiar publicada por el Banco de México y analizada por BBVA Research confirma que el envío de recursos hacia México mantuvo un movimiento positivo en la primera mitad del año y en la mayoría de las entidades federativas. En el balance semestral, el comportamiento de Coahuila mostró un contraste respecto al observado en otros estados de la región noroeste. Nuevo León, por ejemplo, captó 599.8 millones de dólares con un crecimiento del 5.5%. Tamaulipas tuvo un crecimiento del 3.2%. A nivel nacional, la recepción de divisas durante el primer semestre del 2026 estuvo encabezada por Guanajuato, luego Michoacán, después Jalisco, después Ciudad de México, luego Chiapas. Y la muestra del análisis de migración y remesas de BBVA dice que el flujo nacional de remesas ha conservado su tendencia al alza a pesar de la orden ejecutiva emitida el 19 de mayo del 2026 en Estados Unidos, que busca restringir el acceso a servicios financieros a migrantes sin estatutos regular mediante el perfil de las actividades económicas con mayor concentración de trabajadores mexicanos. Los impactos de estas medidas regulatorias han resultado limitados debido a la estructura de los hogares de migrantes en territorio estadounidense y la convivencia de personas con diversos perfiles migratorios dentro de una misma vivienda permite mantener la operatividad de los giros bancarios, envíos de efectivo hacia México, sin interrumpir los canales habituales. Para la estructura económica de Coahuila, la ligera reducción en el flujo de remesas incide sobre la liquidez del comercio al por menor y los servicios de consumo familiar en los municipios receptores de las regiones sureste, Laguna, Centro y Norte.
1: En otra información, Coahuila suma 750 mil visitantes en lo que va del periodo vacacional de verano, con una derrama económica estimada en 875 millones de pesos. Y se espera que la actividad turística mantenga un buen ritmo durante agosto, según informó la secretaria de Turismo y Desarrollo de Pueblos Mágicos, Cristina Amezcua González. La funcionaria señaló que la entidad mantiene una amplia agenda de eventos que impulsa la llegada de visitantes, entre ellos las vendimias, la Feria de la Uva en Parras, la Feria de Cuatro Ciénegas, la Carrera Coahuila 1000 y la Cabalgata de Sabinas. Indicó que la meta para todo el periodo vacacional es alcanzar 1.200.000 visitantes y una derrama económica de 1.500 millones de pesos. Afirmó que hasta ahora la tendencia es positiva, especialmente en los 8 pueblos mágicos, donde la ocupación hotelera alcanza el 100% durante los fines de semana. Añadió que un comportamiento similar se registra durante la feria y la cabalgata de Sabinas, con reservaciones completas en los hoteles de la región carbonífera.
0: 7:11, son las 8:11 ahí en la frontera. Con una penetración del 70% de marcas distintas a Pemex, Coahuila se ubicó entre los estados con mayor apertura del mercado de combustibles en México al cierre de junio de este año. De acuerdo con datos de Petro Intelligence sobre la presencia de marcas diferentes por entidad federativa, este indicador coloca a Coahuila únicamente por debajo de Baja California, que encabeza el ranking nacional con el 71%. y empatado con Nuevo León también del 70%. Esto significa que 7 de cada 10 estaciones de servicio aquí en la entidad ya operan bajo una marca distinta de la empresa productiva del estado. La posición de la entidad confirma el avance de la competencia en el sector gasolinero tras la apertura del mercado de combustibles. La elevada presencia de marcas privadas implica que los consumidores cuenten con una mayor oferta de opciones comerciales, programas de lealtad, combustibles diferenciados y estrategias de servicio, elementos que han cobrado relevancia desde la liberación del mercado. Además, el resultado coloca al estado por encima de entidades con una importante actividad económica e industrial como Sinaloa, Tabasco, Guanajuato, Sonora, Querétaro, Jalisco. Esto es lo que precisa Petro Intelligence. Los datos muestran una concentración de la competencia en los estados del norte y del Bajío. Así está lo que indican estos tipos de resúmenes. También superan la mitad de sus estaciones con una entidad comercial distinta, Pemex, las privadas. En contraste, varios estados del sur mantienen una penetración considerable menor. Y pues bueno, así es como Coahuila, donde el transporte de carga, la actividad manufacturera y la logística representan una parte importante de la economía, un mercado gasolinero con mayor competencia puede traducirse en una oferta más amplia de servicios para empresas y también para automovilistas. La entidad además comparte este liderazgo con Nuevo León, que es uno de los mercados energéticos más dinámicos del país, fortaleciendo el papel del noroeste como una de las regiones con mayor apertura en el sector de expendio de combustibles.
1: Son las 7:14, 8:14 en la frontera. Vamos a un corte y volvemos con más.
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3: Temperatura 25 grados Celsius.
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2: 7:16.
3: Temperatura 25 grados Celsius.
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1: Regresamos, son las 7:18 p.m, 8:18 en la frontera. Y en más información estatal, le platico que la Comisión Nacional de Energía aprobó el programa de registros de registro de personas que cuentan con instalaciones en las que se realiza la actividad de despacho para autoconsumo de petrolíferos, una medida que busca identificar y mantener un padrón de las empresas que almacenan y suministran combustibles para consumo propio, que le platicábamos la semana pasada. El acuerdo fue aprobado durante la 7ª sesión extraordinaria del Comité Técnico de la Comisión Nacional de Energía, celebrada el 29 de julio pasado, e instruye su formalización y posterior publicación en el Diario Oficial de la Federación. En Saltillo, el presidente de la Organización Nacional de Expendedores de Petróleo de Coahuila, Miguel Dainitín, explicó que el programa no está dirigido a las estaciones de servicio que venden combustible al público, sino a las empresas que cuentan con instalaciones privadas para abastecer exclusivamente a sus propias unidades. El acuerdo establece la creación de un programa de registro para personas físicas y morales que realizan actividades de despacho de petrolíferos destinadas al autoconsumo. De acuerdo con la explicación de Onexpo Coahuila, el esquema aplica a empresas que poseen su propia infraestructura de almacenamiento y suministro de combustibles, comúnmente utilizada para abastecer flotillas de transporte, maquinaria pesada, equipos industriales o vehículos corporativos.
2: En otras noticias, con una tasa de apenas tres presuntos homicidios por cada 100,000 habitantes durante el año pasado 2025, Coahuila se ubicó entre las entidades con menor incidencia de violencia en el país, de acuerdo con los resultados preliminares del INEGI publicados al 3 de agosto del 2026. Lo que significa que la entidad registró 109 defunciones por homicidio, 11 menos que en 2024, consolidando una tendencia de reducción que se ha mantenido durante la última década. Las cifras del INEGI muestran que el Estado redujo el número de presuntos homicidios de 120 casos del 2024 a 109 del 2025, lo que representa una disminución. Paralelamente, la tasa pasó de 4 a 3 homicidios por cada 100,000 habitantes, el nivel más bajo de toda la serie estadística representada por el organismo para el periodo desde el 2012 hacia el 2025. El nivel nacional, el INEGI representa y reporta lo siguiente: 27,989 presuntos homicidios durante el año 2025, lo que da a una tasa del 21.4% de homicidios por cada 100,000 habitantes, inferior a las anteriores. Y en este contexto, la tasa de Coahuila representa 18.4 puntos menos que la media nacional, lo que significa que el indicador estatal es aproximadamente 7 veces menor al promedio del país. Desde la perspectiva económica, los indicadores de seguridad constituyen uno de los elementos que empresas nacionales y extranjeras consideran en sus decisiones de inversión, particularmente en sectores como el manufacturero, automotriz, logístico, también el de comercio exterior, que tiene una elevada participación en la actividad productiva de Coahuila. Si bien el reporte del INEGI no establece una relación causal entre la disminución de homicidios y el desempeño económico, un entorno con menor incidencia de violencia favorece las condiciones para la operación de las empresas, la movilidad del personal, el transporte de mercancías, la continuidad de nuevos proyectos industriales. El cálculo de la tasa estatal se realizó con una población estimada de 3,452,000 habitantes al día 30 de junio del año 2025.
1: Atención a todos los jóvenes de Coahuila, y es que Iván Terashima, director del Instituto Coahuilense de la Juventud, dio a conocer que el convenio con el Centro de Capacitación para el Trabajo Industrial, el CECATI 148, para capacitar a jóvenes que posteriormente puedan emprender su negocio, se pretende con este extender a otras regiones del estado. Los talleres de barbería, repostería, uñas, son algunos de los que van a ser impartidos por instructores del CECATI 184. Lo que dijo es que la intención es poder ayudar a los jóvenes a que puedan emprender, aprender algún oficio, y ellos el día de mañana puedan emprender con ese oficio aprendido. Dio a conocer que los próximos días se van a publicar las convocatorias para jóvenes de 15 años en adelante, los cuales serán impartidos en la madriguera en Saltillo, pero se pretende extender esta capacitación a nivel estatal. Dijo, estamos viendo la manera de poder llevarlo a todas las regiones del estado, en las diferentes coordinaciones que tenemos, que este programa de apoyo llegue a donde ellos y nosotros tengamos instalaciones, así lo dijo el director del ICOJUVE. Bajo la idea de generar más programas que beneficien a los jóvenes, también se buscan becas por parte de los centros de capacitación para el trabajo industrial, o bien costos accesibles para los interesados. Así que, bueno, pues estén muy atentos, los jóvenes de Saltillo, ya saben, va a ser en la madriguera estos cursos que luego les permitirán emprender algún negocio, y en el resto del estado estén atentos porque seguramente se van a estar replicando.
2: Y emprendimiento y personas que den empleo y que también muevan esa parte de la economía es lo que necesitamos siempre, no nomás en Coahuila, en todas partes. Pasamos ahora a la región centro. ¿Qué pasa en Monclova? Como resultado del seguimiento permanente a las obras que se ejecutan en distintos sectores de esa ciudad, el alcalde Carlos Villarreal supervisó los proyectos de pavimentación, recarpeteo, rehabilitación de drenaje sanitario y recuperación de espacios públicos, que en conjunto representan una inversión superior a 24 millones de pesos. Como parte del plan de inversión Prendamos Monclova y las obras sociales impulsadas en equipo con el gobernador Manolo Jiménez, durante los recorridos se revisaron los avances de la pavimentación de las calles Piñones y Nogales, ahí en Monclova, en la colonia del Río, la pavimentación de la calle Gómez Palacio de la colonia Barrera, la rehabilitación de la red de drenaje sanitario de la calle Juárez en la zona centro, también la de la calle Luis Donaldo Colosio en la colonia El Roble y algunas otras. También se constató el funcionamiento del circuito vial que conecta a las colonias Óscar Flores Tapia, Amistad y El Roble, también la 288, obra estratégica realizada en conjunto con el gobierno del estado, con una inversión superior a 16 millones de pesos.
1: En otra información, con la participación de 400 jinetes, se celebró la edición 26 de la cabalgata General Cepeda Parras, un recuerdo permanente. Presidida por el alcalde Fernando Orozco Lara y por Cristina Amezcua González, en representación del gobernador Manolo Jiménez Salinas. En el marco de la Feria de la Uva y el Vino, el alcalde dio la bienvenida a los cabalgantes en el lienzo charro Ricardo Martínez Chapa, donde agradeció a Diego Campo Ríos por continuar con este legado, así como a participantes y autoridades por hacer equipo para mantener vivas las tradiciones de Parras. En representación del gobernador Manolo Jiménez, Cristina Amezcua destacó la gran ventaja que tiene el estado de Coahuila al transitar por carreteras y vialidades seguras. La cabalgata General Cepeda Parras nació hace 25 años, en el año 2001, gracias a la iniciativa de un grupo de apasionados de las tradiciones campiranas, encabezados por don Ramón Silvino Campo Morales, reconocido como fundador y principal impulsor de este proyecto. Desde entonces, su legado ha sido preservado por Diego Campo Ríos, quien ha dado continuidad a esta celebración.
2: Miren qué noticia tan interesante les vamos a dar ahorita después del corte sobre una capacitación militar, pero real, es decir, por medio del Batallón 69 de Infantería para todos los jóvenes coahuilenses. Regresando les explicamos.
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3: 727.
4: Temperatura 25 grados Celsius.
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6: Siete con 31.
7: Temperatura 25 grados Celsius.
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1: Regresamos y hace un momentito les adelantábamos sobre esta nota. Es una invitación que están haciendo a todos los jóvenes coahuilenses a realizar el servicio militar, pero con una especial capacitación que los certifica, además de estar internos con todo pagado, en un lugar de Chihuahua. Mire, es el 69 Batallón de Infantería quien está invitando a todos los jóvenes en Coahuila a cumplir con la obligación de su servicio militar nacional, pero en la modalidad de interno en la 11ª Compañía del Servicio Nacional en Ciudad Juárez, Chihuahua. Quienes opten por esa modalidad obtendrían su cartilla de servicio militar nacional liberada, acompañada de una certificación de adiestramiento militar, tras permanecer 3 meses como internos en las instalaciones castrenses. El periodo de adiestramiento se va a llevar a cabo del 21 de septiembre al 11 de diciembre. Durante ese tiempo, los participantes permanecerán bajo un régimen interno que les va a permitir salir los sábados a partir de las 11 de la mañana y regresar antes de las 6 de la tarde del día siguiente, del domingo, para el pase de lista. Entre los beneficios que recibirán se encuentran alojamiento, alimentación completa con 3 comidas diarias, el uniforme, calzado, equipo y armamento, apoyo económico semanal, adiestramiento militar integral, prácticas de tiro, tarjeta de identidad militar y servicio médico militar conforme a la normatividad vigente. El traslado a esa ciudad se realizará en vehículos militares, tanto de ida como de vuelta desde tu ciudad aquí en Coahuila hasta la ciudad fronteriza de Juárez, Chihuahua. Qué interesante, ¿verdad, Jesús?
2: Sí, bueno, una opción más y para todas las juventudes coahuilenses, ¿no?
1: Quien tenga la inquietud de recibir adiestramiento militar, creo que eso te debe servir para toda la vida. Esa disciplina, esa manera de tener un poquito de humanización, de servicio hacia la humanidad, y sobre todo la disciplina de cómo vivir correcto y tu salud. Siento que esa es la mejor, no mejor, pero una opción muy, muy importante para los jóvenes que están en esa inquietud de ¿qué hago? ¿Si voy? ¿No voy?
2: Sí, que si necesitan estructura, ¿no? Porque hay gente que necesita mucha estructura, que no sabe cómo fomentarlo, cómo desarrollarla, pues, y pero esta puede ser una opción.
1: Y los que no tienen recursos también, esos papás que están batallando con poder enviar a sus hijos a una escuela que tenga también este tipo de adiestramiento militar, pues digo, el recurso es muy importante, y aquí por lo que estoy informando, pues te están dando todos esos beneficios, incluso los apoyan semanalmente. Está interesante.
2: Sí, no, y bueno, nada más poner el ojo, que seguramente está muy bien en este sentido, pero por no dejar revisar, pues, que no haya abusos ni ningún tipo de cosa, que luego en espacios de internamiento, militar o no, suele haber historias de este tipo. Entonces, nada más, pues, poner el ojo para que todo esté en santa paz.
1: Así es.
2: En otra información, la clausura de un fraccionamiento campestre en la Sierra de Arteaga por parte de la Procuraduría Federal de Protección al Ambiente, la Profepa, fue por una denuncia promovida por el Ayuntamiento de Arteaga, según informó la alcaldesa Ana Karen Sánchez Flores. La presidenta municipal de este pueblo mágico explicó que se tuvo un reporte anónimo y esto motivó a una inspección de funcionarios de desarrollo urbano, y al comprobar, que no se contaba con ningún tipo de permiso para vender estos terrenos, se notificó a la Profepa y a las autoridades estatales. Precisó que la clausura es temporal, pero además hay multas de la dependencia federal y del ayuntamiento por la falta de permisos y el daño al medio ambiente. Escuchamos a la alcaldesa.
3: La atención a la Profepa es temporal hasta que se regularicen. Una vez que si les llegan a otorgar los permisos, que dependemos de ello, tanto los federales como los estatales, tendrán que presentarse aquí con nosotros en desarrollo urbano y seguir el trámite correspondiente. Sí existen multas, tanto por parte de las autoridades federales como de las municipales. Entonces, en ese sentido, se dará seguimiento. Estamos hablando de millones de pesos dependiendo la extensión, sí. Pero no es por el daño ecológico, sino por la realización de desarrollos sin las autorizaciones correspondientes. No se han acercado con nosotros las personas que están desarrollando. Ajá, exactamente, nada más empezaron a hacer su desarrollo. Por parte de desarrollo urbano están las constancias donde se les hizo las notificaciones correspondientes a este y a otros predios que hemos estado identificando. La mayoría son foráneos, desafortunadamente, la mayoría del estado de Nuevo León vienen y desarrollan aquí en el municipio, entonces también se complica un poco. Sí, lo tenemos.
4: Pero ya se les notificaron, se ubicaron.
3: Se tienen realizadas las notificaciones correspondientes, digo, vamos a seguir el procedimiento. Ya por lo pronto está esta clausura por parte de la autoridad federal y pues esperemos que se acerquen con nosotros para que cumplan. Digo, hasta que no tengan su impacto ambiental, no podrán.
2: Qué importante, yo celebro que el equipo del Diario de Coahuila, a través del periódico impreso y el digital y las redes sociodigitales de este grupo multimedia, ha puesto el dedo ahí en ese tema, ha señalado esta situación de estos fraccionamientos irregulares que por una parte dañan el medio ambiente y por la otra pues no dan ninguna certeza patrimonial a quienes invierten en él. Y por ahí, bueno, pues alguien más o menos avezado en temas legales, échame las escrituras, déjame ver. No, sabes que aquí no está bien, el contrato no está bien y yo no. Pero habrá gente que pues, confía porque pues, se ve todo, soy una empresa más o menos decente y demás, y es por la imagen y todo, pues yo invierto mi patrimonio aquí y terminan pues mal.
1: No, y lo que más también me enorgullece mucho escuchar es que la alcaldesa esté enterada y que se le dé la participación en estos medios para que aclare, que se escuche, porque después se forman un montón de dimes y diretes y de puro chismes, por no llamarles de otra forma, de que no se están dando cuenta, de que no hacen nada, de que no se acercan a buscar a los propietarios, a las inmobiliarias. Y aquí está, claramente es su voz, dicha por nuestros compañeros del Diario de Coahuila que investigan, buscan y se dan cuenta de lo que está pasando. Es la claridad lo que siempre debe prevalecer, tanto para la persona que va a invertir, que es el afectado totalmente, siempre al final. El ayuntamiento, como quiera, sigue buscando la manera de regularizar y de poder controlar que todo el desarrollo vaya según su proyecto, pero al final quien siempre es afectado, ¿no? Pues es el cliente, quien va y compra.
2: Sí, definitivamente. Entonces, por eso, insisto, celebro la postura del Diario de Coahuila en estar investigando este tema y señalarlo, y esperemos que pues deje de haber este tipo de fraccionamientos.
1: En otra orden de ideas, y hablando ahora del senador, el senador de la República, Gabriel Elizondo Pérez, ya inició una serie de encuentros con integrantes de la sociedad para construir una agenda legislativa basada en las propuestas de las necesidades de los coahuilenses. También inició un trabajo coordinado para fortalecer las políticas públicas que impulsa el gobernador Manolo Jiménez Salinas. Por lo anterior, el senador informó que durante los próximos meses recorrerá colonias, barrios, ejidos de todo Coahuila, donde va a sostener reuniones con vecinos, con organismos de la sociedad civil, cámaras empresariales, profesionistas y académicos, así como representantes de distintos sectores, con el propósito de escuchar sus inquietudes y convertirlas en iniciativas de ley o puntos de acuerdo que presentará en el Senado de la República durante el próximo periodo ordinario de sesión, que inician en septiembre. Fue la colonia Guayulera aquí en Saltillo, ahí estuvo Gabriel Elizondo, encabezó uno de los primeros encuentros con integrantes de la sociedad civil organizada, reiterando que la agenda legislativa debe construirse desde el territorio y con la participación de la comunidad. Dijo así: queremos que esta agenda legislativa nazca de las ideas y propuestas de nuestra gente. Vamos a escuchar a todos los sectores para llevar al Senado iniciativas que realmente beneficien a Coahuila y que fortalezcan el rumbo que hoy vive nuestro estado. Así, con estas palabras, sí lo dijo Gabriel Elizondo. También destacó que entre los principales temas que han planteado los ciudadanos son la salud, el agua, la vivienda, el desarrollo económico. También reiteró que en las próximas semanas estará recorriendo las cinco regiones de Coahuila. Además, se instalarán los semilleros legislativos que encontrarán ahí, van a contar con la participación de la comunidad educativa, van a permitir mantener de la mano del ciudadano el diálogo cercano con toda la población para consolidar una agenda legislativa responsable, participativa y construida con el sentir de las y los coahuilenses.
2: En otra información, entre la falta de sus claves, dudas por resolver y en medio del sol, padres de familia de niños de primaria de Saltillo hicieron filas durante toda la mañana de este lunes para recibir sus tarjetas Rita Cetina. Los padres de familia permanecieron afuera de la tienda del ISSSTE en espera de recibir el documento para cobrar las becas. Son cerca de 8,000 los padres que durante esta semana van a recibir el plástico luego de que 30,000 beneficiarios de Saltillo, Ramos Arizpe, General Cepeda y Arteaga ya se les entregó. Sin embargo, en el transcurso de esta mañana, distintas madres y padres de familia dieron a conocer las dificultades a las que se han enfrentado para poder recoger esta tarjeta, las cuales consistían principalmente en falta de claves de sus escuelas, entre otros problemas, pero bueno, pues ahí en el sol, haciendo fila para poder tener esta beca, que es un programa del Gobierno de México dirigido a familias de niñas, niños y adolescentes inscritos en escuelas públicas de educación básica. Son por secundaria, les dan un apoyo bimestral de 1,900 pesos y en primaria un apoyo anual de 2,500 pesos para adquisición de útiles y uniformes. Un dinero evidentemente muy necesario, una beca importante. Aquí la única cosa es a ver cómo le hacen para agilizar este tipo de situaciones, porque lo mismo pasó con las becas de 65 y más, lo mismo está pasando con estas, y dices, o sea, no puede ser que no tengas la infraestructura para poder agilizar estos procesos.
1: Pues
2: ¿no?
1: Sucede, es la realidad, porque la gente sigue batallando en poder recibir las promesas de ese tipo de becas, que la verdad sí alientan y sí son necesarias, pero pues que lleguen y que lleguen a tiempo.
2: Sí. Que no, lleguen y que lleguen. Y que no tenga que ser un viacrucis poder recibirla, ¿no? O sea, porque pues me parece que pues no es necesario. Las, o sea, filas, lo puedes hacer de manera distinta.
1: Ojalá que sí. En este mundo digital. 7:44, vamos a un corte y regresamos.
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5: 7:44.
6: Temperatura 25 grados Celsius.
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5: 7:46.
6: Temperatura 25 grados Celsius.
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1: La Profepa frenó las actividades irregulares y aseguró 17 ejemplares de vida silvestre y exóticos, de los que no se acreditó la legal posesión y procedencia, en un predio o instalación que maneja vida silvestre en el ejido Finisterre, municipio de Francisco I. Madero, Coahuila. En atención a una denuncia ciudadana en la que se alertaba sobre la presunta exhibición ilegal de animales salvajes en condiciones de deterioro físico y sufrimiento y sin documentos que acrediten su legal procedencia, personal de la Profepa se presentó en el lugar, llevaron a cabo una inspección. Al momento de la visita se encontraron otras irregularidades en materia de vida silvestre: no contar con registro o autorización emitida por la Semarnat para la operación del predio donde se realiza el manejo para la conservación de la vida silvestre o exótica. No se presentó plan de manejo autorizado por la Semarnat, no se exhibió la evidencia donde se acreditara el cumplimiento del plan de manejo, como tampoco acreditaron contar con responsable técnico registrado ante dicha dependencia. De lo anterior se impuso como medida de seguridad la clausura temporal total de la operación y actividades en el predio. También se clausuraron las jaulas para las aves, una jaula localizada al interior del negocio y el área de corrales. En el caso de las jaulas para aves, estaban construidas con malla metálica. Y aunque había un bebedero, área de alimentación y protección de la intemperie con malla sombra, estos métodos de manejo pueden causar tensión, sufrimiento, traumatismo o dolor al no estar en sus medios naturales. Por ello se realizó el aseguramiento precautorio de 17 ejemplares, 10 tordos cabeza amarilla, un dromedario, 2 llamas, una avestruz y 3 iguanas. Todos los ejemplares están resguardados actualmente bajo la custodia del predio inspeccionado, en el mismo sitio donde se realizó la diligencia, a excepción de 3 iguanas, las cuales fueron aseguradas precautoriamente por el personal de la Agencia de Investigación Criminal de la Fiscalía General de la República. Como resultado de la visita de inspección, se procedió a instaurar el procedimiento administrativo correspondiente y a dar vista a la Fiscalía General de la República por los probables delitos por la posesión ilegal de ejemplares de vida silvestre. El predio inspeccionado fue emplazado y notificado de la clausura temporal total. Fue en mayo, su plazo era de 15 días para dar respuesta, que concluyó el 19 de junio, y no se recibió respuesta por parte del emplazado.
2: En otra información, un tractocamión quedó parcialmente atrapado en un canal de riego la tarde de este lunes, luego de que una de sus ruedas cayera mientras circulaba por el libramiento San Pedro. Esto en San Pedro de las Colonias. El reporte se recibió alrededor de la 1:45 de la tarde, lo que elementos de bombero y protección civil acudieron al sitio a bordo de la máquina número 18 y la unidad de rescate número 34. Al llegar, los rescatistas encontraron la caja del tractocamión atorada debido a que una de las ruedas había caído al canal con apoyo de una grúa. Los elementos realizaron maniobras necesarias para liberar el vehículo y posteriormente apoyaron en el control de la vialidad. La situación quedó bajo control y el incidente concluyó sin personas lesionadas.
1: En otra orden de ideas, policíacas buscan tipificar mecanismos como delito en Coahuila. Plantean hasta 4 años de cárcel para quien esté operando máquinas tragamonedas. Los legisladores coahuilenses buscan cerrar la brecha con el ordenamiento federal para que los decomisos de máquinas tragamonedas y las sanciones por su almacenamiento, instalación y uso tengan también base en la legislación estatal. Sin embargo, a la fecha las iniciativas correspondientes están congeladas en comisiones. A nivel local, las restricciones contra giros de azar y casinos cobraron fuerza desde las reformas del 2012 y 2015 impulsadas por el Ejecutivo Estatal de la Constitución Local a la Ley de Asentamientos Humanos y Desarrollo Urbano. Pese a ello, persiste una grieta legal en Coahuila que es aprovechada para la operación de mini casinos o máquinas tragamonedas. Sí, nos referimos, y las puede ver en las imágenes de los medios digitales del diario de Coahuila, son esas maquinitas de la tiendita de la esquina, esas que a niños de toda edad están ahí jugando apuestas y la verdad pierden muchas monedas ahí. Las ganancias se estiman en 31 mil millones de pesos anuales. criminales representan una de las principales fuentes de financiamiento para la delincuencia organizada. Esta problemática ocurre porque la regulación recae principalmente en la normativa federal. Las máquinas, estas tragamonedas o que están en cualquier comercio o en establecimiento, aunque no estén en un casino con permiso legal. Asimismo, la Secretaría de Gobernación es la única autoridad facultada para autorizar juegos con apuestas, por lo que cualquier dispositivo instalado en tienditas o en tiendas locales de barrio operan al margen de la ley. El diario de Coahuila documentó la operación de estos aparatos en estanquillos, en tiendas de abarrotes de colonias populares. Ahí funcionan sin la intervención de las autoridades. Para solucionar este vacío legal, la diputada Zulma Berenice Guerrero Cázares, del UDC, encabezó una iniciativa de decreto para tipificar el delito de operación de juegos de azar no autorizados. La propuesta plantea adicionar el artículo 338 bis al Código Penal del Estado de Coahuila, el cual contempla penas de 2 a 4 años de prisión y multas de 3,000 a 5,000 días a quienes fabriquen, almacenen, comercialicen, instalen, posean, exploten u obtengan beneficios económicos de estos dispositivos. Y la verdad es que ahí están las imágenes. Usted las puede ver en el diario de Coahuila a partir de mañana en el impreso y a partir de ahorita en el digital. Ahí están las maquinitas. Ahí cualquier niño las puede usar.
0: Nacional.
2: Jonathan Hyde, psicólogo social y profesor de liderazgo en la Universidad de Nueva York, recomendó al gobierno de la presidenta Claudia Sheinbaum fijar en 16 años la edad mínima para poder tener redes sociales. En enlace a la conferencia mañanera y en medio del debate nacional sobre el uso de celulares y otros dispositivos durante la jornada escolar en México, el especialista señaló que tener redes sociales es algo totalmente inapropiado para menores por los peligros que se pueden presentar ahí. Señaló que se debe separar a los alumnos de sus teléfonos durante toda la jornada escolar. Comentó que la segunda medida es que están adoptando líderes de todo el mundo es elevar a 16 años la edad mínima para tener cuentas en redes sociales. Las redes sociales son totalmente inapropiadas para los niños, dijo. Hablar con desconocidos es una actividad para adultos. La pornografía es cosa de adultos, dijo. Comprar drogas en línea es cosa de adultos. Sin embargo, todos nuestros hijos están expuestos regularmente a los peligros cuando abren cuentas en Instagram, TikTok o Snapchat. Por eso les recomiendo a ustedes proteger a los niños de México contra los productos de consumos defectuosos, productos diseñados para crear adicción en niños, no para evitarles, fue lo que dijo. En Palacio Nacional, el especialista exhortó al gobierno mexicano a seguir el valiente ejemplo de Australia, quien prohibió el uso de celulares en menores de 16 años y restringió su uso en escuelas, y que resultó ser una reducción del 30%.
1: Pues difícil, se escucha, y con mucha, de manera muy estricta para los ciudadanos, pero tendrá que hacerse. Qué pena que no pueda venir de los hogares el razonamiento y uso de las redes sociales en los jóvenes, que no pueda haber un acuerdo y que tengan que ser las leyes que se impongan con castigos para que podamos entender el gran daño que hacen en los niños el tener un teléfono abierto.
2: No, pero desde los padres o madres de familia, que luego no tienes tiempo para estar con ellos porque estás trabajando, porque también la precarización laboral y demás es fortísima, entre otras cosas, no digo que solo eso, pero lo más fácil es darle la tableta, darle el celular, y entonces ahí está entretenido, seguro, entre comillas, es decir, no va a andar ahí en la estufa o algo, o sea, lo tienes ahí cautivo y pues...
1: Y hasta el teléfono de los papás se los prestan, claro. No es del niño el teléfono, entonces claro. Un teléfono de un adulto, pues no está limitado a algunas páginas. Ay, es un tema grande. Rápidamente le platico que miles de usuarios de telefonía móvil deberán realizar el registro de su número de celular con la CURP durante el mes de agosto para evitar la suspensión del servicio, y es la Comisión Reguladora de Telecomunicaciones quien confirmó que el proceso sigue vigente, aunque haya prórroga anunciada. El nuevo calendario establece un registro escalonado que se extenderá hasta diciembre del 2026.
2: Bueno, pues con esto llegamos al final de este espacio informativo. Ángel Hernández en los controles de audio, Juan Armando Romo allá en Monclova, Joana Valdés en Piedras Negras y Mario Lares en Nueva Rosita. Aquí en la conducción de Ana Medina, Jesús Cervantes, les agradecemos mucho por haber estado con nosotros en esta hora de información. Ya sabe, yo como siempre le recomiendo leer antes de dormir.
1: Exacto, hay un radioescucha que te mandó una receta de un tecito.
2: Ah, ándale, para que te muchísimas escuche, gracias,
1: hombre. Te escuche la voz más sana.
2: Sí, caramba, ya vamos de salida, aquí traemos nuestro termito, pero ahorita voy a revisar la receta y le agradezco muchísimo. Sí, sí, importante, afortunadamente ya vamos de salida, pero todavía los estragos.
1: Sí, muy bien. Bueno, muchísimas gracias, nos esperamos mañana a la misma hora. Soy Diana Medina, me dio muchísimo gusto estar con ustedes el día de hoy.
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0: 7:59.
2: Temperatura 25 grados Celsius.
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0: 8:02.
2: Temperatura 25 grados Celsius.
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1: Temperatura 25 grados Celsius.
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0: 8:14.
1: Temperatura 25 grados Celsius.
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0: las 8:28.
1: Temperatura 24 grados Celsius.
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0: 8:31.
1: Temperatura 24 grados Celsius.
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1: Temperatura 24 grados Celsius.
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0: 8.44.
1: Temperatura 24 grados Celsius.
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1: Temperatura 24 grados Celsius.
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0: 9:1.
1: Temperatura 24 grados Celsius.
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1: Temperatura 24 grados Celsius.
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7: Es momento de las breves en acción. Soy Marcelo de la Peña Ochoa y esta es la historia que está dando de qué hablar. La marchista chihuahuense Alegna González volvió a confirmar que atraviesa uno de los mejores momentos de su carrera. La olímpica mexicana conquistó la medalla de oro en el medio maratón de marcha en los Juegos Centroamericanos y del Caribe Santo Domingo 2026, consolidándose como la gran favorita de la prueba. Con este triunfo, México suma una nueva presea dorada gracias a un atleta que ha dominado la temporada con récords nacionales y victorias internacionales. Alegna confirma escribiendo una historia brillante. Reafirma que es una de las principales cartas del país rumbo a los próximos grandes compromisos del ciclo olímpico. 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
2: 9:13.
8: Temperatura 24 grados Celsius.
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1: Temperatura 23 grados Celsius.
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0: 9.43.
1: Temperatura 23 grados Celsius.
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0: Las 9:46.
1: Temperatura 23 grados Celsius.
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1: 9:57.
2: Temperatura 23 grados Celsius.
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0: Son las 10.
3: Temperatura 23 grados Celsius.
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1: Temperatura 23 grados Celsius.
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0: 10 con 14.
1: Temperatura 23 grados Celsius.
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1: Temperatura 22 grados Celsius.
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0: 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Son las 10:30.
1: Temperatura 22 grados Celsius.
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1: Temperatura 22 grados Celsius.
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1: Temperatura 22 grados Celsius.
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0: 1110.
1: Temperatura 22 grados Celsius.
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0: 11:11.
1: Temperatura 22 grados Celsius.
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1: Temperatura 22 grados Celsius.
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1: 11:51.
2: Temperatura 22 grados Celsius.

0: 11:52.
1: Temperatura 22 grados Celsius.
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1: Las 11:55.
2: Temperatura 22 grados Celsius.
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1: Temperatura, 22 grados Celsius.

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1: Temperatura 22 grados Celsius.

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1: Temperatura 22 grados Celsius.
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1: Temperatura 22 grados Celsius.
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1: Temperatura 22 grados Celsius.

0: 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La primera, la 1:06.
1: Temperatura, 22 grados Celsius.
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1: La 1:15.
2: Temperatura 22 grados Celsius.

0: 27.
1: Temperatura 21 grados Celsius.
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1: Temperatura 21 grados Celsius.
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1: 1:48.
2: Temperatura 21 grados Celsius.

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1: 1:53.
2: Temperatura 21 grados Celsius.

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1: 1:57.
2: Temperatura 21 grados Celsius.

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1: 2:02.
2: Temperatura 21 grados Celsius.

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1: Temperatura 21 grados Celsius.
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1: Temperatura 21 grados Celsius.
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0: 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Son las 2:30.
1: Temperatura 21 grados Celsius.

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1: 2:33.
2: Temperatura 21 grados Celsius.

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1: Las 2:43.
2: Temperatura 21 grados Celsius.

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1: 2:56.
2: Temperatura 21 grados Celsius.

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1: Temperatura 21 grados Celsius.

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1: Temperatura 21 grados Celsius.

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1: Las 3:20.
2: Temperatura 21 grados Celsius.

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1: Las 3:26.
2: Temperatura 21 grados Celsius.
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1: 3:27.
2: Temperatura 21 grados Celsius.
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1: 3:31.
2: Temperatura 21 grados Celsius.

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1: 3:47.
2: Temperatura 21 grados Celsius.

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1: Las 3:50.
2: Temperatura 21 grados Celsius.

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1: 353.
2: Temperatura 21 grados Celsius.
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1: 356.
2: Temperatura 21 grados Celsius.

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1: Temperatura 21 grados Celsius.

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1: Temperatura 21 grados Celsius. 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
1: 424.
2: Temperatura 21 grados Celsius.

0: 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Las 4:28.
1: Temperatura 21 grados Celsius.
0: 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Las 4:28.
1: Temperatura 21 grados Celsius.
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0: 95.
1: Temperatura 21 grados Celsius.
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1: Temperatura 21 grados Celsius.

0: 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La 5.5.
1: Temperatura, 21 grados Celsius.

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1: 5:16.
2: Temperatura 21 grados Celsius.
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0: 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La primera. 5:27.
1: Y la temperatura, 20 grados.
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3: La 5:28.
1: Y la temperatura, 20 grados.
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3: Contreras confirmó que existen más de 5 denuncias adicionales, pero vamos a escuchar lo que dijo.
4: En este momento tenemos conocimiento de que existen más de 5 denuncias que están relacionadas con señalamientos de lo que acontecía o sucedía en esa institución.
3: La magistrada recordó que la investigación por el feminicidio de Dafne continúa en etapa complementaria y que de acreditarse el delito, el Código Penal de Tamaulipas contempla penas de entre 40 y 60 años de prisión para los responsables. Defendió además las resoluciones emitidas hasta ahora por la jueza del caso y pidió distinguir entre lo que circula en redes sociales y las pruebas que integran la investigación. Esto fue lo que dijo.
4: Pues hay elementos suficientes y nosotros respaldamos las decisiones que se han tomado por parte de la persona juzgadora. Sin embargo, es natural que un hecho tan doloroso para la sociedad lleve a versiones que quizá no corresponden a una realidad jurídica. Yo quiero destacar, las decisiones que se han tomado tienen que ver con una verdad jurídica, no la que transcurre en redes, incluso quizá no la que puedan ver algunas personas que estuvieron dentro de esta institución. La verdad jurídica es lo que se está analizando, lo que se está llevando precisamente o lo que está llevando a la justicia a los responsables. Y hay datos en la carpeta suficientes como para respaldar las decisiones que hasta este momento.
3: Contreras afirmó que las resoluciones están sustentadas en datos de prueba contenidos en las carpetas de investigación. Es la información, Manuel. Excelente día.
5: Muchísimas gracias, Daisy Herrera, nuestra compañera de Grupo Fórmula allá en Tamaulipas. Daisy Herrera. Bueno, son las 5 de la mañana con 40 minutos. Vámonos de una vez contigo, Sofía Enríquez, ¿en qué vamos a andar en la música? Hola.
6: Hola, Manuel. Buen día. Hoy en la música nos acompañarán Catriel y Paco Amoroso.

El dueto argentino, ganador de un Grammy y 5 Grammys latinos, estará presente en varias ciudades de nuestro país como parte de su gira Free Spirits World Tour. El día de hoy se presentarán en la ciudad de Querétaro, en el Auditorio Josefa Ortiz de Domínguez. El jueves y el viernes estarán en el Palacio de los Deportes, aquí en la Ciudad de México. Su gira sigue el domingo 9 de agosto en la capital de Puebla, en el Auditorio GNP. Y termina en Mérida, Yucatán, el 12 de agosto en el Foro GNP.

0: Y por eso hoy en la música nos acompañará el dueto argentino Catriel y Paco Amoroso. Gracias, Manuel, que tengan buen día.
1: Muy bien, Sofía Enríquez, muchísimas gracias. En eso vamos a andar en la música. Son las 5:41 a.m. Vámonos de una vez a la primera de deportes con Betsabe Rosales. Hola, Betsa.
2: Hola, Manuel, muy buenos días. Muy buenos días, amigos. Vámonos con la información deportiva, porque el día de ayer la Federación Mexicana de Fútbol parece ya hizo sus conclusiones después del Campeonato Mundial, donde México fue desde luego una de las principales sedes, y ya compartieron precisamente su balance después de este Mundial 2026. ¿Qué es lo que señala la Federación Mexicana? Bueno, destacan que la participación de México fue evidentemente un éxito sin precedentes en muchos aspectos, tanto en audiencia, impacto digital, ventas, también en logro deportivo, ya que recordemos, se ubicaron y termina ubicada la selección en el noveno lugar general del torneo. En cuanto a audiencias e impacto digital, bueno, señalan que es un récord histórico de televidentes, ya que los 5 partidos que disputó la selección mexicana alcanzaron un total de 251.9 millones de personas entre México y Estados Unidos, lo que representa un incremento del 227% comparado con Qatar 2022. El juego más visto que reportan es el enfrentamiento de octavos de final ante Inglaterra, que captó 97.55 millones de espectadores en Norteamérica, convirtiéndose en la segunda transmisión en español más vista en la historia de los Estados Unidos, solo por detrás de la final, el España contra Argentina. En redes sociales también evidentemente México fue líder, y cómo no, con tantos memes que hubo en todo el mundial, fue la selección con mayor interacción digital en todo el mundial, sumando 186.7 millones de interacciones y ganando 10 millones de nuevos seguidores en solo 2 meses, superando ya a potencias en redes sociales como Argentina, Francia y Portugal. Y bueno, en el éxito comercial, lo mencionaba en las mesas Juan Manuel de Anda, el jersey más vendido, justamente el de la selección mexicana. Esto, bueno, pues se consolida dentro de todo el catálogo global de Adidas, que es la marca patrocinadora para los combinados nacionales durante la Copa del Mundo. Todos los combinados que patrocina la marca, bueno, México fue el más vendido, y la aprobación en la tribuna, que también lo vivimos, sobre todo mucha gente que no precisamente sube en el estadio, sino en las calles, en el Fan Fest, se encuestas Mitofsky, que bueno, pues dan algunas cifras de satisfacción de la afición del desempeño del equipo, que se disparó pasando de un 25.8% que estaba el registro antes del mundial, y ahora quedó en 84.1% de aprobación al finalizar la participación de México. Así que bueno, esta fiebre mundialista, donde más de 6.7 millones de aficionados abarrotaron evidentemente distintos puntos oficiales de la FIFA, los FanFest, a lo largo del territorio azteca, es decir, en Ciudad de México, en Guadalajara y Monterrey. Y bueno, en el balance deportivo, el salto de calidad, lo que resalta a la federación, este noveno puesto internacional de la selección mexicana, mejora de 13 posiciones frente a la edición anterior en Qatar, posicionándose como el mejor anfitrión deportivamente hablando, y por encima de Estados Unidos y Canadá, y el segundo de todo el continente americano, solo por detrás de la finalista Argentina. Así que bueno, además se enfatizan este fin de la sequía, la victoria del 2-0 frente a Ecuador en los 16avos de final, bueno, implicó romper una racha de 40 años sin ganar un duelo de eliminación directa en los mundiales, y evidentemente pues destacan el orgullo individual, caso de Julián Quiñones, quien finalizó en la octava posición de los mejores jugadores del campo dentro del torneo según los rankings de la FIFA. Así que un negocio totalmente redondo para México en este pasado Mundial 2026, en muchos sentidos, un éxito la participación de México como selección y desde luego como sede. En los Juegos Centroamericanos continúa la cosecha de medallas en Santo Domingo 2026. Quedan 4 días de competencia, finaliza este certamen el próximo sábado, pasado y el día de ayer la delegación mexicana suma 19 medallas en total, jornada de 19 medallas, 8 oros, 4 platas y 7 bronces. ¿Qué disciplinas son las que ganaron oro para que llegue a un total en el medallero de 269 medallas? Bueno, el triatlón, la prueba mixta, los relevos mixtos, equipo conformado por Rosa María Tapia, Nicolás Probert, Marcela Álvarez y Eric Ramos se quedan con la medalla de oro y se alzan nuevamente como los campeones de Centroamérica. Vamos a escuchar precisamente las palabras de la triatleta Rosa María Tapia, quien conformó precisamente a este equipo.
3: Estaba un poco preocupada porque tuvimos la prueba individual el sábado y me dio un golpe de calor. Entonces, ayer estuve recuperándome todo el día, hidratándome bien, porque sabía que tenía que arrancar el relevo y quería entregarlo de la mejor manera posible. Me sentí muy fuerte, muy sólida todo el tiempo. Obviamente el objetivo para México era ganar el oro, entonces súper contentos de que sí se logró y estuvo una competencia muy reñida, entonces fue muy emocionante y pues qué bueno que al final nos llevamos el primer lugar.
2: Así que bueno, las condiciones de estos Juegos Centroamericanos que han sido también un factor a vencer y bueno, la triatleta que sufre un golpe de calor en las rondas individuales se recupera y logra estar lista. Se menciona ella, se dice que se sintió bastante fuerte ya en este relevo mixto, así que bueno, se queda con el oro este equipo mexicano. Mencionar tiro deportivo, se quedan oro en la prueba mixta de pistola de 10 metros con la dupla de Alejandra Zavala y Daniel Urquiza, y en el atletismo, oro en el lanzamiento de bala varonil, lo conquista Uciel Muñoz con una marca de 20.51 metros para revalidar su corona regional. Uciel Muñoz, quien también ya es olímpico, ya es atleta olímpico, se ha mantenido dentro del top 8 dentro de los Juegos Olímpicos. Su meta es alcanzar evidentemente la medalla olímpica y este certamen le ayuda sobre todo para estar checando sus propias marcas, aspirando precisamente a esa medalla. Vamos a escuchar las palabras de Uciel Muñoz, atleta de lanzamiento de bala.
4: Empezamos con el pie derecho al ciclo olímpico, el objetivo Los Ángeles, venimos muy bien preparados, sin embargo las circunstancias de la competencia no se dieron para desarrollar el alto nivel que es lo que traemos, muchos factores externos que faltó un poquito de cabeza para controlarlos, se logró uno de los objetivos. Hay competencias que es para tirar lejos y otras para ganarla, y aquí lo ganamos. Yo sé que con arriba de 22 metros en Juegos Olímpicos podemos ser podio, el día de hoy estaba para tirar eso, ya estamos trabajando en esa zona que es la zona de que podríamos considerar podio.
2: Así que bueno, ya contemplando precisamente algunas marcas rumbo a los Juegos de Los Ángeles 2028, toman de esa manera este certamen, estos centroamericanos, como un parámetro también, porque inicia este ciclo olímpico, inician precisamente el registro de marcas desde esta competencia. En el squash también se quedan con el oro en individual varonil, caso de Leonel Cárdenas, que suma precisamente un oro más en esta disciplina. Vamos a escuchar las palabras del jugador de squash, Leonel Cárdenas.
5: Para mí fue como un reto de decir, yo quiero ser alguien que puede dar una medalla a México, y pues eso es a lo que me refería, como que un orgullo de poder dar esa medalla a México. Colombia, Guatemala, México, tenemos jugadores activos en el Tour Mundial y eso hace que la competencia sea fuerte porque todos estamos compitiendo y estamos con un buen ranking internacional. Mi deporte ya próximamente va a estar dentro de las Olimpiadas, creo que estamos creciendo en el Tour Mundial y pues es un deporte muy bonito. Aquí están las canchas en el centro comercial, toda la gente se para a ver, tenemos torneos en las pirámides de Egipto, tenemos torneos en muchas locaciones impresionantes y pues los invito a todos a que, pues sí, les jueguen squash.
2: Así que bueno, y las palabras de Leonel Cárdenas, vence en la final al colombiano Miguel Ángel Rodríguez en tres sets por parciales de 11-8, 11-6 y 11-5 en partido que dura 44 minutos, se queda entonces con el oro. En el tenis de mesa también un oro histórico en modalidad de equipo varonil, este equipo que fue liderado con el experimentado Marcos Madrid, también se queda con el oro. Vamos a escuchar precisamente las palabras de Marcos Madrid.
6: Para mí, pues el título que me faltaba, que no tenía ningún título en por equipos con México, y cayó en la sexta edición, pero cayó. Sí, la verdad tomé una pequeña pausa, es más, yo no he jugado tanto a nivel internacional porque pues no quiero estar poniendo todo de mi bolsa, ¿no? Puebla hay un gran cambio, ¿no? Hay un gran interés y me está motivando nuevamente, ¿no? Para seguir por ese sueño en Los Ángeles, y qué gusto que se pueda aportar para Puebla y seguirlo motivando a los jóvenes.
2: Así que bueno, ahí las palabras de Marcos Madrid, que también vuelve a poner en evidencia, ¿no?, que no a todos los atletas se apoyan de misma manera. Todavía hay muchos que tienen que poner de su bolsillo para poder aspirar a competir en este tipo de certámenes internacionales. Y bueno, Marcos Madrid ahí es uno de los casos, pensar tantos que dejan esta oportunidad precisamente por el tema económico. Pero bueno, en este caso vence el equipo de tenis de mesa a la selección de Cuba por el oro. Y bueno, pues se quedan entonces con esta victoria. Y el equipo de gimnasia artística, el equipo femenil, también suma un oro más, equipo que domina por completo el podio prácticamente en esta competencia, el equipo que estuvo integrado por Natalia Escalera, por Paulina Guerra, por Dominica Escartín, Paulina Campos y Victoria Mata. Vamos a escuchar precisamente las palabras de Victoria Mata después de este oro.
7: Pues la verdad, estamos muy contentas. Realmente el equipo ha estado trabajando muy unido. Desde que llegamos acá siempre tenemos la mentalidad de que vamos a ganar y pues se logró. Creo que pude hacerlo mejor. Voy a estar tranquila estos días para poder darlo todo en la final. Estoy muy agradecida. Pues fue un regreso donde realmente ya me siento más yo, más segura, y estoy feliz por eso, por ese regreso. Pues estamos buscando el oro en salto de caballo.
2: Así que bueno, continúa también la actividad de las gimnastas buscando las medallas centroamericanas. Hoy continúa precisamente la actividad a partir de las 8 de la mañana. Arranca la actividad del squash. Inician también rondas de eliminación de modalidades de dobles, tanto varonil como femenil. Y continúan las mixtas en las canchas de Ágora Mall. También el tiro deportivo, clasificaciones y finales de pruebas individuales de rifle y pistola en competencias ecuestres, también las competencias de salto individual y por equipos en esta primera ronda clasificatoria. Tenis de mesa continúan preliminares e individual, tanto rama varonil como femenil, el esgrima, también fases de grupo y eliminatorias directas en ambas ramas de florete y sable. En béisbol también está la actividad de la super ronda, inicia esta segunda fase del torneo donde México disputará su pase en caso de avanzar o su duelo de colocación según el cierre del grupo. El boxeo continúan también estas funciones de rondas de cuartos de final y semifinales en distintas categorías de peso, gimnasia artística, softball varonil, atletismo, también continúan las finales de pista, fútbol femenil, el voleibol de sala femenil y el hockey sobre césped. En la Liga Mexicana de Béisbol, ayer pues da a conocer su postura la liga sobre esta trifulca que se da entre los Toros de Tijuana y los Acereros de Monclova, sobre todo por el puñetazo que vemos en la pantalla, le suelta directamente Danry Vázquez, este jardinero venezolano, una tremenda agresión física que da sobre el tercera base de los Acereros, Rodolfo Amador, en este partido que se desarrolla el domingo en el Toros Mobile Park, donde Vázquez pues es el que inicia prácticamente las acciones violentas y se desata una batalla campal terrible en la cancha. Pero es impresionante porque en la jugada no se ve ningún acto de violencia hacia el venezolano, simplemente lo sacan del juego y reacciona de una terrible manera esta agresión, que pues se dice el venezolano molesto, soltándole evidentemente ese puñetazo. Y el agravante es que además en el piso, cuando tira a su rival, lo patea también. Así que bueno, este sujeto que usted ve en Danry Vázquez, pues ya había tenido antecedentes de violencia, ya había sido arrestado en 2016 en Grandes Ligas, él había estado en la filial de los Astros de Houston. Hay incluso un video que se viralizó en su momento donde golpea a su pareja en unas escaleras, y es por ello que lo vetan de Grandes Ligas. La Liga Mexicana, bueno, le abrió las puertas, y evidentemente no es la única trifulca en la que se ha visto involucrado aquí en México. En 2024 también había recibido ya un castigo por parte de la Liga debido a conductas antideportivas de gravedad. En ese momento, bueno, defendía a los Tecolotes de Dos Laredos, y entonces la Liga ya anunció precisamente su suspensión indefinida. No va a poder volver a jugar de momento en la Liga Mexicana, y su equipo por parte de los Toros de Tijuana también respaldaron sus valores de juego limpio de la Liga y optaron por darlo de baja también de forma indefinida del roster. Así que bueno, lo reemplazan con Francisco Lugo para la serie, última serie del año que arranca este martes, y además, bueno, pues la liga aplica multas económicas y suspensión de varios encuentros a otros 8 integrantes que se vieron involucrados justamente en esta trifulca, Manuel, este martes, hoy, que por cierto arranca justamente esta última serie del año, hoy partidos de Guerreros de Oaxaca contra Pericos de Puebla, Diablos contra Tigres, Guerra Civil en la Liga Mexicana de Béisbol, Acereros contra Sultanes, Bravos contra Piratas, Toros contra Caliente de Durango, Tecos contra Rieleros, Conspiradores contra Algodoneros, Leones contra Olmecas, Charros contra Dorados y el Águila de Veracruz contra Conspiradores, así que bueno, se definen ya los últimos lugares de los playoffs.
1: Es correcto, se nos termina la liga de béisbol en su parte regular, vámonos a la postemporada.
2: A la postemporada.
1: El fin de semana empieza, ¿verdad?
2: El fin de semana ya empiezan y bueno, Diablos que parece otra vez nuevamente el rival a vencer.
1: Bueno, pues ya estaremos viendo. Muchas gracias,
2: Betsabe. Gracias, Manuel, muy buenos días.
1: Son las 5:56 PM, vamos a hacer una pausa y vamos a regresar para escuchar las voces de quienes han hecho la noticia en las últimas horas. Hacemos un corte, volvemos.

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1: 5:59.
2: Y la temperatura, 20 grados.

0: 6:01.
1: Y la temperatura, 20 grados.
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1: Bienvenidas y bienvenidos a Revista del Consumidor Radio. Soy Joy Ramírez y en esta ocasión nos acompaña la chef Erika Fonseca para preparar el platillo Sabio Profeco de este mes. Muchas gracias por acompañarnos, bienvenida.
2: Vamos a preparar unas deliciosas setas al pibil. Para preparar nuestro platillo necesitaremos 4 tazas de setas deshebradas, media cebolla fileteada, 30 gramos de pasta de achiote, un clavo de olor, 2 pimientas gordas, 1/4 de taza de vinagre blanco, 1 taza de jugo de naranja agria, 2 chiles guajillos y 1 cucharada de aceite. Para la cebolla encurtida, media cebolla morada fileteada, 2 chiles habaneros fileteados, 1/4 de taza de vinagre blanco o de manzana, el jugo de 2 limones, 1 cucharadita de comino en polvo, 1 cucharadita de orégano seco, media cucharada de aceite de oliva y sal y pimienta. Para la salsa de habanero que acompañará al platillo vamos a ocupar 5 chiles habaneros, 2 dientes de ajo asados, 1/4 de cebolla, el jugo de 1 limón y 1/4 de taza de aceite de oliva. Y finalmente, para servir nuestro platillo, medio kilogramo de tortillas y 1 taza de frijoles molidos. Para el adobo de nuestras setas al pibil, comenzaremos desvenando nuestros chiles guajillos, retirando el tallo y todas las semillas. Ahora directamente al fuego, llevamos los chiles por aproximadamente 8 segundos para asar. Se darán cuenta que están listos cuando la piel de los chiles se encuentra brillosa. Esto hacemos para liberar todo el aceite de nuestros chiles. Después, los remojamos en agua caliente de 10 a 15 minutos para suavizarlos. Para preparar nuestro adobo, licuamos los chiles guajillos, el achiote, el vinagre, el jugo de naranja, el clavo, la pimienta gorda y un toque de sal. Ojo, si consiguen naranja agria, pueden omitir el vinagre. Licuamos muy bien y reservamos. Ahora, calentamos el aceite vegetal en una sartén y acitronamos la cebolla por un par de minutos. Después, agregamos las setas previamente deshebradas e incorporamos con la cebolla. Antes de que las setas suelten todo su jugo, agregamos el adobo y mezclamos hasta que todas queden cubiertas.

0: nuestra salsa de habanero. En un comal colocamos los chiles habaneros, el ajo y la cebolla y los asamos hasta que estén tatemados. De esta manera sueltan todos los aceites. Después los retiramos del fuego y los llevamos a licuar con la cebolla, jugo de limón, sal y pimienta. Ahora agregamos nuestro aceite de oliva en forma de hilo sin dejar de licuar para emulsionar y obtener una textura entre salsa y aderezo. Rectificamos la sazón y reservamos. Ya que tenemos nuestra salsa lista, vamos a preparar nuestra cebolla encurtida. Utilizaremos la cebolla morada fileteada, chile habanero fileteado, orégano y comino molido, también jugo de limón y mezclamos. Agregamos un poco de vinagre blanco o también puede ser de manzana. Salpimentamos al gusto hasta integrar todos los ingredientes. Colocamos un poco de aceite de oliva y terminamos de mezclar. Dejamos reposar por 30 minutos o hasta que notemos que la cebolla esté suave y de color morado. Finalmente, para servir nuestro platillo, calentamos muy bien las tortillas y untamos un poco de frijoles negros molidos. Agregamos nuestras setas al pibil y acompañamos con la cebolla encurtida y la salsa habanero al gusto. ¡Listo! Ya podemos disfrutar nuestros tacos de setas al pibil. Recuerden que el platillo Sabio Profeco es muy fácil de preparar, tiene buen sabor, aporta un balance nutricional y rinde para varias porciones. Anímense a prepararlo y cuéntenos en nuestras redes sociales cómo les fue. No olviden que también pueden ver esta receta en nuestro canal de YouTube Profeco TV. Yo soy la chef Erika Fonseca y fue un gusto cocinar con ustedes en Revista del Consumidor Radio.
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0: primero, les quiero contar esto, yo no quería estudiar gastronomía, yo quería ser doctora. Entonces, mi meta era como salvar a la gente de ser diabético. Era como mi sueño, porque mi mamá es diabética.
1: Tu objetivo.
0: Entonces,
1: ¿no?
0: Ajá, era como mi objetivo siendo doctora. Entonces, bueno, por mil cosas no logré como ya mantenerme ahí en la carrera. Solo estuve 6 meses. Y después me gustaba mucho cocinar desde chiquita. Eso sí, con mi abuelita paterna y con mi mamá, pues siempre me involucraron en la cocina. Y dije, bueno, pues será como otra rama en la que a lo mejor yo puedo hacer algo por las personas en esta cuestión del cuidado, ¿no? De la salud. Y por eso creo que la gastronomía me llamó la atención, porque creo que a través de la alimentación, pues obviamente podemos mantenernos sanos, ¿no? A través de lo que le damos a nuestro cuerpo. Y por eso fue que empecé a decidir estudiar gastronomía. Soy licenciada en gastronomía.
1: ¿Y actualmente cómo definirías tu cocina?
0: Mi cocina es práctica, balanceada. Sí, cuido muchísimo que sea balanceada y que sea creativa también, ¿no? Que no te aburras utilizando el mismo ingrediente, sino que también le des cierta variedad, ¿no?
1: Versatilidad.
0: Exacto.
1: También.
0: Exacto.
1: Y respecto a la combinación de ingredientes, me llama la atención el platillo de este mes, que fue

0: que el platillo
1: con carne de cerdo,
0: con carne de cerdo, ¿no?
1: Sí, es como la clásica.
0: Ajá. ¿Y cómo fue que tú pensaste en las setas?
1: Pues mira, te voy a compartir algo. Hace unos años, no, ya bastantes años, fui vegetariana. Y dejé de serlo por una razón muy, muy buena. Yo daba clases de cocina mexicana. Entonces era un poco complejo cuando había, no sé, receta de carnitas, receta de cochinita pibil, receta de tacos, no sé, tacos al pastor, infinidad de recetas que llevan proteína animal. Y cuando las probaba, pues me caían muy mal, ¿no? El organismo es muy inteligente, nuestro cuerpo es muy inteligente. Y si tú le empiezas a acostumbrar a darle cierto tipo de alimento, obviamente le dejas de dar uno, va a reaccionar y eso es muy normal. Entonces, pues fue imposible, ¿no? De esta forma, o me enfermaba o también no probaba los platillos de mis alumnos. Entonces decidí no, pero en esa búsqueda de recetas, que yo soy muy taquera, entonces decía que un taco que me guste mucho es el de cochinita pibil, la verdad, ¿no?
0: Sí.
1: Entonces dije, ¿cómo lo puedo hacer para que no extrañe un taco de cochinita pibil? Entonces dije, claro, las setas, me gusta mucho utilizar las setas porque tienen la consistencia como de carne, como carnosita.
0: Sí, la textura.
1: No, la textura.
0: Generalmente
1: los hongos, las setas y también los hongos portobelo tienen esa textura que es como carnosa y hasta la forma en que como la deshebramos se ve como si fuera carne. Y ya de paso, pues tienes toda tu porción de verduras, ¿no? Que eso es lo que siempre busco en mi comida de todos los días. Por eso es que se me ocurrió ese tipo de receta, que adaptar una, o sea, la que ya existe de cochinita, pues hay que convertirla a una receta que tenga más fibra. ¿Y cómo? Pues haciéndola con setas.
0: Y ya habías colaborado con nosotros,
1: sí,
0: ¿no?
1: Sí, el año pasado, a principios de año, recuerdo, hicimos una receta de mole de olla verde.
0: ¿Y cuál ha sido tu experiencia de venir aquí a la grabación,
1: yo
0: de colaborar
1: quedo
0: acá?
1: Fascinada, porque he aprendido yo y también sé que al transmitir una receta así, ¿no?, que quede práctica, alcanzable, económica y nutritiva, pues siento que ya dejé un granito.
0: Sí, para que repliquen la receta. Y finalmente, ¿cuál sería tu consejo para que justo las personas se acerquen de nuevo a la cocina y tengan este acercamiento con los ingredientes?
1: Pues yo, mi consejo sería, vayan a los mercados y que se animen un día, que compren un espárrago, unas calabazas, lleguen a su casa y las cocinen, ¿no? Yo creo que a través de Profeco en el canal pueden encontrar muchísimas recetas. Entonces es eso, que se animen, que se dé la oportunidad de fallar también, porque así es la cocina, un poquito prueba y error, y sería eso. Que se animen a probar ingredientes que a lo mejor nunca han probado y que se pueden sorprender un montón con el sabor y que hasta pueden descubrir una técnica maravillosa de cómo saben más ricos, ¿no? Okay. Ese sería como mi mayor consejo, que visiten mercados, supermercados, que compren un ingrediente, el que quieran, y que lleguen a cocinar.
0: Que se atrevan,
1: que se atrevan,
0: ¿no? Que se atrevan.
1: Sí.
0: Bueno, pues muchas gracias por esta plática, por acompañarnos y por enseñarnos esta versatilidad de las setas al pibil.
1: No, al contrario, muchas gracias a ustedes y espero nos veamos muy pronto.
0: Seguro sí, seguro que sí. Los invitamos y las invitamos a que consulten nuestras redes sociales y que acudan al canal de Profeco TV en YouTube.
1: Gracias.
0: Gracias.
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1: 6:13.
2: Y la temperatura, 20 grados.
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1: Ustedes son diferentes y ya llevan 8 años.
2: Sí, y desde que nacimos hemos decidido así, hemos tenido tareas. Mira, yo fui diputada local en el 2015 y desde el 2014 fui coordinadora de mi distrito. Cumplí con las tareas y fui candidata después, pero hubo personas que no cumplieron con las tareas y no fueron candidatos.
3: Bueno, Grecia Quirós, presidenta municipal de Uruapan, Michoacán, dijo que ahora el gobierno quiere hacer creer que el asesinato de su esposo, el exalcalde de Uruapan, Carlos Manso, es solo un asunto del crimen organizado, cuando fue un personaje que incomodaba a diversos grupos políticos.
4: Rodán Álvarez Ayala, ese es hermano del que mandó a matar a Carlos. Y que hoy nos quieren venir a decir que fue únicamente tema de la delincuencia organizada. No, señores, hoy en día sabemos todos los gobernantes corruptos que tienen pacto con la delincuencia organizada, y que sabemos que Carlos era un hombre que le incomodaba al sistema. ¿Por qué? Porque ellos sabían que Carlos iba a ser el próximo gobernador de Michoacán, y porque eran los únicos a los que él estorbaba. Así que no quieran venir a decirnos otras cosas. Este mensaje lo tenemos que compartir con nuestras familias y con más gente.
3: El gobierno de Michoacán condenó la agresión en contra del director de Gobernación, Ricardo Palominos, ocurrida ayer cuando el funcionario salió a atender a un grupo de pobladores de la comunidad de Aratepacua, quienes llegaron a manifestarse a Casa Michoacán. Vamos a ver el momento precisamente de la agresión en contra del señor Ricardo Palominos. Unos empujones y efectivamente se da esta agresión en contra del señor Ricardo Palominos, el director de Gobernación allá en Michoacán. Bueno, luego de recuperar las instalaciones de Canal 11, ayer precisamente la directora general del canal, Renata Torrent, informó sobre algunos daños en áreas del canal como la videoteca. Vamos a escuchar.
5: Ayer, como ustedes saben, aproximadamente 120 trabajadores y una servidora ingresamos al Canal 11 después de más de 2 meses de toma por un grupo de estudiantes que demandan cuestiones ajenas a las atribuciones de esta emisora. Al entrar a la institución, nosotros hicimos de conocimiento de la Fiscalía General de la República para que ellos y ellas pudieran hacer una inspección general de las instalaciones, incluyendo la biblioteca, en donde desgraciadamente encontraron daños, presuntos daños, mucho desorden, que ahorita les vamos a mostrar de manera transparente, y por supuesto las investigaciones correspondientes por las autoridades siguen su curso, las evidencias ya han sido tomadas por parte de la Fiscalía.
3: La directora del Canal 11, Renata Torrent. Bueno, son las 6:16, seguimos revisando la prensa en la República Mexicana. Vania Pasarán.
6: Nos vamos a Monterrey, Nuevo León, con el ABC de Monterrey. Diabetes entre regios cobra 11 vidas diarias. 1 de cada 3 personas desconoce que padece este mal, lo que retrasa el tratamiento y eleva la posibilidad de complicaciones de esta enfermedad. Es la segunda causa de muerte a nivel estatal, según el INEGI. Nos vamos al sur, al Imparcial de Oaxaca. Universidad Autónoma Benito Juárez de Oaxaca cobra cuotas por 150,000,000,000 de pesos y hay opacidad en su destino. Resultado de inscripciones, reinscripciones, cursos, doctorados, maestrías y diplomados. El ingreso de cada escuela, facultad o instituto no rinden cuentas en los informes de cada director o directora ni se encuentran en el portal de transparencia de la institución. Solo por reinscripciones recibe 11,000,000 de pesos. Esta información allá en Oaxaca. Nos vamos a Morelos. ¿Qué dice la jornada de Morelos? Anuncian sanciones contra choferes del transporte público. Los operadores y concesionarios que no cumplan con la capacitación obligatoria de 84 horas enfrentarán castigos. La pena más grave grave sería el retiro de la unidad en caso de reincidencia de los operadores, anunció la Secretaría de Movilidad y Transporte. Alrededor de 2,000 operadores no han cumplido con el registro en la plataforma para iniciar los cursos obligatorios. Esta información ahí en Morelos. Regresamos al sur, a Yucatán. ¿Qué dice el Novedades de Yucatán? Temblores en Yucatán no sacuden a la red sísmica mexicana. Yucatán quedó excluido de la nueva etapa de expansión de la red sísmica mexicana. La ampliación contempla la 58 instalaciones nuevas de estaciones de monitoreo. Sin embargo, Yucatán no forma parte de esta fase del proyecto. Esta información allá en el sur del país, Manuel.
7: Muy bien, muchísimas gracias. Gracias, Vania. 6:18 a.m. De una vez, recuérdanos en qué andamos en la música, Sofía Enríquez. Hola.
8: Hola, Manuel. Hoy estamos escuchando al dueto argentino Catriel y Paco Amoroso, porque hoy arranca una serie de conciertos en nuestro país.

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2: Las 6:20.
3: Y la temperatura, 20 grados.
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1: Y la temperatura 20 grados.
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1: Diaria, al asegurar que su estado de salud es crítico y que enfrenta un riesgo de muerte por un cáncer de riñón en etapa 4. Eric Alan Hernández Arizmendi, abogado, en conferencia de prensa, explicó que el reclusorio preventivo varonil Oriente únicamente cuenta con atención médica de primer nivel, insuficiente para atender la enfermedad que padece su cliente.
2: Jurídica, y que tenemos que lograr el cambio de la medida cautelar. ¿Por qué? Porque ya el señor Cuauhtémoc está en una crisis de muerte, que el no ser atendido puede llegar a fallecer. Y lo decimos, lamentablemente está su familiar aquí y está escuchando esto, ellos están enterados de la situación del señor Cuauhtémoc y eso es muy grave y es algo que nos preocupa.
1: Asimismo agregó que ya obtuvieron un amparo para que se celebre una nueva audiencia en la que se revise la medida cautelar, aunque acusó retrasos para su realización. Asimismo, durante la conferencia de prensa, Montserrat Hernán Gutiérrez, sobrina del exdirigente, leyó una carta escrita por él desde prisión en la que afirma: entre más pasa el tiempo, menos tiempo me queda de vida, al referirse al deterioro de su salud y a la demora en la resolución de su situación jurídica. Así lo dijo.
3: Y me alarma, me aterra que por no tener los cuidados necesarios me tengan que quitar el otro riñón. No conozco a alguien que pueda vivir sin los dos riñones. Me encuentro desesperado, porque entre más pasa el tiempo, menos tiempo me queda de vida. Me despido desde este infierno que ha sido mi hogar estos 5 años, con la tranquila de saber que lo que dicen que es trata no lo es.
1: Manuel, que sea un muy buen día para todos. La información que te tengo esta mañana.
4: Pues muchas gracias, Ulises Soriano, gracias por este reporte. Más primeras planas en la República Mexicana, Vania.
5: Nos vamos a Chiapas con el Diario de Chiapas. Fortalece Eduardo Ramírez Aguilar, el gobernador, la educación y amplía espacios deportivos. El gobernador Eduardo Ramírez Aguilar inauguró el edificio de docencia y la clínica de atención psicológica en la Universidad de Ciencias y Artes de Chiapas, entregó canchas de fútbol rápido a la Escuela Secundaria Técnica número 2 y al Colegio de Bachilleres Plantel 145. De ahí nos vamos hasta Juárez, Ciudad Juárez, en Chihuahua. Ofrecen falsas visas a Europa. Advierten que traficantes cobran a migrantes hasta $15,000 y después los roban y los abandonan. Esta información allá en el estado de Chihuahua. La Razón de Tampico, en Tamaulipas, suman 5 denuncias a Academia Doenitz, ya lo mencionabas más temprano, Manuel. Uh-huh. La presidenta del Poder Judicial del Estado, Tania Gisela Contreras López, señaló que se han presentado más querellas contra el personal de la escuela militarizada en Madero. Diario del Istmo, ¿qué dice el Diario del Istmo? Perdóname. Al lugar a proceder. Esto es contra los alcaldes de Ixhuatlán y Úrsulo Galván. Avaló los dictámenes en sentido de quitar el fuero y el turno al pleno, la decisión que se resolverá este miércoles. Esto se refiere a la comisión instructora. El pleno del Congreso del Estado de Veracruz decidirá este miércoles 5 de agosto si retira el fuero constitucional a los alcaldes de Ixhuatlán del Sureste, Raúl González Martínez y Úrsulo Galván, Bertín Bravo Montero. Esto después de que son acusados. Raúl González Martínez, el alcalde de Ixhuatlán, es investigado por su presunta participación como autor intelectual en la privación de la libertad y el homicidio de la comunicadora Roxana Guzmán. Y Bertín Bravo Montero, el alcalde de Úrsulo Galván, enfrenta una solicitud de desafuero por su posible relación con la desaparición del empresario Héctor Ramos e Ignacio López, registrada el 14 de mayo del 2026. Nos vamos a Morelos con el Diario de Morelos. Provoca Eder Rodríguez bloqueo de 4 horas. Trabajadores del Ayuntamiento de Jiutepec bloquearon Paseo Cuauhnahuac para exigir mejores servicios médicos tras la muerte de una bebé de 10 meses. El alcalde no quiso acudir al sitio y luego de 4 horas de bloqueo aceptó reunirse con una comitiva en un restaurante. Esta información ahí en Morelos. Baja California, ¿qué dice la crónica de Baja California? Libran proceso penal ex jefe policial y su excomandante. Un juez determinó no vincular a proceso a Pedro Ariel Mendíbil García y Luis Alfonso Jacobo al no encontrar elemento suficiente en la acusación de la Fiscalía General del Estado por desaparición forzada, robo de vehículo y asociación delictuosa. Regresamos a Chihuahua con el Diario de Chihuahua. Listas 250,000 cabezas para exportar a Estados Unidos. El presidente de la Unión Ganadera Regional de Chihuahua, Álvaro Bustillos, estimó un inventario de 250,000 cabezas de ganado listas para su exportación a Estados Unidos. Representan al menos 9,000 millones de pesos para el sector ganadero mexicano. Ahora nos vamos al informador de Guadalajara, en el estado de Jalisco. Blindan aeropuertos de Guadalajara y Vallarta contra riesgos sanitarios. Esta información dice: Jalisco se convirtió en la primera entidad del país en incorporar binomios caninos y personal especializado para apoyar las inspecciones en los aeropuertos internacionales de Guadalajara y Puerto Vallarta. La estrategia ha permitido revisar más de 53,000 maletas y detectar productos que representen un riesgo para la sanidad agropecuaria. Esta información en el estado de Jalisco. Y nos vamos a Veracruz, imagen de Veracruz, informalidad 33 millones de personas. Más de la mitad de la población ocupada trabaja sin seguridad social, sin pensión para el retiro ni vivienda. El empleo formal aumentó en 9 millones entre 2005 y 2026. Coparmex atribuye la desaceleración a incertidumbre, inseguridad y falta de condiciones para invertir y crecer. Esta información allá en Veracruz. El Imparcial de Sonora solicita experto fijar en 16 años acceso a redes sociales. El psicólogo social Jonathan Haidt pidió a la presidenta Claudia Sheinbaum fijar en 16 años la edad mínima para abrir cuentas en redes sociales. El especialista también propuso retirar los teléfonos inteligentes a los alumnos durante toda la jornada escolar para reducir sus efectos entre niños y adolescentes. Trae un cuadro comparativo que dice: el uso excesivo de redes sociales entre adolescentes ya es comparado con el tabaquismo temprano. Esta información allá en Sonora. La Voz de Michoacán destaca Bedoya el apoyo de Sheinbaum. La estrategia de seguridad de la presidenta Claudia Sheinbaum y del titular de la Secretaría de Seguridad Pública, Omar García Harfuch, ha sido determinante, afirma el gobernador Alfredo Ramírez Bedoya. Esta información allá en Michoacán. Y con eso cerramos las primeras planas, Manuel, la información en los estados de la República.
6: Muy bien. Bueno, continuamos con la información entonces. En un encuentro con el ministro de Relaciones Exteriores en Japón, Motegi Toshimitsu, el secretario de Economía de México, Marcelo Ebrard, propuso fortalecer los lazos de colaboración y continuar impulsando una relación comercial entre ambos países. Jenny Valencia, tienes el reporte. Adelante, Jenny.
7: Hola, ¿qué tal, Manuel? ¿Cómo estás? Muy buenos días. Te comento que el secretario de Economía, Marcelo Ebrard, recibió este lunes en sus oficinas al ministro de Asuntos Exteriores de Japón, Toshimitsu Motegi, y a su delegación para fortalecer las relaciones bilaterales, el diálogo económico entre México y Japón.
8: Y me da mucho gusto recibirle el día de hoy para fortalecer las relaciones bilaterales, el diálogo económico entre México y Japón.
7: Comentarte que ambos funcionarios intercambiaron puntos de vista sobre el proceso de revisión conjunta del T-MEC, así como sobre las oportunidades que ofrece el Tratado Integral y Progresista de Asociación Transpacífico para ampliar y diversificar los vínculos comerciales entre México y Japón. El secretario de Economía reiteró su disposición para mantener un diálogo cercano con el gobierno de Japón y con su comunidad empresarial a fin de favorecer un ambiente de negocios competitivo a partir de la gran contribución de las empresas japonesas en México.
8: Como sabe el señor ministro y todo su equipo, estamos en plenas negociaciones del futuro del USMCA o T-MEC. Y ahora tendremos oportunidad de conversar sobre ello y el futuro del que llamamos nosotros TPAT.
7: En esta reunión de trabajo acordaron que celebrarán este año el diálogo económico de alto nivel para fortalecer la coordinación bilateral e identificar nuevas áreas de colaboración en materia de comercio, inversión y desarrollo económico. El ministro de Asuntos Exteriores de Japón, Toshimitsu Motegi, refrendó la importancia de mantener una comunicación estrecha y de continuar impulsando una relación económica bilateral dinámica con beneficios compartidos para ambos países.
9: Ahora que nos enfrentamos a una coyuntura internacional difícil y compleja, la importancia de colaborar en el ámbito internacional con México, que es nuestro socio estratégico global, va en aumento. Hoy espero mantener una conversación franca con su excelencia para poder elevar las relaciones entre ambos países a nuevas alturas.
7: Es el reporte, Manuel. Excelente día.
6: Muchísimas gracias, Jenny. Gracias, Jenny Valencia. Bueno, pues ahí está la información. Tenemos más información, por supuesto. Vamos a ir a una pausa. Vamos a regresar también para platicar con el director editorial del periódico El Economista. Hoy dice: remesas sumaron 5,472 millones de dólares en junio, el tercer mejor registro del 2026. Vamos a ocuparnos ese tema con Luis Miguel y tenemos, por supuesto, más información esta mañana aquí en Grupo Fórmula. Pausa, volvemos.

0: para. 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
10: El hielo seco no se derrite, sino que se convierte directamente en gas en un proceso químico llamado sublimación directa.
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6: La rana flecha azul. Este diminuto y exótico anfibio posee una piel de color azul brillante que advierte a los depredadores sobre su potente veneno letal. Los indígenas locales utilizaban históricamente sus secreciones para impregnar las puntas de sus flechas de caza.
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10: El secretario de Economía, Marcelo Ebrard, se reunió con el ministro de Asuntos Exteriores de Japón, Toshimitsu Motegi, para dialogar sobre estrategias que permitan fortalecer la relación económica bilateral que beneficien a ambas naciones. La Fiscalía de Jalisco imputó por el delito de feminicidio a Iván Martín N., señalado como presunto coautor del asesinato de la influencer Valeria Márquez, ocurrido en mayo de 2025 en Zapopan, durante una transmisión en vivo. La cifra de muertos por los dos terremotos que golpearon Venezuela el pasado 24 de junio aumentó a 6.125, informó el presidente de la Asamblea Nacional, Jorge Rodríguez. Por su parte, el gobernador de La Guaira, José Alejandro Terán, indicó que cerca de 1.400 personas continúan desaparecidas. Informó Itzel Vanegas. 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
13: Y saludamos en esta mañana de este martes 4 de agosto de este 2026 a Luis Miguel González, el director editorial del Economista. Luis, qué gusto saludarte, buen inicio de semana, buen martes.
14: Muy buen martes, Manuel, el gusto es mío.
13: Oye, bueno, dice el periódico El Economista en primera plana, remesas aumentaron 5,472 millones de dólares en junio, el tercer mejor registro del 2026, y de acuerdo con datos que va segmentando el propio periódico, pues todo parece indicar que junio fue un gran mes en lo que tiene que ver con captación de remesas, Luis.
14: Fue un gran mes, yo diría sorpresivo, considerando todas las noticias que uno escucha sobre lo complicada que está la situación para los migrantes. Me refiero a noticias de ICE, persecuciones, dificultades para hacer literalmente vida cotidiana. Y es el primer semestre, cierra arriba de 30,000 millones de dólares remesas. Hay que recordar, el máximo que tenemos en México es 2024. Hay una pequeña caída en 2025 y había muchas dudas sobre cómo se iban a comportar las remesas 2026. La sorpresa positiva es que siguen creciendo, insisto, después de que 2025 fue un año complicado y había muchos motivos para decir probablemente 2026 también traiga algo de desaceleración. Si lo vemos en cuánto recibe cada hogar, tenemos ahora sí una buena y una mala. Okay. Cada envío es mayor que antes, $422. Hay que recordar, hace 3-4 años hablamos que el envío promedio estaba sobre $350. Eso quiere decir, los paisanos están mandando más dinero por cada envío.
13: Okay.
14: Si lo convertimos a pesos y incluimos la inflación, lo que están recibiendo ahora en cada hogar o en cada promedio es como 8% menor al año pasado. Me explico, es el tipo de cambio está más fuerte, los dólares que llegan compran menos pesos y además la inflación. Mucho de lo que veremos en el segundo semestre, Manuel, va a depender. En agosto entran nuevas disposiciones en Estados Unidos para que los que envíen se tengan que identificar y registrar su situación migratoria. Probablemente ahí veamos un movimiento más acorde a lo que hablamos al principio de son tiempos complicados para los migrantes y de alguna manera las remesas lo tendrían que reflejar.
13: Oye, y como efectivamente lo tendrían que reflejar, y como referente, porque vamos a ver, ya lo veremos en el segundo semestre que ya está corriendo, estaremos viendo, porque el tercer mejor registro del 2026 fue junio. O sea, datos más sorpresivos todavía para este indicador de junio.
14: Totalmente. Mucho de este, cuando decimos datos sorpresivos positivos, tiene mucho que ver con en esta comunicación que hay entre hogares mexicanos, trabajadores mexicanos en Estados Unidos, pues ellos van ajustando sus envíos tanto a lo que ellos reciben de información de México, qué tanto dinero necesitan sus familias, cómo están las cosas, pero también tiene que ver con el comportamiento del mercado laboral y aparentemente, me refiero al mercado laboral allá, aparentemente las actividades en las que están trabajando mexicanos están teniendo un buen momento. Me refiero a construcción, turismo, servicios personales, y pues literalmente son muchas variables las que entran en juego en las remesas. Por eso es tan importante hacerle una mirada, tomarle una foto a las remesas.
13: Es correcto. Esa es la fotografía de este momento. Ya veremos cómo viene, cómo se está construyendo o cómo se construyó el mes de julio.
14: Totalmente. Y solo recordar, por estados es Guanajuato, Michoacán y Jalisco los que encabezan la recepción de remesas. No es una sorpresa, no es una novedad. La zona Bajío Occidente tradicionalmente es la que recibe más remesas. Quizá la sorpresa por regiones es Ciudad de México, es el cuarto lugar.
13: Bien, correcto. Buenísimo. Pues muchísimas gracias, como siempre, por estos análisis. Muchas gracias, Luis.
14: Te mando un abrazo muy fuerte, Manuel. Buen día.
13: Fuerte igualmente. Buen día. Bueno, Juan Carlos Cruz, de una vez vámonos contigo con los espectáculos. Hola.
4: ¿Qué tal, Manuel? Un saludo al auditorio. Harry Styles sigue disfrutando de nuestro país y, como se ha hecho costumbre en los últimos días, el cantante fue captado caminando por las calles de la Ciudad de México. Sin embargo, lo que llamó la atención en esta ocasión fue el gran gesto que tuvo al regalarle dinero a un hombre en situación de calle. Harry seguirá en nuestro país hasta el próximo martes, cuando finalice sus conciertos en el estadio GNP. El rapero Santa Fe Clan denunció en redes sociales que policías dispararon en contra de sus amigos que estaban cantando afuera de su tienda en Santa Fe, Guanajuato, la noche del domingo. Sin embargo, ayer por la tarde, la Secretaría de Seguridad Ciudadana de Guanajuato lanzó un comunicado en el que mencionan que los oficiales acudieron al lugar tras una llamada al 911 por una supuesta riña. Por ello, la Fiscalía del Estado acordonó la zona para investigar sobre estos hechos. La vida de Giorgio Armani, uno de los diseñadores más famosos del siglo XX, llegará a la pantalla con una serie oficial autorizada por su familia y por la firma de moda. Esta producción será dirigida por el italiano Fersan Ospetek y contará con acceso a los archivos, prendas y lugares más emblemáticos del diseñador para mostrar tanto su carrera como su lado más personal. Sin embargo, a pesar de este anuncio, por ahora no se ha confirmado una fecha estimada de estreno. un productor demandó a Netflix por $105 millones tras la desaparición de una película de la Segunda Guerra Mundial protagonizada por Nicolas Cage. Según la demanda, el disco duro con la cinta fue robada de las oficinas de la plataforma en Los Ángeles. Ante esto, Netflix asegura que este material fue entregado sin las medidas de seguridad habituales, rechazando toda la responsabilidad por esta pérdida. Hasta aquí los espectáculos, regresamos al estudio.
13: Muchísimas gracias, Juan Carlos Cruz. Bueno, son las 6:45. Vámonos a la segunda de deportes con Betsabe Rosales. Hola, Betsa.
15: Hola, Manuel. Muy buenos días. Muy buenos días, amigos. Vámonos con la información deportiva porque hoy continúa la actividad del fútbol en los Juegos Centroamericanos. La selección femenil inicia su participación en las semifinales del torneo. Estarán enfrentando el día de hoy a Venezuela, partido programado a las 5:00 p.m, tiempo del centro de México. Y la selección femenil está entonces a las puertas de una final más en estos Juegos Centroamericanos. Previo al encuentro, habló América Fría, seleccionada, y esto comentó precisamente del tricolor femenil.
16: Empezamos de menos a más, y creo que a veces así se toca en torneos así. O sea, vimos en el Mundial, a España también le tocó empatar contra Cabo Verde también, y creo que en el partido contra Puerto Rico nos tocó, fue un poco complicado, solo tal vez por los nervios o cosas externas, pero ya creo contra Colombia sabíamos que iba a ser un rival complicado. Y pues ya, de menos a más estamos, y creo que con la victoria de ayer 7-0 vamos con el pie derecho, entrando a la semifinal con mucha confianza y pues listas para mañana.
15: Así que bueno, listas para el partido de esta tarde, México contra Venezuela. En la otra llave estará Colombia contra Costa Rica. Recordar que México igualó precisamente con el conjunto de Puerto Rico, perdón, al inicio justamente de la fase de grupos. Así que ahí lo que menciona de este equipo que va de menos a más, buscarán sin duda el oro centroamericano. Así que hoy se define justamente su camino, ambos partidos en el Estadio Olímpico Félix Sánchez en Santo Domingo. Por otra parte, la selección varonil ayer termina goleando a Guatemala 4-1 también en el cierre de la fase de grupos de los centroamericanos. Las anotaciones con un triplete de Tajil Jiménez, y la selección mexicana varonil también se perfila para hacerse nuevamente del oro centroamericano. Vamos a escuchar las palabras de Eduardo Arce, director técnico de esta selección mexicana sub-23.
17: Sabíamos que iba a ser un partido donde ellos no iban a venir a buscarnos, que íbamos a tener que superar muchísimas etapas del equipo rival, pero al final se nos complica un poco por el gol otra vez en una circunstancia que no tiene que pasar. Pero bueno, el equipo respondió, se plantó, intentó, de repente se plancha mucho el partido por la situación de que por más que intenta circular no te salen a buscar, pero bueno, hay veces que así es esto. Por el equipo de nosotros seguiremos haciendo lo mismo, vamos a poner jugadores, quitar jugadores, ver, enfrentarlo desde el grueso del equipo que tenemos.
15: Así que bueno, hay las palabras de Eduardo Arce y desde luego las palabras de Tajiel Jiménez, el gran protagonista del día de ayer.
18: Feliz por los 3 goles y más que nada feliz por la actuación del equipo, ¿no? Y por lograr el pase. Y ya matar o morir, igual estos también nos podemos a matar o morir. Cada partido se juega, así como dices, a morir. Y van a ser rivales duros y esperemos, primero Dios, sacarlos los dos adelante.
15: Así con él las palabras de Tajiel Jiménez, que por cierto es hijo de Lorito Jiménez, si usted lo recuerda por ahí en Santos, en algunos equipos del fútbol mexicano, es su hijo y representa a México. Walter el Lorito Jiménez es su padre, así que bueno, México estará enfrentándose a Panamá en semifinales, partido programado para el 5 de agosto, ya una vez definidos el resto de los encuentros en estos Juegos Centroamericanos. También mencionar que hoy arranca la actividad de la Leagues Cup, este torneo binacional entre la MLS y la Liga MX. Inicia el día de hoy a partir de las 5:45 p.m, Cincinnati contra Pachuca y Columbus Crew contra los rojinegros del Atlas, además de que Pumas estará enfrentando al Charlotte FC, partido donde los Pumas pues buscan también una revancha personal. No les ha ido bien evidentemente en términos internacionales, y Adalberto Carrasquilla, que también después de prácticamente perderse el Mundial, si bien fue convocado, no tuvo ni un solo minuto después de la final en la que sale lesionado, y ahora regresa entonces a la actividad con los Pumas con esta espina también para sacarse de la Leagues Cup. Vamos a escuchar a Adalberto Coco Carrasquilla.
19: Como tú bien lo mencionas, fueron meses difíciles para mí, sobre todo por esa gana, ¿no? De jugar ese torneo que uno tanto desea, pero creo que por parte fui muy maduro, me tocó aceptar el momento que cruzaba, que era una lesión muy importante, que no podía arriesgar de más porque ponía en juego mi carrera, y yo creo que en esa parte fui maduro, me di mi tiempo, volví al club, me dieron el tiempo necesario para recuperarme bien, yo creo que por ahí para ponerme en forma y preparado para lo que se viene, porque creo que hay un año de mucha ilusión y estoy a disposición para lo que necesita el grupo.
15: Así que bueno, ya está a disposición justamente de esta Leagues Cup, 6:00 p.m, Charlotte FC contra los Pumas, 6:30 p.m, Minnesota contra los Bravos de Juárez, y a las 8, Real Salt Lake contra el conjunto de los Tigres de la Autónoma de Nuevo León. Ayer también habló Fernando Gorriarán, y desde luego habla de cómo está el equipo después de la inesperada salida de Guido Pizarro.
20: Bueno, en lo personal me dolió y mucho. Creo que el equipo, sea el nombre que sea que esté, sin duda que hemos perdido gente de mucho peso, nombres muy, muy, muy pesados que le han dado mucho a esta institución. Hace un mes venimos de jugar una final, hace 6-7 meses venimos a jugar otra final. Venimos de una semana un poco atípica para nosotros. Ese va a ser el lema, volver a intentarlo, volver a trabajar, a insistir. Sabemos que tarde o temprano se nos van a dar las cosas, y el fútbol creo que hoy en día está siendo un poco injusto con este plantel.
15: Así que bueno, ahí las palabras de Fernando Gorriarán. Afectado está el conjunto de Tigres después de esta salida de Guido Pizarro, por ser una buena oportunidad de darle la vuelta a la página. Así que 8:00 p.m, Real Salt Lake contra los Tigres, que también están recientemente con ese ese compromiso internacional después de perder con Toluca justamente en la final de la Conca Champions. 8:30 p.m, Vancouver Whitecaps contra el Atlante. Los Potros de Hierro además estrenan en este certamen internacional uno de los objetivos justamente del conjunto atlantista. Vamos a escuchar las palabras de Miguel Herrera, porque ojo a lo que dice de la llegada de David Ospina.
21: Una situación de un brazo, el cual ha puesto en duda si David realmente va a ser jugador del Atlante. Él llegó con muchas ganas, llegó con una actitud súper positiva, un tipo que vino a entrenar, que se presentó. Desafortunadamente en este proceso de trabajo volvió a resentirse del codo, donde tiene una operación ya hace mucho tiempo y que le ha venido pagando un poquito factura al final de estos días y antes del Mundial, y ha decidido parar para ver qué va a pasar con él, que lo revise el doctor que lo operó, se fue a que lo atendiera.
15: Así que podría bajarse David Ospina de los Potros de Hierro del Atlante de confirmarse alguna lesión grave. Terrible noticia para los Potros, pero pues estaban pendientes seguramente del arquero colombiano. Es una actividad de la Leagues Cup, y también mencionar que culminó la actividad de la Liga MX Femenil. Victoria del Atlante 1-0 en esta primera jornada sobre el Necaxa en el Centro de Alto Rendimiento del Atlante. Anotación de Alexia Villanueva, y vamos a escuchar a Nicolás Morales, técnico de este Atlante Femenil, que se estrena por primera vez en su historia en la categoría.
22: La verdad es muy importante arrancar con el pie derecho, y decíamos que bueno, podemos dar pasos gigantes si arrancábamos con un triunfo. Entonces la verdad, pues estamos muy contentos. Don Emilio ahorita Escalante me hizo una llamada para felicitar a las chicas. Todavía no estamos en condiciones de darles una bienvenida como se merece la afición atlantista, entonces que nos aguante un poquito, porque después ya tendremos un lugar digno donde jugar. Nosotros también somos los primeros que queremos que la afición venga y comulgue con nosotros con el equipo en las victorias.
15: Y sí, claro que el Atlante quiere estar con su gente, sobre todo en esta categoría. Manuel, ¿están viendo qué posibilidades hay de estadio? De momento, bueno, están jugando las chicas en el Centro de Alto Rendimiento del Atlante, donde justamente entrenan equipo varonil y femenil.
23: Muy bien, pues ahí está la información deportiva.
15: Gracias, Manuel.
23: Muchísimas gracias. Gracias, Betsabe Rosales. Bueno, eso. Puebla va a ser la sede del Tianguis Turístico 2027 entre el 9 y el 12 de marzo. La ciudad de Cholula va a recibir la Ventana México. Así lo anunció la secretaria de Turismo del Gobierno Federal, Josefina Rodríguez. Bueno, vámonos con la tendencia, que no se le haga tarde, en esta mañana de martes 4 de agosto de este 2026.
13: país. Deyanira Pérez Baena, buenos días.
0: Hola Manuel, muy buenos días. La tendencia del día de hoy es Canal 11, porque ayer Renata Torrent, directora general del canal, difundió un video en sus redes sociales en donde asegura que encontraron daños importantes en la videoteca. Esto después de recuperar el inmueble que permaneció 74 días ocupado por estudiantes del Politécnico Nacional. Además, Renata Torrent informó que la Fiscalía General de la República realizará una investigación por el daño al acervo histórico y además dijo que trabajadores están haciendo un recuento de los daños.
13: Eso es lo que dice precisamente la directora ayer, lo que reporta en su, ahora sí que en su informe, y estamos viendo pues ahí las afectaciones precisamente a Canal 11, la biblioteca fundamentalmente.
0: Biblioteca, ¿verdad? Sí, la biblioteca es el donde presentan más daños.
13: Más daños, bueno. Correcto. Pues esa es la tendencia en esta mañana de este martes, martes 4 de agosto de este 2026. Muchas gracias, Yanira.
0: Gracias, Manuel, muy buen día.
13: Mañana comenzamos en punto de las 5:30 de la mañana, hacemos una pausa, quédese en las frecuencias de Grupo Fórmula, tenga usted buen martes, que le vaya muy bien.

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2: 6:57.
3: Y la temperatura, 20 grados.
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13: Los políticos. Aunque se suponía que este lunes abriría el registro de Morena para sus aspirantes a diputaciones federales y alcaldías, la secretaria de Elecciones, Citlali Hernández, ya dijo oficialmente que será hasta finales de mes y cambiarán las reglas respecto a las que aplicaron para las gubernaturas, luego de que cuando menos en Chihuahua, Baja California, Guerrero y San Luis Potosí, el proceso interno se les fue de las manos. El viraje descolocó a personajes locales que ya iban encarrilados en su promoción como aspirantes a diferentes alcaldías, pues no solo les movieron la fecha del registro, esa advertencia de que cambiarán las reglas les genera incertidumbre. En Piedras Negras, Jacobo Rodríguez ya se movía por la reelección. En Torreón, Cintia Cuevas ya se sentía con la candidatura en la bolsa, hasta que llegó el anuncio de nuevas reglas. Gerardo Covarrubias y Jorge Rentería también ya habían abierto el proselitismo en Ramos y Arteaga. Y en el caso de Saltillo, claro que hay tiradores, el más movido, Antonio Castro, y agazapados, pero sin descartarse, Alejandra Salazar y Alberto Hurtado. En este contexto salió a opinar Ricardo Monreal y planteó que si se va a revisar las reglas de la contienda interna, ya no se exija que se separen del cargo los legisladores que aspiran a una candidatura, pues se pondría en riesgo la agenda legislativa para el siguiente periodo ordinario.
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2: 7:01.
3: Y la temperatura, 20 grados.
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1: Guanajuato, en este informe preliminar, concentra el mayor número de homicidios, después el Estado de México, seguido por Chihuahua, Baja California y Sinaloa. La reducción se reflejó en 27 de las 32 entidades de la República, mientras que solo 5 reportaron aumentos: Baja California Sur, Sinaloa, Tabasco, Sonora y Nayarit. Si la medición se hace por tasa por población, Colima mantiene el nivel más alto con 89 homicidios por cada 100.000 habitantes, después Morelos con 58, Sinaloa 57, Baja California con 55, Sonora 54 y Chihuahua con 53 homicidios por cada 100.000 habitantes. Ramón Ángel Álvarez Ayala, alias el R1, fue notificado de una nueva orden de aprehensión, ahora sí, por el homicidio del alcalde de Uruapan, Carlos Manso. El presunto líder de los R, célula vinculada al cártel Jalisco Nueva Generación, fue detenido el 30 de julio en Atotonilco, El Alto, en Jalisco, y hasta antes de esta diligencia solo enfrentaba cargos por portación de arma de fuego de uso exclusivo del ejército y posesión de metanfetaminas. La audiencia inicial, que se realizó de manera virtual con el R1 desde el altiplano, fue diferida para hoy a las 8 de la mañana. Y a las 2 de la tarde se va a realizar la audiencia de vinculación a proceso de Iván Martín, señalado como presunto coautor en el feminicidio de la influencer y empresaria Valeria Márquez, asesinada el 13 de mayo del año pasado dentro de su salón de belleza en Zapopan, mientras realizaba una transmisión en vivo. Iván Martín fue detenido el 1 de agosto y, según la Fiscalía de Jalisco, habría participado antes, durante y después del ataque. La principal línea de investigación apunta a Francisco, hijo de Ramón Ángel, el R1, quien, según el secretario de Seguridad, Omar García Harfuch, mantenía una relación sentimental con Valeria, la había amenazado en varias ocasiones y habría pedido a su padre ordenar el feminicidio. No se llevará a cabo la audiencia de revisión del general en retiro y exsecretario de Seguridad en Sinaloa, Gerardo Mérida Sánchez, acusado por la Fiscalía de Distrito Sur de Nueva York, entre otros 9 funcionarios y exfuncionarios de Sinaloa, incluido el gobernador Rubén Rocha Moya, por presuntos vínculos con los Chapitos, con el cártel de Sinaloa. La diligencia estaba prevista para hoy en Manhattan, pero la corte confirmó que no hay ningún procedimiento programado y que al momento tampoco existe una nueva fecha para continuar el proceso. Mérida Sánchez, de 66 años, permanece en prisión preventiva en el Centro de Detención Metropolitana de Brooklyn, luego de entregarse voluntariamente en mayo en la frontera de México con Arizona. Según la acusación, durante su paso por la Secretaría de Seguridad de Sinaloa, habría recibido más de $100,000 mensuales para alertar a los chapitos sobre operativos contra narcolaboratorios y facilitar el tráfico de drogas hacia Estados Unidos. Ayer se reportaron en México 32 asesinatos. Los estados con más ejecuciones fueron Guanajuato, Sinaloa, el Estado de México y Veracruz, además de Baja California. En Jalisco se registró una nueva protesta por la desaparición de adolescentes. Familiares de Bruno Santiago Arámbula y Héctor Figueroa, ambos de 15 años de edad, se manifestaron para exigir al gobernador Pablo Lemos que los atienda y que los apoye. Los adolescentes fueron vistos por última vez el 27 de julio cuando acudieron a una supuesta oferta de trabajo que recibieron por redes sociales. Sus familias creen que fueron víctimas de reclutamiento forzado por parte de grupos criminales. Este caso se suma a otras desapariciones recientes de jóvenes que, según el propio gobernador, podrían estar relacionados con este tipo de captación.
2: Pues que nos apoyen, que no dejen que se lleven a más niños. Es una situación, la verdad, muy triste. Yo no puedo dormir, tengo más niños, yo sé que tengo que estar fuerte para mis hijos, pero ahorita nomás pienso en él.
3: Lo único que sí pedimos nosotros como madres, pues ya basta, ya ninguno más, estamos cansados. No crean lo que les dicen ofertas de trabajo, ya no crean ni en propias amistades.
1: También en Jalisco, familiares del empresario inmobiliario Ricardo Cabezas Talavera, de 45 años, desaparecido desde el 30 de julio, se manifestaron frente a Casa Jalisco para exigir al gobernador su localización con vida. Dicen que salió de su casa para acudir a un trabajo relacionado con su actividad inmobiliaria. Después envió un mensaje en el que dijo estar muy ocupado y desde entonces se perdió toda comunicación con él.
4: Solo sabemos que tenía una cita, tienen una inmobiliaria. Lo único que se sabe es que su última conexión fue a las 9 de la noche. A las 7 él mandó un mensaje de estoy muy ocupado, pero no dijo más nada. Ese mensaje estuvo muy raro.
1: Ya son dos gobernadores de Morena los que plantean públicamente registrar o clasificar a periodistas y medios de comunicación incómodos a su gobierno, lo que genera, por supuesto, alertas por sus efectos sobre la libertad de expresión y el ejercicio periodístico. Primero fue Salomón Jara, gobernador de Oaxaca, donde apenas el 22 de julio fue asesinado el periodista Alejandro Leiva. El morenista dijo que su administración iba a elaborar un catálogo de los portales que, según él, odian a su gobierno y advirtió que dejaría de responder preguntas relacionadas con estos medios.
5: Vamos a hacer una descripción de todos los portales que nos odian, para que cuando ustedes me pregunten de esos portales, si está dentro de eso, yo no se los voy a contestar. Así que, para que no hagan, no hay necesidad.
1: Bueno, pues es lo que dice el gobernador de Oaxaca apenas unas horas después de que habían asesinado al compañero Leiva. Ahora, Rocío Nahle, la gobernadora de Veracruz, donde el 2 de junio fue secuestrada y luego asesinada la periodista Roxana Guzmán, respaldó la creación de un censo de periodistas y calificó la propuesta como excelente. Dice que el registro ayudará a poner orden y establecer la ética. La mandataria también defendió los nuevos lineamientos federales sobre los derechos de las audiencias y negó que esto sea censura.
6: Pero, como en todo, debe de haber orden. Cuando hay un exceso, cuando se cruza la línea difamaciones y mentiras o manipulaciones, hay afectaciones a la

0: ver cuándo retoman la ética los que se dedican a la política, empezando por la gobernadora de Veracruz. Morena en Tabasco salió en defensa de Andy López Beltrán y negó que los recorridos casa por casa sean inicio en el estado de actos anticipados de campaña. Él busca una diputación federal. El dirigente del partido, Jesús Selván García, sostuvo que el hijo del expresidente López Obrador solo participa en actividades ordinarias como entregar, por ejemplo, el periódico Regeneración.
1: Son actividades ordinarias de las cuales la autoridad electoral tiene conocimiento y además entregamos el periódico Regeneración, todos, el comité, los actores políticos, las dirigencias. Esa es una actividad ordinaria. Pero además, ¿a poco lo correcto cuando alguien detecta una vulneración a la ley o un acto anticipado de campaña, ¿a poco lo correcto no era documentarlo y presentar la denuncia correspondiente? Seguramente lo van a hacer solamente con la finalidad de llamar la atención.
0: Bueno, pues el bloque opositor, efectivamente, Juntos por Tabasco, integrado por PRD, PRI, Somos México y organizaciones civiles, anunció que efectivamente van a denunciar a Andy López Beltrán por actos anticipados de campaña y promoción personalizada. Así lo explicó el dirigente del PRD, Rafael Acosta.
2: Como es un tema federal, él anunció que quiere ser candidato al sexto distrito federal, nos hemos puesto de acuerdo con los otros compañeros que conforman esta mesa de diálogo, que ellos van a interponer porque tienen la representación federal, el revolucionario institucional, el partido MX. Ellos van a presentar las denuncias en contra de Andy López Beltrán. El chilango Andy López Beltrán, el que dijo de que él era solo tabasqueño por nacimiento, pero que se sentía chilango por convicción y que le debía mucho a la Ciudad de México.
0: La UNAM dará a conocer hoy las fechas, sedes y el procedimiento para convocar a los cerca de 58,000 aspirantes que deberán presentar de manera presencial el nuevo examen para ingreso a licenciatura. La universidad informó que debido a la aplicación de esta nueva prueba buscará que los alumnos de primer ingreso comiencen clases el lunes 31 de agosto, tanto quienes ingresan mediante el curso de selección como los de pase reglamentado. Para los estudiantes que ya cursan una licenciatura, el reinicio de actividades será el 17 de agosto. El anuncio se dio mientras cerca de un centenar de aspirantes, acompañados por familiares y profesores, se manifestaron en rectoría y cerraron la circulación en Avenida Insurgentes para rechazar la evaluación. Además, entregaron un pliego petitorio a autoridades de la universidad para exigir que se respeten los resultados que obtuvieron en el examen en línea.
3: Yo me preparé con cursos pues por fuera y pues pagué por esos cursos. Me preparé durante mucho tiempo y bueno, el nerviosismo al terminar el examen, pues bueno, ya fue una calma y cuando nos dieron los resultados y vi que me quedé, pues la verdad es que me emocioné bastante. Y ahorita que nos están diciendo que se va a volver a hacer un examen como otro examen de admisión, se me hace muy injusto, se me hace muy injusto y no estoy de acuerdo.
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0: De esto y más le estaremos informando si nos acompaña después del corte, agradeciendo como siempre la amabilidad de su compañía. Gracias a quienes nos acompañan a esta hora, a las 7 de la mañana, como todos los días en televisión, y también a quienes nos siguen hasta las 10 de la mañana en todas las plataformas de Grupo Fórmula y todas las estaciones de radio en el país. Volvemos.
4: 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La primera. 7:14.
5: Y la temperatura, 20 grados.
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1: Buen día, hoy es 4 de agosto. Decomisan 182 mil pastillas de fentanilo en Garita de Nogales. Coahuila en su menor índice de homicidios en 14 años, información del INEGI. Clausura Profepa, predio de manejo de vida silvestre en Francisco y Madero. Amplían vialidades de acceso al Gran Fórum y Expo Rodeo. Buscan tipificar mini casinos como delito en Coahuila, pero iniciativas están congeladas. Yo soy Samantha Escobedo, que tenga usted un excelente día.
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1: 7:18.
2: Y la temperatura, 20 grados.
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1: El extravío es un peligro, Azucena. Si nosotros nos homologamos a lo que es Morena, decimos, bueno, estos cuates están violando la ley, están abusando, entonces hay que jugar como ellos para competirle. Es como el tema de el clientelismo, que los gobiernos pasó en su momento con el PRI, pasa ahora con Morena, desvían programas sociales, despensas, uh-huh, para la compra de voto. Y que tú dices, bueno, pues yo voy a conseguir unas despensas y voy a intentar competir en esa lógica. Uno, nunca te alcanza a competir realmente en esos términos. Y dos, pierdes tu fuerza más importante. De hecho, bueno, eso es lo más importante. Pierdes tu elemento de diferenciación más importante, Azucena, que es en este caso, pues el ser distinto, el tener respeto a la legalidad, el tener autoridad moral. Y yo creo que hay que seguir Movimiento Ciudadano respetando la ley y los tiempos legales. Las precampañas en México, Azucena, y las campañas son muy largas. O sea, si tú ves una campaña europea, si tú ves, por ejemplo, ahora que estamos incluso algunas latinoamericanas, pues hay campañas de 40 días presidenciales. Hay campañas.
2: México aquí nosotros tiene nos campañas, vamos desde enero, febrero, marzo.
1: Exacto, ¿no? Y así es la ley.
2: Así es.
1: Imagínate, pues si tenemos eso, la necesidad esta, yo pienso, de adelantar estos procesos, con todo respeto, pues ahí andará este cuate ahí en Tabasco, dizque repartiendo volantes, que lo hacen más para la foto, pues yo creo que todo el mundo lo tira loco a alguien que anda así. Porque además eso no es trabajar por la gente, Azucena.
2: No, claro que
1: eso
2: no.
1: Eso es trabajar por él.
2: Andy López Beltrán menos, o sea, Andy López Beltrán no tiene ningún currículum con los ciudadanos.
1: O ahora de servicio.
2: De servicio, nada. No. Pero bueno, ahora anda entregando periódicos, dicen, y nada de campaña.
1: Sí.
2: No está Movimiento Ciudadano tampoco en pausa, porque hace algunas semanas Dante Delgado se reunió con Jaime Bonilla en Baja California, vislumbrando una posibilidad de alianza en ese estado, Jorge.
1: Sí, que mira, dos cosas, uno, pues es una cosa que podría le explicar a detalle, pero con mucho gusto te comento un par de cosas, porque ayer veía yo una foto de otra senadora de Morena, en este caso, con Bonilla.
2: Ajá.
1: Hay una cosa, si tú ves la oficina es la misma.
2: Sí.
1: Cuando se invita, él tiene medios de comunicación en Tijuana, cuando se invita a alguien a ser entrevistado en sus medios de comunicación, pues bueno, se le dice, bueno, aquí está el dueño, si usted gusta saludarlo y demás. Entonces, creo que tiene esa facilidad, digamos, de generar un intercambio. Dos, Azucena, que
2: o sea,
1: a mí
2: ¿no
1: me
2: fue
1: parece
2: una reunión exprofeso para hablar de una posibilidad de alianza?
1: No se ha hablado de una posibilidad de alianza.
2: Entonces, la foto, perdón,
1: te lo podría decir.
2: ¿Fue un saludo
1: lo
2: normal?
1: Sí, no, y lo que yo sí te pongo sobre la mesa, Azucena, que comparto totalmente con Dante en cuanto a la visión, es otro postulado distinto al de la oposición tradicional, digamos, o a lo de que piensan otros. Movimiento Ciudadano no cree que hay que unir a todos los que odian a Morena para ganarle a Morena. Movimiento Ciudadano cree que no hay que dejar de intentar dialogar con quienes han votado por Morena. En el caso, por ejemplo, de Baja California, hay personas, en este caso se reunió Dante también ahí con la exalcaldesa de Tijuana, Montserrat Caballero, ajá, que yo creo que están trazando una ruta de exclusión en Morena frente a ellos. Y yo lo que pienso es que en Movimiento Ciudadano y cualquier fuerza política que quiera derrotar a Morena tiene que trazar una ruta de diálogo. Bien. Con, incluido, en este caso, incluyo al PT, incluyo al Partido Verde, pero sobre todo a personajes que hayan tenido una vinculación a Morena y que hoy estén dispuestos a pensar en otro camino.
2: No lo descartan.
1: Lo que no descarto es que invitemos a gente que ha apoyado el movimiento de
2: porque Montserrat
1: Morena.
2: Caballero, por ejemplo, dijo que a ella solo le gustaría ir por el PT, es decir, sin Morena. Pero el PT podría
1: bueno, esa es su decisión. Uh-huh. Yo pienso que tienen razón en pensarlo así, porque hay aliados que no te quieren dar trato de aliado. Y luego ese es el problema de las alianzas. Pero esa es una reflexión de ellos. Lo que Movimiento Ciudadano hace, estimada Azucena, es detectar. Yo lo mismo he dicho. Bueno, pues uno puede estar en contra de la dirigencia de un partido o de otro, pero reconocer que hay perfiles valiosos en todos los movimientos.
2: Sí.
1: Y ahora, yo pienso que alguno de los candidatos de Movimiento Ciudadano puede salir a las gubernaturas de los estados sin duda alguna de este tipo de antecedentes, porque lo que tú tienes es que apelar. No todas las personas que votaron por López Obrador son corresponsables de lo que hizo mal su gobierno, del desastre en Dos Bocas, del desastre del Tren Maya, ni todas las personas que votaron, por ejemplo, te doy un caso muy concreto, Azucena. Nuestra campaña en Veracruz y Durango del 2025, mucha gente que votó por nosotros había estado con la presidenta Sheinbaum en la campaña del 24. Bien. O con la gobernadora Rocío Nal en la campaña del 24.
2: Déjame.
1: Y incluso muchos candidatos habían tenido ese antecedente, y creo yo que esa es la mejor forma o una de las formas más efectivas para derrotar a Morena.
2: Déjame preguntarte por tus cuadros, sí, o por tu cuadro más visible, pues Luis Donaldo, sí, Colosio y Mariana Rodríguez. Sí. Luis Donaldo dijo ayer pues que todavía no se decide, que él no se va a adelantar, que si Sonora, que si Nuevo León. Híjole, es muy complicado, Jorge Álvarez Maínez, pensar en Colosio en Sonora, pues donde no ha vivido nunca.
1: Yo creo que más que no se decide, o sea, lo que ha dicho insistentemente Luis Donaldo Colosio, y es una característica también de su vida que comparto plenamente con él, con Luis Donaldo, es esta idea de el respeto a la legalidad y de la diferenciación moral, ética en la política. Y yo estoy convencido que Luis Donaldo no va a violar la ley, no va a adelantar los tiempos electorales, pero va a trabajar en sus legítimas aspiraciones.
2: Claro.
1: Como lo ha hecho, por los márgenes de la ley, y sobre todo con una tesis, Azucena. Él tiene un cargo público en estos momentos, ser senador de la República. La mejor carta de presentación que tienes tú es ser un buen senador. De hecho, es entrevistado
2: también,
1: porque
2: presenta... Pero también la definición, Jorge, porque Sinaloa, Nuevo León... ¿Dónde lo quieren colocar en Movimiento Ciudadano?
1: Pues él es de Sonora y ha hecho su vida pública en Nuevo León porque ahí estudió.
2: Así es.
1: De hecho, un poco invadido, digamos, por la tragedia, por la circunstancia, sí, porque ahora sí que hablando de los temas de cuidados que nosotros hemos planteado, pues la tragedia, la doble tragedia que vive Luis Donaldo, lo lleva a vivir en, correcto, Nuevo León, porque es donde estaban las personas cuidadoras a su alcance. Yo creo que hay muchas personas que tienen esta, por así decirlo, doble identidad. López Obrador nació en Tabasco.
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3: 727
4: y la temperatura 20 grados.
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1: 7:31.
2: Y la temperatura, 20 grados.
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1: Tiempos electorales, yo mismo lo he acompañado a Sonora, he acompañado su trabajo legislativo en Nuevo León, bueno, pero creo que no es una falta de definición, Azucena, porque además las dos cosas serán compatibles, incluso en el futuro. Yo creo que este sentimiento, por un lado, de identidad con Sonora y de gratitud con Nuevo León, va a estar presente el resto de su vida en donde esté. Eso es muy difícil que tú lo cortes o lo pongas en función de un objetivo político electoral. Lo otro, tú me decías el tratamiento a él como aspirante, pues yo te diría, pues es un triple aspirante, porque Luis, o sea, natural. Luis Donaldo, si hiciéramos una encuesta nacional también a la presidencia de la República, saldría bien posicionado, y eso pues no sí quiere decir que hoy lo estemos haciendo una uh-huh campaña anticipada. Por eso digo que la gran diferencia es si lo hace en función de su trabajo, ajá, si lo hace o si lo hace violando las reglas electorales. Yo no veo unas bardas espectaculares, ese ejercicio. Lo que tú dices de campaña anticipada y legal, es el que va a evitar.
2: Pues sí. En Sonora conocen poco a Luis Donaldo, en Nuevo León lo conocen mucho, entonces como que esta indefinición todavía para los sonorenses, para los nuevoleoneses, pues la verdad es que sí, como que da cierta insatisfacción. Porque no, ya los demás están súper definidos y no quiere decir que hagas campaña anticipada, solamente decir yo voy por Nuevo León porque pues Nuevo León ha sido mi casa durante tantos años, voy por Sonora porque ahí nací, lo que sea. Pero bueno, te lo pregunto.
1: Pues mira, más que definidos, yo veo que, por ejemplo, en el caso de Morena están violando la ley, los aspirantes de Sonora, ninguno, tú dices, no están conocidos, ninguno tiene el posicionamiento, de los de Morena, ninguno, ajá, tiene el posicionamiento de Luis Donaldo. Yo he visto encuestas, ni la Marque, ni la senadora Lonenia Valles, ni quien tú me digas, no tienen el posicionamiento en Sonora que tiene Luis Donaldo.
2: Te lo preguntaba porque, dime, no sé, bueno, seguramente viste el tuit de Tatiana Cloutier, que es candidata, sí, al gobierno de Nuevo León por Morena. Sí. Dice, pues ya se dijo lo que se tenía que decir, eliminaron a Mariana. Le cambió porque le había puesto Marianis, pero ya le puso Mariana, qué bueno. A Mariana, refiriéndose a Mariana Rodríguez, la esposa del gobernador Samuel García. Jorge, entonces, si se va para allá Luis Donaldo, ¿quién les quedaría en Nuevo León como posibilidades?
1: Pues yo preguntaba justamente, si tú ves mi cuenta de X, Azucena, si le hackearon la cuenta.
2: No creo.
1: No sé qué pasó, no entendí su tweet, no entendí si estaba hablando de la casa de los famosos, no sé, pues habría que preguntarle a ella a qué se refiere.
2: Casa de los famosos sacaron a Mariana Ochoa, ¿verdad?
1: Yo creo que pues quiso ahí ya ves que a veces lo en la política queremos confundir tanto al público que tendríamos, que terminamos confundidos nosotros.
2: Exacto.
1: Pero yo, más allá de eso, que siempre pesará más con todo y que no comparto pues los últimos 8 años de lo que ha hecho ella, siempre pesará más, pues muchas cosas positivas que yo creo que hizo en su historia, en su pasado, Tatiana, por la democracia, tanto de Nuevo León como de México. Por muchos años seguí su trabajo, su actitud.
2: Muy bien.
1: Bronca, disruptiva, Azucena, pesa, siempre le doy un valor a eso. Ajá. Siempre me ha parecido importante eso, y en el caso de Nuevo León lo mismo, Azucena, no vamos a adelantar, hay aspirantes naturales, yo los he mencionado a ellos públicamente, pero tampoco los veo en esa situación, o sea, yo no
2: además
1: veo
2: de Mariana
1: a Héctor García poniendo una pre-campaña anticipada, no veo a Alma Rosa Marroquín, la secretaria de Salud, la acabo de saludar, que me parece una espléndida funcionaria pública, la propia Marta Herrera, con todo y que ella se separa del cargo en el gabinete, asume la dirigencia del Movimiento Ciudadano en Monterrey, es parte de nuestra dirigencia nacional.
2: Sí.
1: Pues está respetando los tiempos legales, y ahí vamos a estar.
2: Entonces, ¿cuándo vamos a saber quiénes son los elegidos, Jorge? Para no ir sobre lo mismo de nuevo hasta que tú indiques cuándo podemos saber quiénes son.
1: No.
2: Porque luego hay tercos, que diciembre.
1: Hasta que la ley lo plantee a Azucena. Hay muchas cosas que podemos compartir con transparencia. Fíjate que cambia en cada caso. Ajá. En algunos casos es en noviembre. Incluso en algunos casos desde octubre hay que tomar algunas definiciones. Ajá. Y ahí sí yo creo que octubre, noviembre, diciembre, que las personas ya pidan una licencia, pues eso ya es un hecho consumado. Pero yo lo que veo es que no hay indefinición, pero también hay una decisión clave, absolutamente profunda de Movimiento Ciudadano, de respetar la ley.
2: En el último trimestre más o menos vamos a conocer quiénes serían los aspirantes.
1: Así es, estimada Azucena, y los vamos a compartir con absoluta transparencia.
2: Gracias, Jorge, cuídate.
1: Gracias, Azucena, buen día y saludos a todos.
2: Gracias, igualmente. El fiscal de Tamaulipas, Jesús Eduardo Gobea, en la línea. ¿Cómo está, maestro? Buenos días.
3: ¿Cómo le va? Buenos días. Gusto en saludarle.
2: Igualmente, fiscal, ¿que fue provocado el incendio en la Pepsi?
3: Así es, hemos podido establecer que desde luego esto no ocurrió de una manera fortuita. Sabemos que de inicio se generaron pues muchas opiniones, diversidad de apreciaciones, comentarios. Lo cierto es que a nosotros obviamente los deberes de responsabilidad nos conllevan a ceñirnos a los resultados de los trabajos de investigación, y ahora pericialmente podemos sostener pues que efectivamente el hecho no ocurrió de manera fortuita, fue causado. Uh-huh. Le preciso también, a manera de resumen, se pudo establecer en un análisis colegiado de peritajes, tanto de criminalística, de análisis de material aportado a la investigación, entre ellos algunas imágenes, y del propio el propio trabajo, que fue muy arduo, hay que decirlo también, en materia de dictaminación de incendios. Sí. Uh-huh. Se pudieron identificar áreas principales, que incluso esta es mi voz, yo lo digo por mí mismo, el peritaje refiere tres áreas identificadas de focos de incendio, pero para mí, incluso el peritaje lo corrobora por la trascendencia que tiene en cuanto a la forma de propagación del incendio.
2: ¿Cómo inició el incendio? ¿Qué utilizaron para incendiar esta planta, fiscal? ¿Gasolina?
3: Una pregunta muy interesante la suya. No, decía yo en las primeras entrevistas que efectivamente no se había localizado alguna sustancia o algún elemento, algún mecanismo incluso para causar, detonar. Ajá. Llamas. Se establece pericialmente que el material, los elementos utilizados para poder iniciar en estos dos focos. Uh-huh. O estos dos puntos de interés. Uh-huh. Se consumieron ahí mismo, por eso es que no se localizaron solventes u otros indicios. Permítame tantito.
2: Sí, adelante.
3: Entonces se consumieron ahí mismo, y esto tiene que ver con la capacidad también de generar o de propagar el fuego de los materiales, de los productos. Hay como en ese centro de distribución, pues se almacenan y se distribuyen frituras y otros productos con alto contenido en grasas, harinas y algunos otros componentes. Pues esto hace muy factible y explica en muy buena medida la forma en que se propagó de manera radial hacia distintos lados el fuego, una vez iniciado en estos dos puntos, en estas dos áreas. Hubo una tercera área que no representó mayores daños. Uh-huh. Se habría utilizado, lógicamente, algún instrumento para encender el material que se habría utilizado, en este caso un tipo encendedor. Pero como es tan fácil que se prenda una bolsa de frituras, pues esto explica en gran medida por qué no se localizaron restos de algún... Ajá. De algún recipiente, etcétera.
2: O sea, que usaron un encendedor.
3: No, este sería una forma de iniciarlo. Se habría utilizado otro tipo de material. Decirle también, se localizaron en los alrededores durante la investigación de campo algunos indicios, por eso podemos referir esta forma de iniciarlo, algún tipo de encendedor de estos de cocina.
2: Pero si fueron tres puntos en donde se incendió, entonces tres personas activaron encendedores al mismo tiempo, ¿o cómo fue?
3: No fue simultáneo. Es otra pregunta muy, muy interesante que hace usted. Estamos hablando de que esta secuencia llevó alrededor de 10 minutos. Se pudo establecer que al menos una persona habría ocasionado esto. Pero no fue simultáneo, es decir, no en el mismo instante tres personas se colocaron.
2: O sea, una persona entró con un encendedor de cocina, prendió aquí, corrió, prendió acá, así.
3: Pudo haber sido al menos una persona. Pero de antemano hubo una secuencia en el tiempo. Esto lo permite afirmar las imágenes que a las que tuvimos acceso con las aportaciones de PepsiCo.
2: Me alcanza el corte, me aguanto un poquitín, fiscal, por favor, para no dejarlo inconcluso. Gracias, muy amable, regresamos.
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10: En el primer semestre del año, el movimiento de mercancías por vía aérea superó las 616,000 toneladas, un 4.7% superior al registrado en el mismo periodo del 2025. La Agencia Federal de Aviación Civil señaló a Guadalajara y Monterrey como líderes aeroportuarios por sus operaciones de carga durante el Mundial de Fútbol. La jefa de gobierno, Clara Brugada, enfatizó el trabajo coordinado para construir soluciones que mejoren la vida de millones de personas durante la primera sesión ordinaria 2026 del Consejo de Desarrollo Metropolitano del Valle de México. Recalcó que no se pueden enfrentar los desafíos del siglo XXI con fronteras administrativas del siglo pasado. El expresidente de Honduras, Juan Orlando Hernández, enfrentará su proceso por fraude y lavado de activos en libertad. Fue condenado por narcotráfico en 2024 en Estados Unidos e indultado por el presidente estadounidense Donald Trump en 2025.
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2: Las 7:45, gracias al fiscal de Tamaulipas, Jesús Eduardo Gobea, por permanecer con nosotros. Entonces, a ver, fiscal, la línea con mayores posibilidades es que una persona entró con un encendedor, activó el fuego en diversos lugares, y este fuego pues prendió porque hay un montón de material flamable ahí en Pepsi, como las papitas, las frituras, etcétera.
3: Al menos una persona, Azucena, habría ingresado. Desafortunadamente pues no se tiene suficiente material de imágenes o video. No se puede identificar, hasta el momento se está trabajando en ello. Sí. Decir además que es bastante significativo, y esta hipótesis cobra mucha fuerza por el hecho de que se localizan en este análisis pericial dos áreas o dos puntos en los que inicia secuencialmente el fuego. Esto conlleva a identificar o establecer como una hipótesis que habría iniciado, que no fue al azar, ¿me explico? Que estos puntos en donde se inició fueron
2: seleccionados,
3: era los vehículos.
2: Los
3: vehículos, entonces.
2: Pero lo que prendió el fuego fue el material que había ahí, o sea, las papitas o...
3: Todo indica que se utilizó algún instrumento como iniciador que no fue localizado, repito, obviamente por el...
2: ¿Como lo que se usa para prender el carbón o algo así?
3: Es altamente probable que así haya sido, porque, le repito, en el área del incendio, del siniestro, se consumió absolutamente todo.
2: Ya. Cuando dice usted, bueno, fiscal, pues, que una persona al menos en el video, ¿ven algo más que no han podido determinar con exactitud?
3: De hecho, se siguen analizando, aunque ya en un primer momento se ha hecho un dictamen inicial en materia de informática y análisis de imágenes y video. Se ve al menos una silueta, al menos. Se está tratando de mejorar las imágenes o de obtener otras videograbaciones en el área aledaña. Pues hay viviendas, hay domicilios que cuentan con cámaras, privadas. Hasta el momento no se ha podido obtener alguna que permita, lógicamente, una identificación más clara de esto.
2: Bien.
3: Pero sí podemos establecer que en esa acción intervino al menos una persona.
2: Oiga, y si no es, ¿cuál sería la motivación? ¿Si no es la extorsión o el crimen organizado, o si lo es?
3: No, precisamente ya con el cúmulo de información y de resultados de la investigación que se tienen hasta el momento, se corrobora que en efecto no existe alguna motivación o alguna vinculación de estos hechos con acciones o conductas de la delincuencia organizada. Esto se corrobora, entre otros aspectos, con las entrevistas que se han venido realizando a empleados de ese centro de distribución, de esa planta, y bueno, pues en todas ellas hay un común denominador, que es el ser ajenos a haber sido coaccionados o amenazados de alguna manera.
2: ¿Y entonces sería un solitario? ¿Cuál es la hipótesis?
3: Estamos trabajando para poder establecer esta motivación de quien lo habría ocasionado, y desde luego, como en toda investigación, pues se busca aclarar quién lo hizo, por supuesto.
2: Ajá.
3: Y creemos que próximos días tendremos avances importantes al respecto.
2: Bueno, pues descartado totalmente crimen organizado.
3: No se cuenta con ni un solo elemento que permita vincular estos hechos al crimen organizado.
2: Bueno, pues será muy importante saber cuál fue la motivación de esta persona, quién es, de parte de quién y por qué. Sí, ojalá que podamos volver a hablar, fiscal. Traemos el temita ahí pendiente de la normal de Dafne, pero pues lo podemos hablar en otro momento si le parece bien. Por lo pronto, pues muy importante esto que nos ha dado a conocer. Muchas gracias, fiscal.
3: Gracias a usted.
2: El fiscal de Tamaulipas, Jesús Eduardo Gobea. Azucena Uresti me negó el derecho de réplica, a pesar de que la entrevista ya había sido aceptada, dice Leonel Godoy Rangel ayer en su cuenta de Twitter. Lamento que se haya actuado de esta manera. Independientemente de cualquier postura o diferencia política, debe prevalecer el respeto, la pluralidad y el derecho de las audiencias a conocer todas las versiones. Seguiré defendiendo mi derecho a responder y el de la ciudadanía a recibir información imparcial. Leonel Godoy, diputado, ¿cómo está? Buenos días.
11: Buenos días, Azucena.
2: Oiga,
11: gracias,
2: no le negué el derecho de réplica. Es que ayer se nos hizo bola el programa y mi productora le dijo a su asistente que no teníamos oportunidad ayer, que no queríamos ir corriendo y que si lo programábamos para hoy. A lo mejor no le dijeron puntualmente cuál había sido el motivo. Pero aquí está.
11: Sí me dijo el motivo, Azucena.
2: Pero acá estamos.
11: Le agradezco a ella y a ti. Y simplemente se terminó el programa.
2: Sí,
11: y
2: hombre.
11: Desde las 7 de la mañana hasta la
2: Es que pasaron un montón de cosas ayer y ahí Jael Irata le dijo, ¿sabes qué? Dame chance, pero mañana sin falta. Y pues acá estamos, diputado. Cuénteme, a ver, pues ha habido mucho señalamiento respecto a que el hermano del R1, este señor, un alto líder del cártel Jalisco Nueva Generación, señalado como autor intelectual del asesinato de Carlos Manso, el hermano fue perredista, fue morenista, diputado.
11: Bueno,
2: Roldán Álvarez Ayala.
11: No ha habido señalamientos más que del Movimiento del Sombrero y en particular de Grecia Quirós, Azucena. Y evidentemente porque ella tiene un interés electorero al respecto. Ella va a ser la candidata de este Movimiento del Sombrero, que obviamente tiene derecho, pero no, lo que no se vale es que utilice ese cobarde asesinato de Carlos como un instrumento, como vehículo para obtener ganancias electorales, que incluso el hermano de Carlos, Juan Manso, lo ha estado denunciando en las últimas semanas.
2: Ahora, el asunto es, ¿Roldán Álvarez Ayala fue o no miembro del PRD y alcalde por el PRD y consejero en Morena, sí o no?
11: Bueno, no solo eso, él fue primero, antes que alcalde de Apatzingán, fue diputado federal del PRD, él fue fundador del PRD, él fue de los que después que el PRD, para a juicio de muchos de nosotros, entre ellos el ingeniero Cuauhtémoc Cárdenas y Andrés Manuel, abandonamos al PRD y participamos en la, algunos de fuera y otros por dentro, de fundar a lo que primero se llamó Movimiento de Regeneración Nacional y luego Morena, y en ese esfuerzo también participó Roldán, como muchos militantes del país, y creo que eso pues a mi juicio no es ningún delito y tampoco creo que Roldán comete un delito al tener hermanos incómodos, porque pues ahí está el caso de Xóchitl Gálvez, que tiene una hermana secuestradora condenada por ese delito, y nadie en la campaña de nosotros le llamamos secuestradora a Xóchitl Gálvez.
2: Bueno, oiga, diputado, pero entonces ¿por qué lo expulsaron?
11: Bueno, pues porque el partido recibió la Comisión Nacional de Honestidad y Justicia. Entiendo, yo no conozco el tema de por qué lo expulsaron, solo conozco lo que dijo el partido. Entiendo que fue una queja del Comité Ejecutivo Estatal de Morena de Michoacán. Una petición, perdón.
2: Pero yo coincido en que, bueno, pues no, como dice por ahí, no existe la aportación de familiar incómodo, pues ni modo, uno no es responsable de lo que hacen los familiares, ¿verdad? Pero
11: así es.
2: Reacciona Morena, y un poquito después de que matan a Carlos Manso, el R1 y otras personas expulsan a Roldán Álvarez.
11: No, la expulsión fue el año pasado.
2: Sí.
11: Entiendo que fue antes del asesinato de Carlos Manso. Te reitero que no conozco.
2: Pero no lo expulsaron antes del asesinato, lo expulsaron después.
11: No, eso no lo recuerdo, pero sí. Fue en esos días.
2: Sí,
11: fue
2: después.
11: Fue en esos días.
2: Después. O sea, sí tengo yo aquí los
11: documentos.
2: ¿Y por qué?
11: Entonces,
2: si no tiene nada que ver una cosa con la otra, ¿por qué deslindarse de este señor Roldán Álvarez, que había sido diputado, alcalde, consejero, etcétera?
11: Él, entiendo yo que fue una petición del Comité Ejecutivo Estatal de Morena, y pues le corresponde al Comité Ejecutivo Estatal de Morena, o le corresponde también a la Comisión Nacional de Honestidad y Justicia dar esa respuesta, a Azucena, no está en mis manos.
2: Entonces, lo que usted quería poner sobre la mesa en este espacio, diputado, es
11: que yo no tengo nada que ver. Hubo un reportaje de un especial que hizo, no recuerdo el nombre, el reportero de ustedes, donde habla del tema de lo pone en primer lugar a Grecia Quirós y luego me pone a mí con muchas fotos que obviamente hay con Roldán cuando fuimos. Ajá. Conmigo, con Lázaro, con el ingeniero Cárdenas, con muchos en la época que fuimos del PRD aquí en Michoacán. Y a mí me parece que eso fue un abuso, fue un uso excesivo de mi imagen, cuando yo no tengo nada que ver, ni Nacho Campos, ni Raúl Morón, ni yo tenemos nada que ver en el asesinato de Carlos Manso. Eso se ha demostrado ya plenamente en el desarrollo de la investigación, con los 31 detenidos, incluido el último, el R1, Ramón Álvarez Ayala, que nada tenemos que ver nosotros, nada tengo que ver yo en particular, y sí creo que Grecia Quirós ha abusado en ese sentido, porque pone en riesgo mi integridad física, pone en riesgo la integridad de mi familia, de las familias de Ignacio Campos y de Raúl Morón, y nuestro propio honor, porque creo que no se vale así. Así
2: me alcanza el corte, diputado, aguántame tantito, por favor, y concluimos al regresar, si es tan amable. Gracias.
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14: 7:58.
15: Y la temperatura 20 grados.
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2: Los políticos. Aunque se suponía que este lunes abriría el registro de Morena para sus aspirantes a diputaciones federales y alcaldías, la secretaria de Elecciones, Citlali Hernández, ya dijo oficialmente que será hasta finales de mes y cambiarán las reglas respecto a las que aplicaron para las gubernaturas, luego de que, cuando menos en Chihuahua, Baja California, Guerrero y San Luis Potosí, el proceso interno se les fue de las manos. El viraje descolocó a personajes locales que ya iban encarrilados en su promoción como aspirantes a diferentes alcaldías, pues no solo les movieron la fecha del registro, esa advertencia de que cambiarán las reglas les genera incertidumbre. En Piedras Negras, Jacobo Rodríguez ya se movía por la reelección. En Torreón, Cintia Cuevas ya se sentía con la candidatura en la bolsa, hasta que llegó el anuncio de nuevas reglas. Gerardo Covarrubias y Jorge Rentería también ya habían abierto el proselitismo en Ramos y Arteaga. Y en el caso de Saltillo, claro que hay tiradores, el más movido, Antonio Castro, y agazapados, pero sin descartarse, Alejandra Salazar y Alberto Hurtado. En este contexto salió a opinar Ricardo Monreal y planteó que si se va a revisar las reglas de la contienda interna, ya no se exija que se separen del cargo los legisladores que aspiran a una candidatura, pues se pondría en riesgo la agenda legislativa para el siguiente periodo ordinario.
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3: 8:02
4: y la temperatura 20 grados.
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1: Delitos de portación de armas y por contrabando, por cuando evidentemente él fue detenido por una, el R1 fue detenido por una orden de aprehensión por el homicidio.
2: Pero es que no, ella tenía razón, Grecia Quiroz, porque al principio solo estaba por portación de arma de uso exclusivo del ejército y apenas ayer le giraron la orden de aprehensión por el asesinato de Manso. O sea, tenía razón cuando decía que no lo habían detenido por eso. Ya tiene esta orden de aprehensión, pero apenas fue ayer.
1: Pero desde la detención, desde que salió a narrar los hechos de la detención, Omar García Harfuch dejó claro que fue detenido, estaba siendo investigado por ser el autor intelectual del homicidio de Carlos Manso. Eso no había ninguna duda.
2: Y el secretario, ahora que lo recuerda, Leonel Godoy, el secretario Harfuch también dijo que no se descartaba ninguna línea política todavía, que no se había descartado.
1: Ninguna línea de investigación, política. Cualquiera de los que hemos sido, ninguna línea, entre ellas la política, obviamente, pero no dijo la política. Ninguna línea de investigación, porque esa es la función del Ministerio Público. Y también dijo Omar García Harfuch, y cualquiera que hemos estudiado Derecho Penal, sabemos que la declaración que tenía que rendir, que entiendo que está rindiendo, o ya rindió Ramón Álvarez Ayala, el R1, de ahí se pueden desprender otras investigaciones, pero lo que va en este momento, lo que va en este momento, Azucena, no conduce en ninguna parte a que haya sido por un móvil político. Sin embargo, esa investigación va a seguir abierta hasta que haya sentencias condenatorias. Nosotros lo que reclamamos, Azucena, es que no se vale que nos estén acusando sin ninguna prueba, sin que hayamos tenido nada que ver con el asesinato de Carlos Manso, solo porque hay fines electorales sobre ese tema.
2: Es que, déjeme, nada más voy un poquito más atrás, fue el propio Carlos Manso el que los señaló. Nos permite recordar, y por eso, bueno, Grecia Quiroz, bueno,
1: su ojalá viuda, también pongas el de donde señala al gobernador, y no creo que
2: Ver,
1: por
2: oye,
1: eso
2: sí, claro.
1: Sí. No, por eso, ¿cuándo ha solicitado Grecia que se ha investigado?
2: A Bedoya, que también es de Morena, ¿cierto? A Alfredo Ramírez Bedoya.
1: Pero eso es lo que hace Carlos Manso, lo acusaba constantemente en la tribuna y nosotros, los demás diputados de Morena, le reclamábamos a Carlos que subía a la tribuna a acusar a Alfredo Ramírez Bedoya sin ninguna prueba. Porque siempre le dijimos que si tenía pruebas las presentara ante el Ministerio Público. En mi calidad de vicecoordinador de la legislatura pasada, yo le pedí constantemente eso a Carlos.
2: A ver, vamos a recordar algo de lo que dijo Carlos Manso.
3: Ahora resulta que Leonel Godoy, el exgobernador de Michoacán, realmente el padrino, el titiritero de Raúl Morón, busca por regresar o intentar regresar a Nacho Campos, quien su cuñado, el Cholo, fue señalado por la misma ciudadanía, todos los informes que tenemos, como operador delictivo. Ya no, pero son tan cínicos y tan sinvergüenzas que vienen a presentarlos como la gente más honesta. ¿Ustedes creen eso es un insulto al pueblo de Uruapan? ¿Cómo utilizaron a la policía en el tiempo de Nacho Campos y de tránsito para la diestra y siniestra?
2: Bueno, una parte de lo que mencionaba.
1: Conozco ese video, Azucena, sin duda es un discurso político. Ya para entonces, ya había ocurrido una entrevista que yo tuve personalmente con Carlos porque teníamos una relación de amistad. En esa entrevista estuvo presente Grecia Quiroz. Hay hasta fotos de esa entrevista que tuve yo con él cuando un evento que tuvo Raúl Morón en Apatzingán, el equipo, un grupo, uno de ellos, incluso la que condujo ese ataque físico contra Raúl Morón y la gente que estaba en ese evento. Bien. Yo lo fui a ver, está detenida esa señora por narcomenudeo, pero ese grupo que atacó físicamente con sillas a Raúl Morón, yo fui a ver a Carlos que estuvo presente Grecia Quirós, donde yo le pedí que nos condujéramos por la vía pacífica, por la vía política, que íbamos a ser adversarios. Le dije que íbamos a ser adversarios en Uruapan y en el estado, porque él ya, todos sabíamos que quería ser el candidato a gobernador. Uh-huh. Le dije que íbamos a ser adversarios políticos, no enemigos políticos, y que en recuerdo nuestra amistad que teníamos cuando antes de que fuera diputado, cuando fue diputado y cuando dejó de ser diputado.
2: Bien.
1: Yo tenía una relación con él y me entrevisté con él para decirle que íbamos a competirle no solo a él, sino también a Movimiento Ciudadano, al PAN, bueno, al PRI en Uruapan. Entonces, no le gustó esa posición política mía y arreció ahí con este tipo de discurso sin ninguna prueba, como el que le dio a, como el que, en el que acusaba en la tribuna y luego también ahí en Uruapan al gobernador. Ay, uh-huh. por el tema del

0: tiempo y bueno, una disculpa ayer porque lo pospusimos para hoy, pero de ninguna forma pues se niega nunca aquí darle el micrófono absolutamente a nadie. Gracias, diputado.
1: Muy bien.
0: Gracias.
1: Gracias. Agradezco la oportunidad de estar en tu programa, Susana.
0: Gracias, diputado. El diputado de Morena, Leonel Godoy. La doctora Yurisha Andrade es magistrada del Tribunal Electoral de Michoacán. Está con nosotros. ¿Cómo está, doctora? Gracias y buenos días.
2: Hola, Susana. Muy buen día. Qué gusto saludarte a ti y a todo tu auditorio.
0: Gracias. Hay, o había, no lo sé, una sentencia del Tribunal de Michoacán en donde se ordenaba al senador morenista Gerardo Fernández Noroña ofrecer una disculpa pública a Grecia Quirós por haber cometido violencia política de género. Esto fue ya hace varias semanas. Doctora, ¿qué sucedió con esta sentencia?
2: Bueno, efectivamente, Susana, déjame comentarte que este ha sido un tema que ha llevado una cadena impugnativa ya desde hace varios meses. Incluso la queja inicial se presentó en enero de este año ante el órgano administrativo del Estado en materia electoral, que es el Instituto Electoral de Michoacán. Después, esta queja fue presentada ante ese órgano y se solicitó que la Sala Regional Toluca, como la siguiente instancia en materia electoral en nuestra quinta circunscripción, fuera la que asumiera en plenitud de jurisdicción esta queja por presunta violencia política por razón de género en contra de la mujer. Después, la Sala de Toluca regresó el asunto al órgano administrativo de Michoacán y el órgano administrativo sustanció el procedimiento especial sancionador, lo envió al Tribunal Electoral de Michoacán y el tribunal lo que hizo fue, con base en precedentes de la propia Sala Regional Toluca, de la Sala Superior como máxima autoridad electoral en el país, se declaró incompetente para conocer sobre esta queja. ¿Por qué? Porque ya habíamos tenido una sentencia donde nos habían revocado precisamente la violencia política por razón de género, que en su momento se había comprobado, porque era en contra de una persona que no había sido electa en las urnas, como fue el caso también de ahora de la presidenta municipal sustituta. Entonces, el Tribunal de Toluca cambia el criterio y ahora nos ordena que asumamos la competencia y, por ende, entremos al estudio de fondo.
0: Pero todavía no hay una definición.
2: Aún no, estamos en una cadena impugnativa. ¿Por qué? Porque el Tribunal de Michoacán ya emitió dos sentencias.
0: Correcto.
2: Una donde se declaró incompetente, después la Sala Toluca revocó esa sentencia mediante el juicio ciudadano 66 de este año, y posteriormente, en cumplimiento de ella, el Tribunal de Michoacán efectivamente emitió una sentencia donde declara la violencia política por razón de género.
0: ¿Cuándo tendrán una conclusión, magistrada?
2: Tenemos un plazo que nos emitió la Sala Regional Toluca, que vence este 14 de agosto, ya que nos dio 10 días hábiles para resolver, pero ahora nos revocó esa sentencia donde se había declarado la violencia política por razón de género. Hago énfasis.
0: A ver, aguántame, no se vaya, por favor.
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4: Y la temperatura, 20 grados.
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5: Buen día, hoy es 4 de agosto. Trump da a Irán una última oportunidad para evitar bombardeos. Irán niega las negociaciones, contradice a Estados Unidos. Multarán a desarrollo clausurado en Arteaga, dueño debe 5 años de predial. A nivel nacional, Coahuila lidera en formalidad laboral. Invitan al servicio militar como interno en Chihuahua. Habrá beneficios. Día 7 de novenario. Piden expresar a Dios nuestro dolor y tristeza. Yo soy Samantha Escobedo. Que tenga usted un excelente día.
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10: 8:18
11: y la temperatura 20 grados.
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14: Esto que dicen para defender a las audiencias, está participando la secretaria anticorrupción y también la consejera jurídica de la presidencia.
15: Se desató una campaña de desinformación, y hay que decirlo así claramente, de desinformación, que estableció algunas premisas que están muy alejadas de lo que dicen los lineamientos. Por cierto, lineamientos que están a consulta pública. No se han publicado en el Diario Oficial de la Federación, están abiertos a la ciudadanía, a las concesionarias. Y inició esta campaña primero pretendiendo establecer una falsa narrativa de que se trataban de lineamientos que lo que buscaban era censurar. Y también una narrativa muy alejada de la realidad, que establecen que lo que se pretende es que sea el Estado el que determine como última palabra qué es verdad, qué no es verdad, que pueda callar voces, que pueda limitar opiniones. Nada de esto está establecido en los lineamientos. Por eso nos interesa el día de hoy, a petición de la presidenta, que podamos ver qué dicen estos lineamientos, porque si no, entonces todo se queda en las opiniones que tratan de distorsionar lo que dice hoy un documento a consulta pública.
14: Bueno, vamos viendo los detalles, pues opiniones o no, son dos gobernadores, fíjese, de Morena, quienes ya tienen la tentación de la censura. Primero fue Salomón Jara, el gobernador de Oaxaca. El 22 de julio fue asesinado ahí un periodista, Alejandro Leiva. Bueno, pues unas horas después el gobernador dijo que va a hacer un catálogo de los portales que según él odian a su gobierno y dice que va a dejar de responder las preguntas a esos portales.
16: Vamos a hacer un una descripción de todos los portales que nos odian, para que cuando ustedes me pregunten de esos portales, si está dentro de eso, yo no se los voy a contestar. Así que, para que no hagan, no hay necesidad.
14: Ahora Rocío Nahle, gobernadora de Veracruz, dice que pues ella respalda la creación de un censo de periodistas y califica una propuesta como excelente y que esto va a poner orden y establecer la ética periodística. Pues ahí está la tentación de la censura.
17: Pero, como en todo, debe de haber orden. Cuando hay un exceso, cuando se
15: cruza la línea difamaciones y mentiras o manipulaciones, hay afectaciones a la sociedad y a terceras personas. Y se pierde el profesionalismo y la ética del comunicador y del periodista. De hecho, de eso hablaban la semana pasada. Ustedes aquí dijeron que había que hacer el censo de los periodistas. Me pareció excelente, pues, que la comisión de periodistas haga su censo y todo lo demás. Así debe ser. Es momento de ordenar. Es momento de retomar la ética en una profesión tan noble como es el periodista.
14: Ramón Ángel Álvarez, alias el R1, fue notificado de una nueva orden de aprehensión por el homicidio del alcalde de Uruapan, Carlos Manso. El presunto líder de los CR, célula vinculada al cártel Jalisco, fue detenido el 30 de julio en el Alto Jalisco. Y hasta antes de esta diligencia, solo enfrentaba cargos por portación de arma de fuego de uso exclusivo del ejército y posesión de metanfetaminas. La audiencia inicial, que se realizó de manera virtual con el R1 desde el altiplano, fue diferida para hoy a las 8 de la mañana. Y a las 2 de la tarde se va a realizar la audiencia de vinculación a proceso de Iván Martín N., señalado como presunto coautor en el feminicidio de la influencer y empresaria Valeria Márquez, asesinada el 13 de mayo de 2025, dentro de su salón de belleza en Zapopan, Jalisco, mientras realizaba una transmisión en vivo. A 8 días del incendio que consumió 47 unidades en un centro de distribución de PepsiCo en Matamoros, Tamaulipas, hoy el fiscal Jesús Eduardo Gobea me dijo que el fuego fue provocado por una persona que ingresó a las instalaciones con un encendedor.
0: Al menos una persona, Azucena, habría ingresado. Desafortunadamente, pues no se tiene suficiente material de imágenes o video. No se puede identificar. Hasta el momento se está trabajando en ello. Se localizan en este análisis pericial dos áreas o dos puntos en los que inicia secuencialmente el fuego. Esto conlleva a identificar o establecer como una hipótesis que no fue al azar. Todo indica que se utilizó algún instrumento como iniciador que no fue localizado, repito, obviamente por el...
14: ¿Como lo que se usa para prender el carbón o algo así?
0: Es altamente probable que así haya sido.
14: Ayer se reportaron en México 32 asesinatos, los estados con más ejecuciones, Guanajuato, Sinaloa, el Estado de México, Veracruz y Baja California. Hablé con el dirigente de Movimiento Ciudadano, Jorge Álvarez Máynez, quien me dijo que no coincide con la postura de Morena respecto a los actos adelantados de campaña, como el caso de Andy López Beltrán.
2: Movimiento Ciudadano condena enérgicamente, como lo hemos hecho, hemos denunciado por las vías legales las precampañas anticipadas, las campañas anticipadas de Morena son ilegales. Yo he dicho que quien llega al poder violando la ley, luego usa el poder para proseguir con esa violación sistemática de la ley, con los abusos a los derechos humanos, y quien llega al poder utilizando financiamiento ilícito, porque ese es el otro tema que está detrás de estas precampañas anticipadas, pues ejerce el poder corrompiendo al Estado para pagar esos favores. Con todo respeto, pues allá andará este cuate ahí en Tabasco, dizque repartiendo volantes, que lo hacen más para la foto. Pues yo creo que todo el mundo lo tira loco a alguien que anda así. Si nosotros nos homologamos a lo que es Morena, decimos, bueno, estos cuates están violando la ley, están abusando, entonces hay que jugar como ellos para competirle. Es como el tema de el clientelismo. Que los gobiernos pasó en su momento con el PRI, pasa ahora con Morena, desvían programas sociales, despensas para la compra de voto. Uno, nunca te alcanza a competir realmente en esos términos. Y dos, pierdes tu elemento de diferenciación más importante, Azucena, que es en este caso, pues el ser distinto, el tener respeto a la legalidad, el tener autoridad moral. Y yo creo que hay que seguir Movimiento Ciudadano respetando la ley y los tiempos legales.
14: La UNAM dará a conocer este martes las fechas y sedes y el procedimiento para convocar a los cerca de 58 mil aspirantes que deberán presentar de manera presencial el nuevo examen de control para ingresar a licenciatura. La universidad informó que debido a la aplicación de esta nueva prueba buscará que los alumnos de primer ingreso comiencen clases el 31 de agosto, tanto quienes ingresen mediante el concurso de selección como los que pasen reglamentariamente. Y para los que ya cursan una licenciatura, el reinicio de actividades será el 17 de agosto.
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14: Hola Pepe, ¿cómo estás? Buenos días, Pepe Yuste.
7: Azucena, muy buen día, ¿cómo estás?
14: Muy bien, Pepe, gracias. Oye, pues buenos números con las remesas.
7: Buenos números a pesar de la política antiinmigrante de Donald Trump, a pesar incluso, Azucena, de que están haciendo una suerte de perfilamiento donde para tener una cuenta bancaria le piden al migrante mexicano en qué actividad se encuentra, sea construcción, sea el campo, en qué actividad está. A pesar de esto, pues las remesas llevan ya 5 meses al alza, 5 meses en crecimiento, siguen aumentando mes con mes. Esto sí llama la atención porque ya para el primer semestre llegaron a 30,759 millones de dólares, es decir, prácticamente ya llegaron a 30,000 millones de dólares el primer semestre. Sí se va a poder alcanzar, todo parece indicar, los más de 60,000 millones de dólares en el año. O sea, sí van a seguir siendo un buen puntal para el consumo de la población en varios estados en México. Claro. ¿Qué estados? Ya sabes cuáles son: Chiapas, Guerrero, Oaxaca, Puebla, Zacatecas, en fin, ahí sí sigue siendo, pues, las remesas
14: Michoacán,
7: un gran...
14: Michoacán, ¿no? Guanajuato.
7: Michoacán, Guanajuato, y siguen realmente, pues, a tambor batiente a pesar de Donald Trump, Azucena.
14: Oye, sí, hablábamos hace, pues, no sé, unos meses, Pepe, o el año pasado, que pues estaban bajando las remesas por el miedo que tenían los mexicanos de ser detectados por el gobierno de Donald Trump, por ejemplo. ¿A qué se debe este aumento, Pepe? ¿A la confianza? ¿A qué?
7: Fíjate que es lo que están haciendo los estudiosos, lo que están viendo los estudiosos, a qué se debe, a la resiliencia que ha tenido el mexicano migrante allá, tiene una resiliencia a acomodarse a este contexto muy complicado que está viendo, ya no tiene tanto miedo, se ve que a pesar de esto ya no tiene tanto miedo, y bueno, pues empieza a trabajar, y incluso está redoblando, pues, los envíos a México, los sigue mandando, están mandando en promedio a su cena $422, uh-huh, lo cual es bastante bueno el promedio para una remesa, y además a pesar de que aquí en México, pues, ya sabemos el tipo de cambio, cuando los cambias, como el peso ha estado fuerte frente al dólar, es un poquito menos la remesa, uh-huh, pero pues sigue siendo bastante fuerte para varios estados.
14: Correcto. ¿El tipo de cambio, Pepe?
7: El tipo de cambio bastante bien, 17.27, parece, hay luces, pero ya lo sabíamos, Adriana, con el estrecho de Hormuz, dice ahora sí Estados Unidos y sí, Donald Trump, bien, que se iba a estar en paz, ¿no?
14: Gracias, Pepe, buen día.
7: Gracias.
14: Regresamos.
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12: Las 8:28.
11: Temperatura 23 grados Celsius.
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11: Temperatura 23 grados Celsius.
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1: Para evitar confusiones, podrían anunciarlo al inicio y al final. Ella asegura que no hay que estar interrumpiendo los programas para decir qué es opinión y qué es información, sino que, pues, de maneras... Pues,
2: ¿cuándo es radio?
1: Pues yo pongo que va a tener que ser mencionado, no lo dice, pero dice que al inicio de los contenidos y al final, es decir, al final y al inicio del programa, va a tener que aparecer esta leyenda. Y otro apunte que hace la consejera jurídica es que, pues, en ningún momento la comisión va a sancionar por los contenidos que se mencionan en estos programas, únicamente va a sancionar por tres razones. Si no se emite el código de ética que necesitan emitir todas las empresas, si no se nombra correctamente al defensor de las audiencias y si no se pone a disposición de las audiencias los mecanismos de defensa para ello. Si quiere, escuchamos cómo lo dijo.
3: Primero, los lineamientos, si me ayudan con la que sigue, no hablan en ningún caso de que se sancione contenidos, de que sea el Estado el que determine qué es verdad, qué no es verdad. No es el caso. Son los propios medios de comunicación los que tienen la obligación de emitir códigos de ética. Y en estos códigos de ética establecen cómo van a garantizar que la información sea veraz. Es decir, que sea información verificada, que no sea información falsa. ¿Por qué? Porque todas las audiencias tenemos el derecho de recibir información veraz, plural, certera, verificada, no noticias falsas. ¿Quién va a determinar cómo se va a garantizar eso? El propio medio de comunicación, no el Estado. El Estado no va a evaluar si es verdad o no es verdad. Serán los medios de comunicación, a través de sus códigos de ética, los que establezcan ¿cómo van a garantizar que esa información sea veraz?
1: Es lo que dice la consejera Azucena, básicamente que ellos no van a sancionar por ningún motivo, que va a ser responsabilidad de las empresas, y pues entre las palabras que menciona, pues los conductores no van a tener que estar interrumpiendo su programa, sino que únicamente al inicio o al final, mediante elementos visuales o sonoros, sí, van a tener que identificar plenamente, pues, diferencia entre contenido y opinión.
2: Oye, entonces, ¿sanciones ya no?
1: Sanciones sí, pero no por las razones que ella argumenta que hemos estado informando. Ella asegura que no se van a sancionar por los contenidos que se manejen en los programas, sino por las tres faltas en las que incumplan las empresas: no emitir su código de ética, en el cual regule, pues, autorregule los contenidos, no nombrar al defensor de las audiencias y no poner a disposición de estas mismas los mecanismos de defensa.
2: Perfecto, gracias, Daniel.
1: Buenos días.
2: José Luis Montenegro, ¿cómo estás, querido? Qué gusto que estés aquí. Hablamos casi cada semana contigo, especialista en seguridad, autor de varios libros y del podcast Narco Mundo.
4: Siempre es un gusto estar aquí contigo, Susana. Gracias por la invitación.
2: Qué gusto tenerte. Bueno, pues ahora con tu libro más reciente, José Luis Montenegro, con prólogo además de Jesús Lemus, sí, muy querido, muy respetado también, por supuesto, El día que cayó el Mencho, Nemesio Oseguera Cervantes. El nombre real del Mencho era
4: Rubén
2: Oseguera Cervantes.
4: Rubén, y qué bueno que lo mencionas, porque su nombre no es Nemesio. Nemesio, y es con lo que arranco precisamente el libro, es... que Nemesio está asociado del griego a la diosa Némesis, que es la que distribuye o la justiciera, y parecería que en una especie de redención Rubén Oseguera Cervantes trata de hacerle honor a ese nombre, ¿no? Es decir, ser justo para los suyos y hacer efectivamente la justicia a través de un poderío y una empresa criminal como lo es el Cártel Jalisco Nueva Generación.
2: Fíjate qué interesante, porque bueno, pues siempre lo conocimos como Nemesio Oseguera Cervantes, el Mencho, tal. Uh-huh. Y yo empiezo a leer acá tu libro y bueno, das muchos detalles respecto a la evolución que tuvo el Cártel Jalisco Nueva Generación, que tuvo la figura del Mencho, porque no nació siendo líder del Cártel Jalisco, por supuesto, ni el Cártel Jalisco es el cártel más antiguo, aunque no, sí, el más poderoso.
4: Exacto.
2: Y dices, bueno, Rubén Oseguera Cervantes, ese es su verdadero nombre, que lo vimos en la ficha o en el acta de función.
4: Es correcto.
2: Y él se puso Nemesio, de ahí viene su apodo del Mencho.
4: Del Mencho, exactamente, un personaje sui generis, porque a diferencia de otros, Azucena, este hombre quiso realmente destacar en el mundo de Lampa, pero al revés. Lo que en algún momento un capo, por ejemplo, como Joaquín el Chapo Guzmán, que empezó pues en Badiraguato y después se fue extendiendo a diferentes regiones en Sinaloa, Rubén Oseguera Cervantes empieza traficando droga en Estados Unidos. en 1986, cuando es aprendido por primera vez en San Francisco, en California. Después lo aprenderían una segunda ocasión.
2: ¿1986, que tenía, que 20 años?
4: Tenía más o menos esa edad, exacto, ajá, como 19, 20 años. La segunda vez que lo aprende la autoridad norteamericana es en un operativo, fíjate, encubierto, con su hermano, precisamente Antonio Oseguera Cervantes, el Tony Montana, que hace unos días se acaba de declarar culpable de narcotráfico en Estados Unidos. En el 92, en un operativo encubierto de la DEA, que había agentes que querían supuestamente comprar droga de este cártel incipiente en ese momento, el Cártel del Milenio, el que le antecede al Cártel Jalisco Nueva Generación, y los aprenden y lo regresan, lo deportan hasta 1997 al Mencho, a México. Entonces él empieza justo en el 97 a entender qué pasaba en el crimen organizado, pero otra vez un capo sui generis, porque se adhiere a las filas de la policía municipal en Cabo Corrientes, y Tomatlán, en Jalisco. Entonces, un capo que quiso entender primero el mercado de la droga en Estados Unidos y después cómo cooptar el sistema de seguridad pública de su estado a través de las policías municipales. Es un caso relevante y un caso que no se compara con algún otro narcotraficante.
2: ¿Y lo logró?
4: Lo logró.
2: Ajá. Lo logró luego de mano de quien fuera su esposa, que también arrasa aquí está.
4: Exacto.
2: La importancia que tuvo Rosalinda.
4: Rosalinda González Valencia.
2: Rosalía, no sé cómo le dicen, Rosalinda González Valencia, la importancia que tuvo en estructurar las finanzas del Cártel Jalisco Nueva Generación, que el Mencho tenía tan clara su objetivo, ¿no? Desde que era muy joven.
4: Exactamente. Y fíjate que tuvo, no sé si a bien o tuvo la suerte de casarse precisamente con Rosalinda González Valencia, que es hermana de Abigail González Valencia. Él es el líder, o hasta hace unos años, el líder de los Queenies, que los Queenies es precisamente el brazo financiero del Cártel Jalisco Nueva Generación, y a través de este, vamos a llamarlo, banco gigantesco, es que el Cártel de las Cuatro Letras pudo blanquear todos estos activos y pasarlos a diferentes empresas, pero también a paraísos fiscales, porque no se podría entender la presencia de este cártel en 32 de las 32 entidades de la República Mexicana y en 40 países sin precisamente el activo financiero de esta organización.
2: Sin el activo financiero, sin la inteligencia criminal, sí, del Mencho, y sin la coordinación con las autoridades.
4: Hay que decirlo.
2: O sea,
4: qué
2: no
4: bueno,
2: hay forma de
4: qué bueno
2: que
4: lo mencionas.
2: De que sucediera si no hubiera gente involucrada.
4: Y es que, para entender también en el libro El día que cayó el Mencho, cómo se hace de este poderío, es precisamente así, ¿no? Cooptando voluntades políticas, secuestrando las policías municipales y haciendo también gala del terror a través de diferentes delitos. El Cártel Jalisco no es nada más narcotráfico en su gama de tráfico ilegal de drogas, sino extorsión o cobros de piso. Hay regiones paupérrimas, Azucena, en la que el propio Cártel Jalisco cobra servicios de internet, servicios de agua, es decir, cualquier actividad, inclusive si hay un camión de cerveza, le cobran cuota al camión de cerveza, a los que venden pollo, a los que venden ganado o se dedican al ganado. Cada cabeza de ganado también tiene un costo, es decir, esta organización ha cooptado todos los escalafones político, económico y social, pero insisto, no se entendería sin, claro, precisamente la venia del Estado.
2: Ahora, y no estamos hablando de un sexenio en particular.
4: No.
2: El Cártel Jalisco, que digamos se construyó a raíz de lo que quedaba del Cártel del Milenio.
4: Correcto. Empieza, hay una historia, ajá, muy interesante, porque como bien refieres.
2: Yo no quiero decir todo lo que viene en tu libro. Tú me cuentas lo que
4: los
2: quieras.
4: Los spoilers.
2: Pero es un gran documento, sí, no solo del Mencho y del Cártel Jalisco, sino de cómo confluyeron todos los narcos en algún momento para crear el infierno en el que vivimos hoy.
4: Sí.
2: ¿No? Desde Caro Quintero, y hablas un poco ahí también de Félix Gallardo, y de los viejos narcos, pues que se quedan cortos frente a los sanguinarios nuevos capos, ¿no?
4: Como el Mencho, precisamente.
2: Como el Mencho, perdón, te interrumpí.
4: No,
2: Cártel
4: no.
2: Milenio, Cártel Jalisco.
4: Exacto. A partir de que, bueno, la gente que nos escucha recordará que el Cártel del Milenio, a cargo de Armando Valencia Cornelio el Maradona, pues trata de hacer estas migas con algunos otros cárteles después de que los Zetas entran al estado de Michoacán, que era parte del bastión del Cártel del Milenio. Y allí se fundan dos brazos armados. Uno es los Matazetas, precisamente al mando de Rubén Oseguera Cervantes, que en ese momento hizo alianza con Ignacio
2: Nacho
4: Coronel.
2: Que no había Cártel Jalisco.
4: No había Cártel Jalisco, ajá, hasta ese momento. Cuando se quieran apoderar, insisto, los Zetas de Michoacán, llegan los Matazetas o los Torcidos a cargo de Rubén Oseguera Cervantes. también con apoyo del cártel de Sinaloa en ese momento con Nacho Coronel, y hacen frente a esa andanada para sacar a este grupo criminal. A partir de ahí y después de la muerte de Nacho Coronel, empieza a adquirir más relevancia, cae el Maradona, cae el Molca, caen otros personajes, y el cártel, en ese momento de los Torcidos, tiene mayor relevancia, y en 2009 se funda como tal el cártel Jalisco Nueva Generación. Hay una entrevista muy interesante en el texto con Margarito Flores también.
2: Sí. Casi con eso inicias, ¿no? En alguno de los primeros capítulos.
4: Exacto, es de parte de los primeros capítulos, ¿sí? Con Margarito Flores, que igual es un narcotraficante nacido en Chicago, en Illinois, y él narra cómo conoció al Mencho en Puerto Vallarta cuando era un sicario, pero desde muy joven este hombre ya tenía el control. Azucena, de las policías municipales, ya sabía cómo doblegar al ejército mexicano.
2: Cuéntame esa historia ahora que regresemos, ¿te parece? Perfecto. Regresamos con José Luis Montenegro.
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4: México en la Red, una colaboración entre Prometeo y Radio Fórmula con un alcance de 20.9 y 12.8 billones de impresiones respectivamente. El debate sobre las nuevas disposiciones para medios de comunicación y que la UNAM repetirá el examen de ingreso fueron los temas de mayor interés en la conversación digital. En el claudiómetro digital, el sentimiento neutro tuvo un aumento de 7 puntos porcentuales. Al final de esta edición destaca que Romina Hinojosa se convirtió en la primera mexicana en el Tour de Francia femenil.
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6: La anaconda verde, la serpiente más pesada del planeta, habita en los ríos y pantanos de la selva sudamericana. Es una cazadora que acecha pacientemente bajo el agua, sorprendiendo a sus presas con una fuerza física descomunal y una agilidad asombrosa.
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7: El titular de la Secretaría de Seguridad, Omar García Harfuch, informó de la detención de un hombre que transportaba 217 kilos de cocaína oculta en un vehículo en la alcaldía Tlalpan, Ciudad de México. Adelantó que se indagará la ruta de trasiego y el destino final del cargamento. En el primer trimestre de 2026, el indicador trimestral del Producto Interno Bruto Turístico tuvo un retroceso de 0.8% respecto al trimestre previo. Sin embargo, de acuerdo a datos del INEGI, a tasa anual aumentó 0.1%. La Comisión Interamericana de Derechos Humanos realizó la primera audiencia temática sobre violencia vicaria en México. Organizaciones civiles documentaron que hasta marzo del 2026, 8 de cada 10 mujeres asistidas recibió procedimientos promovidos por el agresor y en el 62% de los casos se identificaron pruebas simuladas. 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
8: Son las 8:45. Gracias a José Luis Montenegro, periodista especializado en varios temas, pero en seguridad, porque viene hoy con su libro El día que cayó el Mencho. Nos estabas contando, José Luis, de una persona que conoció a Rubén Oseguera Cervantes cuando era joven. Uh-huh. ¿Y qué te decía? ¿Margarito se llama?
9: Margarito Flores.
8: Gringo.
9: Ajá. Exactamente, nació en Chicago, Illinois. Y este hombre, recordar que, para quienes no lo ubiquen, fue la persona que terminó hundiendo al Chapo Guzmán en el denominado juicio del siglo. Margarito y Pedro Flores eran son hermanos gemelos que lograron traficar durante 2008-2010. Si tengo por ahí mala fecha, me corrigen. 2008-2010, una gran cantidad de cocaína. Y su principal cliente era precisamente el cártel de Sinaloa, el Chapo Guzmán y el Mayo Zambada. Pero también hizo migas, Pedro y Margarito Flores, con el cártel del Milenio, como referíamos hace un momento, y pudo traficar con el Mencho. De hecho, él dice en la entrevista larga que le hago de varias uh-huh. horas, que le hizo el favor inclusive a Rubén Oseguera de traficar marihuana cuando el mercado en ese momento ya no era la marihuana, sino que estaba más enfocado a las drogas sintéticas como la cocaína, la metanfetamina o las anfetaminas. Entonces, hace un recuento, un pasaje muy interesante de este hombre, que como lo comentamos en el corte, Azucena, es quizás el capo, uno de los capos más sanguinarios, más agresivos, que ha cobrado venganzas, inclusive cobró venganzas en vida a diferentes capos que no lo obedecían. Tenía varias propiedades en las que él ejecutaba su poder y mandaba como si fuera una especie de monarca del narcotráfico mexicano. Una de sus propiedades, inclusive lo narro en el libro y nos lo confiesa Margarito Flores, está cerca del Aeropuerto Internacional de la Ciudad de Guadalajara. muy cerca también del rancho donde se pasó sus últimos años de vida Vicente Fernández. En esa avenida, en esa carretera federal, ahí tenía una propiedad del Mencho donde se reunía con varios personajes del mundo del AMPA.
8: Y era, ¿no?, tolerado, era tolerado por los gobiernos hasta que, bueno, pues se volvió tan descarado, tan obvio y tan amplia la cadena de corrupción y de funcionarios involucrados, que llegó un momento en el que empezó a reventar, que no ha reventado del todo. Pero bueno, en Jalisco han pasado un montón de cosas, por cierto, José Luis, aquí yo veía tu libro porque pues ese es un repaso de verdad muy interesante, muy angustiante, porque se habla de todos los capos desde el inicio y los viejos capos, pero también hablas de la Tuta y los Templarios y Michoacán y de Nazario. Y, o sea, es un repaso del narcotráfico en México y de dónde estamos hoy, porque todos los líderes prácticamente están presos, o sea, los grandes líderes o muertos. Quedan los chapitos.
9: Quedan los chapos y precisamente queda también el heredero del Mencho, Juan 03. Carlos Valencia González, el 03, su hijastro.
8: Que es el hijastro del Mencho. Y la estructura está firme. Aún sin esos liderazgos, la estructura casi sigue intocada.
9: Solamente aprendieron hace unos meses, recordarás, a Udías Flores Silva, el jardinero. Pero si nos vamos en la, digamos que en una escala, al mando está Juan Carlos Valencia González, el 03. Le seguiría, por ejemplo, Ricardo Ruiz Velasco, el doble R. Gonzalo Mendoza Gaitán, el sapo. Por ahí hay otros personajes que narro aquí en el libro. Por ejemplo, Francisco Javier Gudiño Haro, la gallina, es otro personaje que también está ahí formando parte de los escalafones más altos de la organización de las cuatro letras. Y por supuesto, otro del que poco se habla y que apenas también se refirió en diferentes informes de inteligencia y que aquí le hago un apartado especial, es Julio Alberto Castillo, el Chorro. Este hombre, el Chorro, que lo hemos hablado aquí en este espacio, Azucena, estuvo casado en algún momento con Jessica Joana Oseguera González, la hija mayor del Mencho y Rosalinda, y después se divorcian, por ahí por temas inclusive de violencia intrafamiliar, pero sigue teniendo migas con el Cártel Jalisco, inclusive en vida pudo tener una buena relación con el Mencho, estuvo muy pegado con Rubén Oseguera González, el Menchito, eran amigos, eran hermanos, los llegaron a aprender en alguna ocasión juntos, en el año 2012, pero es otro personaje también que pues tiene bastante influencia en el Cártel Jalisco. Claro.
8: Fíjate, en el organigrama, bueno, pues Oseguera abatido y a la cabeza queda el 03, que es el hijastro del Correcto. Mencho, que ya tú nos adelantabas cuando abatieron al Mencho, que era el más probable que quedara como líder. Luego este señor, el 85, tú habías hablado mucho del 85 y de lo importante que era su audiencia y su condena. No tenemos todavía información de Eric Valencia.
9: No hay información.
8: Que está en Estados Unidos, pues.
9: Está en Estados Unidos y recordar que se fue en uno de estos combos de narcotraficantes que expulsa el gobierno de México, Eric Valencia Salazar, en febrero del año 2025.
8: Y otro de los muy mencionados, el jardinero. ¿También está en Estados Unidos?
9: El jardinero
8: lo acaban de detener, ¿verdad?
9: Lo capturaron en abril de este año.
8: Entonces, bueno, pues hay algunos nombres ahí como el del Chorro y uno apodado La Firma, que yo no tenía mucho en el radar, pero que me dices que son liderados muy importantes en el cártel.
9: Exacto.
8: Carlos ¿Y ellos Andrés, siguen libres?
9: Ellos siguen en libertad, Carlos Andrés Varela, Francisco Javier Gudiño Haro, La Gallina, estos dos personajes también con mucho, me parece que en el caso de La Firma, este personaje ha podido traficar, no me parece, puedo afirmarlo categóricamente, con sus contactos en Colombia ha podido traficar diferentes precursores químicos, cocaína, metanfetamina, es un personaje que lo han estado buscando las autoridades, pero parece que no lo quieren capturar.
8: Pues sí. Ahora, la estructura del Cártel Jalisco Nueva Generación está en toda la República y como bien mencionabas, José Luis, no solamente es tráfico de drogas, se dedican a todos, a los negocios informales, digamos, y a los formales también.
9: Totalmente. Hay una red de extorsión, por ejemplo, que aquí narro en el libro que me parece alarmante. Es una red de extorsión. Todos conocemos las máquinas tragamonedas, donde en tiendas de abarrotes o inclusive locales como tal establecidos.
8: Tienditas y...
9: Exacto. Sí, claro. La gente se la pasa ahí horas apostando. Que han tenido una especie también de criminalización por parte de las autoridades, ¿no? Es decir, creen que esos negocios son parte del crimen organizado cuando son maquineros que han migrado de las máquinas de videojuegos a estas máquinas tragamonedas porque son más baratas. En el año 2019, Azucena, elementos de la Fiscalía de Jalisco, yo lo investigué, cobraban en ese momento, 2019, 100 pesos a los maquineros por operar cada una de estas máquinas, 100 pesos. Pero después la Fiscalía de Jalisco turna a los ayuntamientos este tipo de esquema de cobros a los ayuntamientos y les cobran 300 pesos. Después de 100 suben a 300, y después los ayuntamientos, en una especie de querer tener más control, le suben a 500 pesos por cada máquina, de 100 a 500. Y después aquí pasa algo interesante, porque en 2017 aprenden a uno de los maquineros que operaba en Puebla, acusado precisamente de romper la ley. ¿A qué me refiero con esto? La Ley Federal de Juegos y Sorteos, que todo el mundo la conocemos, está desde 1947 y no ha sido regulada en ninguna forma. Es decir, estas máquinas tragamonedas están en un limbo jurídico porque no son ilegales, pero tampoco son legales, ¿no? Uh-huh. Como algunas cosas que pasan en México. Sale en 2020 este hombre, Eric González Eulogio, que lo aprenden en Puebla, y después pasa algo muy interesante. Como logra un juicio de amparo a su favor y sale en libertad, lo que alarma al gobierno de Jalisco es que dicen, va a venir una ola de amparos y ya no vamos a poder cobrar la cuota de los 500 pesos por cada máquina a estos maquineros en Jalisco. Bueno, pues en 2021 el gobierno de Jalisco dice, pues ya no quiero hacerme responsable de esto, y alguien le dice a un personaje, a Armando Gómez Núñez, el Delta 1, que hay un área de oportunidad, un área de negocio, y el Delta 1, este hombre que en ese momento era un gran personaje del cártel Jalisco Nueva Generación en el AMPA, toma el negocio y empieza a cobrar 700 pesos por cada máquina. Y a partir de hoy, estamos hablando de 2021, han pasado 5 años, Azucena, en las que el cártel Jalisco cobra 700 pesos por cada máquina, y además de ello, cobra 100 pesos adicional si tú tienes 2 máquinas. Pero si tienes a partir de 3, claro, son 700 pesos.
8: Es un negocio.
9: Es un negociazo.
8: De verdad que está estructurado, y no es admiración.
9: No.
8: Es sorpresa. O sea, ¿cómo permitieron las autoridades que esto se volviera de veras una estructura de franquicias, de negocios? Decir, bueno, como cuando tienes una tele con cable,
9: sí,
8: ¿no? Te dicen, la primer tele te cuesta 500, pero las demás 50 pesos por televisión. Justo así, o sea, ellos tenían una forma de estructurarse muy inteligente financieramente.
9: Y hasta el día de hoy, que estamos platicando, sigue ese cobro de piso, esa extorsión. Hay maquineros que tienen 500 aparatos. Si lo multiplicamos por 700 pesos cada uno, Azucena, son 350 mil pesos que tiene que pagar ese maquinero de forma mensual. Y aquí en el libro, para no extenderme tanto, refiero cómo es el modus operandi. Hay grupos de WhatsApp donde incluyeron a estos maquineros. A mí, una fuente de seguridad de alto nivel del gobierno federal me compartió las listas. Azucena, son miles y miles y miles de maquineros que, si hacemos la suma total que ahí aparece en el libro, son casi 1,650, 1,700 millones de pesos anuales, uh-huh, que recaba el cártel Jalisco Nueva Generación en efectivo y que no se declaran, y que eso sirve para pagar nóminas, para pagar otro tipo de incentivos, armas, voluntades políticas.
8: Y solo de las tragamonedas.
9: Y eso es solamente un
8: burro. Olvídate de todos los
5: otros. 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
14: 8:57.
15: Temperatura 23 grados Celsius.
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25: Los políticos. Aunque se suponía que este lunes abriría el registro de Morena para sus aspirantes a diputaciones federales y alcaldías, la secretaria de Elecciones, Citlali Hernández, ya dijo oficialmente que será hasta finales de mes y cambiarán las reglas respecto a las que aplicaron para las gubernaturas, luego de que, cuando menos en Chihuahua, Baja California, Guerrero y San Luis Potosí, el proceso interno se les fue de las manos. El viraje descolocó a personajes locales que ya iban encarrilados en su promoción como aspirantes a diferentes alcaldías, pues no solo les movieron la fecha del registro, esa advertencia de que cambiarán las reglas les genera incertidumbre. En Piedras Negras, Jacobo Rodríguez ya se movía por la reelección. En Torreón, Cintia Cuevas ya se sentía con la candidatura en la bolsa, hasta que llegó el anuncio de nuevas reglas. Gerardo Covarrubias y Jorge Rentería también ya habían abierto el proselitismo en Ramos y Arteaga. Y en el caso de Saltillo, claro que hay tiradores, el más movido, Antonio Castro, y agazapados, pero sin descartarse, Alejandra Salazar y Alberto Hurtado. En este contexto salió a opinar Ricardo Monreal y planteó que si se va a revisar las reglas de la contienda interna, ya no se exija que se separen del cargo los legisladores que aspiran a una candidatura, pues se pondría en riesgo la agenda legislativa para el siguiente periodo ordinario.
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15: Temperatura 23 grados Celsius.
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2: Continuamos aquí con José Luis Montenegro. El día que cayó el Mencho, tú estuviste en Aguililla.
3: En Naranjo de Chila nació Mencho. Mucha gente que visita esta zona y que deambula
2: Michoacán,
3: en Aguililla, Michoacán, que deambula en esta zona de tierra caliente, quisiera no acordarse a su cena de que allí vivió el Mencho, de que allí pasó sus primeros días, sus primeros años, trabajando para el Cártel del Milenio, que en algún momento esta organización pues se dedicó al aguacate, pero ya después de los aguacates migraron al tráfico de marihuana, a la goma de opio proveniente de la planta de amapola y después a la cocaína. Esta región paupérrima de pues muy pocos habitantes que se dedican al ganado, las calles no están pavimentadas en su totalidad, hay diferentes escuelas y la gente vive en un cierto temor, como pasa en muchas de estas poblaciones, como en Badiraguato, en Sinaloa, en una especie de pax narca, ¿no? En una tensa calma que no saben si en algún momento van a ser asediados nuevamente por este grupo criminal.
2: Ahora, pues es una época tremendamente violenta, muy triste para nuestro país. ¿Por qué quisiste escribir este libro?
3: Me parecía importante hacer una radiografía del personaje. Para nada es una apología, para nada ensalzo la actividad criminal. Tú lo decías muy bien al principio, no es de admirarse, pero sorprende el infierno en el que estamos viviendo. Por eso también está dedicado, y al principio del libro digo que este libro, que esta obra, que esta investigación, va dedicada a todos los colegas periodistas que han sido condenados a muerte por reportear este pinche infierno. Así lo digo en el libro. Porque necesitamos contar las historias, Azucena, tenemos que irnos a viejo por ir a estas zonas de difícil acceso, inclusive no se tiene conocimiento de qué es lo que está pasando, hay que descorrer ese velo y darle luz a estas sombras. Por eso quise dedicar este libro a una investigación profunda del Mencho, de su organización criminal, de esta red delictiva de extorsión que prevalece, entrevistar a personajes como Margarito Flores, que conocieron viejo por ir a estas zonas de difícil acceso, inclusive no se tiene conocimiento de qué es lo que está pasando, hay que descorrer ese velo y darle luz a estas sombras. Por eso quise dedicar este libro a una investigación profunda del Mencho, de su organización criminal, de esta red delictiva de extorsión que prevalece, entrevistar a personajes como Margarito Flores, que conocieron viejo por ir a estas zonas de difícil acceso, inclusive no se tiene conocimiento de qué es lo que está pasando, hay que descorrer ese velo y darle luz a estas sombras. Por eso quise dedicar este libro a una investigación profunda del Mencho, de su organización criminal, de esta red delictiva de extorsión que prevalece, entrevistar a personajes como Margarito Flores, que conocieron viejo por ir a estas zonas de difícil acceso, inclusive no se tiene conocimiento de qué es lo que está pasando, hay que descorrer ese velo y darle luz a estas sombras. Por eso quise dedicar este libro a una investigación profunda del Mencho, de su organización criminal, de esta red delictiva de extorsión que prevalece, entrevistar a personajes como Margarito Flores, que conocieron a este hombre y narran qué fue, digamos, el pellejo por ir a estas zonas de difícil acceso, inclusive no se tiene conocimiento de qué es lo que está pasando, hay que descorrer ese velo y darle luz a estas sombras. Por eso quise dedicar este libro a una investigación profunda del Mencho, de su organización criminal, de esta red delictiva de extorsión que prevalece, entrevistar a personajes como Margarito Flores, que conocieron a este hombre y narran qué fue
2: la única área de oportunidad.
3: Muchos de sus allegados se dedicaron a eso, o sus familias se dedicaron precisamente al cultivo, a la siembra y al cultivo de marihuana, de opio. Esto es lo que pasó, y además se juntó desde muy joven con personajes como Armando Valencia Cornelio y Maradona, se involucró sentimentalmente después con esta mujer.
2: Su exesposa.
3: Exacto, con
2: la exesposa
3: Rosalinda,
2: de Maradona. Ajá.
3: Rosalinda González Valencia, es decir, siempre en ese núcleo estuvo rodeado por gente criminal que al final terminó adoptando la misma práctica, pero él quiso ser Dios, fue el hombre que quiso ser Dios y terminó abatido aquel 22 de febrero de este mismo año en Tapalpa, Jalisco.
2: ¿Qué sigue? ¿Qué ves en el mundo criminal?
3: El ascenso, que ya lo platicamos aquí muchas veces, el ascenso de Juan Carlos Valencia González, el 03, como líder del Cártel Jalisco, pero ya es más bien la consolidación de un hombre que asume el liderazgo de esta herencia criminal, de este cártel de las cuatro letras, y ahora, empoderado con esta red de extorsión, puede sacar 1.600, 1.700 millones de pesos anuales sin necesidad de tener una cuenta, nada. Como esta operación, tienen otras tantas, ¿no? Siguen teniendo contactos, estas rutas de Asia que permiten la llegada de precursores químicos para fabricar fentanilo, bueno, pues sigue siendo el mercado pujante, el fentanilo, siguen con el tema de la cocaína a través de la alianza que hicieron con el cártel de los Chapitos del cártel de Sinaloa, sigue la guerra en Sinaloa desde el 9 de septiembre de 2024, siguen apoyando, claro. Hay un entendimiento inclusive con Iván Archibaldo Guzmán Salazar, es decir, esto lejos de acabar, es solamente, insisto, otra radiografía criminal de los pendientes del gobierno federal en el combate. Si el día de hoy atrapan a Ricardo Ruiz Velasco, a Gonzalo Mendoza Gaitán, al propio Julio Alberto Castillo El Chorro, no va a pasar nada, porque no se desmantela tampoco la estructura financiera.
2: Súper aceitada la estructura.
3: Lo vimos con Vector Casa de Bolsa, lo vimos con CI Banco, pues sí, o sea, quitan una parte, pero pues sigue habiendo miles de instituciones bancarias a nivel mundial, sigue habiendo operadores políticos que permiten precisamente la operación, valga la redundancia, de los cárteles de la droga, esa connivencia, ese contubernio. Es necesario que se termine desde la raíz, no solamente con aprehensiones a su Senado, eso
2: difícil,
3: veo.
2: Difícil, difícil, ¿verdad? Oye, dices que el Mencho y los Chapitos están, conversan.
3: Sí.
2: El Mencho que secuestró a los Chapitos.
3: El Mencho secuestra, es que es una historia.
2: Es que
3: historia.
2: Es una locura, ¿verdad? Viene. O sea, si lees el libro, sí. Dices, ¿cómo está pasando esto? Sí. Porque los narcos en algún momento sí logran acuerdos, ¿eh?
3: Sí.
2: O sea, el Mencho mandó a secuestrar a los hijos del Chapo, ¿no? Es, obviamente, pues es la mayor ofensa para cualquier capo. Luego los liberan y ahora, muerto el Mencho, hay una relación de los Chapitos con el cártel Jalisco.
3: Sí.
2: El mismo que los había secuestrado. O sea, de verdad que es como...
3: Locura. Sí. Dicen que el enemigo de mi enemigo es mi amigo, ¿no?
2: Sí.
3: Eso es lo que ha prevalecido en esta regla no escrita del narcotráfico y también, pues los negocios. Hay una regla muy clara también: los negocios son los negocios. O sea, en los negocios tampoco hay amigos. Y eso es lo que ha imperado, claro, ¿no? O sea, correcto. A pesar de que este secuestro que ocurre en 2015, 2016, con el cumpleaños 33 de Iván Archibaldo, en Puerto Vallarta, bueno, pues termina por ceder ahora en 2024 parte de las rutas y convertirse en aliados para combatir a la maguisa. Es realmente sui generis, son movimientos de ajedrez así criminal es. Que nos permiten ver que los únicos jodidos somos nosotros así como es. Sociedad y la autoridad, bueno, pues coludida también con el crimen organizado.
2: Correcto. Bueno, José Luis, pues ya está a la venta este libro desde hace unos días, el día que cayó el Mencho, José Luis Montenegro, y pues ojalá que tengan oportunidad de leerlo, nos da un panorama general, pues de todo el infierno en el que hemos

0: las amenazas por parte de grupos tan sanguinarios como esto, pero te refería, si no se cuentan estas historias, estamos condenados a repetirlas y hay que levantar la voz por la sociedad, por las víctimas, por las víctimas colaterales de esta guerra fratricida.
1: Como pocos, este cartel nos tocó a todos, ¿verdad?
0: Nos tocó a todos. Lo referíamos igual en el corte, cuando sitian Sinaloa para salvar a Ovidio Guzmán, bueno, pues quedó en Sinaloa como tal la operación, pero cuando matan, bueno, capturan y después matan a Nemesio Ceguera Cervantes, se paralizó más de la mitad del territorio mexicano por todo lo que provocó este hombre, por todos los intereses que trastocó y sobre todo porque pensaron que iba a haber una fractura mayor y que muy probablemente iban a saltar todas las piezas, la nueva caballada, ¿no?, de estos herederos del poder criminal, pero no, digo, afortunadamente no pasa a mayores, pero insisto, vivimos en una tensa calma, en una pax narca que ya es insostenible, ya no puede seguir esto, Azucena.
1: Oye, José Luis, bueno, pues muchas gracias por traer tu libro acá, gracias por este trabajo documental que va a ser muy importante, y va a ser muy importante en las referencias futuras, y te decía que abusando de tu espíritu de reportero, ¿qué pasó con el general Mérida, Gerardo Mérida, que iba hoy la audiencia a hacer allá en Estados Unidos, relacionado con el cártel de Sinaloa y Rubén Rocha Moya? ¿Sabes qué pasó?
0: Pues hasta el momento estamos igual, a la espera de que haga un pronunciamiento la propia autoridad norteamericana. Sabemos que el general Mérida se entrega en Estados Unidos a través de la garita de Dennis de Concini en Nogales, Arizona, y pues hace precisamente un acuerdo con Estados Unidos, o eso es lo que él pretende, ¿no? Llegar a un acuerdo de culpabilidad y tener un proceso laxo que le permita salir en 5 o 10 años después de colaborar, insisto, y aportar información clave en el cártel de Sinaloa y todos los manejos que se hicieron durante la administración de Rubén Rocha Moya. Vamos a esperar a Azucena, es realmente un caso interesante que lo hemos platicado aquí también, que va a dar luces de si se va a hundir algún personaje, si va a caer Rocha, o bueno, si va a seguir manteniendo el control los chapitos en la entidad, o va a seguir la prevalencia también de la Malliza. Es un caso.
1: Sí, porque bueno, pues se esperaba con mucha expectativa, por supuesto, perdón, que el señor compareciera hoy o estuviera en esta audiencia. Y nada, pues de pronto no aparece en el libro este de registros y ya no sabemos nada, no hay una nueva fecha, por supuesto que ya nos vas a estar informando, José Luis. Y sobre el otro señor que se había entregado en Estados Unidos, tampoco nunca nos constó, ¿verdad?
0: No, no hay constancia en el registro, como dices tú, de Enrique Díaz Vega, el secretario de Finanzas. Ajá. No hay algo fidedigno que te haga creer que ya está en Estados Unidos. Hay una, es que es muy interesante el caso Sinaloa, vamos a meternos ahora al caso Sinaloa, pero Enrique Díaz Vega se entrega días después de que el general Mérida llegue a Estados Unidos. Estos dos personajes tienen dos grandes áreas de oportunidad en Estados Unidos para colaborar, uno en el área de seguridad y el otro sabe los tejes y manejes en el ámbito financiero de cómo se orquestaron diferentes campañas para surtir mediante el crimen organizado a Rubén Rocha Moya.
1: Bueno, pues gracias, José Luis, gracias por el día que cayó el Mencho, gracias por esta información y volvemos a platicar. Qué bueno verte en persona, ojalá que se repita.
0: Muchas gracias, en el libro ya está disponible en versión digital, impreso, por supuesto, en librerías y en audiolibro también.
1: Gracias, gracias a José Luis Montenegro, el corte y regresamos con un resumen de lo que ha sucedido en la mañanera.
2: Está de vuelta. 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
3: 9:15.
4: Temperatura 23 grados Celsius.
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5: Buen día, hoy es 4 de agosto. Decomisan 182,000 pastillas de fentanilo en Garita de Nogales. Coahuila en su menor índice de homicidios en 14 años.

0: Información del INEGI. Clausura Profepa, predio de manejo de vida silvestre en Francisco y Madero. Amplían vialidades de acceso al Gran Fórum y Expo Rodeo. Buscan tipificar minicasinos como delito en Coahuila, pero iniciativas están congeladas. Yo soy Samantha Escobedo, que tenga usted un excelente día.
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14: 9:19.
15: Temperatura 23 grados Celsius.
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1: Ya hay un lineamiento específico de realmente lo que debe ser transparente y aquello que por el procedimiento administrativo judicial no puede informarse.
2: La consejera jurídica de la presidencia, Luisa María Alcalde, acusó que desde que informaron sobre los lineamientos para garantizar los derechos de las audiencias, se desató una campaña de desinformación en contra del gobierno.
3: Inició esta campaña primero pretendiendo establecer una falsa narrativa de que se trataban de lineamientos que lo que buscaban era censurar. Y también una narrativa muy alejada de la realidad, que establecen que lo que se pretende es que sea el Estado el que determine como última palabra qué es verdad, qué no es verdad, que pueda callar voces, que pueda limitar opiniones. Nada de esto está establecido en los lineamientos. Por eso nos interesa el día de hoy, a petición de la presidenta, que podamos ver qué dicen estos lineamientos. Mucho se ha hablado de las sanciones y que te van a sancionar si opinas en contra del gobierno. No. La autoridad intervendría cuando hay un incumplimiento de algunas de estas obligaciones. ¿Qué quiere decir? Bueno, no publiqué mi código de ética, no nombré a mi defensor de audiencias o no tengo un mecanismo eficaz para que la ciudadanía pueda presentar estas quejas. En estos casos, claro que la autoridad tendría que decirle al medio, está establecido en la ley, tienes que cumplir y tienes que emitir tu código de ética.
2: La presidenta Sheinbaum insiste en que estos lineamientos no tienen como objetivo la censura.
1: Dicen, el derecho de las audiencias no es derecho de las audiencias, es censura del gobierno. Es absolutamente falso. Porque el gobierno no interviene. Y la única forma en que esta comisión, que tiene autonomía técnica, pueda sancionar a un medio con una multa, es tres acciones que no cumpla. Una, que no publique su código de ética. Si no publicas tu código de ética, que esté en los lineamientos, entonces podrá ser sancionado. Dos, si no nombras a tu defensor de las audiencias. Y tres, si no estableces un mecanismo para que la gente pueda quejarse. Son las únicas tres en las que se puede multar. Si el medio publica el código de ética, si el medio...
2: Si terminamos de escucharla, por favor. Terminamos de escucharla.
1: Establece claramente su esquema de quejas. No tiene nada que ver con el contenido de la información. Si hace esas tres cosas, nunca podrá ser multado. De todas maneras, está a debate y ahí a opinión de la gente, para que en todo caso pueda modificarse por si hay algo que no queda claro.
2: Ramón Ángel Álvarez, el R1, fue notificado de una nueva orden de aprehensión, ahora por el homicidio del alcalde de Uruapan, Carlos Manso Rodríguez, el líder de los R's, célula vinculada al cartel Jalisco, fue detenido el 30 de julio en el Alto Jalisco, en Atotonilco el Alto, y hasta antes de su diligencia solo enfrentaba cargos por posesión de arma de fuego de uso exclusivo del ejército y posesión de metanfetaminas. La audiencia inicial se realizó de manera virtual con el R1 desde el altiplano, la difirieron para hoy. ¿Ya inició? Sí, a las 8:00 a.m. A las 8:00 a.m, bueno, inició ya esta continuación de la audiencia inicial. Hoy hablé con el diputado federal de Morena, Leonel Godoy, señalado en vida por el propio Carlos Manso como responsable de su seguridad, junto a Nacho Campos y Raúl Morón. Dice que Roldán Álvarez Ayala, hermano del R1, sí fue fundador del PRD en Michoacán, que sí fue diputado, que sí fue alcalde, que sí fue fundador de Morena en el estado, pero dice que lo expulsaron y que él no conoce las razones, que no tiene nada que ver con que sea hermano del R1.
4: Primero, antes que alcalde de Apatzingán, fue diputado federal del PRD, él fue fundador del PRD, él fue de los que, después que el PRD, para a juicio de muchos de nosotros, entre ellos el ingeniero Cuauhtémoc Cárdenas y Andrés Manuel, abandonamos al PRD y participamos en algunos de fuera y otros por dentro, de fundar el Movimiento Regeneración Nacional y luego Morena. A mi juicio no es ningún delito y tampoco creo que Roldán comete un delito al tener hermanos incómodos. Yo no conozco el tema de por qué lo expulsaron, solo conozco lo que dijo el partido. Entiendo que fue una queja del Comité Ejecutivo Estatal de Morena de Michoacán. Una petición, perdón.
2: La presidenta Claudia Sheinbaum habló del dirigente nacional del PRI, Alejandro Moreno, senador del Tricolor, respecto pues a estos señalamientos que hizo el INE sobre los spots en donde habla de Morena como un narcopartido.
1: Pues retomo lo que dices del presidente del PRI, porque hay mucha hipocresía en la derecha. ¿Qué hizo él cuando Laida Sansores denunció todas las anomalías que encontró? ¿Qué hizo él? Se amparó para que Laida no pudiera hablar de él. Ahora él dice mentiras. Y el INE le dice, oiga, usted es un funcionario, porque es funcionario público.
5: Líder partidista.
1: Es líder de un partido. No puede estar emitiendo estos anuncios, porque no está dentro del código electoral. Y entonces, ¡ay, censura! Y luego él, porque ahí además hay denuncia y todo.
2: Bueno, es lo que dice la presidenta de Alejandro Moreno, el dirigente del PRI, y también habla sobre Andy López Beltrán, que inició su precampaña en Tabasco.
6: El INE, pero a final de cuentas están determinando cuando ya también hubo antecedentes. Ahorita vemos a Andrés Manuel López Beltrán,
1: fíjate,
6: que comenzó recorridos porque era una diputación federal en Tabasco, y eso es un
1: fíjate, claro, históricamente, sería bueno que lo investigaras. Es hasta el final, a veces de la campaña, cuando se hace la evaluación de las quejas. Muchas veces. No es en el momento. Ahora, si hay quejas de actos anticipados de campaña, que se presenten. Y que actúe el INE y que actúe el tribunal y que se cumpla con la ley. Y nadie debe hacer actos anticipados de campaña, porque así dice la ley.
2: Bueno, de hecho, hablé sobre esto en particular con Jorge Álvarez Maínez, dirigente nacional de Movimiento Ciudadano, y dice que, bueno, pues ellos no coinciden con la forma de actuar de Morena.
7: Movimiento Ciudadano condena enérgicamente, como lo hemos hecho, hemos denunciado por las vías legales las precampañas anticipadas, las campañas anticipadas de Morena son ilegales. Yo he dicho que quien llega al poder violando la ley, luego usa el poder para proseguir con esa violación sistemática de la ley, con los abusos a los derechos humanos, y quien llega al poder utilizando financiamiento ilícito, porque ese es el otro tema que está detrás de estas precampañas anticipadas, pues ejerce el poder corrompiendo al Estado para pagar esos favores. Con todo respeto, pues ahí andará este cuate ahí en Tabasco, dizque repartiendo volantes, que lo hacen más para la foto. Pues yo creo que todo el mundo lo tira loco a alguien que anda así.
2: A 8 días del incendio que consumió 47 unidades en un centro de distribución de PepsiCo en Matamoros, Tamaulipas, hoy el fiscal Jesús Eduardo Gobea me dijo que el fuego fue provocado por una persona que ingresó a las instalaciones con un encendedor.
8: Al menos una persona, Azucena, habría ingresado. Desafortunadamente, pues no se tiene suficiente material de imágenes o video. No se puede identificar. Hasta el momento se está trabajando en ello. Se localizan en este análisis pericial dos áreas o dos puntos en los que inicia secuencialmente el fuego. Esto conlleva a identificar o establecer como una hipótesis que no fue al azar. Todo indica que se utilizó algún instrumento como iniciador que no fue localizado, repito, obviamente por el...
2: ¿Como lo que se usa para prender el carbón o algo así?
8: Es altamente probable que así haya sido.
2: Ayer se reportaron en México 32 asesinatos, los estados con más ejecuciones, Guanajuato, Sinaloa, Estado de México, Veracruz y Baja California.
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2: Regresamos.
0: No tardamos. 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
5: Temperatura 24 grados Celsius.
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1: 9:33.
2: Temperatura 24 grados Celsius.
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1: Darles el micrófono, que en realidad es de ustedes, y tener la valentía para denunciar, porque pues no es fácil tampoco luego enfrentarse a algunas situaciones porque a los gobiernos les molesta. Pero es todo de ustedes esto que está sucediendo, Reina, Esmeralda, por la valentía, y quisiera saber si ha avanzado en algo el caso, Reina.
2: Sí, fíjese que sí, ya se conectaron y contactaron, sobre todo con nosotros, y asumieron y tomaron cartas en el asunto.
1: Ajá.
2: Y eso es lo que agradecemos, y nos damos cuenta que usted es el único, pues puede decirse, la luz en la oscuridad, porque solamente así se avanzó y se logra.
1: Ay,
2: y
1: no,
2: se tuvieron los logros.
1: No, le digo, bueno, pues nosotros aquí hacemos una parte nada más. Ahora ya, a ver, ya revisaron, ya tienen su tarjeta ahora sí segura, les van a regresar el dinero que les habían robado, Esmeralda. ¿Qué les dijeron y quién les llamó?
3: Claro que sí, licenciada. Se comunicaron con nosotros de el Banco del Bienestar de la Ciudad de México.
1: Qué bueno. Uh-huh.
3: Para comentarnos que la aclaración por movimientos no reconocidos había sido favorable, que podíamos recogerlo en una nueva tarjeta y que ya íbamos a tener, pues digamos, pues de vuelta lo que nos había, bueno, lo que le habían estado robando a mi
1: claro.
3: mamá. Como quiera, yo le comenté a la licenciada Viridiana Hurtado, que es de la CONDUCEF, que nos contactó de parte de ustedes para hacer lo que es la queja formal. Ella me recomendó que el proceso se hiciera para que tengamos por escrito, pues, una resolución.
1: Correcto. Entonces, el Banco del Bienestar, qué bueno que finalmente, pues, se comunicaron con ustedes. Van a resarcir el daño, digamos, porque fueron meses de que les estuvieron robando la pensión de tu mamá desde Veracruz. Van a poner más códigos de seguridad.
3: Año,
1: ¿mande? ¡Un año! ¡Wow!
3: Un año, exactamente un año.
1: Ajá. Y bueno, pues entonces, qué bueno que ya se resolvió.
3: Sí, quiero comentar que la única persona que nos dio la cara y que nos contactó fue la licenciada Angélica, que es la titular del jurídico de la Secretaría de Bienestar aquí en Nuevo León.
1: Qué bueno.
3: Y ella fue la encargada de hacer las aclaraciones en el banco.
1: Bueno, pues muchas gracias a la licenciada Angélica. ¿Su apellido cuál es?
3: La verdad no lo tengo en este momento, pero es Angélica, la titular del jurídico de la Secretaría.
1: Sí, creo que me dicen
3: no,
1: que
3: no, Viridiana Hurtado.
1: Ah, Viridiana Hurtado.
3: Viridiana Hurtado es de la CONDUCEF.
1: Bien. Entonces,
3: Viridiana Hurtado es de la CONDUCEF.
1: Bueno, pues gracias a Viridiana Hurtado de la CONDUCEF, gracias a la licenciada Angélica ahí en Nuevo León por haberse contactado con la familia de jurídico.
3: Claro.
1: Y pues gracias a ustedes por la confianza, Esmeralda, qué gusto conocerla, doña Reina, y ojalá que no se vuelva a repetir esta situación, y cualquier cosa, pues estamos al pendiente. Muchas gracias a las dos y un abrazo.
2: Sí, muchísimas gracias, y que hay personas que tengan este mismo problema, que se acerquen con ustedes, porque van a tener buenos resultados.
1: Ojalá que así sea, gracias, y que no haya más
3: gracias.
1: Problemas.
3: Gracias por la calidad humana.
1: Gracias.
3: Y por todo el apoyo y el profesionalismo. Muchas gracias, licenciada.
1: Gracias, Esmeralda. Y un abrazo, Reina. Gracias.
3: Un abrazo a todos.
1: Gracias. Buenos días. Bueno, pues ahí está esta situación del Banco del Bienestar. En la línea está Oscar Rosado, el expresidente de la Comisión Nacional para la Protección y Defensa de los Usuarios de Servicios Financieros. Oscar, buenos días.
4: Hola, Susana, buenos días a ti y al auditorio.
1: Gracias, Mor. Pues mira, esta familia tenía un año con este problema con el Banco del Bienestar y les estaban robando su dinero en otro estado de la República, que esa ya será investigación aparte, quiero pensar, independientemente de que se haya resuelto este tema, Oscar. ¿Qué se puede hacer ante una situación como esta para que la CONDUCEF pueda apoyar de manera rápida a los usuarios del Banco del Bienestar o de cualquier banco que estén siendo abusados?
4: Bueno, yo creo que lo primero que se tiene que hacer cuando se tiene un problema con el Banco del Bienestar y con cualquiera de los otros 50 y tantos bancos que hay autorizados en el país es acudir a la CONDUCEF. O sea, nosotros atendemos de lunes a viernes y en 35 oficinas y también 24/7 en nuestro portal de queja electrónica, y recibimos aproximadamente un número cercano a las 145 mil asuntos relacionados con bancos, ¿no?, cada año. Entonces aquí, pues sí, quizás el problema de ellas fue que no conocían nuestra existencia o nadie les dijo algo, porque en la Conducet pues atendemos asuntos que tienen que ver con el Banco del Bienestar y con cualquier otra institución, y ese era un típico caso de cargos y consumos no reconocidos y tal vez posible fraude, ¿no?
1: Oiga.
4: Por eso es que ayer lunes que las atendimos, les recomendamos que formalizaran la queja para que hubiera una respuesta formal por escrito.
1: No, qué bueno saber que sí están ustedes, por supuesto, al pendiente. Ahora, ¿tiene alguna otra denuncia del Banco del Bienestar? ¿La Conducef?
4: No. De ese tema, no. Temas similares prácticamente no existen. El día con día en los temas de bancos tienen que ver con cargos y consumos no reconocidos. También hay temas de posible fraude por llamadas telefónicas, mensajes. También hay muchas quejas en ocasiones por servicios mal prestados o por una tarjeta de crédito que no quieren cancelar.
1: Sí.
4: También hay temas de suplantación de identidad, pero este tema, así como lo plantea la señora, pues prácticamente no lo tenemos presente, ¿no? No dudo que pudiese existir, claro, ¿no? O sea, pero aquí lo importante es que si existe ese tema o cualquier otro, pues vayan con nosotros, para eso es la Conducet, ¿no? Para resolver estas diferencias con bancos, aseguradoras, Afores y demás.
1: ¿Y cuál es el número de la Conducef a donde podemos llamar, Oscar?
4: El número, hijo, no lo tengo aquí disponible, pero...
1: No te preocupes, si quieres te damos tiempo. Sí, ahorita lo sacamos aquí, tú nada más me lo confirmas. Porque ahí se puede interponer cualquier queja, todo.
4: Sí, tenemos un teléfono que opera de lunes a viernes de las 9.
1: ¿Se me fue? A ver.
4: ¿Horas? De lunes a viernes.
1: Sí, dime. Se me fue, ¿verdad?
4: Sí, teléfono.
1: De lunes a viernes, de las 9 a las...
4: De lunes a viernes, de 9 a las 18 horas. El número telefónico te lo proporciono más adelante.
1: Correcto.
4: Y por supuesto, tenemos 35 oficinas, que fue lo que ayer hicieron afortunadamente las dos personas afectadas, o la persona afectada, ir directamente a nuestra oficina en Nuevo León, en Monterrey, que está ahí muy cerca de la Macroplaza, por cierto. Y entonces, pues podemos atender todos estos asuntos.
1: Bueno.
4: El día con día es parte de esto.
1: Mira, aquí estoy escuchando a la Conducef.
5: El lunes abierto de 8:30 de la mañana a 6 de la tarde. Y el horario de atención presencial en las 35 unidades de atención a usuarios de la Conducef es de lunes a viernes de 8:30 a 4 de la tarde.
1: Correcto.
5: Si deseas localizar el domicilio de nuestras unidades.
1: Bueno, pues ahí está, es el 55-53-400-999, como quiera lo vamos a compartir ante cualquier queja. Y está funcionando, contestan rapidito.
4: Correcto.
1: ¿Qué banco tiene más quejas, Oscar? ¿Tienes así como un ranking?
4: Mira, es claro que existe un ranking. El tema de las quejas tiene que ver con el tamaño de la fuerza, del número de la fuerza de la penetración del mercado, el número de cuentas y transacciones que realizan los bancos. Entonces, si bien hay 52 licencias bancarias, nosotros recibimos aproximadamente quejas de 24 o 25 bancos. Porque los otros bancos son bancos que se denominan de nicho, son bancos que atienden clientela muy especializada de la que no tenemos nosotros conocimiento de temas. Y de estos 24, 25 bancos, pues las quejas se concentran en lo que se denomina el G7, más dos, tres bancos más que tienen muchas clientelas de personas de la base de la pirámide. O sea, ¿qué cosa es el G7? Pues son los bancos más grandes del país: Banamex, BBVA, Banamex, Banorte, HSBC, Inbursa, Scotiabank, y agregaríamos a esas siete instituciones que se denominan el G7, aquellas que atienden masivamente a público de la base de la pirámide, como es Banco Azteca, Bancoppel, y también Invex, que tiene una alta colocación de tarjetas de crédito. Esos son los 10 bancos de los que tenemos más temas.
1: Correcto.
4: Pero daría para una larga plática de explicarte que no necesariamente el que tiene más quejas es el que se porta mal, sino tiene que ver también con que si tienes más cuentas y más transacciones,
1: sí, claro, sería, tendríamos que hacerlo como per cápita. Tendrás... A ver, no te vayas, déjame despedirte, sí, después del corte, Oscar, gracias.
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3: En el espacio de Ciro Gómez Leiva, el fiscal de Tamaulipas, Jesús Eduardo Gobea, aseguró que se pudo establecer pericialmente que el incendio de 57 camionetas en el centro de distribución de PepsiCo en Matamoros fue provocado por al menos una persona y el hecho no está vinculado al crimen organizado. El gobierno de Guatemala declaró alerta naranja ante el aumento de erupciones del volcán de fuego. Por prevención se evacuaron comunidades cercanas y suspendieron clases por la actividad volcánica. En 2018, una de las erupciones más graves dejó cientos de víctimas y obligó a miles de personas a abandonar sus hogares. La oficina de presidencia informó que redujo 105 millones de pesos en el presupuesto para la asesoría, coordinación, difusión y apoyo técnico de sus actividades el cierre del primer semestre de 2026. Informó Amy Arriaga. 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
4: Son las 9:45. Gracias a Oscar Rosado, presidente de la Condusef, por permanecer con nosotros. Entonces, bueno, bien dices, Oscar, que depende del número de servicios que haga un banco, pues también es el número de quejas, pero supongo que se puede hacer un promedio, ¿verdad? Por número de clientes y establecer un promedio.
5: Básicamente el indicador absoluto te puede dar un dato, es el número de total. Quejas, y nosotros construimos números relativos en base al número de cuentas y número de transacciones.
4: Correcto.
5: Pues que no es lo mismo tener 6 millones de cuentas, como tiene alguno de los bancos grandes, a tener 30 millones de cuentas, como tiene el banco líder. Entonces, ahí hay diferencias, ¿no? Entonces,
4: pero digamos, en promedio, ¿cuántas quejas, independientemente de los servicios, si lo haces, por ejemplo, por cada 100,000 usuarios? No sé si tienes este índice.
5: Sí, sería por número de contratos.
4: Ajá, correcto. O sea,
5: el número de contratos es el que te da un indicador relativo.
4: ¿Y quién es el que más quejas tienen con este indicador relativo?
5: Te lo planteo asertivamente.
4: Ajá.
5: Banamex, Santander y Banorte y Banamex son los que tienen mejores números. Y BBVA.
4: Banamex, en ese orden, Banamex tiene menos
5: Banorte
4: quejas.
5: Banorte y Banamex.
4: Banamex tiene menos
5: BBVA.
4: Ajá.
5: En el orden sería BBVA, Santander, Banamex, Banorte. En cuanto a un indicador por número de contratos, por número de clientes.
4: Bueno.
5: Si hacemos un indicador relativo, o sea, eso no significa que no tengas temas y quejas, o sea, sí. Quejas siempre va a haber. Te digo, procesamos alrededor de 145,000 por año.
4: Bueno, oye, sí, o sea, fíjate sí, que aquí me preguntan si con ustedes también nos podemos quejar de estos que están friegue, que quieren ofrecerte tarjetas y promociones y un montón de cosas. ¿Es ahí también en la Condusef o no?
5: Sí, o sea, nosotros tenemos un servicio que es el REUS, el registro de usuarios de servicios financieros, el REUS. Entonces entran a nuestra página, buscan el REUS y ahí registran su número telefónico para no recibir llamadas telefónicas de publicidad. O sea, este surte efecto durante 2 años. O sea, siempre y cuando se trate de instituciones financieras, porque muchas veces las llamadas son de compañías telefónicas o de empresas mercantiles que también colocan crédito.
4: Ah, oye, entonces a ver, voy a la página de la Condusef, ¿y qué hago?
5: Tienes que directamente a la página de la Condusef o en un buscador, pones Condusef, REUS, y es el registro de usuarios de servicios, es el REUS, y ahí te vas llevar al REUS, y en el REUS registras tu número telefónico señalando que no deseas recibir publicidad avisos.
4: Qué interesante.
5: De las instituciones bancarias. Entonces ahí está el REUS. Si esto no funcionase, pues de todos modos nosotros podríamos atenderlo y telefónicamente o poner una queja. O sea,
4: Qué bendición. Sí, mira, aquí voy a, aquí me estoy metiendo. Registro público de usuarios. Selecciona la modalidad. Realizar el trámite en línea. Ya le puse que en línea. No aplica. Bueno, luego lo hago y ya lo vamos platicando, pero...
5: Te aviso de una vez, para aprovechando que estás con el REUS y con las llamadas telefónicas, hay otra, ahí mismo puedes encontrar en la página web de internet un portal donde puedes dar, registrar los números telefónicos sospechosas o que te están molestando para con fines de extorsión, de posible fraude. Okay. Ese es otro servicio que abrimos y que tenemos disponible. Este no es el REUS, obviamente, ese tiene con publicidad mercantil. Este es el portal que está en la página de inicio, el portal de registro de llamadas telefónicas, de números telefónicos por posible fraude.
4: Perfecto. Bueno, pues aquí lo compartimos, pero de todas maneras, si es posible y tienes tiempo en algún momento de esta semana o la próxima, lo platicamos a detalle, ¿te parece?
5: Muy bien. Muy bien. Y ojalá que nos abras un espacio. Claro. En octubre va a estar la Semana Nacional de Educación Financiera. Andale. Y ese es otro gran tema.
4: Perfecto. Ojalá que platiquemos antes y luego en octubre. Muchas gracias por la atención, Oscar.
5: Hasta luego.
4: Gracias, buenos días. Oscar Rosado, presidente de la Condusef. Ya terminó la conferencia, la presidenta Claudia Sheinbaum fue cuestionada sobre, otra vez, el caso Rocha Moya.
0: Saber pues qué sucedió con el asunto de Rubén Rocha, el gobernador ahora con licencia, en el momento en el que se dieron los hechos. Nunca se supo ya con claridad si en efecto salió del país, si estuvo aquí, dónde se localizó, si en efecto iba a acudir a alguna...
6: Es una investigación de la fiscalía, y la fiscalía va a informar porque siempre informa. Siempre informo. Siempre. Vi, también debería de haber ahí, derecho a la réplica y a la información.
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4: Con Norma Bautista. ¿Cómo estás, Norma? Buenos días.
7: ¿Cómo estás, Azucena?
4: Muy bien, qué gusto saludarte y verte tan contenta como siempre.
7: Pues mira, la receta para estar contento es leerte un libro a la semana que sea, pero el libro que sea muy triste. para que hagas el equilibrio.
4: Mira, dime si no.
7: Muy triste.
4: Sí, que lo trajo José Luis Montenegro. Este fue mi libro de la semana y la mitad del que me trajiste la semana pasada.
7: Sí, que también estaba triste.
4: Estoy poniendo al día.
7: Ok. Oye, pero Historia de Fantasmas, de la escritora Siri Husbett, era un libro necesario para quienes leímos y fuimos fans de Paul Auster. Siri Husbett fue la esposa que por 43 años convivió con Paul Auster, y más que un matrimonio, tenían una comunidad, una comunión intelectual. Eran dos escritores, dos intelectuales que se entendían perfectamente. Sí. Y después de 43 años, Paul Auster muere, víctima de un cáncer, y además de eventos muy trágicos a nivel familiar en los últimos años de su vida. Pierde trágicamente a su nieta y a su hijo. Y todos estos eventos, Siri los recuerda a través de los objetos que quedaron en la casa después de que su marido se fue. Y este libro va de la memoria, de cómo enfrenta el duelo, pero también de cómo procesa el tema de la presencia de su marido. Por eso se llama Historia de Fantasmas. Ella lo siente, lo escucha, lo huele en cada objeto de su casa, y como es muy su estilo en su literatura, que siempre recurre a la filosofía, a la neurociencia, a la psicología, trata de explicarse qué hace la percepción para poder explicarte un nuevo entorno, un nuevo contexto. ¿Por qué es que ella siente a su marido? Sí, estos fantasmas que habitan ahora con ella y que le ayudan de alguna forma a recomponerse, a reconfigurarse y a explicarse sin él.
4: Uy. Ay, tremendo. Norma, ¿qué estás haciendo?
7: Y entonces,
4: haciendo?
7: Mira, hay cartas.
4: Lo que gano con mi terapeuta lo pierdo contigo.
7: No, es otra forma. Mira, yo siento que es una forma de entender el amor.
4: Sí,
7: el verdadero amor.
4: La transformación.
7: Claro. Están las cartas que entre ellos escribían, los correos electrónicos. Hace un poco, también nos hace partícipes de cómo informaba a los amigos de los progresos y los retrocesos que tenía Paul Auster mientras estaba enfrentando su enfermedad. Y bueno, también otro tipo de conversaciones. Hace públicas las cartas que Paul Auster le escribió a un nieto que no alcanzó a conocer, a Miles. y cómo le cuenta que le encantará saber que está vivo, que corre, que es una, que tiene una infancia feliz junto a su abuela, algo que él no pudo vivir. ¿Y por qué se llama Historia de Fantasmas? Porque antes de morir, Paul Auster le dice a Siri que le encantaría regresar en la figura de un fantasma para ver cómo es que ella enfrenta la vida y que sigue escribiendo, porque además eran muy fans el uno del otro de lo que escribían.
4: No puedo, dice, a punto de fallecer, Paul Auster le dijo a su esposa que quería convertirse en un fantasma. Regresar, como bien dices, cómo estaba, qué escribía tras su partida, cómo crecía su nieto, Miles. Y eso es lo que ha llegado a ser para Siri, su esposo, una presencia siempre palpable y reconfortante al oler su tabaco en casa, al sumergirse en sus libros y al rememorar una historia de amor y una comunión intelectual que duró 43 años. Pues me encanta, empieza...
7: Mira, hay un hilo conductor que son las cartas alrededor de la enfermedad y alrededor del nieto, pero lo cierto es que este libro no tiene una estructura formal, deambula entre el diario, el género epistolar, entre el relato, el ensayo, en fin, está hecho de muchas partes, como somos nosotros.
4: Sí. Ahora, ¿qué...? No que voy a ganar, pero que voy a aprender. Ya sé que se escucha medio mal, pero, por ejemplo, lees novelas y pues te recreas, ¿no? Sí. Aprendes, vas a otros a cuentos, otras historias, vives en otros mundos que no existen o que tal vez existen en tu imaginación. Biografías, pues evidentemente con un objetivo, libros de historia, tal.
7: Aquí. Te va a hacer ver con otros ojos a Paul Auster. Por ejemplo, Paul Auster ocupaba mucho de su vida personal en la literatura. Habló mucho de esta relación con el hijo que perdió. Lo trató en muchos de sus libros, desde la infancia hasta la adolescencia complicada que tuvo y la separación que realmente tuvieron. Siri Husbett también en su literatura ha hablado de estos conflictos familiares, obviamente ficcionándolos, pero te hace ver desde otra manera más humana, desacralizada por completo la figura de estos escritores.
4: Bueno.
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1: 9:58.
11: Temperatura 24 grados Celsius.
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1: 10:1.
8: Temperatura 24 grados Celsius.
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3: Hola, bonito, muy bonito martes. Qué bonito es lo bonito, 24 grados de temperatura. ¿Cómo le amaneció, mi querido Radio Escucha? ¿Cómo lo trata la vida? ¿Cómo lo trata Saltillo? Hoy, en un día que va a estar nubladón, qué bonito, no va a ser tanto calor, la máxima será de 28 grados, la mínima de 20. Entonces, siento que hoy es un día de esos días de Saltillo que les digo yo, que realmente en la noche está fresquezón, va a estar nublado, no tenemos probabilidades, si hay 70% de probabilidades de lluvia, qué bueno, ojalá que llueva, ojalá que nos llueva para que refresque. Por la noche estaremos a 22 grados, entonces estará bonito, bonito el día. ¿Usted cómo lo trata? ¿Cómo amaneció? ¿Desde dónde nos escuchan? Mándenos mensajito. Les recordamos, estamos en Facebook, la primera 88.9, el WhatsApp 844-101-6375. Ahí nos pueden preguntar, platicar de todo. Y hoy tenemos un programa súper interesante, súper interesante. Ahora sí que les voy a decir una cosa, pónganse atentos los hombres, que luego dicen que de repente hablamos más cosas de mujeres que hombres, que yo les digo que no es cierto, pero las mujeres también, porque hoy tenemos invitado a Roberto Parra. Bienvenido, Roberto.
4: Muchas gracias.
3: Es entrenador personal, propietario de Black Fit, y hoy vamos a hablar de el cuerpo que sueñas tener contra el cuerpo que realmente puedes tener. Los mitos y realidades, porque luego hay un chorro de mitos en este asunto. Ahorita, antes de que empezara el programa, le estaba diciendo yo todas las que yo me imaginaba. Siento que luego de repente se vino el boom. Yo veo a todo mundo como muy ejercitado.
4: Sí, no, ahorita, bueno, gracias a Dios, yo digo, porque mucha gente está diciendo que nomás es una moda. Pero pues gracias a Dios se puso de moda hacer ejercicio, ¿verdad? Y no otro tipo de cosas.
3: Claro.
4: Y sí, sí, es algo que va en tendencia. El mundo fitness, pues año a año va generando más dinero y va creciendo más. Va viendo más información. Y pues nada, es algo muy bonito, la verdad. Pero sí, sí se está poniendo mucho de moda.
3: Siento que la pandemia vino como acelerar esto. O sea, ya había mucha gente que hacía ejercicio y había muchas cosas que hacer, y como que luego también creo que se empiezan a poner de moda. Todo el mundo hace indoor cycle.
4: Sí.
3: Y luego todo el mundo hace pilates. Y luego, remo y así. O sea, pero ahorita yo he escuchado a mucha gente hablando del asunto de hacer pesas.
4: Sí.
3: Y yo te decía que yo, una época que fui muy fit, quién sabe dónde quedó esa época en mi vida. Cuando me decían tienes que hacer pesas, yo decía claro que no, me voy a poner fortachona y voy a hacer Arnold, juré, ¿verdad? Y le tenía un miedo tremendo. El hombre no le tiene miedo a eso, porque yo creo que es el sueño de todos los hombres, ¿verdad?
4: Sí, de la mayoría, sí.
3: Pero las mujeres le tenemos un pánico a las pesas, ¿por qué?
4: Pues porque creen que pueden llegar a tener el cuerpo de un hombre, o que van a desarrollar una musculatura muy grande en donde se puedan llegar a ver masculinas. Pero pues eso es totalmente mentira.
3: Mito, primer mito. Nunca te vas a poner como un hombre.
4: No, o sea, para tú estar como un hombre, pues tienes que usar otro tipo de sustancias, ya que el hombre genera la testosterona y la mujer no genera testosterona, genera estrógeno. Y la testosterona es una hormona que a nuestro favor, pues, nos ayuda mucho a generar músculo, a, pues, tener más resistencia, en general, a hacernos más fuertes. Entonces, por ese simple hecho de tener testosterona en nuestro cuerpo, y las mujeres no llegan a nuestro cuerpo. Porque sí, veo muchas mujeres que no le quieren meter la misma intensidad que el hombre, no le quieren meter la misma comida hasta cierto punto, y pues es totalmente mito. O sea, tienes que entrenar con la misma intensidad. La comida sí cambia porque pues somos diferentes, ¿verdad? Pero es el mismo enfoque y la misma comida. Lo único que cambia pues sí es un poquito porque a ustedes les gusta hacer más pierna, quieren estar un poquito pues la pierna más formada, los glúteos, y el hombre busca un poquito más la parte de arriba,
3: la de
4: ¿verdad?
3: Arriba. Oye, ¿qué pasa con el asunto de que ahora he escuchado mucho que hacer pesas? Antes te decían que hacías que hicieras cardio para bajar de peso,
4: sí,
3: y la pesa era como para formar. Pero yo lo he escuchado un chorro que te dicen, haz pesas para bajar de peso.
4: Sí, es que ahí todo mundo creemos que entre más sudamos y más estamos en friega y más estamos quemando más calorías y estamos adelgazando más. Pero no tiene nada que ver eso con lo otro, ni la sudada, ni la corrida, ni nada.
3: La sudada la repones en un vaso de agua.
4: Sí, o sea, la sudada es diferente. No estamos sacando grasa, estamos sacando minerales literalmente, y hay que reponer esos minerales que estamos sacando. Pero, regresando a la pregunta, el cardio sí nos ayuda, obviamente nos va a ayudar, pero es un ejercicio cardiovascular, nos va a ayudar más a cuidar el corazón, los pulmones, y por ende sí quitamos grasa. Pero al hacer pesas, quitamos más grasa porque es, uno, un esfuerzo mucho más grande que el que hacemos en cardio. Aunque no lo sentamos, el cuerpo sí lo siente. Y dos, al tú crear más masa muscular, el día a día quemas más calorías. O sea, por el simple hecho de moverte, teniendo más masa muscular, quemas más calorías que otra persona. Porque tu cuerpo requiere más energía para moverse, porque el músculo pesa más que la grasa.
3: Y entonces, luego había ese mito de que engordabas, pues sí, pesas más porque tienes más masa muscular, no porque estás más gordo.
4: Sí, es correcto. O sea, siempre cuando empezamos pesas, yo les digo mucho que no se fijen tanto en el peso, porque muchos sí estamos de que estoy más pesado, o no enflaco nada, o cosas así, pero pues la realidad es que sí estamos cambiando. Y en lo que nos tenemos que enfocar un poquito más para ser saludables y pues cambiar físicamente es en el porcentaje de grasa y el porcentaje de músculo.
3: Oye, luego se puso también muy de moda, y yo sé que tú eres propietario de Black Fit y ahí hacen y venden eso. Este asunto de, porque luego siento que la gente está tomando a destajo proteína, o sea, se toman los pre-workout y los post, ajá, sin saber realmente qué tomar. La proteína simplemente se puso de moda y hoy es algo que yo he comentado mucho aquí en el programa. Hoy hasta el agua tiene proteína. O sea, vas al súper y luego yo volteo y digo, Dios, antes me acuerdo que era la proteína que comprabas en polvo, ajá, y había dos, tres tipos, y las que tomaban la gente que hacía

0: a llevar a los requerimientos nutricionales que necesitamos diariamente. Obviamente, si estamos entrenando, si queremos cambiar, no sé, aumentar masa muscular o quemar grasa, ahí la alimentación va a cambiar. Y la proteína, muchas veces no llegamos a los requerimientos de proteína diarios que necesitamos, entonces sí es bueno meterle un scoop de proteína o una barrita de proteína para llegar a esos macros que necesitamos día con día. Porque pues no es lo mismo una persona que entrena o una persona incluso de arriba de 50 años que ya no sintetiza la proteína igual que un chavito. Entonces, de cajón la proteína sí es muy buena. Yo sí la recomiendo que la utilicen, y más cuando tenemos un ejercicio de pesas.
1: Oye, y luego la proteína vegetal, porque luego ya ves que hay unas vegetales. Ajá. Y hay, ¿cuál es la óptima? O sea, ¿cuál? ¿O es depende del gusto de cada quien o qué?
0: Depende de la persona. Okay. Porque principalmente la proteína viene del suero de leche.
1: Okay.
0: Hay mucha gente que le cae pesada la leche, la lactosa. Entonces necesita vegana. Okay. Para que no le caiga mal en el estómago, sea más fácil de digerir. Pero sí depende mucho la persona y qué requerimientos necesite y qué enfoque tenga al entrenar, porque eso también cambia totalmente.
1: Y que te guste. Luego les voy a decir una cosa, la proteína es algo que te tiene que gustar. O sea, porque luego hay miles de sabores y unas pesas. Por ejemplo, me decían que ahí en Blackfit había este rollo de que te podías ir y te hacían tu shake.
0: Sí.
1: Y pues probabas y decías, esta sí me anda gustando, ya sabes qué compras.
0: Sí, sí, sí.
1: Antes compraba uno de los botes y ya te fregabas hasta que te la acababas. Yo me acuerdo con los sabores, luego yo era bien novedosa de, ay, voy a comprar la de cappuccino. No, me luego ya me andaba hartando. Entonces, puedes hacer este tipo de cosas ya en lugares como Blackfit.
0: Sí, claro, ahí tenemos las puertas abiertas para el que quiera ir a probar proteínas, porque sí, como menciona Rosca, es algo que compras y son 70 servicios, entonces dices, ay, si te sabe fea, pues al final no te la acabas tomando. Entonces, sí les recomiendo, vayan, prueben, busquen un sabor que les guste y sobre todo que no les harte, porque también luego compran, como dices, sabores muy novedosos de cajeta o churro y ya para la quinta
1: ya no la quieres
0: porque está muy dulce, porque está muy así.
1: Oye, ¿y qué onda con los famosos pre-workout? ¿Esos qué son?
0: El preentreno.
1: Ajá.
0: Ok, los preentrenos es un suplemento que tiene pues diferentes compuestos y nos ayuda a tener un mejor entrenamiento. Por ejemplo, tiene cafeína, que la cafeína pues nos despierta, pero no es para todos. El preentreno sí necesitas tener un entrenamiento muy fuerte para que realmente valga la pena tomarte un preentreno. También si tienes condiciones cardíacas o cosas así, no podemos tomarlo. Y la verdad es que no es necesario. O sea, mucha gente lo toma. Yo personalmente, a mí me gusta tomarlo cuando me siento muy bajoneado y así me ayuda a darle el gimnasio. Pero la verdad es que es algo que no es necesario. Sí es peligroso porque mucha gente también ahorita se lo están tomando como si fuera, lo combinan con Monster o con Red Bull, así los chavitos.
1: A ver, ¿qué onda con eso? Que yo le tengo un respeto tremendo al rollo del Red Bull y del Monster, porque he oído unos casos tremendos de rollos cardíacos y luego se los toman como agua de uso.
0: Mira, las bebidas energéticas no es un preentreno, son diferentes. El preentreno tiene otros compuestos, pero las bebidas energéticas no son malas mientras las hagamos con medida. Por lo general, la gente que sufre de algo cardíaco ya sufría más bien de algo cardíaco cuando...
1: Sí, esto se lo aceleró.
0: Y eso se lo aceleró el proceso, porque si tú checas la cantidad de cafeína que tiene un Monster, tiene más un café de Starbucks. O sea,
1: sí,
0: la gente como que le tiene mucho miedo porque ves la bebida y no, o sea, no es...
1: Pero la combinación con un preentreno, ahí sí es una bomba.
0: Sí, sí, claro.
1: Oiga, nos vamos a ir un corte. Cuando regresemos yo te quiero preguntar, a ver, también hay preentrenos que te puedes hacer en tu casa, que yo he visto que las influencers fits suben. Ay, este es mi preentreno. También hay cosas que puedes hacer que no tiene que ser el que te tomas de que compras, que no trae la cafeína, que no trae pero que te ayuda

0: a llegar con energía al gym. Nos vamos a ir un corte. Está con nosotros Roberto Parra. Estamos hablando de el cuerpo que deseamos y soñamos contra el que podemos tener, los mitos y realidades. Háganos preguntas, pregúntenle al experto. Hoy aprovechen que la pregunta es gratis. Estamos en Facebook, la primera 88.9, en WhatsApp 844-101-6375. Nos vamos a ir un corte. Regresamos con más.
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3: Las 10:17.
4: Temperatura 24 grados Celsius.
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4: 10:21.
5: Temperatura 26 grados.
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2: Regresamos, estamos con Roberto Parra hablando de este asunto de cómo es el cuerpo que soñamos y la realidad. Te decía yo que un chorro de gente empieza, y luego tengo aquí una estadística, déjenme les leo la estadística porque está bien interesante. La mayoría abandona, aproximadamente 50% de las personas dejan ir al gimnasio los primeros 6 meses después de inscribirse. Yo dije un mes, yo te dije que un mes. Sí. O sea, en enero se inscribe todo el mundo, paga la anualidad, y para febrero ya ves el gimnasio vacío. Sí. O sea, en enero no hay máquinas, bla, bla, bla. Para febrero se quedan los que siempre están. ¿Tú decías que era por qué?
3: Yo decía porque quieren ver el cambio inmediato y al no lograrlo se empiezan a frustrar y se salen.
2: Yo tengo una teoría, yo le digo que es que luego uno va, ya saben, con su playera de que te dieron en las elecciones. Vístanse bonito, o sea, eso sí marca la diferencia para que te sientas como todos los que van ahí. Porque la gente que hace mucho ejercicio traen hasta sus looks. Aparte ahora ir al gimnasio es como deluxe.
3: Sí.
2: O sea, ya no es como antes que llegabas con la playera del que te daban en las campañas. Ahora la gente va muy linda. Entonces, ve lindo. Pero aparte, yo siento que la gente siente que no pertenece. Porque empiezas a ver a todos los fits que ya se conocen y bla, bla, bla. Y sientes que no estás haciendo el ejercicio bien, que te ven, que les caes gordo porque ocupas la máquina y ni la estás haciendo bien. O sea, como que la gente empieza a sentir que no pertenece. ¿Qué puedes hacer en eso? Porque si le quieres echar ganitas.
3: Pues mira, mucha gente también que ve a los que están muy cuadrados y así se intimidan, y muchos son muy buenas personas. O sea, los ves y crees que no vas a encajar o que te va a hacer el feo, y la realidad es que no. Muchos del fitness hasta les gusta que les pregunten, si van y se acercan, con gusto les ayudan. Algunos, no todos. Y esa es una. Y dos, pues tener en mente que también ellos empezaron por donde mismo. Todos empezamos sin poder cargar la barra. Todos empezamos con las mancuernitas de 5 libras. Roma no se construyó en un día y todos empezamos de cero. Entonces, ir con esa mentalidad, y en algún punto puedes llegar a ser uno de ellos. O sea, de los que están ahí, que la gente admira o que la gente ve o que la gente quiere copiar.
2: Sí, porque volteas y dices, híjole, ando queriendo los brazos de no sé quién, o sea, porque ve uno.
3: Sí, claro.
2: Y aparte, yo siempre digo, tómate una foto el primer día que fuiste, y al mes, aunque no sean, o sea, no te conviertas en Arnold en un mes, no estás igual que el primer día.
3: No.
2: O sea, alguito hay de diferencia.
3: Sí, claro.
2: Alguito. O sea, sí tiene que haber una diferencia si eres constante. Tenemos preguntas de por acá del público. Dice Alberto Jicotenca, te mandamos saludos. De los 20 a los 30 hice muchísimo ejercicio. Ahora hago diario, pero menos tiempo, pero acabo rendido. Siempre dice que el ejercicio te da energía. A mí me deja tronado. ¿Cómo se regula el ejercicio de acuerdo a la edad? Dicen que algunos expertos que se puede seguir manteniendo el mismo ritmo, pero yo no puedo.
3: Pues ahí también tenemos que tener, pues voltear a ver nuestra vida, ¿verdad? Porque hay muchas veces que de chavitos no tenemos la misma carga que tenemos de chamba. Muchas veces pues ya tenemos hijos, entonces eso nos agota. Y puede haber factores externos que nos haga bajar nuestro rendimiento en el gimnasio. Si hicieron constante ejercicio antes, lo dejaron por un tiempo y quieren regresar, el músculo tiene memoria, les va a costar menos trabajo y pueden llegar a tener esos mismos entrenamientos. Obviamente, mientras vamos creciendo, pues va disminuyendo la fuerza, va disminuyendo.
2: No es lo mismo
3: cosas.
2: 30 que 40.
3: Claro. Entonces, pues ser conscientes y hacer de acuerdo a cómo vamos, ¿verdad? O sea, si sientes que estás muy rendido, muy cansado, hay que o buscar otro tipo de entrenamiento, o acercarte con un profesional para que él te evalúe y vea por qué estás saliendo así de rendido. Porque...
2: ¿Y la alimentación?
3: La alimentación tiene mucho que ver también. Si cambiaste la alimentación, eso también nos da mucha energía. Cambios físicos, la alimentación es la clave. Yo, para ser saludable es el ejercicio. Ponernos a hacer ejercicio, pero la alimentación, si quieres ver cambios, si quieres ver los cuadritos en la playa, tienes que comer bien.
2: Sí, a ver, yo siempre digo, a ver, los cuadritos no se hacen comiendo hamburguesas.
3: No.
2: O sea, literal, ni nada más yendo al gimnasio. Porque luego yo conozco mucha gente que o va al gimnasio o corre maratones o lo que... O hace mucho ejercicio. Y los ves y dices, no parece. No comen san. Sí, o sea, claro. No comen lo que tienen que comer. Uh-huh. Entonces, sí es como un complemento. Para eso es bien importante tener un entrenador. O sea, tener alguien que te oriente y te diga, a ver, esto es lo que tienes que comer. Y este es el ejercicio que tienes que hacer. Porque no es lo mismo llegar yo solita al gimnasio, ya pagué la anualidad. Y llego y yo veo el montón de aparatos y digo, sí, me voy a poner a hacer. Pero te subes, lo haces mal, ni sabes cuántas repeticiones, porque ni sabe uno. O sea, puedes ver. Luego uno ve en redes sociales y dices, ay, pues las que dijo, pues son las que dijo para ella. Uh-huh. Y comes lo que te da la gana. Ahí no vas a ver cambios.
3: Sí, no. La verdad, yo sí recomiendo que se acerquen con algún entrenador personal. Entiendo que a veces se les puede hacer un poco caro el pagar un entrenador personal, pero pues existen entrenadores de piso. Yo sí recomiendo que se acerquen mucho a ellos, sobre todo por la técnica, porque pues podemos evitar lesiones, podemos evitar muchas cosas sabiendo hacer la técnica bien. Y... pues quitar malas mañas, ¿verdad? Porque si agarras una mañita mal, hiciste un ejercicio mal, ya es más difícil corregirlo a que si lo empezaste bien. Okay. Con la nutrición, eso sí 100% recomiendo un nutriólogo, ni siquiera un coach. Yo diciéndote coach, yo te puedo orientar con la comida. Okay. Pero sí te recomendaría un nutriólogo porque pues estudiaron para eso y tienen más experiencia que uno.
2: Oye, a ver, un mito. Si entrenas todos los días tendrás mejores resultados. ¿Es mito o realidad?
3: Es mito. Depende mucho el enfoque que tengas y depende mucho lo que quieras lograr. Pero es mito, porque el músculo también necesita reposo.
2: Okay.
3: En el gimnasio no vamos a crecer el músculo, lo que vamos a hacer es hacer microfracturas en el músculo, por así decirlo, microdesgarres. Y a la hora que reposamos el músculo, el cuerpo lo recupera ese mini desgarre y se vuelve más fuerte el músculo.
2: Okay.
3: Pero el músculo se crea en el descanso, no en el ejercicio.
2: Entonces, dependiendo de lo que andes buscando y de tu cuerpo y de tu condición, si acabas de empezar, pues no quieras los 7 días de la semana, ¿verdad?
3: Exacto, sí. Yo sí recomiendo descansar uno, pero okay, ya va dependiendo mucho tu enfoque y tu entrenamiento, cómo lo tengas dividido.
2: Ahí va otro mito. Entre más sudas, más grasa quemas.
3: Es totalmente mentira.
2: Yo a eso te voy a decir una cosa, le tenía hasta odio. Yo no sudo.
3: Okay.
2: O sea, literal. Me pongo rojita, a lo mejor microsudo, pero creo que no. O sea, eso de que yo veía gente con las playeras empapadas y decía, ¿yo por qué no sudo? Entonces, mi idea era, no, pues no estoy haciendo nada.
3: No, es mentira. O sea, como comentaba al principio, el sudar nomás estamos sacando minerales y agua, no está sacando grasa.
2: Ahora, con este rollo de la sudada también hay un mito. La gente trae los y lo hemos hablado aquí ya con doctores, los sueros. Uh-huh. Y las bebidas deportivas como si fueran agua de uso.
3: Sí, también.
2: Y eso es para la hora del entreno, nada más.
3: Sí.
2: O sea, no andar tomando todo el día el Powerade y todo eso.
3: No, para empezar el Powerade tiene mucha azúcar.
2: Mucha azúcar.
3: Ajá, entonces para atletas sí lo recomendamos, pero es para recuperar. Ese azúcar te ayuda a recuperar energía y vuelves a llenar el tanquecito de energía, por así, uh-huh, decirlo, con ese azúcar. Pero de día a día no está bien porque trae muchas sales, trae pues mucho azúcar, algunos, unos que te venden sin azúcar también, pero pues los minerales y todo eso, al final el riñón es el que procesa todo eso y le estás metiendo una carga extra al riñón. Y Es lo que pasa cuando tomas agua salada también. Metemos demasiados minerales que te deshidratas más rápido, porque la célula necesita mineral y líquido al mismo tiempo, un balance de los dos. Si empezamos a meter más minerales, empieza a haber menos líquido. Entonces puedes llegar incluso a una deshidratación.
2: Entonces tiene que estar como medido. Otro mito: después de los 40 ya no puedes ganar músculo.
3: Es totalmente mentira. O sea, el músculo se puede, es más difícil, eso sí, no les voy a decir que no. Sí es más difícil llegar a crear el músculo, sí nos va a tomar más tiempo y paciencia, pero sí se puede crear. Mientras uno tenga disciplina, constancia y tenga la alimentación bien, el cuerpo va a reaccionar.
2: ¿Qué pasa? Y me voy a salir ahorita tanto de los mitos. ¿Qué pasa con esta gente? Te llega gente a ti que está con los GLP-1, con los Ozempic y todas estas medicinas, porque se han vuelto una moda.
3: Sí.
2: Y como están tan al alcance de la mano, bueno, todo el mundo le hemos entrado, me incluyo. Y entonces empiezas a bajar de peso. Y luego se ríen porque yo les digo que yo tengo bien identificado la cara de Ozempic. Te derrites. Eso les digo yo. O sea, como se come tu músculo, el cuerpo, entonces te derrites. ¿Qué pasa con esta gente que te llega y te dice, es que me estoy poniendo este tipo de medicina? ¿Qué hay que hacer para no derretirte?
3: Pues mira, mucha gente de los que se está poniendo eso lo quiere sustituir por entrenar. Por eso está buscando una forma más rápido de bajar de peso. Yo entiendo que hay condiciones y que hay cosas que pues no nos permite bajar de peso, entonces es muy bueno, no critico esas aplicaciones, pero como dice Rosca, es un medicamento que nos hace perder músculo. Entonces necesitamos, uno, tener la alimentación muy bien, sobre todo proteína, tener una dieta muy alta en proteína, y dos, no soltar el ejercicio de pesas. Hacer para evitar o retrasar esa pérdida de músculo. No necesariamente llega, es un efecto secundario. Pero mientras sigas entrenando y sigas comiendo bien, elevar tu ingesta de proteína diaria, no llegas a perder
2: músculo. O sea, te llega alguien así y la recomendación es hacer pesas, sí, no pesas, cardio.
3: No.
2: O sea, que lleguen y tú les das un entrenamiento de pesas.
3: De pesas, sí.
2: Ok. Y el rollo, a ver, ¿qué rollo con esto de las ligas que luego se puso también mucho de moda? ¿Es como pesa light o qué?
3: Pues las ligas yo las uso para calentar, la verdad.
2: Yo sé, sí. Pero por ejemplo veo mucho las mujeres, el rollo de las ligas. ¿Las ligas sirven o
3: sí,
2: sirven?
3: Sí, sirven, obviamente llega a su límite, no te hace el mismo resistencia que el peso o que una pesa.
2: Pero como para empezar.
3: Sí, son buenas.
2: ¿Es bueno? O sea, sí. Por ejemplo, yo nunca he hecho pesas, entonces puedo empezar con ligas.
3: Sí, claro.
2: Y luego irle metiendo peso.
3: Claro, claro, y la liga incluso nos va a quitar un poquito el factor riesgo de las mancuernas y si se me llega a mover la mancuerna a lesionarme, un poquito de eso. Pero sí son buenas las ligas.
2: Es que luego he visto que se pusieron de moda. Otro mito: si no tienes abdomen marcado, no estás saludable. No, pues no, nadie anda saludable en este mundo.
3: Nadie estaría saludable, ¿no? Pues es totalmente mentira. El abdomen sí es algo más. De hecho, mucha gente que tiene abdomen no está sana.
2: Si no tienes abdomen marcado, no estás haciendo ejercicio. Porque luego siento que sobre todo en los hombres. Las mujeres no tanto, que hoy en día ya quien también va y se hace el marcaje de abdomen de mujeres. Pero era como un sinónimo de para que te veas bien que estás haciendo gym, el abdomen marcado y el brazo ese trabajo.
3: Sí, pues es un estereotipo que ha puesto la gente de los que tienen cuadritos, son pues los que están más cuadrados y no necesariamente. Yo tengo muchos amigos que pues eran triatletas o cosas así que estaban muy flacos, entonces se les veía mucho el cuadrito, pero no necesariamente hacían más ejercicio que uno, tenían más músculo que uno. Tenían menos grasa, menos porcentaje de grasa, sí, pero más músculo, no.
2: Porque el triatleta tiene mucho menos grasa porque corren mucho y queman mucho, pero no, por ejemplo, a lo mejor tienen mucho músculo en la pierna, pero en la parte de arriba no tanto.
3: Sí, incluso hasta ese tipo de ejercicios llega a comerse poquito tu músculo.
2: Okay.
3: Porque regresando, por ejemplo, un poquito al tema del cardio, hay 5 zonas en las que nos manejamos, porque es cardiovascular. El corazón se maneja en 5 zonas. Cuando tú quieras quemar grasa, tienes que estar en zona 2 o zona 3, que eso te lo va a marcar tu frecuencia cardíaca. En zona 2 y zona 3 prácticamente es caminando o trotando.
2: Okay.
3: Ya cuando empieza a correr uno, sube a zona 4. Está en zona 3 o zona 4, dependiendo, ¿verdad? Y ahí lo que pasa con el cuerpo es que entra en un estado de emergencia, porque está sintiendo demasiado esfuerzo y no le das tiempo de procesar. Entonces empieza a agarrar energía de todos lados, de músculo, de grasa, de todos lados. De donde agarra disponible, pum, agarra. Entonces empiezan a carcomer. Si te fijas, los corredores de distancias largas tienen el brazo muy chiquito.
2: Muy chiquito.
3: Incluso hasta las piernas bien marcadas.
2: Bien flaquitas.
3: Pero flacas, ajá. Porque se come un poquito el músculo.
2: Si llega alguien contigo y te dice, quiero que me entrenes, alguien que trae tanto sobrepeso, así, por ejemplo, nos vamos a ir un corte, pero regresando quiero que me digas, el caminar, porque era muy de antes decir, si caminas media hora al día es muy bueno. ¿Sigue siendo bueno caminar? Ahorita que regresemos que nos platique, porque luego hay mucha gente que se quedó con esa idea del caminar. Y o cómo lo puedes combinar o así. Está con nosotros Roberto Parra. Estamos hablando de el cuerpo que deseas tener y el que realmente puedes tener. Pregúntele. Estamos en Facebook, La Primera 88.9, en el WhatsApp 844-101-6375. Nos vamos un corte, regresamos con más.
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4: 10:39.
1: Temperatura 26 grados.
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4: 10:41.
1: Temperatura 26 grados. 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
2: Regresamos y te preguntaba yo este asunto de caminar, que históricamente te decían, camina media hora y ayuda más a bajar de peso que correr.
3: Sí, como te decía Rosca, tenemos 5 zonas. Al caminar no pasamos de la zona 2, entonces le das tiempo al cuerpo de pensar y de reaccionar para agarrar grasa. ¿Qué pasa? Tú empiezas a caminar, los primeros 10, 15 minutos el cuerpo pues, todavía no reacciona. Después de los 15 minutos el cuerpo dice, este está haciendo ejercicio, necesito mandarle energía. Entonces le diste tiempo a tu cuerpo de pensar y empieza a agarrar las reservas de grasa. Bueno, primero la glucosa que tenemos disponible en cuerpo, y acabándose eso, empieza a agarrar las reservas de grasa. A diferencia de correr, levantas el ritmo cardíaco muy rápido, entonces el cuerpo entra en un estado de emergencia y pum, agarra todo. No le das tiempo de pensar a tu cuerpo para ver de dónde agarra esa energía.
2: Oye, pero lo ideal es que camines, pero que hagas pesas.
3: Claro, sí.
2: O sea, que tengas un entrenamiento de pesas.
3: De pesas.
2: Para formar.
3: Sí, es que las pesas, estéticamente, ningún ejercicio te va a hacer lo que hacen las pesas. O sea, de pura vista no. Ya de salud, y eso sí existe, como el funcional, el pilates, otro tipo de ejercicios que nos puede ayudar a estar sanos. Y sí llegas a cambiar el cuerpo. O sea, me preguntas ahorita el pilates, que si cambias o no. Sí llegas a cambiar el cuerpo, pero todos tienen un tope. O sea,
2: el pilates todo el mundo dice que te alargas.
3: Sí, un poquito.
2: Que te alargas, o sea, que te ayuda a alargar la figura y sí. La postura y...
3: Sí, es mucho cuidar la postura, ser consciente de tu cuerpo, y pues los estiramientos que hacen, cuidar lesiones sobre todo. También el pilates ayuda, porque hay gente que sí no puede cargar pesas por cuestiones de salud. Entonces el pilates es muy buena opción para mantenernos activos y seguir haciendo ejercicio, ¿verdad?
2: ¿Es cierto o es un mito que hay ejercicios para la grasa localizada en una parte del cuerpo?
3: Es mentira.
2: O sea, eso de que si haces quién sabe cuántas abdominales, sí, se te va a ir la panza.
3: No, es mentira. O sea, que más parejo. El cuerpo no agarra, déjame quemo ahora este gordito, no. O sea, empezamos a enflacar y empezamos a enflacar parejos.
2: Pero, por ejemplo, a la hora que haces pesas, ahí sí dices, voy a trabajar este músculo, ¿o no?
3: Sí, sí. Ahí sí lo mejor es dividirlo por grupos musculares y entrenar diferente grupo muscular cada día, porque también le das tiempo a tu cuerpo de descansar. Entonces, si hacemos brazo todos los días, pues vas a estar haciendo esas fracturas en el... mini fisuras en el músculo, por así decirlo, y no le das tiempo de recuperar. Entonces, si lo tienes dividido y pausado, pues ya hiciste brazo este día, al día siguiente haces pierna, pues ya le diste 24 o 48 horas al brazo de recuperarse, entonces ya puedes volver a hacer brazo.
2: Ahora, la pregunta que yo creo que todo mundo se hace, y yo creo que es el tema. Te llega alguien y te dice, yo quiero ser J-Lo, o sea, quiero mi modelo, voy a llevar el cuerpo de J-Lo. O un hombre, voy a llevar el cuerpo de no sé quién esté bien espectacular. Y quiero, haz de cuenta, quiero esos brazos, quiero esas pompas, quiero ese abdomen. Eso es una... O sea, eso no se puede, ¿verdad? O sea, no puedes construirte el cuerpo de tus sueños. ¿O sí?
3: Pues es... Sí puedes... Ya depende cuál sea el cuerpo de tu sueño. Obviamente no es lo mismo, no sé, que el Capitán América, que Chris Bumster, que es físico-culturista y ha ganado 6 veces Mister Olympia. Si quieres el cuerpo de Chris Bumster, pues tienes que meter fármaco o cosas así. O sea, hay que ser bien realistas de qué es lo que hace esa persona para llegar a tener el cuerpo que tiene.
2: Okay.
3: Y también entra otro factor, que es factor genética. No necesariamente haciendo lo mismo que él, vas a llegar a lo de él.
2: Por ejemplo, las pompas.
3: Sí.
2: ¿Se hacen?
3: Sí se pueden hacer.
2: O sea, ¿sí se pueden hacer?
3: Claro.
2: Entonces dejen de inyectarse y de hacerse cirugías espantosas. Mejor vayan al gimnasio. Sí se pueden hacer.
3: Sí se pueden hacer. Tarda tiempo.
2: es de lo que más tiempo se tarda, ¿verdad? Sí,
3: o sea, es que es un músculo muy grande, entonces a la hora de crecerlo, y como no hay músculo, es crear músculo literal.
2: Pero sí se puede.
3: Pero sí se puede, sí.
2: Por ejemplo, los brazos espectaculares.
3: También, entonces se puede, todo se puede lograr, pero hay que ser bien realistas cuál es el cuerpo que quieres y el tiempo sobre todo que se necesita para lograr ese tiempo, ese cuerpo y la disciplina. Porque no, pues no, si quieres un cuerpo igual de J-Lo y tú ves que J-Lo come...
2: comer un chícharo diario.
3: Sí, o sea, un chícharo diario y tú te comes cuatro, pues nunca vas a tener el cuerpo J-Lo, o sea... Y también hay que ver algo que sea sostenible, ¿verdad? A largo plazo, porque no todos tenemos la mentalidad de sostener los mismos hábitos todo el tiempo.
2: Oye, y por ejemplo, este asunto de que luego hay un chorro de aplicaciones ya... Bueno, ahorita a ver si nos si alcanzamos a hablar de redes sociales. Hay muchas aplicaciones de 30... No, ahora yo creo que andan detrás de mí que me ponga a hacer ejercicio, porque me han salido anuncios de... marcha kinésica.
3: Ah, okay.
2: Algo así, marcha kinésica en 20 días, haz de cuenta, ponte como, y salen unos cuerpos, haz de cuenta, de alguien que tiene 20 años haciendo ejercicio, ¿verdad? Te sale, haz de cuenta, los apps de tus sueños en 20 días, ya sé, la mentira del mundo, ¿verdad?
3: Sí, es totalmente marketing, es totalmente, y de hecho, si un entrenador personal te llega a decir que en un mes te pone como esa persona, corre de ahí. Porque
2: es
3: no,
2: una mentira.
3: Es mentira. Es mentira.
2: O sea, tarda mucho tiempo, uno, y dos, depende de cada persona.
3: Sí.
2: Que yo te decía que yo había visto, yo ya saben, adicta a la casa de los famosos, que cuando la temporada de Adrián Marcelo se pusieron a entrenar, y él particularmente en 3 semanas empezó a agarrar unos brazos que dije yo, él trae memoria muscular. O sea, él o ya había hecho mucho ejercicio o es bendito genéticamente. ¿Tiene que ver la genética también?
3: Sí, sí, la genética también juega un papel muy importante en el físico. Pero no porque no tengas la genética significa que no vayas a tener algún buen físico, solo pues tienes que echarle más ganas. O sea, lamentablemente, pero pues tienes que apretarle más a la comida, ir un poquito más a entrenar, cambiar tus ejercicios y pues ser más paciente, esperar a llegar a esos niveles.
2: Oye, el rollo de las redes sociales, o sea, es que ahora ve uno cada cosa en redes y siento que la gente está atormentada por todo lo que ve en redes. En lugar de ayudar, han atormentado a la gente.
3: Sí, a muchos. Eso ya pues es cuestión de la fortaleza mental que tengas, ¿verdad? Porque pues a eso se dedican los influencers fitness, todo el día están en el gimnasio, todo el día comen eso. Entonces, pues obviamente uno que tiene cosas diferentes que hacer, puede que no lleguemos a ese cuerpo, pero sí, sí ha llegado a crear una frustración en varias personas. Y precisamente también por eso dejan el gimnasio, porque es de que ya a los 4 meses quieren estar como esa persona. Pero también no viste todo el trabajo que tenía atrás. Y antes de grabarse y antes de todo eso influye mucho.
2: ¿Qué, por ejemplo, ahí en Blackfit, qué hay que te ayude? O sea, por ejemplo, además de las proteínas, ¿qué más puede uno decir para complementar mi alimentación y mi ejercicio? O sea, la gente que ya está haciendo ejercicio. ¿Qué encuentra? O sea, ¿a qué más le puede apostar uno? Oye, es bien bueno que, no sé, que comas esto, que comas esto otro.
3: Pues yo diría que la creatina es un suplemento. Es un suplemento alimenticio que nos ayuda a nivel célula. Ayuda a hidratar la célula y eso nos ayuda a recuperar más rápido músculo, o sea, a recuperar mucho más rápido esas fracturas que hicimos a la hora de hacer ejercicio, recuperamos mucho más rápido, pero no tiene nada que ver con la proteína, por ejemplo, que también te ayuda a recuperar, pero ese es factor nutrimental, esta va a la célula, es diferente.
2: O sea, ¿al mismo check le puedes poner las dos?
3: Las dos, sí.
2: ¿Qué onda con el colágeno? Que te ayuda con este rollo de las articulaciones y...
3: Es bueno, o sea, si estás sufriendo o si sientes las articulaciones muy cargadas, el colágeno sí te ayuda, es como, pues se pone como una cubierta, se cuenta a la articulación, entonces ayuda. Pero pues ya eso es más dependiendo si tú sientes que las articulaciones o si ya eres una persona mayor, si funciona para cuidar y prevenir lesiones.
2: O sea, yo llego, por ejemplo, y digo, bueno, voy a probar shakes porque quiero saber qué sabor voy a comprar. Y entonces, por ejemplo, ahí me dicen, ay, toma, ¿qué estás haciendo? No sé, estoy haciendo pesas y estoy haciendo tantito cardio. Entonces te dicen, bueno, ¿te debes de tomar un shake diario de esto y de esto?
3: Te podemos guiar dependiendo tus necesidades. Por ejemplo, en Blackfeet Sur y Blackfeet Colosio sí tenemos nutriólogos que están pues atendiendo a las personas, ¿verdad? Y la verdad es que todo nuestro personal tiene la capacidad y tiene los conocimientos.
2: Sí, porque entras luego y yo me imagino perdida en ese mundo, es decir, una cosa es lo que te dicen las redes sociales.
3: Sí.
2: Entonces, yo no me puedo tomar lo mismo que alguien que todo el día hace ejercicio o que hace, no sé, mucho de una cosa o así. Cada quien tiene que tener como algo que tomarse, ¿no?
3: Sí, es muy específico dependiendo tu entrenamiento.
2: Si no, no funciona.
3: Si no, no que no funcione, pero estás desperdiciando tu dinero.
2: Ok. También puedes estar tirando el dinero y decir, no, pues te estás. A la larga dañándote porque pues a lo mejor te estás tomando algo que te está cayendo más mal que bien.
3: Sí, incluso también los suplementos se procesan por riñón, entonces
2: son con medida.
3: Ajá, son con medida y hay que saber qué suplementos y cuándo usarlos.
2: O sea, ahí llegas y te pueden decir, esto es lo que te tienes que tomar dependiendo de lo que haces.
3: Sí, sí te podemos dar una orientación. Yo la verdad recomiendo que vayan con nutriólogo siempre y pregunten. Pero si quieren hablar, por ejemplo, más o menos de lo básico que las personas deberían de tomar, omega 3, creatina, proteína. Esos son los tres.
2: ¿El omega 3 para qué?
3: El omega 3 para cuidar el corazón.
2: Ok.
3: Sí.
2: ¿Y se toma también en polvo, en pastilla?
3: Por lo general viene en pastilla.
2: Ok.
3: Sí.
2: ¿Hay algo natural, por ejemplo, el omega 3? Yo sé que lo tiene el salmón y así, pero tendrías que comer friegos de salmón para que, o sea, realmente, naturalmente es bien complicado.
3: Sí.
2: Es ese tipo de cosas.
3: Sí, la creatina, por ejemplo, igual. La creatina la encontramos en la carne, pero para llegar a los 5 gramos de proteína tendríamos que comer 20 kilos de carne. Una
2: y
3: cosa
2: no te
3: así.
2: Lo vas a comer.
3: No.
2: Hay algo que, por ejemplo, tú recomiendes, es bien bueno que comas, por ejemplo, hay la teoría de que comas atún, que el atún ayuda a hacer músculos, ¿sí es cierto?
3: Pues es que es un alimento alto en proteína, entonces todos los alimentos altos en proteína son buenos, pero mi recomendación es que tengas una dieta muy bien balanceada, más si haces pesas, meterle carbohidratos también, que mucha gente
2: le tiene miedo,
3: pero hay dos tipos de carbohidrato, el simple y el compuesto. El simple es papa, arroz, todo eso sano. El compuesto es una tortilla de harina. Es muy diferente tipo de carbohidrato. Y el compuesto tarda muchísimo en digerirse. Por el ende, llegamos a engordar. El simple no. El simple, el cuerpo lo agarra como energía.
2: O sea, comer papa, comer arroz, comer pasta.
3: Es bueno.
2: Sí. Es bueno.
3: Sí.
2: Claro que no le eche usted un kilo de queso ni de crema y así.
3: Sí, no.
2: O sea, es el chiste de con qué te lo comes.
3: Sí.
2: Pero es bueno.
3: Sí, sí. Todo depende de la medida, la preparación, obviamente, que no es arroz frito o cosas así. Pero es bueno, sí. La papa, el arroz, todo eso, la gente le tiene mucho miedo y es... Uno, con lo que pensamos, el cerebro usa carbohidratos para pensar. Y dos, la energía que te dan en el gimnasio, si no tienes carbohidratos, no vas a llegar a entrenamientos buenos.
2: Ahora, la última preguntita antes de irnos. Para construir el cuerpo de nuestros sueños, ¿es ir de la mano de un nutriólogo y de un entrenador personal? O sea, sí tenemos que tener ese par para que realmente pueda funcionar y, bueno, tener fuerza de voluntad.
3: También, sí. O sea, la fuerza de voluntad es lo principal.
2: Lo principal.
3: La disciplina, la constancia. Estéticamente hablando, si queremos cambiar y si queremos nuestro cuerpo, sí recomiendo tener entrenador personal y nutriólogo, que vayan de la mano. Sobre todo que el nutriólogo sepa el entrenamiento, para que él pueda hacer los cálculos necesarios para la alimentación. Pero si yo recomiendo que si no tienen dinero para un entrenador personal y nutriólogo, como quiera, muévanse, vayan a clases de grupo, que son un poquito pues más guiadas y te pueden cuidar los coaches, para tema salud. Para tema físico, querer cambiar, sí es necesario ya un entrenador. Incluso yo siendo entrenador, tengo entrenador.
2: Oye, ¿dónde te pueden encontrar?
3: Estoy en Facebook como @rparrad. Y estoy ahorita, entreno en las mañanas en Evolux Mirasierra. Ahí estoy pues todos los días. Yo es entrenamiento personal, entonces igual si me quieren mandar mensajito por Instagram o ir a preguntar directo ahí al Evolux, les pasamos información y yo con gusto me...
2: Oye, ¿y para quien quiera comprar sus suplementos?
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2: Bueno, ya saben, por si quieren ir a probar y comprar, ya saben, y si lo quieren buscar, @rparrad, uh-huh, en Instagram y en Facebook, mándale mensajito. Un placer, gracias por venir, no, y por ilustrarnos. Y por ilustrarnos. Y a usted, querido Radio Escucha, goce su día, los últimos días de vacaciones, así que aproveche, descanse. Qué bueno que hoy no va a hacer calor y que va a llover. Nos vemos mañana. Que tengan un día espectacular. Bonito, bonito día.
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1: Temperatura 26 grados.
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3: Buscan tipificar los minicasinos como un delito. Iniciativa congelada en el Congreso en el estado. Registra la entidad alta afluencia de turismo nacional y extranjero. En el país podría Luis Donaldo Colosio Riojas ir por candidatura de Movimiento Ciudadano para gobernador de Sonora. En el mundo retiran frutos congelados en Estados Unidos por brote de la bacteria peligrosa E. coli. En los espectáculos, película Spider-Man debuta en taquilla con 927 millones de dólares a nivel mundial.
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1: Temperatura 26 grados.
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13: Hola, hola, ¿qué tal? Muy buenos y excelentes días, señoras y señores. En este bonito día les saluda de nueva cuenta su amiga y servidora Valeria Salas en este su espacio musical. Ya son las 11 de la mañana con 5 minutos, 26 grados de temperatura en la zona universitaria. Y bueno, pues ahora sí que tenemos todas las ganas y toda la actitud en un bonito día de martes 4 de agosto. ¿Por qué? Porque en este día, bueno, pues vamos a estarle compartiendo muchísima de la información, muchísimas cosas que se vienen para nuestra bella capital de Saltillo, y ya lo sabe, teléfono en cabina directamente y disponible para usted en el 844-101-6375. Se lo repito de nueva cuenta, 844-101-6375. ¿Y cómo amaneció, público Radio Escucha? ¿Con mejor humor? ¿Con a lo mejor un poquito más de ánimo? Bueno, pues es que los climas completamente cambiaron. Y es que desde ayer ya se veía el fresquecito, ya se veía el clima cambiado, y anoche con la lluviecita que comenzó a caer, bueno, pues digamos que refrescó bastante el ambiente, el clima, que mucha gente dice, hasta dormí mejor, hasta dormí de mejor humor. Y sobre todo, descansé lo suficiente sin el bochorno y demás. Así que bueno, pues esta semana les vamos a seguir recordando el pronóstico del tiempo, que aún así tenemos pronóstico de lluvia para que usted lo tome muy en cuenta. Y sobre todo también recordándole a todos ustedes que este teléfono, así es el de cabina, no es solamente para que usted, bueno, pues nos deje reportes ni denuncias, que es muy importante, sino también servicios sociales y sobre todo su opinión. Así que ya lo sabe. Y algo muy importante, en este su programa de música country, bueno, pues principalmente le vamos a estar invitando a que cree una playlist con nosotros, como diariamente, para escuchar lo mejor del género. Así que ya lo sabe, por lo pronto nosotros nos vamos a ir con algo de lo mejor del country en este bonito día de martes para comenzar a amenizar este bonito inicio de mes.
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1: Las 11:10.
2: Temperatura 26 grados.
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9: 11:14.
10: Temperatura 26 grados.
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2: 11:26.
3: Temperatura 28 grados.
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0: 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Son las 11:30.
1: Temperatura 28 grados.
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0: 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Las 11:40.
1: Temperatura 28 grados.
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1: Temperatura 28 grados.
0: Es mediodía. 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
3: 11:59.
4: Temperatura 28 grados.
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0: 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Yeah, whatever.
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3: Y ya son las 12 del mediodía con un minuto, tenemos 28 grados de temperatura aquí en la zona universitaria y en este bonito día nos vamos a ir directamente con el pronóstico del tiempo. Por el cual, bueno, pues el día de hoy, ahora sí, público radio escucha, tiene que poner muchísima atención. ¿Por qué? Porque van a estar cambiando los climas constantemente durante la semana. Y principalmente le quiero informar que en esta semana vamos a tener diferentes pronósticos de lluvia, por los cuales, bueno, pues usted va a disfrutar de un gran fresco, de un clima bastante agradable y sobre todo de la baja de las temperaturas que han estado constantemente, bueno, pues ahí como que medio, no interrumpiendo, pero sí haciendo el día un poco más cansado, más tedioso, porque para muchas personas cuando el clima está bastante caluroso o abochornado, bueno, pues uno se siente más cansado, se siente desganado, mucha gente hasta de genio. Entonces, pues en esta ocasión vamos a tener un clima completamente diferente, principalmente comenzando con el día de hoy. El día de ayer ya nos dimos cuenta, llovió durante la tarde noche y todavía en la noche llovió un poquito más, así es que bueno, pues refrescó bastante bien, mucha gente se despertó con un ánimo ahora sí que de diferente calidad. ¿Por qué? Porque durmieron muchísimo mejor, porque mucha gente disfrutó del fresquecito de la noche, se abrieron ventanas, ahora sí que se abrieron puertas y todo ese fresquecito entró al hogar, entró a casa. Y bueno, pues el día de hoy vamos a tener prácticamente la misma particularidad de clima, simple y sencillamente que el día de hoy vamos a tener tormenta eléctrica y el pronóstico para el día de hoy es de un 75%. Para el día de hoy vamos a tener, bueno, pues una máxima de los 28 grados, así es, como ahorita aquí en la zona universitaria, y la mínima va a ser de los 19 grados. Comenzará a llover por allá de las 4 de la tarde. Yo sé que ya en algunos puntos de la ciudad se está nublando, entonces para diferentes puntos estará, bueno, pues la lluvia presente hasta más temprano, desde las 3, así que mucho ojo. Para el día de mañana, público radio escucha, mañana miércoles, mitad de semana, 26 grados será la máxima, va a ser uno de los días más frescos de esta semana, 19 va a ser la mínima y 60% de probabilidad de lluvia para el día de mañana miércoles. El día jueves, tanto como el viernes, en ambos días se disipa lo que es el pronóstico de lluvia, pero va a estar nublado. Así que bueno, pues ahí les vamos a recomendar a ustedes que aún así ustedes vean que está nublado, sigan utilizando el protector solar, porque muchas de las veces mucha gente dice, ah, es que está nublado, no pasa nada si no me pongo el protector. Pues déjeme decirle que sí, los rayos ultravioleta traspasan las nubes y de ahí es donde vienen esas quemaduras, ahora sí que invisibles, como quien dice, ya hasta cuando notamos que la piel se ve un poquito más oscurecida, que agarra un poquito más de tonalidad la piel, bueno, pues ahí es donde nos damos cuenta de que nos acabamos de quemar. Es la misma exposición al sol, solo que con menor intensidad al momento de salir. ¿Por qué? Porque no vemos el sol, no sentimos que nos pica directamente, pero sí hay cierto estilo de quemadura o pigmentación en nuestra piel cuando esto llega a suceder. Para tanto jueves como viernes les voy a recomendar que sigan utilizando lentes de sol, que sigan utilizando cachuchas, que sigan utilizando estas camisas de manga larga térmica, porque vamos a tener una temperatura máxima de lo que es 28 grados y en ambos días vamos a tener 17 como mínima. Para que usted lo tome muy en cuenta, para que se cuide mucho y sobre todo para que disfrute el preinicio del fin de semana y sobre todo para que ya se vaya preparando para los planes del fin de semana, porque por lo general en estos días es cuando nosotros ya empezamos a tener planes o a planearlos, así es que Bueno, pues por eso le digo. Y se lo comento más que nada porque ahora los chiquitines que están fuera de la escuela y que están disfrutando de sus vacaciones, ahora sí completamente y con libertad, bueno, pues usted a lo mejor tiene planes de salir al cine, a lo mejor a las plazas, de igual manera a los centros comerciales, que yo sé que de igual manera muchas de las veces las personas que tienen pequeñitos tratan de llevarlos a lugares donde ellos se puedan divertir y por lo general estos lugares son al aire libre. Bueno, pues ahí nada más hay que tener consideración en cuanto a los horarios de las lluvias y sobre todo la exposición al sol que van a tener los pequeñines. Y para aquellas personas que los están llevando a cursos de verano fuera a la intemperie, que los están metiendo a cursos a lo mejor de fútbol americano, a fútbol, a básquetbol, de igual manera, bueno, pues nada más que los protejan muchísimo y sobre todo, bueno, pues a seguirlos incentivar para lo que va a ser el ejercicio, así es, para incentivarlos en lo que es la alimentación y sobre todo la hidratación, señores y señores, que desde temprana edad aprendan esto, es muy bueno. Así que ya lo sabe, público, radio, escucha usted, cuídese mucho en estos días y sobre todo por estas lluvias que van a estar el día de hoy y el día de mañana. Hay que estar prevenidos y, bueno, pues nada más recordarle que se cuide muchísimo porque usted sabe que Saltillo se convierte en pista de patinaje cuando comienza a llover. Así que no queremos percances, no queremos accidentes, no queremos que ahí un pequeño rasponcito o que el conductor de adelante se me pegó mucho o de que el conductor de atrás se vino en contra de mí. Entonces no queremos ahí algún percance, señores y señores. Recuerden, todos queremos llegar a casa, todos queremos de cierta manera llegar rápido a los lugares que pues tenemos ahora sí que pactados durante el día, así es que con muchísima precaución y sobre todo con mucho respeto, señoras y señores, y recordar el cinturón de seguridad. Por lo pronto ya son las 12 del mediodía con 6 minutos, 28 grados de temperatura. Nosotros vamos a continuar con lo mejor de la música country y en esta ocasión nos vamos con una canción de Cody Johnson.

0: Las 12:10.
1: Temperatura 28 grados.
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3: Buscan tipificar los mini casinos como un delito. Iniciativa congelada en el Congreso. En el estado registra la entidad alta afluencia de turismo nacional y extranjero. En el país podría Luis Donaldo Colosio Riojas ir por candidatura de Movimiento Ciudadano para gobernador de Sonora. En el mundo retiran frutos congelados en Estados Unidos por brote de la bacteria peligrosa E. coli. En los espectáculos, película Spider-Man debuta en taquilla con 927 millones de dólares a nivel mundial.
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1: 12 con 14.
8: Temperatura 28 grados.
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2: 12:27.
3: Temperatura 29 grados.
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7: Las 12:32.
8: Temperatura 29 grados.
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0: Muy buenas tardes, bienvenidos a una nueva edición de noticias. Les saludamos con mucho gusto en este martes 4 de agosto de este año 2026. Quédese con nosotros aquí en Noticias de Primera. Estamos listos, preparados para llevarle a usted toda la información más importante. La temperatura en los 29 grados centígrados aquí en la zona universitaria. Ya son las 12:33 minutos. Y sin más, arrancamos con el pronóstico del tiempo.
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0: Para este martes, la temperatura máxima se espera que alcance los 31 grados, los 31, 30, 31 grados de temperatura. Para el día de hoy también hay pronóstico de llovizna en algunos puntos de la ciudad de Saltillo, así que contemple esta información, sobre todo para la parte sur de la ciudad, por lo cual la temperatura podría descender entre 17 y 18 grados. Para el día de mañana, miércoles, mitad de semana, las condiciones máximas serán de 27 grados. Esto obedece a que también hay pronóstico de tormentas eléctricas acompañadas de precipitación sobre la capital del estado. Las temperaturas mínimas estarán oscilando entre 18 y 19 grados. El jueves, antesala del fin de semana, la temperatura máxima será de 30, la mínima de 18, también con un cielo parcialmente despejado. Hoy, en los municipios de la región sureste del estado, en Ramos Arizpe, la máxima será de los 30 grados, Arteaga 26, General Cepeda con 29, y el pueblo mágico de Parras de la Fuente, la temperatura máxima será de 30 grados. Todos estos municipios, tanto Ramos Arizpe, Arteaga, General Cepeda y Parras, también hay pronóstico de llovizna para el día de hoy.
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0: Bien, noticias, invade pues trailero carril y provoca volcadura. Esto sobre el periférico Luis Echeverría Álvarez, a la altura de la colonia Paraíso Norte. Bueno, pues durante la tarde del día de ayer se registró un accidente sobre el periférico Luis Echeverría Álvarez, a la altura de la colonia Paraíso Norte, donde un adulto mayor resultó lesionado luego de que el vehículo que conducía terminó volcado tras ser impactado por un tractocamión. El percance ocurrió alrededor de las 4 de la tarde, cuando Raúl, de 37 años, conducía este tractocamión de la empresa Autotransportes DUR, con dirección al oriente. De acuerdo con las primeras investigaciones, el operador intentó incorporarse al carril izquierdo sin tomar las precauciones necesarias. Durante la maniobra, la pesada unidad chocó contra un Nissan Platina que era conducido por Gregorio, de 70 años. La fuerza del impacto proyectó el automóvil hacia el camellón central, donde finalmente volcó y quedó con las llantas hacia arriba. Paramédicos de la Cruz Roja acudieron al lugar para brindar atención prehospitalaria al adulto mayor, quien presentaba un golpe en la cabeza. Tras ser estabilizado, fue trasladado hasta la clínica 2 del Instituto Mexicano del Seguro Social para recibir atención médica. Elementos de tránsito municipal aseguraron al operador del tractocamión y realizaron el peritaje correspondiente para determinar las responsabilidades del accidente, mientras que una grúa pues fue la encargada de retirar la unidad siniestrada. En otros temas, Coahuila se encuentra en su menor índice de homicidios en cerca de 15 años. Estas son cifras dadas a conocer el día de ayer por el Instituto Nacional de Estadística y Geografía, el INEGI, con una tasa de apenas 3 presuntos homicidios por cada 100,000 habitantes durante el año pasado. Coahuila se ubicó entre las entidades con menor incidencia de violencia del país, de acuerdo con los resultados preliminares de el INEGI publicados el día de ayer. La entidad registró 109 defunciones por homicidio, 11 menos que hace 2 años, consolidando una tendencia de reducción que se ha mantenido durante la última década. Las cifras de el INEGI muestran que el estado redujo el número de presuntos homicidios de 120 en el año 2024 a 109 el año pasado, lo que representa una disminución del 9.2%. 4% anual. Paralelamente, la tasa pasó de 4 a 3 homicidios por cada 100,000 habitantes, el nivel más bajo de toda la serie estadística presentada por este organismo en los periodos de el año 2012 a el año 2025. La evolución refleja una disminución de largo plazo. En el año 2012, para que usted se dé una idea, un año crucial, ¿no? En donde veníamos saliendo de temas muy, pero muy complicados en materia de seguridad, los recordará usted, por allá del año 2009, finales del 2009, 2010, 2011 y 2012, en donde, pues lamentablemente, el crimen organizado estaba dentro de nuestra ciudad, dentro del estado, en aquel entonces. Bueno, pues las cifras en Coahuila eran las siguientes: se habían registrado 1,160 presuntos homicidios, mientras que ahora, en el año 2025, la cifra descendió a 109, equivalente a una reducción superior del 90% presuntos homicidios en tan solo 13 años. Así es la estadística que da el INEGI, dando buenos resultados a las gestiones que se han hecho, tanto por parte de los gobiernos estatales que han pasado, por el municipio, y bueno, pues todos nos hemos puesto ahora sí que a chambear, ¿no? Y a sacar adelante esta entidad, y han salido buenos resultados, ¿no? Una cifra pues muy, muy, muy buena la que se obtuvo el día de ayer por parte de el Instituto Nacional de Estadística y Geografía. Las 12:40, en más información, bueno, pues le doy a conocer esta historia luego de la protesta realizada por familiares de Juan N. para exigir atención médica. El paciente que denunció una presunta negligencia en la clínica 1 del IMSS, aquí en Saltillo, ingresó el día de ayer a cirugía, en el que médicos buscaban pues salvarle la funcionalidad de una de sus manos. Al respecto, Alejandra, quien es cuñada del afectado, aseguró que durante la reunión con directivos del hospital se les informó que el paciente sería enviado a la clínica 34 de especialidades en la ciudad de Monterrey para ser valorado por un angiólogo. Sin embargo, esto nunca ocurrió. Manifestó: cuando llegamos a la clínica en Monterrey, se nos informa que únicamente se sería enviado para darle atención sobre un catéter central, pero ningún otro procedimiento, nada de valoración, declaró. La familia señaló que tras la colocación de este catéter, el paciente fue regresado a Saltillo para continuar con la atención médica, ahora en la clínica 2. Añadió que a partir de la presión ejercida por la familia y de la difusión de este caso en los medios de comunicación, pues el trato fue distinto, y es que hubo una movilización también, la familia se organizó, pues estuvieron manifestándose en algunas calles de Saltillo, y esto pues les resultó a favor de este caso. Manifiesta: ahora se le está dando ya el tratamiento, de hecho, ya nos están dando una mejor atención, porque ya saben que todo va a escalar a niveles legales, como lamentablemente pasa en este país, ¿verdad? Cuando ya vemos, ahora sí que las barbas del vecino cortar, ponemos las nuestras a remojar. Tiene que haber licenciados de por medio, tiene que haber una denuncia de por medio para que, pues, algunos funcionarios se pongan a chambear. Bueno, pues, esta persona, la cuñada de este afectado, también rechazó las versiones que señalan agresiones contra el hospital o personal del hospital durante las manifestaciones. Finalmente informó que el paciente ingresó al quirófano por la tarde y que la cirugía tendría una duración aproximada de 6 horas. Entonces, ya con 43 minutos, la temperatura se mantiene en los 29 grados. Y antes de irnos a la pausa comercial, le platico que, el 69 Batallón de Infantería, este que se ubica al sur de la ciudad, por la colonia Las Teresitas, está haciendo la invitación a los jóvenes coahuilenses a cumplir con su servicio militar nacional en la modalidad de interno en la 11ª Compañía de Servicio Militar Nacional, está en la ciudad Juárez, o en Ciudad Juárez, en Chihuahua. Quienes opten por esta modalidad obtendrán su cartilla militar nacional liberada, acompañada de una certificación de adiestramiento militar tras permanecer 3 meses como internos en las instalaciones castrenses. El periodo de adiestramiento se llevará a cabo del 21 de septiembre al 11 de diciembre. Durante ese tiempo, los participantes permanecerán bajo un régimen interno que les permitirán salir los sábados a partir de las 11 y regresar los domingos antes de las 6 para el pase de lista. Entre los beneficios que recibirán se encuentran alojamiento, alimentación completa con 3 comidas, uniforme, calzado, equipo y armamento, así como apoyo económico semanal, adiestramiento militar integral, prácticas de tiro, tarjeta de identidad militar y servicio médico militar conforme a la normativa vigente. El traslado a la ciudad, a Ciudad Juárez, vaya, se realizaría en vehículos militares, pues tanto de ida como de vuelta. Si usted pues conoce a un jovencito que esté interesado en realizar el servicio militar de esta manera, bajo esta modalidad, bueno, pues hay que acercarse al 69 Batallón de Infantería, le repito, este que se ubica al sur de la ciudad, pedir informes, y bueno, pues le recuerdo, serán 3 meses los que estarán lejos de la ciudad y regresarán hasta el 11 de diciembre, ya con un adiestramiento pues 100% militar. Las 12 ya con 45 minutos, pausa, ya regresamos.
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3: 12:45.
4: Temperatura 29 grados.
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0: Ya estamos de regreso, son las 12 del mediodía con 47 minutos, temperatura en los 29 grados centígrados. Y bueno, pues en más información, bueno, antes de darle a conocer esta nota en donde el gobierno municipal de Saltillo, pues acudió a una fuga de aguas negras, esto frente a la línea verde que se ubica pues también al sur de la ciudad, entre las colonias Vicente Guerrero y Miguel Hidalgo, y sectores aledaños, Le recuerdo que esta nota nació precisamente de un reporte que llegó hasta la multimedia El Diario de Coahuila. Usted puede hacer el reporte de múltiples maneras. Puede buscarnos en Facebook, puede buscarnos en las redes sociales y demás. Pero le recuerdo que mediante el WhatsApp usted nos puede mandar fotografías, videos, audios, además del texto de la denuncia, y esta pues se asienta más, ¿no? Al hacer la denuncia y además acompañarlo con imágenes, con fotografías, videos, audios, bueno, pues se asienta más para nosotros llevársela a la autoridad y que sea canalizada y que haya o exista pronta respuesta, como en esta nota que le voy a dar a conocer a continuación. Si usted tiene una denuncia similar, algo está pasando en su colonia, en su calle, una situación que quiera reportarla, pues con toda confianza, estamos en el 844-101-6375. Es el WhatsApp de la primera 88.9. 844-101-6375 para que nos deje reportes, denuncias, quejas, sugerencias o algún servicio social. Ahora sí, le damos lectura, y es que el gobierno municipal de Saltillo atendió el desbordamiento de aguas negras reportado por El Diario de Coahuila frente a la línea verde, donde un registro de drenaje sanitario expulsaba aguas residuales que afectaban a habitantes de las colonias Vicente Guerrero, Miguel Hidalgo y sectores aledaños. Tras la publicación de este medio, personal municipal acudió al sitio para realizar labores de atención y contener el escurrimiento. Bueno, pues que se extendía por varias calles hasta llegar al periférico Luis Echeverría Álvarez. Vecinos habían denunciado que las aguas negras generaban malos olores, representaban un riesgo sanitario y complicaban el tránsito de peatones y automovilistas por la zona. Con la intervención de una cuadrilla se buscó restablecer el funcionamiento del drenaje y pues así reducir las afectaciones para la población. En más noticias, en más información, le voy a platicar lo siguiente, y es que ya son las 12 del mediodía con 50 minutos. Le recuerdo, la temperatura es de los 29 grados centígrados, y así rápido, yo sé que hay quienes nos acaban de sintonizar. Para el día de hoy también hay pronóstico, nos están preguntando si va a llover el día de hoy. Así es, hay pronóstico de precipitación, que no será en toda la ciudad. La mancha urbana ha crecido muchísimo, y bueno, pues en algunos puntos suele darse con más intensidad la lluvia que en otros, pero sí, el día de hoy habrá pronóstico de precipitación sobre la ciudad de Saltillo. En otros temas, la elaboración del nuevo reglamento de tránsito de Saltillo no tiene prisa, ya que antes se realizaban consultas con distintos sectores de la población y organismos de la sociedad civil para construir un documento con el mayor consenso posible. Así lo dio a conocer el alcalde Javier Díaz González. El edil señaló que el propósito es contar con un reglamento que responda a las necesidades actuales de la ciudad y a su crecimiento en los próximos años. Respecto a la protesta de un grupo de motociclistas, aseguró que sus planteamientos serán considerados, al igual que las propuestas que presenten otros sectores de la sociedad. Explicó que el proceso de consulta busca alcanzar acuerdos que permitan establecer reglas claras para ordenar la circulación, mejorar la movilidad y ofrecer pues condiciones más seguras para todas las personas que utilizan las vialidades aquí en Saltillo. Y hablando precisamente de vialidades y de rutas, le doy a conocer que habrá ajustes en lo que es los recorridos de las rutas troncales de Aquí Vamos Gratis, esto por la fiesta del 6 de agosto. Así lo dio a conocer el gobierno municipal de Saltillo, quien informó que el próximo 6 de agosto se realizará un ajuste temporal, eso sí, en el recorrido de las rutas troncales norte-sur y sur-norte de Aquí Vamos Gratis, con motivo de la fiesta patronal del Santo Cristo. El Instituto Municipal de Movilidad Urbana Sostenible informó que en el caso de la ruta norte-sur, circulará por Presidente Cárdenas y tomará Obregón hasta San Lorenzo para posteriormente retomar su recorrido habitual. En el caso de la ruta sur-norte, circulará por Abasolo hasta llegar al Boulevard Francisco Cos y ahí continuar con su recorrido habitual. Se exhortó a la ciudadanía a tomar las previsiones necesarias durante este 6 de agosto para programar sus traslados en ambas rutas troncales gratuitas del programa Aquí Vamos Gratis. El Instituto Municipal de Movilidad Urbana informó que a partir del 7 de agosto las rutas tanto norte-sur y sur y norte, pues retomarán sus recorridos de manera normal. Y también habrá cambios, amplitud, vaya, en las vialidades de acceso del Gran Fórum y la Expo Rodeo de este magno recinto que se está construyendo ya en lo que son los terrenos de la Feria de Saltillo. Para mejorar la movilidad y facilitar el acceso al Gran Fórum y la Expo Rodeo, el Ayuntamiento de Saltillo realizará la ampliación de diversas vialidades, informó así Antonio Neiro Maltos, quien es el director de Infraestructura y Obras Públicas del municipio. Explicó que uno de los trabajos principales será la ampliación del Boulevard Rodeo, anteriormente conocido como Centenario de Torreón. Detalló que en esta vialidad se incorporará un carril adicional y se construirá una rotonda con el objetivo de facilitar el acceso y descenso de pasajeros, además de ordenar el flujo vehicular de la zona. El funcionario señaló que el proyecto también contempla la reubicación de algunas paradas de transporte urbano en coordinación con el Instituto Municipal de Movilidad Sostenible, así como adecuaciones en los espacios de estacionamiento. Asimismo, se prevé ampliar la calle intermedia entre la Expo Rodeo y el Centro de Gobierno, donde se habilitarán nuevas áreas de estacionamiento, además de trabajos en la lateral del Boulevard Fundadores. 12:55, y pues nos vamos con esta información. Ya se vienen los eventos, los magnos eventos, ¿no? En lo que es la Sierra de Arteaga, ya se viene pues el mes de septiembre, ¿no? Se acerca, pese a que estamos en los primeros de agosto, bueno, pues hay que ir contemplando estos festivales que se hacen en este pueblo mágico, ¿no? Se hace el Festival de la Manzana, y se hace el tradicional grito, y bueno, pues esto va a comenzar con otra tradición que es el Festival de la Discada en el Tunal. La presidenta municipal de este pueblo mágico, Ana Karen Sánchez Flores, en coordinación con la Secretaría de Turismo y Desarrollo de Pueblos Mágicos de Coahuila, presentó el Festival de la Discada, el Tunal 2026, que se realizará el próximo 15 de agosto a partir de las 12 del mediodía, con una competencia gastronómica en las categorías de discada tradicional, de salsa y de postre elaborado a base de manzana. La alcaldesa destacó que este festival representa una oportunidad para fortalecer la economía de las familias de este ejido, promover los productos locales y proyectar los atractivos de la zona serrana. Por su parte, la secretaria de Turismo y Desarrollo de Pueblos Mágicos de Coahuila, Cristina Amezcua, reconoció el trabajo del gobierno municipal y del comité organizador para impulsar eventos que fortalezcan la actividad turística y generen a su vez oportunidades para familias de la región. El acceso tendrá un costo de 150 pesos que incluye una orden de 6 tacos de discada, degustación de salsas y un postre. Además, se premiará a los 3 primeros lugares de cada categoría con estímulos económicos. El comité organizador informó que se reforzó la planeación logística para garantizar el desarrollo del evento ante cualquier condición climática. El Festival de la Discada reúne gastronomía, tradición y turismo y fortalece la identidad de esta comunidad de la Sierra de Arteaga. 12:57. Con esto nos vamos. Gracias por su sintonía aquí en la primera 88.9. Nos despedimos. Yo lo dejo con Joaquín López Dóriga.
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3: 12:58 minutos.
4: Temperatura 29 grados.

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1: Una con un minuto.
2: Temperatura 29 grados.
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2: Carolina del Norte y del Sur, en Tennessee, Oregon, Colorado y Florida.
3: ¿Y en Telefórmula para allá?
2: A través de las cadenas Xfinity Latino y Latino View.
3: Y también estamos en YouTube, en radiofórmula.mx, en lopezdoriga.com y en Instagram. ¿Y en dónde?
2: Y a través de la señal de Telefórmula en Easy, en el canal 121, en Sky, en el canal 1157, en Total Play, en el canal 161, en Megacable, en el canal 153 y en Dish, en el canal 354.
3: ¿Y de quién es santo, Gina? Gina Trejo Briseño, me da mucho gusto saludarte como todos los días. ¿De quién es santo este jueves y ya 4 de agosto?
2: Martes 4 de agosto, martes, Joaquín. Han transcurrido, fíjate, 215 días. Y faltan 150 para que termine este año. Estamos en la semana número 32 y hoy festeja su santo Juan María Vianey y Eleuterio. Muchas felicidades.
3: Bueno, pues para todos ellos muchas felicidades. Y si todo esto es hoy, nos quieres decir de quién va a ser santo mañana, a miércoles y 5 de agosto.
2: Para mañana están de manteles largos San Osvaldo, Nuestra Señora de las Nieves y Santa Nona, Joaquín.
3: Bueno, pues muchas felicidades a todos. Y esto, pues esto es algo de lo más importante que ha ocurrido y que está ocurriendo hoy en México y en el resto del mundo, con mucho que es muchísimo de todo lo que usted leerá y escuchará mañana por la mañana, y vamos muchísimo de todo lo que usted leerá, escuchará y verá esta tarde, esta noche. Vamos ahora en el correr de las próximas horas. Voy contigo primero, David Galván. A ver, David Galván, este golpe, ¿en dónde? Ya está por carretera, la traen, te escucho.
4: Así es, Joaquín, una acción coordinada del Gabinete de Seguridad con la Policía Capitalina permitió asegurar 217 kilogramos de cocaína ocultos en un compartimiento detrás de los asientos de una camioneta tipo pick-up que circulaba sobre la carretera México-Cuernavaca en las inmediaciones de la alcaldía de Tlalpan, por lo cual fue detenida una persona que era el conductor de este vehículo. En breve, más información.
3: Gracias, Juan Antonio Jiménez. Este sujeto identificado como el R1, acusado de ser el autor intelectual de la muerte de Carlos Manso, alcalde de Uruapan. ¿Qué hay?
5: En estos momentos en el altiplano se lleva a cabo la continuación de audiencia en contra de Ramón Ángel Álvarez Ayala, alias el R1, quien es líder de una célula del cártel Jalisco Nueva Generación y que en este proceso es acusado por los delitos de contra la salud, posesión de cartuchos y portación de arma de fuego. Asimismo, en Almoloya fue ingresado en la mañana de este martes Alfonso N., jefe del cártel de Los Reyes, quien es señalado de secuestro y tráfico de drogas. Los detalles, Joaquín, más adelante.
3: Gracias, Juan Antonio. David, tienes más.
4: Joaquín, te comento que como parte de las acciones de la Federación contra la Producción de Drogas, elementos de la Defensa Nacional localizaron e inhabilitaron en Los Reyes, Michoacán, un laboratorio clandestino para la elaboración de metanfetaminas con casi 3,000 litros y una tonelada de químicos para la elaboración de drogas, cuyo golpe a la delincuencia en su parte financiera es de miles de millones de pesos. En breve, te comento.
3: Gracias, Israel, por la mañana.
6: Hola, Joaquín, muy buenas tardes. La presidenta de México, Claudia Sheinbaum, ante la polémica que han generado los lineamientos que han lanzado para garantizar el derecho de las audiencias, la presidenta Sheinbaum Pardo defiende la propuesta. Reitera que no busca censurar ni presionar a ningún medio de comunicación. Dijo que los lineamientos están a debate público y si no se está de acuerdo con ellos, hay que buscar a modificarlos para que sean más claros. Le adelanto, Joaquín, y más tarde el detalle de la información.
3: Gracias, Lisbeth Hernández, la UNAM.
7: Muy buenas tardes, Joaquín. El día de hoy, la Universidad Nacional Autónoma de México debe publicar en los medios oficiales las fechas y las sedes para la aplicación del examen de control. Esto después de que el día de ayer informó en un comunicado que el inicio de clases para nuevo ingreso será el 31 de agosto. Para quienes cursan ya una licenciatura, será el 17 de agosto. Toda la información acerca de las fechas del examen de control en unos minutos.
3: Gracias, voy contigo, Rocío Galván. Lo meten y lo sacan.
8: Hola, Joaquín, te saludo y te informo que anoche a las 9:30 de la noche salieron en libertad el ex jefe de la Policía de Mexicali, Pedro Ariel Mendívil, y su comandante, Alfonso Jacobo, ya que el juez Saúl Serrano no encontró las pruebas de evidencia para vincularlos a proceso. Los detalles te los cuento más adelante.
3: Gracias, y esto, UCI Toledo, Fórmula Jalisco.
9: Buenas tardes, Joaquín. Un lamentable accidente dejó a 4 hombres muertos luego de que explotó una pipa con restos de chapopote en Tlaquepaque, Jalisco. Detalles más adelante.
3: Gracias, sí, pues sí, se lo había comentado. No me creía la versión del accidente. En ningún accidente se queman 50 camiones repartidores de refrescos. Por supuesto que era lo que le había señalado. Ignacio Aceves, Fórmula Tamaulipas.
10: No, fue un accidente. La Fiscalía de Tamaulipas revela que el incendio en el centro de distribución de PepsiCo en Matamoros fue planeado y ejecutado por al menos un desconocido. Aunque descartan extorsión o intervención de la delincuencia organizada, las investigaciones continúan. Te contamos los detalles en unos minutos.
3: A ver, fíjese qué buenos investigadores son, carajos. Yo no sé por qué luego pasa lo que pasa, ¿no? Sí, ya dijeron que es uno, pero no es la delincuencia organizada. ¿Y cómo sabes que no es la delincuencia organizada? No, primero no sabían qué era. Ahora que saben qué es, son buenos, de veras, son investigadores. A mí me sorprende, ni Dick Tracy, el que salía en los cómics. Ni... No, vamos. No hay detectives como estos. Se confirman que fue un atentado en Tamaulipas. Y dice, pero no fue el crimen organizado. Tampoco había sido esto provocado. Les digo, no, les vale, pero hay que salir a decir cualquier sandez en el resto del mundo. Jenna Trejo Briseño.
2: Gracias, Joaquín. Van más agentes de inteligencia de Estados Unidos a Cuba para presionar al régimen de que cambie o renuncie. España cifra en 2,000 migrantes marroquíes los que están en Ceuta. Revela que ha expulsado a 70,000. La preocupación está en Gaza porque podría cerrar el único hospital pediátrico ante la falta de electricidad. En Grecia los incendios están fuera de control, cerca de Atenas, y es que han consumido 12,600 hectáreas. Y el polémico titular de la FIFA, Gianni Infantino, estará en la juramentación de Abelardo de la Estrella como presidente de Colombia. Joaquín.
3: Gracias. Y en las finanzas, en este momento el dólar interbancario se cotiza en 17.31, en ventanilla se vende en 17.84, en los bancos hasta en 18.03, un euro en el mundo, ahí se mantiene en el dólar 14 y aquí se vende en 21.41. Y le recuerdo, mañana hay estreno de la serie María José Mas López Dóriga, como todos los miércoles, mi vida a las 12 del día, en todas las redes, en todas mis redes y en todas las plataformas, y que en esta tarde. Que en esta tarde de martes 4 de agosto de este año de 2026, debería tener usted todo esto.
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13: 1:10.
14: Temperatura 29 grados.
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5: Una con 14.
6: Temperatura 29 grados.
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1: A la carrocería, donde se ocultaban 217 paquetes con cocaína, por lo que fue detenido el conductor de esa camioneta de aproximadamente 38 años de edad. Es la información, Joaquín.
2: Pues, digo bien por ellos, pero que, pues, como lo que me llama la atención es cómo le descubrieron la cocaína. No lo sé, digo. Hacen alguna revisión, algo deben haber notado y de ahí le jalaron. En fin, mientras tanto, Juan Antonio Jiménez, estamos hablando de este sujeto, el R1, acusado de ser el autor intelectual del asesinato de Carlos Manso, que fuera alcalde de Uruapan. ¿Qué novedades hay ahí en el altiplano, en el tribunal del altiplano?
3: Gracias, Joaquín. Buenas tardes. Minutos después de las 8:00 a.m. dio inicio esta continuación de audiencia en contra de Ramón Ángel Álvarez Ayala, alias el R1, líder de una célula del cártel Jalisco Nueva Generación. A él precisamente se le ha estado relacionando con haber sido uno de los autores del homicidio de precisamente este regidor de Uruapan, Carlos Manso. Sin embargo, cabe destacar que en esta diligencia se le está acusando por delitos contra la salud, así como también por portación de arma de fuego y posesión de cartuchos. Y que bueno, pues también lo que ha trascendido es de que ya se libró una orden de captura precisamente ya por este delito de homicidio, el cual será cumplimentado horas más tarde una vez de que concluya esta diligencia que inició a las 8:00 a.m. Hay que destacar que precisamente esta audiencia se iba a llevar a cabo en la noche de este lunes. Sin embargo, debido a que la defensa del R1 solicitó un poco más de tiempo al descubrir algunas situaciones en la carpeta de investigación, el impartidor de justicia determinó que sea hasta las 8:00 a.m. cuando se lleve a cabo esta reanudación de la audiencia. Así que, Joaquín, estamos esperando el resultado en donde, bueno, pues se va a definir si se le vincula o no a proceso a este sujeto, y que, bueno, pues es lo más probable, y una vez de que concluya esta diligencia, se de nueva cuenta se estará cumplimentando la orden de aprehensión en su contra, pero ahora por el delito de homicidio. Joaquín, es el reporte que te tengo.
2: Oye, pero ¿a quién más ingresaron?
3: Ah, claro que sí, también en la mañana de este día, a través de un fuerte dispositivo, también ingresó en el altiplano Alfonso N., quien es jefe del cártel de Los Reyes. A él lo están acusando por los delitos de secuestro, así como también delitos contra la salud. En las próximas horas se estará llevando a cabo la audiencia inicial en su contra por estos dos delitos, los cuales son considerados ambos como delitos graves, por lo tanto no va a tener ningún tipo de beneficio de ley, Joaquín.
2: Así es, gracias. Gracias, Juan Antonio Jiménez. Y voy a regresar contigo, David Galván, porque fueron esos más de 200 kilos.

0: de cocaína, que es extraño ahí en la México Cuernavaca, porque la Marina ha dado golpes de, en lo que va de este sexenio, suma más de 75 toneladas, más de 75 mil kilos de cocaína, pero en embarcaciones. Ahora es la Fiscalía y la Secretaría de Seguridad Pública Federal y la de la Ciudad de México las que tienen este operativo, que ahora sabemos, para revisar el tráfico, entre otras cosas, de drogas que llevó a esto. Y aquí es donde más les duele, David Galván. Bueno, el otro también les duele. Mire, a los delincuentes les duele solo en dos partes del cuerpo. ¿Sí? Solo en dos partes. En el bolsillo y en la libertad. A veces la prioridad es el bolsillo, porque aún sin libertad siguen operando desde los penales, que se convierte además en un santuario, sobre todo en los penales que no son federales, que es donde existe el autogobierno. ¿Qué es el autogobierno? Pues que los reos son los que mandan, ¿no? Gobiernan y mandan, y desde ahí siguen operando, y es un santuario. ¿Qué más les van a hacer, que si ya los tienen en la cárcel? Antes eran universidades del delito, hoy son santuarios del delito. David.
1: Y bueno, como muestra un botón, Joaquín, esta enorme instalación que pues tiene una merma significativa en las estructuras financieras del crimen organizado. Ahora fue por elementos de la Defensa Nacional que localizaron e inhabilitaron una instalación que funcionaba como laboratorio clandestino o narcolaboratorio para la elaboración de metanfetaminas en el municipio de Los Reyes, Michoacán. El personal castrense y de Guardia Nacional procedió al aseguramiento de 2,970 litros y aproximadamente una tonelada de sustancias químicas para fabricar estupefacientes, así como 12 reactores de síntesis orgánica y otros insumos de esta instalación, que en conjunto representa una merma a la delincuencia estimada por las autoridades en la impresionante cantidad de 4,421 millones de pesos por la capacidad de producción en este laboratorio, además de los artículos, insumos y químicos que se encontraron. Otro golpe que se dio, pero en el estado de Sinaloa, en Culiacán específicamente, fue por parte del ejército mexicano, que localizó dos áreas de concentración donde había unos 2,000 litros de precursores para fabricar drogas sintéticas. Bueno, además de dos quemadores estupefacientes que generan una afectación económica a los grupos del crimen organizado de 38 millones de pesos. Así, estos dos enormes golpes a la estructura financiera, y bueno, pues todo esto que implica seguir pues alentando delitos, Joaquín.
0: Bien, pues gracias por tu reporte, David Galván. Ahora, fíjese, ¿quién? Van desmantelados más de 2,700 laboratorios en el año y 10 meses que va de este gobierno. Una cifra que no logró en todo el sexenio López Obrador. Por los abrazos, ¿se acuerdan, no? Pues los abrazos. También tienen derechos humanos los delincuentes, decía, ¿sí? Los que desde el crimen organizado también tienen derechos humanos. Ellos me escuchan cuando yo les hablo. A mí me respetan. Yo los acuso con sus mamás cuando se portan mal. Todas estas frases así, que eran puros cuentos, puros engaños, se tradujo en qué? En que el crimen organizado, reitero, creció territorialmente como nunca, se fortaleció como organización como jamás habían fortalecido, y se diversificó del narcotráfico a todas las actividades. Y no solo eso, abordó la política, los cargos públicos, influyó en políticos. Estamos viendo que a nivel de gobernantes, porque no se puede entender, lo he dicho y lo reitero, el crimen organizado sin la complicidad de políticos y de gobernantes. Lo que políticos y gobernantes, obviamente, se niegan a aceptar. Israel Aldave, hoy la presidenta, hasta un video presentó, ¿no? Israel.
2: Sí, ¿qué tal, Joaquín? Sí, ¿qué tal, Joaquín? Gracias. Muy buenas tardes. Como tú muy bien lo señalas, se presentó lo que tú ya adelantabas desde la semana pasada, este decreto, Joaquín, para garantizar pues mayor transparencia y rendición de cuentas. Decreto, Joaquín, con el cual se busca pues que toda la información del gobierno se haga pública, salvo los casos en los que se esté vulnerando todo lo que tiene que ver con la seguridad nacional y también los casos en los... Este decreto, Joaquín, para garantizar pues mayor transparencia y rendición de cuentas. Decreto, Joaquín, con el cual se busca pues que toda la información del gobierno se haga pública, salvo los casos en los que se esté vulnerando todo lo que tiene que ver con la seguridad nacional y también los casos en los que se encuentren bajo un proceso judicial. Dice la presidenta Sheinbaum Pardo, Joaquín, que a partir de este decreto, que hoy será publicado en el Diario Oficial de la Federación en su versión en vespertina y que posteriormente, una vez que inicie sesiones el Congreso, todo lo que tiene que ver con la seguridad nacional y también los casos en los que se encuentren bajo un proceso judicial. Dice la presidenta Sheinbaum Pardo, Joaquín, que a partir de este decreto, que hoy será publicado en el Diario Oficial de la Federación en su versión en vespertina y que posteriormente, una vez que inicie sesiones el Congreso de la Unión, se lleve también, por supuesto, adecuaciones a la ley de transparencia. Busca justamente eso, Joaquín, hacer más transparente la información de la Administración Pública Federal.
3: Tenga el derecho a quejarse, al menos. Y es verdad lo que dices. El derecho a la información es eso, un derecho, no es una mercancía. Está establecido en la Constitución como de transparente y aquello que por el procedimiento administrativo judicial no puede informarse, dado que esté en un procedimiento y puede caerse el procedimiento judicial o administrativo, o lo que realmente es de seguridad nacional.
2: Allí está, Joaquín, solo serán estos dos casos cuando se encuentren bajo un proceso jurídico o bien trastoque la seguridad nacional. ¿Cómo no se va a dar a conocer la información del gobierno? Esto lo va a decidir, por supuesto, la Secretaría Anticorrupción y de Buen Gobierno a través justamente de los lineamientos que se van a dar a conocer. Y hablando justamente de lineamientos, Joaquín, ante la polémica que han generado estos para garantizar el derecho de las audiencias, hoy la presidenta Sheinbaum Pardo pues se refrenda su defensa en torno a este proyecto. Insiste en que no busca censurar y mucho menos presionar a algún medio de comunicación crítico al gobierno. Señala que estos lineamientos están abiertos a debate público, que si no se está de acuerdo con ellos, pues se busque adecuarlos para que sean cada vez más claros. Estuvo acompañada de la consejera jurídica y ambas pues defendieron este proyecto. La presidenta Sheinbaum Pardo se pronunció de la siguiente manera.
3: Vamos a hacer, para que quede muy claro, todo lo que sea benéfico para el pueblo de México. Esa es nuestra función y nuestra tarea. Si hay incautación de bienes a cualquier narcotraficante o delincuente de cuello blanco que está en Estados Unidos, vamos a solicitar que sea entregado a México en el marco de las leyes, porque el principal daño se ejerció aquí y lo que se determina en el marco de las leyes de colaboración.
2: Habla ahí, Joaquín, la presidenta de la República, respecto a los casos en los que distintos delincuentes están siendo juzgados en los Estados Unidos y que su administración está buscando pues la manera legal más adecuada para que estos bienes materiales que amasaron estos criminales durante su carrera en nuestro país, el daño se hizo en nuestro país, pues regresen a México para que sean destinados por el gobierno a los distintos programas sociales, que se aprovechen justamente estos recursos de los que se hicieron, por supuesto, de manera ilícita. Los líderes durante su carrera en nuestro país, el daño se hizo en nuestro país, pues regresen a México para que sean destinados por el gobierno a los distintos programas sociales, que se aprovechen justamente estos recursos de los que se hicieron, por supuesto, de manera ilícita, los líderes criminales. Las palabras, Joaquín, de la presidenta Sheinbaum Pardo en la conferencia de prensa de esta mañana. Vale la pena señalar, Joaquín, que mañana en punto de las 10 de la mañana estará recibiendo aquí en Palacio Nacional al cardenal Pietro Parolin, el secretario de Estado de la Santa Sede. Por el momento, Joaquín, el reporte con las imágenes de Jorge Aguilar.
0: Gracias. Sí, está en México el cardenal Pietro Parolin, es el secretario de Estado del Vaticano, es decir, es el que gobierna el Vaticano. Lo llevó Francisco y se quedó con ahora con el actual Papa y está en México. Mire, la visita pasa, esta visita a México del cardenal Parolin, el secretario de Estado, pasa de algún modo por un posible viaje del Papa León XIV a México. Por ahí pasa. Vamos a ver cómo se desarrolla. Por cierto, esto que, en eso sí estoy, le decía el otro día, de acuerdo con la presidenta, que ya se acabe esta tapadera, pues a veces delincuencial, de se reserva su información. ¿Por qué? Pues porque les da la gana. Hay un aspecto fundamental que ningún funcionario respeta. ¿A qué me refiero? A que como un elemento esencial para que se reserve una información está la prueba del daño que se ocasionaría si se da a conocer. Por ejemplo, el Armenta, gobernador de Puebla, acaba de reservar la información sobre sus viajes en helicóptero. Puta, pues ¿a dónde va que los tiene que reservar? ¿Dónde está la prueba del daño? En ningún lado. Y le puedo citar, pues, muchísimos casos. Le puedo citar todas las obras emblemáticas de López Obrador. ¿Para qué? Para que no conociéramos los contratos que se entregaba así por dedo, así tú, nada de concursos, las compras, las ventas, los precios. Después nos enteramos por él que su hijo Gonzalo era el supervisor de la obra del tren interoceánico, el que ya se ha descarrilado dos veces y no lo han citado a declarar. Su padre anunció que él era el supervisor, pero no se vaya a molestar allá en la chingada, ¿no? Ya sabe quién, en la madriguera. Otro caso es el expediente de compras públicas. También déjeme decirle uno que sí es evaluaciones de desempeño de los funcionarios, también son secretos. Los contratos de asesorías externas, ¿por qué tienen que ser secretos? Por el dinero. Punto. ¿Dónde está la prueba del daño? Se la brincan. Gastos de giras oficiales de gobernadores, presidentes municipales y senadores. A ver, ¿por qué se reserva la información de los gastos de los viajes de Noroña? ¿Por qué no podemos saber los mexicanos cuánto nos cuestan los viajes de Noroña? Ah, porque hay una reserva de información. ¿Dónde está la prueba del daño de que, conociendo los gastos de los viajes de Noroña, sea aplicable esta reserva de información? Ah, pues en Noroña. Por eso está como loco que quiere volver a la presidencia de la mesa directiva, que ya lo batearon. Pero ¿por qué? Pues por todos el dinero, los gastos, los presupuestos, los viáticos, el personal, en fin, todo. ¿Por qué no podemos saber lo que gastan los legisladores en sus viajes? ¿Dónde está la prueba del daño? ¿Cuál es el daño en saberlo? Pues la corrupción que hay en la distribución de viajes. O sea, es una tapadera. Voy a unos anuncios y después de los anuncios, la Fiscalía General de la República desmantela 4 centros de procesamiento ilegal de combustible en 3 estados. Es que dijo la presidenta que no eran refinerías, son centros de procesamiento ilegal de combustible. Son como mini refinerías, pero llámele como quiera. Aspirantes que habían aprobado el examen de la UNAM tramitan amparos. Va a estar aquí el gran sheriff, ¿sí? El gran Fernando Quirarte. Y voy a hablar con el coordinador de los diputados del PRI, Rubén Moreira, que nunca ha venido. ¿Por qué? Por algo diferente. No se lo va a creer. Y es martes, el doctor José Antonio Lozano Díaz. A ver si nos habla de esto que está ahora en la discusión nacional. El uso de pantallas, o sea, teléfonos básicamente, en menores. ¿Cómo se va a resolver eso? No hay solución. ¿Cómo se va a salir de ese problema? Continuamos.
4: Hay mensajes.
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4: Temperatura 28 grados.
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1: 1:37.
2: Temperatura 28 grados.
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0: comunicado, la Federación Mexicana de Fútbol confirmó un cuarto partido para la selección mexicana en el mes de octubre. Será ante la selección de los Estados Unidos y se une a los partidos de preparación, donde comienza el 26 de septiembre enfrentando a Colombia, el 29 de septiembre enfrentando a Perú, el 3 de octubre enfrentando a los Estados Unidos y el 6 de octubre cerrando la fecha FIFA enfrentando a Chile. Además de estos partidos en Estados Unidos, en noviembre se cierra el año en territorio azteca enfrentando la Nations League. La delegación mexicana continúa cosechando oros en Santo Domingo, llegando a 119 hasta el cierre de esta edición informativa, para un total de 269. Su principal perseguidor es Colombia en el segundo lugar, con 59 oros. Informó José Luis Cuevas. 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
2: Estamos de vuelta con la información.

0: Pues aquí está Fernando Quirarte, el sheriff. Querido Fernando, qué gusto verte.
1: Al contrario, Joaquín, muchísimas gracias por permitirme estar en tu prestigiado programa para platicar de mi libro.
0: De tu libro. Yo cada vez que te veo, nos vemos inevitablemente, o escucho de ti, o te veo en un programa o algo, el 86. Ya sé que tienes otra más carrera que el 86.
1: No, gracias.
0: Pero yo creo que es un punto referencial, ¿no?
1: Sí, sí, la verdad fue un parteaguas, creo. Este mundial, pues tú lo sabes, tú lo viviste también muy de cerca. Lo vivimos intensamente, ¿no? En aquel tiempo todavía no estaban mis hijos, que hoy están ya bastante grandecitos. Y ahora que tuvimos la oportunidad también de que te pude saludar, pues de vivir el mundial de otra manera, ¿no? O sea, en las gradas, festejando el gol de Jiménez, y con la misma situación, ¿no?, de mi padre que había fallecido. Sí. Entonces ese momento para mí ahora fue muy muy emotivo, muy emotivo. Pero lo que pasó en 86, la verdad, fue algo que para mí ha sido de mis mejores recuerdos. Por eso también salió esa idea de hacer este libro.
0: Bueno, la portada es...
1: Y la portada.
0: La portada es aquel gol que le dedicas a tu padre.
1: Exactamente, Joaquín, fue un gol que le dediqué yo a mi padre.
0: Sí.
1: Que había fallecido 5 meses antes. Y cuando, te digo, salió toda esta la idea de hacer este libro, gracias a mi esposa, a mis hijos, pues no dudé en poner esta foto, porque esa foto me remonta, me recuerda ese momento que en cuanto metí el gol, alcé las manos al cielo dándole gracias a Dios y a mi padre.
0: Anotaste 3 goles en el 86.
1: 2.
0: ¿Y el penal?
1: Ah, el penal, no, hombre, ni me digas, no me recuerdes cosas tristes. ¿Eh? Me tocó fallarlo, fue uno de los que fallamos, Joaquín. El único que metió fue Negrete.
0: Negrete.
1: Negrete y Raúl Servín, tu servidor, fallamos, desgraciadamente.
0: ¿Por qué? A ver, ¿qué es lo que pasa cuando vas a tirar un penal? Porque toda la ventaja, desde donde se vea, la tiene el tirador sobre el portero.
1: Sí, ¿no? Sí, sí, definitivamente. Mira, yo, al menos así, con esa experiencia que tuve cuando los tiraba en Chivas y me tocaba a veces tirarlos en la selección, creo que son momentos muy muy emotivos, muy emocionantes, muy mucha gente dirá, pues, hay nervios, claro que hay nervios, todos, es más, en ese Mundial 86 falló Zico, falló Maradona, fallaron varios grandes del fútbol. Entonces, ¿qué te puedo decir? O sea, tú pensarás, como lo comentas, que es tienes ventaja, pero a veces también la suerte cuenta mucho para el portero, y te voy a explicar por qué, y no porque lo haya fallado, porque así fue. Cuando lo tira Negrete, yo vi que Schumacher se estaba aventando para el lado derecho, ¿sí? Y se movía antes, en aquel entonces todavía no estaba la regla que hay ahora, ¿no?, que tienes que tener un pie atrás y bla, bla. Entonces yo vi que se estaba moviendo, y cuando te lo tira Servín, de igual manera. Entonces yo dije, yo lo voy a tirar al centro. Yo ya sabía dónde lo iba a tirar desde el principio. Y yo tenía una convicción y una decisión de tirarlo, porque cuando llega Bora y nos dice ahí en la banca, ¿quién quiere tirar? Te lo juro, uno de los primeros que levantó la mano fui yo. ¿Por qué? Porque llevaba 2 goles, Joaquín, y quería meter el tercero. El que quedó campeón goleador del Mundial fue Gary Lineker con 5. Entonces dije, estaba yo feliz, ¿no? Pues total, que pasó eso, llego, agarró la pelota, y cuando voy a tirar, volteo a ver el portero y veo que se me empieza a mover a la derecha. Y digo, con mayor razón, son momentos décimas de segundos. Se avienta a su lado derecho, estira el pie, va, y con el puro pie, Joaquín,
0: sí, mejor
1: la empiezas, la falla. Le digo, la desvía. Entonces, pues fueron momentos, te digo, tristes en ese tiempo, pero al final de cuentas creo que México hizo un gran papel. Que por cierto, aquí ahora me voy a volver yo el entrevistador, Joaquín.
0: Sí.
1: ¿Todavía te acuerdas de aquella frase cuando me dijiste, y no sé si todavía, que yo sí te vas a acordar, y piensas igual, ¿tú crees que una de las personas que más trabajo te han costado entrevistar ha sido Bora Milutinovic o no?
0: Ah, sí. Sí. Ahora ya lo acabo de entrevistar ahora con el Mundial.
1: Y ya contesta.
0: Y ya venía más suelto, pero lo entrevisté una vez allá en el centro de
1: capacitación.
0: No, hombre.
1: No podía sacarle nada.
0: Él y una vez en Nueva Delhi a Indira Gandhi, que era la primera ministra, Le hice 29 preguntas en 30 minutos. Usted me contestaba sí, no. Entonces es muy difícil. Pero vamos, pero... a ver, cuando falla un penalti, un jugador,
1: sí,
0: yo creo que necesita una terapia.
1: ¿Tú crees?
0: Sí, porque debe ser. A ver, ¿cómo te fuiste? ¿Cómo sentiste en ese momento? ¿Cómo saliste de la cancha? ¿Cómo llegaste al vestidor? ¿Cómo fue el camino a tu casa? ¿Cómo fue la llegada a tu casa? ¿Cómo fue esa noche? ¿Cómo fue el despertar el día siguiente y ver toda la información? Digo.
1: Sí, no, te entiendo por dónde vas.
0: En el buen sentido.
1: Sí, digo. claro, no lo sé. No, por supuesto que es triste, por supuesto bajé en cuanto desde el momento en que lo fallé, es más, en ese partido yo cumplía un año de casado, entonces imagínate, ¿no? Mi esposa viéndome, mi familia, mi mamá, mi papá todavía ya había fallecido. Entonces sí, me fui muy triste, por supuesto que lloré, en la cancha lloré, en el vestidor igual, estábamos muy tristes todos, no nomás un servidor. Por supuesto que los que habíamos fallado más, nos venimos en el avión, también muy tristes. Llego a tu casa, yo ya estaba solo porque mi esposa estaba en Monterrey. Vivíamos en un departamento ahí en la salida a Cuernavaca, por Insurgentes. Y fue me acuerdo que me salí, fíjate, Joaquín, como no había nadie, no estaba mi esposa, me dio hambre ya después de que llegamos del aeropuerto, y me bajo ahí donde estaba Chucho sí. Ahí, y ahí me eché unos taquitos todos, afortunadamente ahí agachadito para que no me vayan a echar broncas, pero gracias a Dios, uno como deportista, Joaquín, al menos tu servidor, pues estás preparado para el éxito, para el fracaso, por supuesto que estás más para el éxito que para el fracaso, y en ese tiempo me costó trabajo recuperarme, pero al final de cuentas salí sin necesidad de eso. Ya al rato te platicaré del libro, en qué sí necesitas otro tipo de cosas.
0: ¿En qué?
1: Era un tema que iba a tocar hasta el último, Joaquín, pero bueno, ya que lo tomo, como ahí dice, mira, mi libro, mi vida en las canchas, mi amor a las Chivas y a mi selección mexicana. Sí. Mis desafíos y alegrías.
0: Sí.
1: Durante pues todo ese tiempo que jugué fútbol, Joaquín, hay muchas cosas, muchos temas con los deportistas de élite, que has oído hablar de la salud mental.
0: Sí, claro. Sí.
1: Y a veces no se toca. Yo no. Ahí toco poco, porque es un tema duro, pero es un tema que sí lo toqué porque siento que eso se puede servir a mucha gente. Yo tuve en su momento casi un año y medio, por una molestia en el estómago que tuve, que se llama colon irritable, que era enfadosísimo, ¿sí? Síndrome de colon irritable, que es muy incómodo, ¿sí me explico? Entonces yo decía, ¿por qué a mí? ¿Por qué a mí? ¿Por qué a mí? ¿Por qué a mí? Y no lo aceptaba, Joaquín, no lo aceptaba. Entonces llegó un momento en que a veces ya ni quería salir de la casa. Había un momento en que me quería quedar en la cama. O sea, había un momento en que decía yo, híjole, voy a ir a un viaje a México a ver a X y voy a andar incómodo, voy a andar esto. Entonces yo decía, no puede ser. Y me afectó muchísimo, Joaquín, muchísimo, con mis amigos, con mi familia. Pero gracias a los médicos especialistas, al apoyo de mi familia, al apoyo de mis amigos, pero sobre todo a ti mismo, uh-huh. A ti mismo. Si no... Y aprovecho para la gente que nos está escuchando, tienes que tener ayuda y tienes que tener una fuerza de voluntad para salir de eso, porque yo lo he comentado así en pláticas ya con amigos, ni a mi peor enemigo, Joaquín, le deseo lo que yo viví casi un año. Muy duro, y te digo, gracias a todo ello pudimos salir. El problema del estómago, pues ahí sigue, porque es muy molesto. Me dicen que el 30% de la población tiene el colon irritable, como el Helicobacter pylori también. En fin.
0: El Helicobacter pylori, que es un sanababiche.
1: Es un sanababiche. Bueno,
0: sí, eso que
1: entonces te das cuenta. Y así fue, te digo, Joaquín, así fue como nació. Un día me dice, rápido, te lo comento, me dice mi hija y mis hijos, cuando vino lo de la pandemia, fue en el tiempo de la pandemia cuando lo empecé a hacer, me dice, papá, ¿por qué no haces un libro? Digo, ¿yo un libro? Pues yo no me veía escribiendo un libro, la verdad. Decía, sentarme 3 horas, porque es lo que yo pensaba. 3 horas y empezar a escribir todo, todo. Además, mi memoria no es como cuando tenía 20 años, ahora que tengo 30, ¿no? Entonces, pues me entró por un oído y me salió por el otro. Pasó 1 o 2 meses y cuando me acuerdo, dije, viene el mundial, viene esto. Dije, ¿por qué no? Y empiezo a preguntar a mis amigos cómo le podía hacer. Y voy a tener que hacer un comercial, si me permites, rapidísimo. No, no. Le hablo a un amigo mío que se llama, que tú lo has de conocer muy bien, Beto Achar,
0: sí,
1: de Rea Gandhi, para ver qué me aconsejaba. Y me dice, tú no te preocupes, yo te apoyo, yo te ayudo. ¡Ah, caray! Entonces, cuando vi, empecé a ver esas facilidades y viéndose de esa librería, dije, no, pues adelante. Y empecé, Joaquín, empecé. Me faltaron muchas cosas, muchos amigos, muchas cosas que pasaron en el fútbol. Fui muy respetuoso de eso, la verdad. Quise que fuera más bien mi vida, las situaciones que se presentaron. Y así lo hice y salió a la venta ya hace casi 8 meses.
0: Bueno, después puedes hacer lo que no dije en el primero.
1: ¿Perdón?
0: Puedes hacer un segundo tomo lo que no dije en el primero.
1: Podría ser. Yo me acuerdo que un amigo me dijo, mira, Fer, vas a realizar cuando hagas un libro, tengas un hijo y plantes un árbol. Entonces, pues gracias a Dios ya las 3 ya la hice, y la idea de haberlo hecho, Joaquín, fue para transmitirle a esa juventud que cuando sueñas cosas lo puedes lograr. Yo soñé en meter un gol a mi papá. Yo le prometí a mi padre cuando me permitió Bora Milutinovic regresar a Guadalajara para los servicios fúnebres. Ahí me hinqué y empecé a prometerle muchas cosas. Entonces, el sueño del gol fueron 6 meses estar soñando. Y mira, gracias a Dios se logró.
0: ¿Fue Irak y Bélgica?
1: Irak nos permitió pasar a la siguiente ronda, que es la que nunca se había pasado. Luego jugamos contra Bulgaria y nos tocó Alemania, que la verdad, contra Alemania, Joaquín.
0: Hay un gol que se...
1: ¿Te acuerdas de ese gol del abuelo Cruz? Que por cierto lo acabo de ver hace un momento.
0: Se lo anularon.
1: Se lo anularon a él. Yo cabecé hacia el centro y él llegó y la punteó. Nos lo anularon y eso pudo haber sido, la verdad, histórico para México, porque tuvimos tiempos extras.
0: No.
1: Y 0-0 y 0-0. O sea, no perdimos, realmente no perdió esa selección.
0: Me dicen, tengo el penal fallado, ¿lo ponemos? No, le dije, no.
1: No, porque no ponen los goles, mejor ahí están los 2 goles de Bélgica y el de Irak. Ese sí.
0: Déjame poner los anuncios y buscamos los goles.
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2: 1:54.
6: Temperatura 28 grados.
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10: Buscan tipificar los minicasinos como un delito. Iniciativa congelada en el Congreso en el estado. Registra la entidad alta afluencia de turismo nacional y extranjero. En el país podría Luis Donaldo Colosio Riojas ir por candidatura de Movimiento Ciudadano para gobernador de Sonora. En el mundo retiran frutos congelados en Estados Unidos por brote de la bacteria peligrosa E. coli. En los espectáculos, película Spider-Man debuta en taquilla con $927 millones a nivel mundial.
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4: Los políticos. Aunque se suponía que este lunes abriría el registro de Morena para sus aspirantes a diputaciones federales y alcaldías, la secretaria de Elecciones, Citlali Hernández, ya dijo oficialmente que será hasta finales de mes y cambiarán las reglas respecto a las que aplicaron para las gubernaturas, luego de que, cuando menos en Chihuahua, Baja California, Guerrero y San Luis Potosí, el proceso interno se les fue de las manos. El viraje descolocó a personajes locales que ya iban encarrilados en su promoción como aspirantes a diferentes alcaldías, pues no solo les movieron la fecha del registro, esa advertencia de que cambiarán las reglas les genera incertidumbre. En Piedras Negras, Jacobo Rodríguez ya se movía por la reelección. En Torreón, Cintia Cuevas ya se sentía con la candidatura en la bolsa, hasta que llegó el anuncio de nuevas reglas. Gerardo Covarrubias y Jorge Rentería también ya habían abierto el proselitismo en Ramos y Arteaga. Y en el caso de Saltillo, claro que hay tiradores, el más movido, Antonio Castro, y agazapados, pero sin descartarse, Alejandra Salazar y Alberto Hurtado. En este contexto salió a opinar Ricardo Monreal y planteó que si se va a revisar las reglas de la contienda interna, ya no se exija que se separen del cargo los legisladores que aspiran a una candidatura, pues se pondría en riesgo la agenda legislativa para el siguiente periodo ordinario.
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5: Son las 2.
6: Temperatura 28 grados.
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1: Sí, sí, sí. Pero luego se atravesó el terremoto.
2: Sí, ahí fue donde yo pienso que la comunidad, o sea, la sociedad civil, el gobierno, la ayuda que vino también desde fuera, pero sobre todo la sociedad civil, Joaquín.
1: Sí, ahí
2: Ahí surge, y bueno, yo estaba convencido de que en ese estadio, el día del Bélgica, adivino, pero yo creo que de menos 20,000 gentes, Joaquín, que estaban en el estadio, habían tenido alguna pérdida, sí, o de algún bien, sí, X, ¿no? O un familiar
1: también.
2: Un amigo,
1: un familiar, sí.
2: Exactamente. Y por eso, cuando cae ese gol, el primer gol, el estruendo que hubo fue... Sí. Fenomenal.
1: Oye, a ver,
2: esto, pues, ahora que estuvimos de invitados, Joaquín.
1: ¿Cuándo? ¿Esta mañana?
2: Esta mañana, que tuve la oportunidad, nos invitaron y nos pusieron ahí la Lotería Nacional, a la cual les agradezco mucho la invitación. Pues estamos varios.
1: De las leyendas de la selección.
2: Las leyendas de la selección.
1: Jorge Campos. Fernando Quirarte,
2: que aquí está.
1: Luis García, Ramón Ramírez, Nacho Ambriz, Manuel Egrete, el del golazo.
2: El del golazo, que ahí estaba, sí, también hoy.
1: Sí. Sague, Carlos Hermosillo, el abuelo Cruz, que te dio el pase, el sheriff, Borghetti, el Conejo, García Aspe, Ricardo Peláez, el Chiquis García, Pavel Pardo, Layún, Miguel Layún, Ramón Morales, Miguelito España, Ricardo Osorio, Félix Cruz, Marco Fabián, El Quiquín, Henry Martín, que me da mucho gusto que ya esté.
2: Sí, esté otra vez volviendo.
1: Sí, qué bueno. Y Gerardo Torrado, que era el fifí, ¿no?
2: Así es. Sí, ese lo compró mi hija.
1: Sí.
2: Dice que a ver si le doy suerte. Y pues para que ya me saque de trabajar, Joaquín.
1: Bueno, no,
2: ¿qué? Pues tenemos que trabajar, Joaquín.
1: Oye, tienes el restaurante padrísimo, ¿no?
2: Ahí estamos todavía, Joaquín, ahí estamos. Digo,
1: en Guadalajara.
2: En Guadalajara, el almacén del bife. Ahí estamos a sus órdenes.
1: Sí, está aquí.
2: Cuando gusten. Bueno,
1: gracias.
2: Bienvenidos. Y pues yo quisiera aprovechar, Joaquín, antes de irme. Yo sé que tu corazoncito es de otro equipo.
1: Sí.
2: Pero aquí estamos hablando de una amistad,
1: sí.
2: Estamos hablando y quise traerte esta camisa que espero que la guardes, dedicada para ti. Ahí está, pues. Y atrás, mira, ahí está.
1: Ahí está, hombre,
2: es una réplica, sí, con la misma marca de quien nos patrocinaba en ese entonces, cuando quedamos campeón en el 86 contra Cruz Azul.
1: Solo porque tú me la das, ¿eh?
2: Sí, por eso te digo, digo, no.
1: Es
2: no
1: la primera vez que tengo en mis manos una camiseta de las Chivas.
2: Pues qué bueno, Joaquín, o sea, por eso primero también está la amistad.
1: Sí.
2: Tu corazoncito lo tienes de Pumas, ya lo sé, pero esto es para que lo guardes, lo tengas ahí, presente, con mucho cariño.
1: Y además por la dedicatoria y el recuerdo.
2: No, al contrario, Joaquín, sí. Y pues nuevamente te agradezco mucho el que me hayas recibido para platicar un poco de mi libro, que los invito a los jóvenes a que lo lean y que puedan aprovechar allá algunas cosas interesantes.
1: Pues gracias, querido.
2: Gracias.
1: El gran sheriff, sí, Fernando Quirarte, y su libro Bendito Fútbol, mi vida en las canchas, mi amor a las Chivas. Ya no me contaste, déjame ver, ¿cómo estamos? Sí, nada más cuéntame, ¿cómo saliste de Chivas? Porque yo... Entonces supe que te ibas a jugar en el 86 a Francia.
2: Sí. Híjole, fue una situación bien, bien chistosa, Joaquín.
1: ¿Chistosa?
2: Sí, chistosa. Bueno, pues así la digo, porque pues me tengo que hacerlo así, porque sí me dio mucho sentimiento, mucha tristeza.
1: Pero no fue chistosa.
2: Que no pude en ese entonces, después del mundial, me habla Bora y me dice, Fer, están aquí unos promotores de Francia que quieren platicar contigo. Al día siguiente, en domingo, y dije, señor Bora, yo me voy a Guadalajara al día siguiente. Tenía un programa con Guillermo Ochoa,
1: sí,
2: en otro canal, y le dije, y de ahí me voy al aeropuerto. Me dice, bueno, pues que vayan a Guadalajara. Yo encantado. Van a Guadalajara, Joaquín, el lunes, empiezo a platicar con ellos. Afortunadamente, en dos horas yo me arreglo en cuanto a lo que me tocaba a mí. Un sueldo, un carro que pedí, y el pago de, de un departamento. Se llamaba el Brest de Francia, sí. Ella desapareció. Ya quedé yo arreglado y ellos empiezan a hablar, ya habían hablado por supuesto con mi directiva, ya habían preguntado, eso fue lo que supe, ya habían preguntado precio de mi carta y todo. Pues ándale, Joaquín, que duran como 15 días y me hablan los promotores, me dice, Fernando, aquí estamos en Guadalajara todavía, quiero decirte que se acaba de caer la contratación. Digo yo, ¿por qué? Dice, porque un día me piden 10 pesos y al otro día me piden 50 pesos. Entonces fue algo muy triste para mí en ese entonces, porque pues perdí esa oportunidad, una gran oportunidad de haber ido a jugar a Francia.
1: Bueno, por algo son las cosas en la vida.
2: Por algo son las cosas, me quedé y fuimos campeones, fíjate.
1: Fíjate, nada más dime una cosa. En estos precios que hablan multimillonarios de la compra de un jugador o venta de un jugador, ¿al jugador le toca algo?
2: Sí, claro, sí, ¿ah, sí, sí? Sí, sí, digo, en aquel entonces debería de haberme tocado el 20% más o menos. Ahorita creo que ya andan en el 25%. Hay un reglamento ahí que ya no lo he visto últimamente, Joaquín, que por cada año que pasas tú en una institución, te toca el 5%. Repito,
1: de tu del contrato.
2: Del contrato, que de lo que vale tu carta.
1: O sea,
2: que
1: te lo abonan anualmente.
2: Sí, no, te lo dan en el momento que, sí. Si tú costaste 10 pesos, te dan el 25 o el 30, hasta llegar a un 50%. Uh-huh. En ese entonces, el fútbol ya ha cambiado mucho, uh-huh. reglamento ha cambiado mucho. No sé cómo esté ahorita exactamente, porque bueno, no lo he visto.
1: Bueno, pues gracias, querido Fernando.
2: Al contrario,
1: el Chani Fernando Quirarte. Voy a unos anuncios. Buenos anuncios, y después de los anuncios, estudiantes en paro del Politécnico se desmarcan de los daños en las instalaciones. Yo pregunto, a ver, nada más que me digan, que me conteste alguien del sistema de radiodifusión, ¿sí? De este que lleva Genaro Villamil, del Canal 11, del Politécnico. ¿Por qué dejaron pasar 73 días para que les entregaran las instalaciones porque no las recuperaron? ¿Por qué tuvieron que correr 73 días? Pues porque les vale madre, por eso, ¿sí? 73 días los abandonaron y ahora dicen, no, es que hicieron daños, y los otros dicen, no, no hicimos daños. No, ese no es el punto. El punto ni siquiera es que hayan tomado las instalaciones. El punto es que el gobierno mexicano dejó que corrieran 73 días con una instalación, con un canal, con una instalación estratégica tomada por quién sabe, por estudiantes, decía, y ahora se señala que por aparentes estudiantes. El punto no fue de quién, el punto es la tolerancia ante la ilegalidad y ante la violencia. Mire, hoy usted conoce a Rubén Moreira, él es el coordinador de los diputados del PRI, él fue gobernador de Coahuila, y yo no me lo creía, pero iba a estar aquí por asuntos de fe, ¿sí? De fe. Yo no me lo creía y usted tampoco, ¿verdad? Vamos a ver qué nos dice. Continuamos.
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4: 2:09. Temperatura 28 grados.
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0: tarde.
1: Es licenciado en teología. Ni por aquí me pasó jamás que tú fueras licenciado en teología. ¿Cómo estás, Rubén? Buenas tardes.
2: Muy bien, buenas Gracias tardes. Por venir. Pues la verdad sí, estudié yo en la Universidad del Valle de Atemajac, que es una universidad que está en Guadalajara, muy grande, que está muy ligada a la diócesis de allá, de Guadalajara, y ahí estudié yo la licenciatura en teología.
1: ¿Cuándo la estudiaste, de niño?
2: No, fíjate que de niño me pasaron dos cosas. Primero, pues fui al catecismo católico, luego fui al catecismo mormón por una circunstancia, y luego estuve en un colegio salesiano, y ahí me entró el interés. Y estudié cuando salí de gobernador. Ahí, en ese momento, estudié la carrera de teología, y bueno, pues cumplí un interés mío, ¿no?
1: Sí, y ahora escribe, Rubén, Asuntos de Fe, Breviario de Santos, Teólogos y Reformistas. No, sigo sin podérmelo creer. Rubén.
2: Pues, sí. Cal de Arena me hizo favor de publicar este libro. Sí. Contiene muchos artículos y algunas reflexiones que yo he hecho en periódicos. Y tiene una línea de conducción. ¿Cómo los teólogos, algunos llegan a santos, las personas de fe enfrentan pues la vida? Enfrentan a veces posiciones extremas como a Hitler, al nazismo, Bonhoeffer, cómo enfrentó pues lo que significaba creer y vivir en Alemania y morir por la fe.
1: Esto es un poco, a ver si lo recuerdo, que la fe es creer en lo que no ves y ver en lo que crees, podría ser.
2: Mira, la fe es un momento al cual le llega a uno la convicción de que hay un Dios. Y la fe hay que abonarla, ¿no? Porque pues llega, pero también se puede ir. Y llega un momento en que uno llega a esa convicción. Y en el caso de la teología, decía Ellacuría, aquel hombre que matan ahí en la Universidad de Centroamérica, en El Salvador, sí, que no hay nada mejor en estos tiempos que estudiar teología. Y eso decía él, un hombre que murió pues en manos del ejército.
1: Sí, sí.
2: Pero que pudiendo haber escapado, igual que Bonhoeffer, regresan a estar con su rebaño, estar en donde pues los había mandado el destino y los había puesto Dios.
1: ¿Tú alguna vez pensaste ser sacerdote?
2: Pues la verdad sí, estuve en un colegio salesiano.
1: Sí.
2: Y bueno, los salesianos hacían la lucha porque uno también se enrolara, te sí, lo quiero decir. Pero no, la vida me llevó a estudiar, al mismo tiempo, por cierto, leyes y para ser profesor allá en Saltillo. Pero seguí en contacto con mis maestros. Es más, a uno de mis maestros de entonces le dedico el libro, al que era mi profesor de filosofía, y era el director, por cierto, del seminario que tengo la fortuna de seguir frecuentando allá en Guadalajara.
1: Y la fe te ha servido para esto de la política, porque aquí en la política hay mucho dogma, ¿eh?
2: Bastante.
1: Pero... Y como yo recuerdo que me enseñaron... El dogma solo se acepta cuando hay fe. Si no tienen la fe, rechazas el dogma.
2: Sí, claro. Y hay una parte, sobre todo en la fe católica, pues que son dogmas. Pero déjame te cuento que en la carrera y en la vida me encontré yo con grandes pensadores. Hay uno, alemán, Pannenberg, que dijo: yo quiero entender el mundo, voy a estudiar filosofía. Pero un día dijo: no es suficiente, mejor teología. Y me encontré con pensadores que tú conoces, de la teología de la liberación, que pues son fascinantes, y que todo es cómo aborda uno pues la realidad, cómo tomar ciertas decisiones cuando uno es creyente, católico o luterano o lo que uno sea, y cómo actuar ante eso, y cómo también, y esto es difícil en un país donde hubo este empuje a la separación iglesia-estado, a lo laico y a ser jacobino,
1: no. Y a la guerra cristera.
2: Se cumplen 100 años,
1: ¿eh? Sí, por eso.
2: Ayer, por cierto. Hoy es 4 de ayer.
1: Sí. Y es la única guerra civil que ha habido en México, ¿eh?
2: Sí.
1: Porque la revolución fue la revolución, no fue una guerra civil. Fue un alzamiento. La guerra civil fue la guerra cristera, para mí.
2: Sí, y se cumplen 100 años, Joaquín. Ayer se cumplieron 100 años. Se suspendió el culto el 31 de julio. De 1926, y 3-4 días

0: se alzaron en armas, pues mucha gente se cree que el ejército cristero pasó los 50,000 efectivos. Hubo, sobre todo en el occidente, centro y occidente, una gran cantidad de enfrentamientos. En mi tierra hubo algunos, pocos, en el sur, en Parras y en Saltillo. Un artículo que me publicaron hoy habla sobre eso. Me hubiera gustado que México hiciera una gran reflexión, pero esto no va a pasar en estos momentos, porque más allá de la fe y la no la fe, pues fue algo que sucedió en este país, que tiene el componente religioso, pero hay otros, por ejemplo, la propiedad de la tierra, la educación.
1: Por eso le dio una guerra civil en donde todos eran guadalupanos. Lo que pasa es que el ejército de aquel momento traía a la Virgen de Guadalupe debajo del kepi y los cristeros lo traían al frente del sombrero.
0: Pues sí, y hay una anécdota terrible. Hay un segundo levantamiento cristero, que ya es en los 30, que fue también muy brutal, y hay un libro de Antonio Estrada que se llama Rescoldo. Juan Rulfo decía que Rescoldo era una de las 5 novelas en México más importantes, Rescoldo. Y resulta que los huérfanos de ese segundo levantamiento eran recibidos por la esposa de General Amaro y llevados a un gran orfanatorio. Entonces la gente decía que el general mataba a los papás y la esposa cuidaba a los niños. Pero nos enfrentó a unos y a otros. Yo pienso que las guerras civiles, y en especial las de carácter religioso, son brutales.
1: Sí, son las más cruentas. Eso me lo enseñó a mí Jan Meyer, que es un gran estudioso.
0: Sí, sí, bueno, tiene su... En tres tomos tiene una historia fundamental y fantástica de la guerra cristera.
1: Sí.
0: Y bueno, Krauss ahora está repitiendo la televisión, los programas que él hizo sobre la guerra cristera. Y si mal no recuerdo, en Letras Libres o en Nexos de esta semana, esta semana aparece un artículo de Jan Meyer sobre la guerra cristera.
1: Sí, Jan Meyer es un gran personaje, yo lo admiro mucho. Pero a ver, dime. Yo estoy tratando de recuperarme de esta vertiente tuya de teólogo.
0: Sí, bueno.
1: Sí, oye, pues yo te he escuchado y te he visto por años, te he visto en la tribuna, te he visto declarar, te he visto señalar, te he visto acusar, te he visto recibir acusaciones, todo, bueno, lo que es la política, ¿no? ¿Y qué se hace un teólogo?
0: Pues ahora sí que eso estoy, y me gusta mucho, además. Y creo que en la teología puedo no buscar un momento de reflexión. Tuve la oportunidad de ir a la tumba de Yacuría, una cosa que yo tenía, pues, deseo. Y estando ahí, pues te das cuenta de la importancia de estudiar la teología y de ver que no todo es la liturgia, que es bien importante. Bueno, el centro de la fe es la liturgia, sobre todo la Eucaristía. Pero que hay muchas cosas que uno puede nutrirse ahí. Hay que recordar que estos teólogos latinoamericanos, pues decían que el reino está en la tierra, no en el fin del mundo. Y esto pues nos debe servir para enfrentar determinados momentos en la vida. No todo es esto, pero en determinados momentos uno tiene que decir, bueno, cómo actuar.
1: Yo creo que sí, que el cielo y el infierno están aquí, en la tierra.
0: Sí, a veces conviven en un mismo lugar.
1: Se pasa a lo largo de la vida. Cualquiera, el que me diga que no ha pasado eso, infierno y cielo, en la vida, o sea, en la tierra, además es un mentiroso.
0: Sí, sí.
1: Sí.
0: Sí, Metz, un teólogo católico, europeo, decía, bueno, es que tenemos que enfrentar el mundo como es, y Jesús no es solamente es algo que está allá en la historia, sino actuó, y no es ese Dios todopoderoso, sino es que se hizo hombre y murió sufriendo.
1: Sí, miren, estoy hablando, no me lo van a creer, quiero insistirles, con el coordinador de los diputados del PRI, Rubén Moreira, porque cuando nos han escuchado por la radio, digo, no saben ni qué, y qué predicador estará ahí, qué hombre de fe estará ahí. Pues nada menos que Rubén Moreira, coordinador de los diputados del PRI, es gobernador. ¿Cuántas veces has sido diputado?
0: Esta es la cuarta vez que soy diputado.
1: Bueno, sí.
0: Siempre en oposición.
1: ¿Siempre en oposición? Pues, ¿cuál fue la primera vez que fuiste diputado?
0: Era Felipe Calderón.
1: Ah.
0: Pero era muy distinto los temas ahora, ¿no? Había un mayor diálogo, había una mayor oportunidad de incidir en la política del país.
1: Hoy no hay.
0: No, está todo muy restringido. Para todos, incluso para los legisladores de Morena.
1: ¿Por qué para los legisladores de Morena?
0: Porque las instrucciones vienen del Poder Ejecutivo y se tiene que acatar. Y tú has visto los debates que tenemos. Las razones no pesan sobre las instrucciones que luego reciben. Entonces he sido 4 veces diputado, siempre en oposición, pero esto es un poquito distinto a la primera vez.
1: A ver, dime. El PRI está en los huesos igual que el PAN. Yo digo, y discúlpame, seguramente tú no estás de acuerdo, que pues la oposición no existe. Arrasaron hasta con la oposición, caray. No me puedes dar el caso de Coahuila. Cuando a mí me dan el caso de Coahuila a los priistas, le digo, fíjense en qué nivel de cualidez están, que me tienen que decir que ganaron un estado cuando tenían todos, para hablar de su fuerza, lo que los mide, Rubén.
0: Yo creo que en la democracia pasan estas cosas, pero también es cierto que para que haya oposición que se vea, a lo mejor me voy a ver muy marxista, o geleano, tiene que haber condiciones objetivas y subjetivas. Y como que hasta ahorita el país no sentía que había problemas. Y por lo tanto, pues así no puede florecer la oposición. No te quito la razón de que nosotros tenemos que ser más activos, de que tenemos que hacer muchas cosas, de que la oposición tiene que articularse mejor, de que tenemos que resolver temas como cómo enfrentar al crimen organizado en las elecciones o cómo enfrentar al poder en las elecciones. Pero creo que las condiciones se van dando y que va...
1: Híjole, yo no las veo porque, surgiendo. Por ejemplo, he visto que no hay un solo liderazgo en la oposición.
0: Va a salir y va...
1: O pero, que... a ver, pero ¿por qué va a salir, Rubén?
0: A ver...
1: A Felipe Calderón, que su candidato era Juan Camilo Muriño, se le mata en el accidente de aquel martes 4 de noviembre de 2008.
0: Muy cerca y terrible.
1: Sí. Y no pudo construir un candidato. Peña Nieto, que era político, bueno, a Felipe Calderón también, en la parte final de su gobierno se da cuenta que no había podido construir un candidato presidencial y tienen que recurrir a MID, modificar los estatutos del PRI para que uno militante pudiera ser candidato, tarde y mal. O sea, no estoy hablando de las cualidades que son extraordinarias de MID.
0: Sí, que era muy bueno.
1: No. Estoy hablando de liderazgo, de la construcción de un liderazgo, como un liderazgo, perdón, como el que construyó López Obrador.
0: Bueno, qué bueno que me dices esto, te voy a decir por qué. Porque Asuntos de Fe es un libro que se construyó junto con otro, que es Asuntos de Política. Ajá. Y que debe estar saliendo como en unos 15, 20 días también por Cali Arena. Y ahí van algunos secretos. Por ejemplo, cómo viví yo, siendo gobernador, la detención de la maestra El Bester.
1: Sí.
0: O cómo me tocó a mí ver, yo me enteré desde la mañana de ese día que algo iba a pasar, o cómo me tocó ver pues el declive de nuestro gobierno con Peña Nieto, qué fue lo que a mi juicio no funcionó, cómo estuvo esta sucesión, qué pasó temas en Coahuila con las sucesiones de mi estado, pronto va a salir.
1: Ahora, ¿vas a hablar del conflicto de tu hermano?
0: De alguna manera sí. Es una cosa que para nosotros es muy difícil y para mí es muy difícil, pero ya lo verás, el libro. Y sí, tiene cosas también muy simpáticas de situaciones que nos pasan a todos en la vida. Este va a salir pronto. Ahora, yo creo que las condiciones objetivas se están dando, regresando a la primera pregunta, porque la economía no está funcionando, las finanzas del gobierno están bastante mal, Joaquín, o sea, está batallando mucho. Hay un compromiso que hizo López Obrador el 5 de febrero del 2024, cuando él sintió que Xochitl sí avanzaba, hizo una propuesta, entre otras, de tener un salario mínimo profesional. Bueno, pues ya se votó en todas partes y lo tiene guardado en el Senado. No se ha hecho la declaratoria constitucional. Yo creo
1: porque no dan las cuentas.
0: Porque no dan las cuentas. Y hay problemas en materia de seguridad, hay problemas en materia de salud. La gente está resintiendo esto. Cuando esto suceda, se van a dar también las condiciones objetivas para que salgamos adelante.
1: Pero no les alcanza para el 30.
0: Ahora déjame te digo, espero que no sea así, que sí nos alcance. Yo soy priista, pero hay una frase de Gómez Morín, brega de eternidades. yo espero que no sea una eternidad, pero yo creo que desde la forma de pensar de nosotros tenemos que seguir insistiendo para reconstruir este país. Yo espero que sea antes del 30 cuando cambien las condiciones. Y también creo que la oposición tiene que ser más incisiva en las entidades federativas. Porque aquí hay un gran debate, pero en las entidades federativas la oposición tiene que ser todavía más incisiva.
1: Morena gobierna 23 estados. Y ahí solo hay Morena, ¿eh?
0: Sí, pero yo te pudiera decir ahí que ellos van a, con dificultades van a salir adelante en Michoacán, con dificultades van a salir adelante en Zacatecas, con dificultades pueden salir adelante en Sinaloa, pero depende de nosotros, las oposiciones, claro, articularnos.
1: Es a lo que voy.
0: Y eso, y si no vamos en una alianza política o electoral, va a ser, eso sí, muy difícil ganar.
1: Tú estás por las alianzas electorales, vamos a empezar por ahí, ¿no?
0: Sí, pero bien pensadas. ¿A qué me refiero? Hay lugares donde mejor conviene ir solos, y hay lugares donde necesariamente tenemos que ir juntos, y hay lugares donde todas las oposiciones se pueden articular para defender el voto. Somos MX no puede ir con nosotros en las elecciones federales, pero sí puede juntarse con nosotros y decir, bueno, ¿cómo vamos a defender el voto en Badiraguato? ¿O cómo vamos a evitar que nos pase, Joaquín, lo que sucedió con Mario Zamora, ¿no? Que un día antes le secuestran a todo el mundo, que cuando quiso poner un recurso nadie se lo aceptó, que se lo pidió a Alejandro Moreno, nosotros mandamos gente a que se pusiera el recurso, y luego la dirigencia local lo retiró, pues, y no solamente, se fue del partido. Entonces, pues tenemos que articularnos y defendernos entre todos.
1: En fin, bueno, pues ya hablaremos, me da gusto verte, te agradezco mucho que hayas venido.
0: No, al contrario, muchas gracias.
1: Para descubrir pues esta faceta que nunca me hubiera imaginado.
0: Bueno, primero Dios, como dice.
1: Venga, muchas gracias, gracias Rubén Moreira. Y voy a unos anuncios, y después de los anuncios, hoy voy a hablar, mira, hoy voy a hablar con el doctor José Antonio Lozano Díez, de ese tema que trae la presidenta, que traemos todos, en realidad, ¿sí? Del uso de teléfonos en los menores, en las escuelas, como le digo, los maestros, los menores saben usar mejor las redes y todos los teléfonos y las pantallas, mejor que los maestros, mejor que los padres, mejor que la autoridad, por supuesto. O sea, ¿quién va a enseñar a quién? ¿Quién va a limitar? Porque de eso se trata, de eso quieren, limitar a quién. Yo creo que es de educación, más de limitación, pero en fin, voy a unos anuncios y continuamos.
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4: 2:31.
5: Temperatura 28 grados.
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3: Dos con 34.
4: Temperatura 28 grados.
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1: Bueno, pues hoy sí es muy importante, doctor. El doctor, bueno, siempre lo es, pero hoy es puntual, vamos. ¿A qué me refiero? A que el tema está, y lo ha sacado la presidenta, lo hemos sacado los padres de familia, lo tenemos en las conversaciones, el uso de pantallas y redes en los menores. Y pues, ¿quién mejor que el doctor José Antonio? José Antonio Gonzalo, Lozano, presidente de la Junta de Gobierno de la Universidad Panamericana y del IPADE, para... A ver, doctor, ¿tienes alguna luz que darnos sobre esto?
2: Hola, Joaquín.
1: Porque sí. Yo no tengo ninguna.
2: Bueno, pues este creo que es un tema complejo, Joaquín, y que está marcando un cambio de era en el mundo. O sea, no es un tema simple, es un tema, me parece, que de la mayor trascendencia para los niños, para los padres, para las escuelas. Fíjate que hace un par de meses nos visitó aquí en México, en el IPADE, uno de los grandes expertos en América Latina en inteligencia artificial, Santiago Vilinkis. Y yo le hice la pregunta, Joaquín, que ahora la iré desglosando un poco, pero le preguntaba yo: oye, ¿cuál es tu opinión sobre la pantalla, los niños, los celulares? Y la respuesta fue, me parece impresionante. Me dijo: en unos años vamos a comprender que haberle dado pantallas a los menores es la gran anomalía de nuestro tiempo. Lo vamos a reconocer como un error porque no supimos exactamente el efecto que tenía, la potencialidad que tenía y lo que eso significó para toda una generación, Joaquín. Y sí lo menciono porque los efectos en los niños, cada vez hay más estudios, ya los había antes de la pandemia, pero después de la pandemia esto se disparó, son impresionantes. Hoy, por ejemplo, más de la mitad de los sistemas educativos del mundo ya tienen o prohibiciones parciales o baja para las pantallas. También hay un estudio en The Lancet, hace reciente, una revista, un journal muy importante, científico, que dice: la pura prohibición no termina de cumplir con el cometido. Tú no puedes, a través de una simple prohibición, pensar que lo ha solucionado, pero hay que tener la prohibición. Ahora, yo te diría...
1: A ver, repíteme esto, porque yo siempre he creído que las prohibiciones no resuelven nada. Sin embargo, me estás diciendo que la revista Lancet dice que la prohibición no es lo mejor, pero que hay que prohibir.
2: El tema es, la prohibición para los efectos que estamos viendo en los niños no es suficiente. Si no se acompaña, yo te diría, de cuatro acciones muy importantes. O sea, no se trata solamente de decir que en los colegios va a haber una restricción de pantallas, cosa que ya ocurre en países nórdicos, cosa que ya ocurre en Brasil, cosa que ya ocurre en varios países de Asia, incluida China. No se trata solo de eso. ¿Por qué? Porque el niño regresa a su casa y puede llegar a tener hasta 6 a 8 horas efectivas de pantalla. Entonces, lo que por un lado no se tiene, por otro lado se tiene, y no se alcanza el objetivo. Por eso, no solamente se trata de bajar las pantallas en el colegio, sino de una política familiar que tenga, yo creo que la propuesta más sensata, 4 verbos muy importantes. Primero, para los padres de familia, es retrasar. Retrasar quiere decir que un niño, sobre todo menor de edad, no tiene el derecho a tener una pantalla de un smartphone. Puede tener un celular simple, pero tener eso significa abrirle las puertas al mundo, a un cerebro que todavía no está del todo desarrollado. Y esto lo digo con mucha claridad, porque no podemos pensar en tratar a un niño como adulto, no solamente por una cuestión de carácter filosófico, sino porque neurológicamente no somos lo mismo, todavía no ha desarrollado el uso de razón. Hay que recordar que un cerebro humano empieza a desarrollarse desde lo que se llama la zona límbica, que es la que de alguna manera tienen los bebés desarrollada, que lo que ve de alguna manera son sonidos, luces y movimiento. Eso es lo que capta. Luego viene el desarrollo de la corteza un poco más reptiliana, que es la adolescencia, cuando empezamos a tener una identidad. Y finalmente, el verdadero uso de razón, que es la corteza prefrontal del cerebro. Pero esa se alcanza después de los 20 años. Entonces, cuando uno expone a horas de pantalla a un niño, lo que hace es inhibir el desarrollo del cerebro. Y eso también trae una adicción en conjunto. O sea, este es un tema que me parece que en la limitación es muy importante en la casa entender qué estamos haciendo con nuestros hijos. O sea, no es neutral dar un celular, no solamente para que se entretengan, sino el tema de retrasar el uso de la pantalla hasta que estén en capacidad de poder usar una pantalla.
1: ¿Eso sería como qué edad o depende del caso?
2: Eso sería, Joaquín, después de la adolescencia temprana. O sea, después de los 13 o 14 años de edad. ¿Por qué? Porque el proceso hacia la parte de la identidad que tiene la corteza reptiliana está más o menos por esas edades. Intentarlo antes, me parece, o hacerlo antes, deja en un enorme riesgo de exposición a un niño. ¿Qué pasaría si nos dijeran ahora en la vida, oye, te voy a dejar una herramienta que a tus hijos les puede causar tres cosas? Puede acabar con su atención, o sea que su capacidad de pensamiento, como ha pasado a nivel global, una caída de 7 puntos del IQ, y esos son datos cruzados de muchas estadísticas. Puede suceder que además tenga problemas serios emocionales. Hoy el 25% de los adolescentes en el mundo sufren ciberacoso, por ejemplo. O no va a tener voluntad. Va a ser una persona que no va a tener la fuerza para sobreponerse a los problemas de la vida porque está en la inmediatez. Estos son los riesgos de que tome este producto. ¿Tú qué dirías como padre de familia? Oye, espérame. Vamos a analizar primero ese producto por los riesgos que tiene para mi hijo y luego vamos viendo. Entonces, lo primero es retrasarlo. Lo segundo, Joaquín, es limitarlo en la casa. Hay espacios en la casa, algunas lo he mencionado aquí en el programa, que deben de ser sagrados. La sobremesa, algo tan importante en cualquier comunidad, en cualquier familia, no puede haber pantallas. Necesitamos hablarnos a la cara, necesitamos esa conexión personal, esa empatía, esa conversación de la que alguna vez también aquí hemos hablado. La limitación es muy importante. Luego el acompañamiento. No se trata de decir, bueno, ahí tienes el celular, solo lo tienes por este espacio y que te vaya bien. No tienen la capacidad de los niños para eso. Hay que ver qué aplicaciones tienen, exactamente en qué sitios están entrando. El crimen organizado, Joaquín, se ha metido en las pantallas de los celulares de una manera impresionante, no solo en México, en el mundo. ¿Con quién estás hablando? ¿Quiénes son tus amigos? Tú como padre proteges a tu hijo para que no vaya solo a la calle, a una región peligrosa, etcétera. Bien. Pero lo metes a su cuarto, se encierra y tiene acceso a cualquier pillo, a cualquier bandido del mundo. Tú no sabes si esa niña con la que está hablando tu hija en realidad es un señor de más de 40 años que se está haciendo pasar por esa niña. Entonces, esto me parece que es un tema también delicado. Y por supuesto, la formación. Nosotros requerimos enseñar valores a nuestros hijos para que entiendan cómo se usa responsablemente un celular. Si estas cuatro acciones, retrasar, limitar, acompañar y formar, no las damos, la sola restricción de la pantalla se queda incompleta. No nos termina de ayudar a alcanzar el objetivo. Pero hay que hacerlo, Joaquín. ¿Por qué? ¿Qué nos pasó en los sistemas educativos? Vimos las pantallas y sobre todo con la pandemia y nos pareció una maravilla. Dijimos, oye, pues ahora toda la educación se tiene que ir a lo digital. Y de repente nos empezamos a encontrar con no solamente déficit de atención, que hoy una gente joven no puede tener más de 60, 65 segundos de atención en una sola pantalla sin cambiar la pantalla, el famoso scrolleo. Hoy, por ejemplo, no tienen la capacidad del paso del tiempo. El tiempo nos pasa mucho más rápido, se nos va de las manos porque no captamos lo que está pasando alrededor. Hemos perdido la capacidad de disfrutar la vida. Es otra de las características que todos los estímulos de la pantalla están haciendo a las personas, la anedonia. Porque por otro lado también nos están acabando la posibilidad de la espera, de la paciencia, de la voluntad. ¿Y por qué? Y quizás esto es lo más fuerte, Joaquín, nos están haciendo perder el sentido de la vida. Yo creo que hoy las pantallas lo que están haciendo es darnos mucha información, pero lo que hemos perdido en realidad es para qué nuestra vida. ¿Dónde estamos parados y hacia dónde queremos ir?
1: Ahora, yo digo, lo repito, yo no conozco una solución. No encuentro ni una salida.
2: Es muy complejo, Joaquín. Sí. Complejísimo.
1: Lo que sí es que para los menores ya tener un teléfono o acceso a las redes, a las pantallas, ya lo han asumido como un derecho.
2: Sí. Sí, Joaquín, eso es
1: como una obligación por parte de los padres de dárselo.
2: Y este es el tema, dejar claro que eso no es un derecho. Es como si dijéramos que puedes dejar una botella de alcohol para que el menor pueda tomar lo que quiera antes de que cumpla la mayoría de edad. No, no, porque no tienen formada la inteligencia, no tienen formada la voluntad, no tienen el criterio para enfrentar una pantalla. Entonces, lo primero que hay que hacer es cambiar ese gran error histórico. No tienes derecho al uso de una pantalla, no tienes derecho a las redes sociales. Más bien lo que tienes derecho es a otras cosas. Tienes derecho a tus espacios de juego, tienes derecho a una comunidad segura, tienes derecho al amor de tus padres, a eso sí tienes derecho. Pero una pantalla, Joaquín, basta ver, lo hemos visto aquí muchas veces en el programa, los datos de cómo ha crecido la depresión y la ansiedad juvenil en el mundo como ninguna otra generación. El daño es brutal. Y cuando lo ves desde el punto de vista de la inteligencia, de la voluntad, los datos estadísticos, el problema de los incels, la cantidad de gente y niños, adolescentes que han vuelto asesinos en el mundo.
1: Los suicidios.
2: A ver, hay países hoy, por ejemplo, países nórdicos, donde es la primera causa de muerte en los niños, el suicidio en niños. Ya no hablo ni siquiera de adolescentes. Entonces, claro, son alarmas que ya venían desde el año 2019-2020, nos pasó la pandemia y han empezado a emerger en el mundo. Porque el tema no es, pues es un problema más. Es que el problema no ha acabado de crecer. Yo te diría hoy, vivimos en un mundo con muchas adicciones. ¿Y cuál es la principal adicción hoy en el mundo? Por mucho, la adicción digital. Más que cualquier droga, más que el alcohol. Está comprobado que la adicción digital produce dopamina en el cerebro. Casi como si te tomaras cualquier cosa, cualquier droga fuerte. Es impresionante.
1: Bueno, pues vamos a seguir con esto, doctor, porque es algo que está creciendo. Sí. Que se está extendiendo, que yo repito, no veo una solución, sí. no veo una solución, una solución que resuelva.
2: Sí.
1: No creo en las prohibiciones, aunque tú me acabas de dejar en claro que hay prohibiciones que sí funcionan.
2: Ayudan, Joaquín, lo que no puedes dejar. Aquí el punto es el siguiente. Hay cosas que para un menor de edad sí deben de funcionar como prohibición, porque no es lo mismo la prohibición de un menor de edad que de un adulto.
1: Eso.
2: Y ahí yo creo que es importante. Y el viernes tenemos lo que no nos enseñaron en la escuela. ¿Qué te parece que terminemos de abordar este tema el viernes, justamente por el tema de la escuela?
1: Porque aquí hay como agravantes que ni los padres, ni los maestros, ni la autoridad sabe cómo encarar, no deja resolver, cómo encarar este problema.
2: Ni siquiera conoce la profundidad del problema, Joaquín, no se conoce. Aquí lo vamos a platicar el viernes.
1: Venga, gracias, querido doctor.
2: Gracias, encantado, querido doctor.
1: Muchas gracias, como siempre, gracias. Doctor Antonio Lozano Díaz. El martes, los viernes también, lo venimos a hacer en la escuela, que va a hablar el doctor de esto que es vital, vamos a llamarle así.
2: Así es, Joaquín.
1: Vital.
2: Totalmente.
1: Vital. Continuamos.
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16: La presidenta Claudia Sheinbaum informó que este miércoles se reunirá con el cardenal Pietro Parolin, secretario de Estado del Vaticano, quien estará de visita en México desde hoy y hasta el jueves 6 de agosto. La FGR informó el desmantelamiento de 4 centros de procesamiento ilícito de combustible, 2 en San Luis Potosí, 1 en Hidalgo y 1 más en Morelos. Se aseguraron más de 500,000 de litros de hidrocarburos, maquinaria y equipo para el procesamiento y almacenamiento de diversos combustibles. La Sala Regional Toluca del Tribunal Electoral revocó la sentencia emitida contra el senador Gerardo Fernández Noroña por presunta violencia política contra las mujeres en razón de género, en perjuicio de Grecia Quirós, alcaldesa de Uruapan, Michoacán, a quien debía de dar una disculpa pública. El Tribunal Electoral de Michoacán deberá emitir un nuevo análisis y sentencia antes del próximo 14 de agosto. Informó Amy Arriaga. 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
3: Estamos de vuelta con la información.

0: voy contigo, Lisbeth Hernández. ¿Cómo va el tema de la UNAM? ¿Qué novedades hay hoy?
1: Muy buenas tardes, Joaquín. Ayer la UNAM emitió un comunicado en el que dijo que hoy tienen que informar a través de medios oficiales la fecha en la que se va a llevar a cabo el examen de control, además de las sedes alternas en las que van a, pues, justo ser habilitadas para la aplicación de este examen, la manera en la que van a ser convocados los aspirantes, y también tienen que habilitar sedes en el interior del país. Esto es para los aspirantes que justamente viven en el interior de la República, para que pues no tengan que trasladarse nuevamente a la Ciudad de México, esto ante la premura ya del inicio del ciclo escolar. También determinaron que todo esto tiene que estar listo para que el ciclo escolar inicie el 31 de agosto para los estudiantes de nuevo ingreso, y de esta manera también el 17 de agosto iniciaría el ciclo escolar para las personas que ya cursan una licenciatura en la Universidad Nacional Autónoma de México. Hasta el momento, Joaquín, no han emitido ninguna de estas fechas, pero bueno, pues esperamos que durante la tarde esta información fluya, porque bueno, el día de ayer dijeron que hoy salía esta información en canales oficiales de la UNAM.
0: Bueno, pues vamos a esperarlo, vamos a esperarlo. Y voy a ir contigo, Juan Antonio Jiménez. Este caso de los, pues, de los invasores, los ocupas, ahí en la del Valle, que esto se ha desarrollado por toda la Ciudad de México, ¿por qué? Por la impunidad, Juan Antonio.
2: Así es, Joaquín, pero por lo pronto el día de hoy un juez de control ya vinculó a proceso a Virginia Vázquez García y su hija Diana, acusadas por el delito de despojo. Hay que destacar que en esta audiencia, que tuvo una duración aproximadamente de 3 horas, el juez encontró los elementos suficientes para llevarlas a proceso, además de que todavía les mantiene la medida cautelar de prisión preventiva, por lo que continuarán internas en el penal de Santa Marta, Acatitla. Asimismo, también se fijó un plazo de 2 meses para el cierre de la investigación complementaria. Cabe destacar que algo que llamó la atención fue que Virginia, la mujer que es acusada de dirigir una red de despojos, principalmente en la alcaldía Benito Juárez, arribó aquí a estas instalaciones ubicadas en la colonia de los Doctores en silla de ruedas. Sin embargo, esto como parte de su estrategia. Sin embargo, una vez que ya estaban dentro de la sala, ya caminaba normalmente. Ahora bien, Joaquín, esta es la primera denuncia, que la primera vinculación a proceso, pero se espera que la Fiscalía Capitalina continúe con las investigaciones para que puedan haber más acusados en torno a estos hechos que se han dado recientemente. Joaquín, el reporte.
0: Gracias, muchas gracias. A ver, si es verdad que en este gobierno de la Ciudad de México, hablamos de la Ciudad de México, pero en todos los gobiernos, y esto es más bien un asunto municipal que de gobiernos estatales, que tampoco son ajenos, pero solo nos faltaba ahora que se extienda este método de robo, de despojo, con los ocupas. Y este es el comentario de mi querido compañero y amigo José Fonseca. Le recuerdo su columna Con el Café, la encuentra en www.cafepolitico.com y en el periódico El Economista. Pepe, muy buenas tardes.
3: Buenas tardes, Joaquín. Buenas tardes al auditorio de Radio Fórmula. Bajo la influencia de lo que un querido amigo llama la mitología nacional, se habla de la UNAM como la institución que concentra lo mejor de la educación y del conocimiento. Pero se soslaya lo importante. Mi amigo me explicó que los alumnos, para complementar su formación, tienen a su disposición la inigualable posibilidad que ofrece el vasto universo de instituciones creado por la UNAM en todos los campos de la cultura. Adicionalmente, Joaquín, creo que es factor de movilidad social. La movilidad social, que digan lo que digan, da la sola posesión de un título de la UNAM, y que todavía es lo más cercano que podemos estar de hacer realidad la utopía de que el ideal es que el hijo del obrero sea profesionista. Gracias, Joaquín, y buenas tardes.
0: Gracias, don Pepe, querido don Pepe, muy buenas tardes. Bueno, pues ya nos vamos. Eso es todo, muchas gracias, buenas tardes. Yo soy Joaquín López Dóriga, como siempre le agradezco, usted lo sabe, y además.
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4: 2:58.
7: Temperatura 28 grados.
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4: 3:01.
7: Temperatura 28 grados.
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2: ¿Qué tal? Buenas tardes. Muy buenas tardes, amable auditorio. Les saluda Daniel Valdés, iniciando una vez más en este su espacio de criterios, cuando son las 3 de la tarde con 2 minutos. Y bueno, el termómetro nos marca 28 grados, aunque tiende a disminuir porque está cayendo una lluvia ligera, pues en varios sectores aquí de la ciudad. Y bueno, pues eso va a propiciar que vaya disminuyendo el termómetro en el resto de la tarde. Como todos los días hay mucha información, quédese con nosotros. Antes saludo con gusto a mi compañera y amiga Sonia Pérez.
3: Muy buenas tardes, Daniel, buenas tardes al auditorio. Pues sí, efectivamente es un tema donde está la lluvia y como siempre, pues apenas empieza a llover un poquito y empiezan a generarse pues algunas incidencias, Daniel. Están reportando allá en Ramos Arizpe, por ejemplo, algunos sectores al sur, suroriente, no hay luz, por ejemplo.
2: Pero la lluvia es ligera, ¿no? Y no, pues, hace viento.
3: ¿Quién sabe qué pasaría por allá? Pero ya.
2: Los choques.
3: Puede ser algún
2: algún choque que le pegan a un poste, derriban algún transformador o algo, porque las condiciones del clima no hace mucho viento,
3: no hay ni viento.
2: Como para.
3: Sí.
2: Y la lluvia es muy ligera, de esa sabrosita. Como, ¿cómo le dicen a esta lluvia?
3: El chipichipi.
2: El chipichipi. Moja tontos.
3: No me la sé esa, porque lo dicen así.
2: Pues es que dices, no, que al cabo no está viviendo, está suavecito,
3: luego
2: vamos a caminar. Pues sí, pero en la distancia que caminas llegas bien mojado.
3: Pues bueno, tenga mucho cuidado, porque cuando es así, esa lluviecita, como dice Daniel, el aceite que hay en el pavimento, pues ocasiona, pues, que algunos
2: el autos piso resbaladizo, el pavimento, sí, se torna peligroso.
3: Choques por alcance.
2: Entonces guarde la distancia, salga con tiempo.
3: Y bueno, pues hay información, Daniel, tuviste sesión por ahí en el Congreso.
2: Sí, fíjate, hoy la primera sesión del mes de agosto se reanudaron las actividades ahí en el Poder Legislativo. Y bueno, pues un tema, y vaya que tiene, me imagino que la escogieron para que llevara este pronunciamiento por parte de la Alianza Coahuila. La Alianza Coahuila, integrada por el PRI, PAN, PRD y Unidad Democrática de Coahuila. Y esta semana justo estamos en marcha. Del 1 al 7 de agosto es la semana de la lactancia materna.
3: Sí.
2: Y a quien le correspondió dar lectura a este pronunciamiento fue a la diputada María del Mar Treviño Garza. Y justo ella está en ese periodo de lactancia. Cuando estuvo el periodo ordinario, a ella le correspondió estar como presidenta de la mesa directiva, y hubo momentos en que salía de la sesión la quien estaba en la vicepresidencia, se hacía cargo. Ella salía al lactario que está ahí en el Congreso del Estado, en el edificio legislativo, para amamantar a su bebé. Entonces, tiene conocimiento de causa lo que hoy leyó respecto a los beneficios, tanto para niños, niñas, en esa primera infancia se les reconoce, y no solamente para los bebés, sino también ayuda a las madres a disminuir los riesgos
3: del cáncer de mama.
2: Cáncer de mama y otros problemas, enfermedades de los ovarios y todo, en fin, a ellas como madres estar lactando les favorece, y a los bebés les proporcionas múltiples defensas, fortalece su sistema
3: inmunológico.
2: Ándale. Tú sí le sabes.
3: Sí, la verdad es que sí, como mamás aprendemos mucho de ese tema, y sí, efectivamente, creo que la recomendación para todas las mamás es precisamente esa. Los médicos, quienes opinan de este tema y que saben de qué es lo que están hablando, pues hablan de esa diferencia entre un niño que es alimentado por leche materna a darles la leche de fórmula, porque actualmente se han tomado pues algunas medidas, incluso en algunas instituciones de salud pública. Por ejemplo, anteriormente en el IMSS, en los las clínicas, hospitales donde nacen los bebés, anteriormente pues permitían que se les diera pues alguna leche, fórmula de leche, en las farmacias se les dota de esa leche.
2: Salían las señoras con un montón de botes de esos de sí, leche en polvo.
3: Pero luego viene una política pública de hace pues algunos años de fomentar precisamente
2: revertir eso, ¿sí? Hacer un lado
3: y lo que hacen es darles al bebé inmediato al nacimiento a las mamás para que ellas vayan aprendiendo y vayan creando también ese lazo de apego,
2: el vínculo
3: entre el bebé y la mamá. Entonces, bueno, por otra parte, pues creo que esa parte de la salud en ambos, en el niño, en el bebé recién nacido y en la mamá, pues se refleja en la salud. Tú lo acabas de decir, la disminución del cáncer, y en el caso de los niños, niños bien nutridos.
2: Sí, además te digo, bien nutridos y con buenas defensas. De acuerdo a lo que leyó ahí la diputada, la Organización Mundial de la Salud recomienda llegar por lo menos al 60% de fomentar la lactancia materna en los primeros 6 meses del bebé.
3: Como mínimo.
2: Y también señalan que las autoridades de salud en el país indican que en México estamos por debajo de ese indicador, o sea.
3: Sí, sí. Fíjate que mencionan esos 6 meses, pues yo creo que como una edad mínima, porque puede seguir alimentando al bebé hasta más del año.
2: Sí. Entonces, yo conocí a uno que le daban todavía pecho. Dice, es que apenas tengo 48 meses.
3: Bueno.
2: No decía años, dice, tengo 48 meses.
3: Bueno, pues te platico, Daniel, en algunos hospitales está prohibido, yo creo que en la mayoría, ingresar a las mamás. Por ejemplo, en el Hospital General de Saltillo no pueden llevar un biberón, que se le, o como le llamen ahora.
2: La teta, le decíamos.
3: No, ya no, está prohibido.
2: La teta, el biberón.
3: Chupones tampoco.
2: Chupones, chupetes.
3: Y creo que hay que mencionar también otro tema, y yo creo que los especialistas en esto no nos van a dejar mentir, porque finalmente cuando los niños ya un poquito ya mayorcitos empiezan o continúan utilizando el chupón, se les tiende a deformar.
2: Se hacen trompudos, mira.
3: No, las trompas. No, las encías.
2: Las encías,
3: sí, causan una deformación. Entonces, creo que es mejor, más el beneficio de seguir fomentando lo de la leche materna.
2: Ahí tiene usted, son muchas las ventajas de esto. Y ojo, ahorita todavía estamos, va a recibir usted más mensajes de este tipo, porque estamos en la semana de fomento a la lactancia materna, que es del 1 al 7 de agosto. Es decir, todavía de aquí al viernes va a haber todavía muchos mensajes de este tipo fomentando esta buena práctica.
3: Y aprovechando el tema, para quienes no saben, en el Hospital General de Saltillo hay un banco de leche materna para madres que estén en posibilidades de donar. Vayan ahí a donar, porque sí se requiere. Hay madres que no pueden pues alimentar a sus bebés recién nacidos, entonces hay quienes pueden ir a dejar leche materna a los
2: la extracción y Es cierto, porque ahorita estamos ya en una circunstancia de los tiempos modernos en que las mamás trabajan, entonces hay extractores que dejaban, lo extraen y la refrigeran. Sí, extraen la leche materna, la refrigeran para que quien se queda a cargo del bebé en casa le dé justamente ese alimento. No es propiamente lo más recomendable, pero sí es leche materna, nomás con las recomendaciones que les dan los pediatras, calentarla un poco, estar a temperatura.
3: Pero aparte la ventaja es que es gratis, Daniel, porque la leche de fórmula está carísima. Es muy cara. Entonces, bueno, ahí están las ventajas, Daniel. Es un tema que bastante amplio, que pues algunos conocemos un poquito, pero creo que las mamás actuales saben más.
2: Más información antes de irnos al corte.
3: Más información, Daniel, pues continúa el novenario del Santo Cristo, ya estamos prácticamente...
2: Ya muy próximos, pues,
3: próximos a que culmine y luego pues llevar a cabo las ceremonias, lo que es la conclusión, pero por lo
2: pronto... Pero la fiesta patronal hoy es martes, la fiesta patronal es el jueves.
3: Sí, por lo pronto pues sigue el novenario, hoy fue el octavo día y pues el predicador hablando pues lo que ha sido pues la experiencia de Jesús en la cruz.

0: Es para los católicos que requieren pues este servicio, y también pues está vigente lo que son las indulgencias plenarias durante este novenario.
1: Hay oferta, todo.
0: Aprovecha.
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0: Pues bueno, yo no conozco muy bien de ese tema a fondo, pero pues están estas actividades. Por la tarde, pues hay algunas peregrinaciones que salen de ahí de la Plaza Nueva Tlaxcala. Y pues es toda una actividad, Daniel, que se vive como una fiesta, que lo hemos dicho aquí, para los católicos, y que se ha convertido en la más importante, pues para quienes creen en que son parte de esta religión, de esta comunidad religiosa, y que están participando de este novenario. Estamos viendo, pues, como lo dijo el obispo Hilario González, se busca extender esta fe en el Santo Cristo a lo largo de los 18 municipios que conforman la diócesis, y en otras iglesias y parroquias se están realizando el mismo novenario. Así es. Entonces, pues ahí tienen esa oportunidad. Si no pueden ir a la Catedral de Saltillo directamente, pues vayan a sus parroquias.
1: Vamos a una pausa y enseguida regresamos.
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3: 3:16.
4: Temperatura 28 grados.
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1: 319.
2: Temperatura 28 grados.
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2: Ya son las 3 de la tarde con 20 minutos y continuamos con una temperatura de 28 grados centígrados aquí en la zona universitaria. Creo que ya dejó de llover, pero pues sigue.
3: Algo va a refrescar esta llovina que nos cayó aquí en todo, bueno, en la mayor parte. Ahorita ya no podemos asegurar que en todo el valle, porque luego recorren la ciudad y te encuentras una zona mojadas y luego ves en otros lados totalmente seco. La mancha urbana ya es muy grande aquí en la ciudad.
2: Sí, ¿cómo se dice? Microsistemas.
3: Sí.
2: A veces está el sol allá en Zapalinamé y acá el frío, la lluvia. No sabemos si está lloviendo.
3: Esa es una, Sonia. Y aparte estamos ya en una zona metropolitana. Están pues ya bien interconectadas tres ciudades, Ramos, Arizpe, Saltillo y Arteaga. La división pues casi ya es nula, están interconectadas Ramos, Arizpe con Saltillo a través del Boulevard Carranza, con Arteaga con el Boulevard Fundadores, que se convierte en carretera 57, y con Ramos la 40, pero que viene siendo el la carretera 40, pero es el Boulevard Carranza, que bueno, conecta con el vecino municipio. En fin, una zona metropolitana.
2: Pues sí, así está. Bueno, yo voy a platicarte de un tema, Daniel, que está pues a nivel nacional generando bastante ruido, y que es este, el tema de la propuesta del derecho a las audiencias, pues que no es otra cosa más que buscar regular la información que se emite en los medios de comunicación.
3: Eso es algo, ¿cómo te diré? Lo llaman de una manera muy eufemística, regular, pero no es otra cosa que la censura.
2: Pues
3: lo
2: sí.
3: Que en su momento Morena y todos sus principales actores consideraban las benditas redes sociales, porque a través de estos medios, pues sí, son medios de comunicación o vías de comunicación, Morena se estuvo comunicando con diferentes sectores de la población, lo consideraban como un ejercicio para garantizar la vida democrática del país, pero resulta que a través de esas redes sociales hay críticas o señalamientos hacia el gobierno, que ahora son ellos en el poder, y lo consideran.
2: ¿Ya no les gustó?
3: No, lo consideran un peligro, y entonces dicen, no, hay que regularlo.
2: No, creo que finalmente el partido que está en el poder actualmente, pues llega por ese poder que tuvieron las redes sociales, como tú lo acabas de decir, y que después de que hay muchísimos periodistas que fueron censurados y que fueron acotados en sus opiniones, algunos están conformando pues medios oficiales de sostenimiento privado, o sea, ellos, me refiero a uno en particular, Daniel, por ejemplo, a Tipical TV, que está funcionando desde la misma casa de su creador. Entonces es uno de los que ha tenido un gran impacto en las audiencias, como parte, incluso se le señala como si fueran un medio de oposición. Daniel, pues hoy tuve la
3: oportunidad. Eso sería muy favorable, Sonia, que se le considerara como oposición, pero los califican desde, ¿sí?, el gobierno federal conservadores, o pues, incluso les dicen enemigos.
2: Precisamente pues, no. Son los que han dado voz y que han sacado estos
3: pero no
2: temas
3: se trata
2: del
3: de
2: huachicol,
3: que sean, no de... se trata de que sean enemigos,
2: no,
3: sino se
2: únicamente
3: trata de un personaje, un medio de comunicación que está ejerciendo periodismo sin necesidad de que te le pongan calificativos.
2: No, pues únicamente sacar la información de una realidad que está ocurriendo en el país, únicamente, sin disfrazarlo como se está ejerciendo en la actualidad, Daniel. Entonces, bueno, voy a concluir con mi idea, porque este es un tema que da para mucho que hablar. hablé con Gabriela Sterling, que es la presidenta nacional de Poder Ciudadano y que es una de las voces, es una organización civil que pues está analizando todas las propuestas que llegan al Congreso de la Unión, y en este caso pues nos habla del derecho a las audiencias y nos habla del riesgo de la limitación de la libertad de expresión que significaría pues esta propuesta que está pues en marcha, Daniel, y donde ella dice pues que tanto el derecho a las audiencias como la libertad de expresión deben de convivir en un mismo espacio sin afectar ni a uno ni a otro, porque tanto uno como el otro están garantizados en la Constitución mexicana. Entonces se debe de dialogar en este tema. Ella dice pues sí, nosotros como organización no estamos completamente en contra de, porque si hay situaciones que deben ser reguladas, pero conservando pues ese derecho que como mexicanos tenemos. Entonces ella busca que se aplique un diálogo, y también están convocando pues algunos distintos actores, tanto ciudadanos, organizaciones civiles, académicos, a que participen.
3: Hay una farsa a nivel nacional, Sonia.
2: Exacto.
3: Desde el gobierno federal dicen que hay una consulta.
2: Ya lo hemos visto en otras propuestas.
3: Como se ha comportado Morena en el poder y con la mayoría absoluta, eso de las consultas es mera cortina de humo. Así porque es. Al momento no de llevar a la votación no le cambia ni una coma las iniciativas, a pesar de que ha habido muchas propuestas interesantes en diversas iniciativas anteriores.
2: No se considera.
3: No las toman en cuenta.
2: Bueno, nada más comentar, una de las preocupaciones de Poder Ciudadano, Daniel, surge en el momento cuando la autoridad pretende definir dónde termina lo que es la información y dónde empieza una opinión, y me ponía ella como ejemplo, dice, por ejemplo, tú podrías invitarme al programa a mí y yo expreso mi opinión, pero a ti como medio de comunicación te podrían multar por una opinión que yo estoy dando. Entonces hay riesgos en esta propuesta que se nos está vendiendo en la actualidad y que todo indica que van a seguir adelante, Daniel. Esa tentación que tenían incluso de regular las redes sociales pues no ha terminado, y que ahora pues podríamos vernos afectados como medios de comunicación en la información.
3: Es ahí donde está el riesgo, o veámoslo de otra manera. Por eso es importante el sistema de pesos y contrapesos entre el poder legislativo, el ejecutivo y el judicial, pero resulta que ahorita Morena tiene el control total. El próximo año vamos a tener elecciones para renovar la Cámara de Diputados, y creo que como ciudadanos debemos estar atentos para que exista un contrapeso al poder ejecutivo desde el poder legislativo.
2: Pues es que ¿qué más quedaría? ¿Qué otros derechos podríamos estar perdiendo después de los que ya hemos perdido?
3: Bueno, por eso es importante nuestro voto. Hay que ejercerlo y ejercerlo con responsabilidad. 3:28 p.m, es momento de agradecerle a usted el favor de su atención, y le invitamos a que el día de mañana nos vuelva a acompañar aquí en Criterios. Mi nombre es Daniel Valdés.
2: Y yo soy Sonia Pérez, le agradecemos su atención y lo esperamos el día de mañana en punto de las 3:00 p.m.
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0: Es con 29.
5: Temperatura 27 grados.
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1: 3:33.
2: Temperatura 27 grados.
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2: Hola, hola, ¿cómo están? Qué enorme gusto saludarles. Bienvenidos a otra semana más de Diversidad en Acción con todos y todas. Ya vamos para los 4 años, chiquitines. Una verdadera bestialidad, como el calendario nos está haciendo trizas la vida. Pero bueno, la estamos gozando y la estamos gozando porque estamos en una etapa de transición tecnológica sumamente interesante y créanme ustedes, esto apenas es el inicio. Vamos a platicar de tecnología. Ya teníamos rato que la habíamos descuidado un poquito, pero regresamos a esto que tanto le apasiona a su servidor, porque gracias a la tecnología, gracias a ella, es que hoy podemos trabajar prácticamente en igualdad de circunstancias. Si llevamos 3 añitos y garras, ya por lo menos estoy contento de que el señor Torres, que es la eminencia de la locución en la ciudad de Saltillo York y más allá de nuestras fronteras, algo le habrá gustado la chamba, así que ya eso es ventaja. Después de toda la sarta de basofia que llevo a proferir, seguir acá, pues créanme, me da mucha satisfacción, me produce una gran satisfacción. Bueno, un abrazo quiero mandarle a todos los Ubers. Ahora hablé como Yoda. En vez de decir quiero mandarle un abrazo, abrazo quiero mandarle. ¿Cómo carajos que no? Ahí estamos transgrediendo los principios básicos de la lengua. Pero a todos los muchachos de las plataformas que nos escuchan, de verdad es impresionante. Prácticamente todos los días abordo una de ellas y prácticamente en 8, en 5 de 10 conocen nuestro programa y eso se agradece bastante. Hoy vamos a platicar de las novedades de accesibilidad del nuevo sistema operativo de Apple. La vez pasada hablamos de la descripción de imágenes, nos enfocamos exclusivamente en la discapacidad visual. Ahora lo que vamos a hacer es enfocarnos en las demás discapacidades. Y por cierto, se nos quedó pendiente, señor Martínez, señor Torres, platicar del reconocimiento en tiempo real, que es otra de las novedades que se ha pulido de cara a lo que Apple va a presentar en septiembre, pero que acá tenemos antes que nadie, chiquitines. Yo creo que en Saltillo soy de los únicos locos que instala estas betas, ¿verdad? Pero lo tenemos antes que nadie y vamos a hacer unas pruebitas, yo creo que para el próximo programa, de esta función de reconocimiento en tiempo real. Ya me voy a poder ir a la calle a hacer estas pruebas. Voy a enfocar el teléfono y con inteligencia artificial nos va a describir qué tenemos a nuestro alrededor y va a ser una verdadera maravilla. Al menos eso quiero creer. Si fue como la descripción de imágenes que hicimos el programa pasado, créanme, va a ser una verdadera bestialidad. Ya nos podemos ir a la calle porque ya tenemos micrófonos para grabar con la calidad que usted se merece. Vámonos con las principales novedades para todas las discapacidades. Si están pensando en comprar un iPhone, un iPad, una Mac, bueno, pues este programa es para ustedes, sobre todo si tienen discapacidad, porque vamos a platicar de todo lo que tendrá. Apple presentó iOS 27 el 8 de junio, ya nos habíamos tardado, pero evidentemente por temas mundialistas no lo habíamos abordado, de este año. Actualmente sigue en fase beta. ¿Qué significa esto? Que algunas funciones podrían cambiar antes de lanzamiento público previsto para otoño de este año. Normalmente, chiquitines, esto se circunscribe a septiembre. El iPhone 15 Pro Max en adelante van a poder aprovechar todas las funciones de inteligencia artificial que vienen con esta actualización, que de hecho es el boom de iOS 27. se concentraron más en la inteligencia artificial. Para una persona ciega, ya lo dijimos el programa pasado, la novedad más importante no es un gesto nuevo del voiceover, que es el lector de pantalla, sino que los desgraciados de la marca de la manzana, desgraciados les digo de cariño porque los amo más que a mí mismo, está intentando convertir este lector de pantalla en una especie de asistente visual, y además lo interesante es que hasta puedes conversar con él. Esto está integrado en el sistema. VoiceOver incluye una función denominada explorador de imágenes, que ya la vimos el programa pasado, pero quisiera explorarlo un poquito más a fondo porque también no nada más te describe la imagen, tú le puedes preguntar sobre la imagen. ¿Qué hay en esta imagen? Descríbeme más detalles de lo que viste. Esto se llama Apple Intelligence y hasta ahora el voiceover lo que podía hacer es decir cosas relativamente generales. Por ejemplo, una credencial de lector, podía decir una computadora, pero ahora las descripciones, como vimos el programa pasado, fueron mucho más detalladas. Por ejemplo, te podía decir cuántas personas aparecen en una foto, pero nada más, y ahora ya te dice qué están haciendo, cómo están colocadas, qué objetos aparecen, qué texto contiene la imagen y qué información presenta una factura, un recibo, un documento y qué sucede en una fotografía bastante compleja. La función no estará disponible para todos los usuarios en general hasta el mes de septiembre. En la práctica, ¿qué significa? Pues que podríamos recibir una fotografía por WhatsApp y pedirle a VoiceOver que no se limite a reconocer personas, sino que te describa. Hay tres personas sentadas en una mesa. Ese es un ejemplo de lo que vimos el programa pasado. Te da más detalle. Por ejemplo, la persona de la izquierda sostiene un pastel y las otras dos están mirando hacia ella. También podría ayudarnos a entender una captura de pantalla, una gráfica, una publicación visual de redes sociales, o, por ejemplo, una imagen que una aplicación no haya etiquetado correctamente. Esto va a estar muy bueno. Por ejemplo, hace rato me metí a la aplicación del banco y me vienen muchas fotos de ofertas. Antes no me las podía leer. Y ahora, cada que me pongo posicionado en una de ellas, el mismo lector de pantalla me las describe. Es una verdadera maravilla. Lo que es realmente importante de esto es que no parece tratarse de descripciones automáticas más largas. La diferencia enorme es que estas descripciones van a utilizar modelos de inteligencia artificial capaces de interpretar el contexto que envuelve a la situación, y eso podría reducir muchísimo la dependencia de aplicaciones externas como Be My Eyes o Seeing Eye para imágenes sensibles, pero no significa que vaya a reemplazarlas completamente, porque ya tienen tanto tiempo en el mercado que realmente están muy sofisticadas las aplicaciones de terceros, aunque sinceramente desde que actualicé el teléfono yo ya no las utilizo, ¿no? Preguntas sobre lo que ve la cámara. Esto está buenísimo y lo vamos a ver el día jueves cuando pasemos a la práctica de toda esta teoría. El reconocimiento en vivo recibe una actualización enorme. Con el iPhone apuntando hacia algo, podrás presionar el botón de acción para los iPhones 15 Pro Max en adelante y preguntarle directamente qué aparece frente a la cámara, y después vas a poder hacer preguntas adicionales utilizando lenguaje normal. No, es una cosa verdaderamente increíble. Esto lo estoy sacando directamente de la página de Apple. Ejemplos de esto, raza, puede ser qué tengo enfrente, de qué color es la camisa, ¿dónde está la puerta? ¿Qué dice el letrero? Todas estas preguntas las vamos a llevar a la práctica en el próximo programa. ¿Les late? ¿Cuánto tengo que pagar en este recibo? ¿Cuál es la fecha límite? Y el sistema lo que va a hacer es responder y permitir seguir la conversación sin empezar nuevamente desde cero. Esto va a estar interesante probarlo porque no hay ninguna aplicación de momento en el mercado que tenga una buena continuidad. Por ejemplo, el otro día le dije a ChatGPT, dame una clase de inglés y quiero que me enseñes a narrar béisbol. Quiero que dure una hora y no es capaz todavía de hacerlo. Te da dos, tres frases, ¿qué onda? ¿Le seguimos mañana o le paramos? Le digo, no, pero yo te dije que una hora. Ok, vamos a seguirle, perfecto. Me da otra frase y se calla. Todavía batalla mucho para la continuidad. No creo que Apple sea la excepción y nos sorprende en este sentido, pero lo vamos a probar. Nos vamos a ir al corte. Cuando regresemos, seguiremos platicando de las novedades de accesibilidad en el nuevo sistema operativo de Apple, iOS 27, accesibilidad refiriéndonos a las personas con discapacidad en general. Venga.
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1: Seguimos después de la pausa.
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0: Las 3:45.
5: Temperatura 27 grados.
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0: 3:47.
5: Temperatura 27 grados.

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1: De regreso con ustedes en Diversidad en Acción. Seguimos platicando de la mejora del reconocimiento de entornos, de reconocimiento de escena. La diferencia frente al reconocimiento actual que ya existe en iOS 26, esto suele dividir la información en categorías. Por ejemplo, personas, puertas, texto, escenas o los objetos. Pero con el iOS 27 que va a salir en septiembre, la intención es que podamos preguntar de manera libre, ¿no? Sin tener que escoger exactamente el modo correcto. Antes, a ver, quería reconocer a personas. Yo lo utilizaba mucho en el gimnasio. Quería ir a la elíptica o a la caminadora. Oye, necesito que me digas si hay gente enfrente. Entonces tenías que ponerle el modo de personas. Pero si había una puerta, no te decía y chocabas. Ahora no. Ahora se trata de describir algo mucho más complejo. Igual a ver si el jueves nos vamos al gimnasio a hacer este tema o en la calle. Ya veremos. O incluso lo podemos hacer aquí. Ya veremos qué es lo más factible técnicamente. En vez de activar el reconocimiento de los textos, buscar el documento o explorar los resultados, podríamos simplemente decirle cuál es el total de esta cuenta. Eso va a estar bueno. Por ejemplo, ¿de qué es este billete? Yo que no lo veo. Sobre la integración con el botón de acción, ya lo probé, es impresionante. En modelos que son compatibles, obviamente, como el 16 Pro Max, el 17 Pro Max, el 15 Pro Max, Apple le va a permitir asignarle al sistema una tarea de accesibilidad, o sea, para las personas con discapacidad, puede ser la lupa, puede ser cualquiera, lo que sea. Eso puede volverlo muchísimo más rápido, de hecho, lo vuelve mucho más rápido. Apunta, por ejemplo, el proceso es, apuntas el teléfono, presionamos ese botoncito de acción, hacemos la pregunta y VoiceOver lee la respuesta. ¡Qué bárbaro! Esto va a estar increíble. Para una persona ciega, esta es probablemente la mejora más potente del sistema iOS 27, pero una precaución importante es que Apple sí te advierte, o sea, te dice bien claro, no se tiene que utilizar esto en situaciones de riesgo o como único medio para solventar las situaciones que se te presenten en la vida diaria, ¿no? No lo puedes usar para navegación segura, diagnósticos médicos o circunstancias donde un error pueda causar una lesión. Esto es importante porque podría ayudarnos a identificar una puerta o describir una calle, pero no conviene confiar ciegamente en que va a detectar un automóvil, un escalón o un peligro. Siguiente mejora de accesibilidad se llama conversaciones visuales con preguntas de seguimiento. ¿Qué significa esto? Bueno, lo explicamos rápidamente, lo leemos. Esta función merece un apartado propio porque es muchísimo más que preguntarle algo a la cámara. El sistema va a conservar cierto contexto de la escena. Podríamos hacer una secuencia como esta. También, híjole, todo esto lo vamos a probar. Va a estar bueno, nos va a llevar a algunos programas, ¿eh? ¿Qué hay sobre la mesa? Te va a dar la respuesta. Por ejemplo, hay una computadora portátil, una botella de agua, dos cables y una caja. Y después le vas a poder preguntar de qué color es la caja. Y luego también le vas a preguntar, ¿tiene algo escrito? Esto evita tener que describir todo el objeto y volver a tomar la fotografía. Yo tengo mi escepticismo porque Apple, la verdad, con esto de Siri y todo ese tipo de cosas, tarda mucho en mejorarlas. ¿Por qué puede cambiar la experiencia de una persona ciega? Bueno, pues porque muchas veces el problema no es obtener una descripción general, sino conseguir exactamente el dato que queremos o que necesitamos. Ahí es donde nos hemos quedado cortos. Una descripción automática puede decir documento con texto, pero yo lo que necesito realmente saber es el monto, si fuera una transacción, la fecha, el nombre, el número de cuenta, quién aparece en la foto, si alguien está sonriendo. Por ejemplo, de deportes, ¿qué equipo aparece en una imagen? El marcador que se muestra en una transmisión, etcétera. La lupa también recibe inteligencia visual. Oye, hay muchas mejoras para los ciegos y para la gente con baja visión. Esto ya aplica más para quien tiene baja visión. La aplicación esta va a obtener capacidades parecidas a las de VoiceOver, pero presentadas en una interfaz de alto contraste, diseñada principalmente para personas con este tipo de condición. Vas a poder hacer 5 cosas: describir objetos y escenas, igual que VoiceOver, analizar documentos, responder preguntas sobre lo que muestra la cámara, utilizar el botón de acción también, recibir órdenes habladas. Y algunos ejemplos de comandos son: acerca la imagen, repito, este es para gente que sí ve, pero que tiene baja visión. Voy a invitar a gente que tenga baja visión al programa porque hay demasiados tabúes también con respecto a ella, lo que les pasa en la calle, muchas situaciones de vida. Enciende la linterna, es otra cosa que le vamos a poder decir. Dime qué aparece, lee este documento, etcétera. Siguiente mejora de iOS 27 que va a salir el mes de septiembre. El control por voz va a permitir describir botones y elementos de la pantalla sin tener que recordar su nombre exacto o el número que le asignes. Fíjate que este sí yo no lo he usado, pero hay mucha gente que usa el control por voz, por eso lo estoy leyendo. Antes había que decir cosas como mostrar números, tocar 16. Con iOS 27 se va a poder intentar algo más natural. Toca la carpeta morada, abre la guía de restaurantes, pulsa el botón que está junto a compartir. Bueno, esto es para gente con discapacidades motrices. O sea, tú le das unas órdenes al celular. Si la persona no es capaz de llegar a ese botón con un dedo, tú le puedes decir, ¿sabes qué? Dale compartir. ¿Sabes qué? Manda un WhatsApp, pero no como si fuera Siri. O sea, Siri es una cosa y el control por voz es otra. Esto está pensado principalmente para personas, ya decíamos, con discapacidades motrices, pero también podría ser útil combinarlo con el VoiceOver para las personas ciegas. Puede ayudar con aplicaciones muy mal etiquetadas, que esto expande todos los días. Apple señala expresamente, directamente, que esta función puede ayudar cuando un elemento no está bien etiquetado para accesibilidad. Por ejemplo, el VoiceOver podría decir algo como botón, sin aclarar qué es lo que hace. El control por voz, lo que te puede echar la mano, lo que podría hacer es analizarlo visualmente y permitir una instrucción como toca el botón azul de continuar. Repito, si tú no te puedes mover, si tienes problemas en ese sentido, tú puedes manejar todo el teléfono con la voz. ¿Sabes qué? Pulsa el botón compartir, pulsa el botón de enviar mensaje porque no lo alcanzo. Es una maravilla, de verdad es increíble lo que se puede hacer con este control por voz. Eso no arregla la accesibilidad de la aplicación, la accesibilidad de las aplicaciones, pero pues obviamente va a servir como vía alternativa para facilitarle la vida a estas personas. Hay una limitación importante que tengo que señalar del tema del idioma. En el anuncio inicial, Apple indicó que el nuevo control por voz impulsado por Apple Intelligence estará disponible nada más en inglés en Estados Unidos, Canadá, Reino Unido y Australia, lo que pues no aplica para México. No está confirmado que llegue desde el primer momento en español. Pero va a llegar en el mes de octubre, me parece. Lector de accesibilidad mejora con documentos complicados. Hay veces que yo como persona ciega quiero leer un libro o que quiero leer algún documento que está puesto en tablas, por ejemplo, estadísticas de béisbol, y es un martirio leerlo. Es muy difícil, muy, muy, muy difícil. Ahora, este el nuevo lector de accesibilidad que va a haber, que se introdujo, fíjense, en iOS 26 este año, recibe capacidades adicionales. Podrá, esto es importante, ni siquiera tienes que tener discapacidad. Si vas manejando en el carro, tú puedes hacer que te lea algo y ya no tienes que ver la pantalla. Esto es importante incluso para la seguridad pública, ¿eh? Ahora lo que va a poder hacer es interpretar mejor documentos como que tienen varias columnas, que tienen muchas tablas, imágenes, diseños complicados y artículos científicos o combinaciones de texto y elementos visuales. ¿Esto qué hace? Pues toma contenido difícil de leer y lo reorganiza como siempre debió de haber sido, en una presentación que es simplificada. Aunque Apple lo promociona mucho para baja visión y dislexia, también puede beneficiar a usuarios, por así decirlo, convencionales o normovisuales. No me gusta usar esas palabras, pero bueno. Esto también con VoiceOver elimina parte del desorden visual y estructural que implica leer un documento de PDF o una página con columnas, porque esto, pues ya sabemos todos lo que significa. Es una lectura muy complicada y ahora lo que promete es convertirse en una lectura lineal muchísimo más comprensible. Y además, se podrá solicitar el resumen de todos los documentos por si acaso está muy largo. No, ¿sabes qué? No me interesa leerlo, resúmelo. Inteligencia lo va a hacer. En fin, ya nos vamos, pero le seguimos en la próxima edición. Todavía me quedaron dos o tres mejoras. Soy un iluso al pensar que me lo voy a zumbar todo en un programa. El próximo jueves nos escuchamos aquí en La Primera. Adiós. Mi nombre es José Eduardo Higa y ahí se ven.
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2: 3:59.
3: Temperatura 27 grados.
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8: 4:01.
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2: 4:01.
3: Temperatura 27 grados.
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12: México vende 298,157 millones de dólares a Estados Unidos en el primer semestre y amplía su ventaja como proveedor. Remesas hacia México aumentan 4.2% en junio para completar el mejor trimestre en 2 años. Los autos más vendidos en México en 2026. Nissan domina y China ya es el segundo proveedor. ¿Qué sabemos de la posible venta de su carne al mayor exportador de carne en México? Decreto de transparencia de Claudia Sheinbaum abre dudas sobre Pemex y las Fuerzas Armadas. Rubio dice que el estrecho de Hormuz está abierto y Estados Unidos participa en conversaciones de Irán y Omán. ¿Es buen momento para invertir en México? Esto consideran analistas tras no renovarse el T-MEC. Muy buenas tardes, soy Javier Pastén y le doy la más cordial bienvenida a esto que es Zona de Negocios, 88.9 en la primera. Son las 4 de la tarde con 3 minutos, martes 4 de agosto del 2026. 27 grados la temperatura aquí en la capital del estado de Coahuila. Y sigue con una amenaza de lluvia, el cielo está nublado, está encapotado y se ve que puede llover. De hecho, ya hubo una leve brisna. Y mire, México vende 298,157 millones de dólares a Estados Unidos en el primer semestre de este año y amplía su ventaja como proveedor. Durante el primer semestre de 2026, Estados Unidos compró a México bienes por 298,157 millones de dólares, lo que representa un crecimiento de 13% frente a los 263,971 millones registrados en el mismo periodo del año anterior. Con ese resultado, México consolidó su posición como el principal proveedor de mercancías de Estados Unidos. Las compras estadounidenses o productos mexicanos representaron 17.1% del total de sus importaciones, una ventaja cada vez mayor frente a Canadá, que concentró 11.5% y muy por encima de Taiwán y China, con participaciones de 7.8% y 7.4% respectivamente, de acuerdo con datos de comercio de la Oficina del Censo. El dinamismo de las exportaciones mexicanas estuvo impulsado por los productos de tecnología avanzada, categoría en la que predomina el equipo de cómputo y otros componentes electrónicos. Las compras estadounidenses en este rubro ascendieron a 98,335 millones de dólares, un incremento anual del 47%. La industria automotriz también mantuvo un papel protagónico. Las adquisiciones de automóviles, autopartes y vehículos pesados fabricados en México sumaron 82,444 millones de dólares, lo que convirtió al sector en uno de los de mayor valor dentro de las exportaciones mexicanas hacia el mercado estadounidense. Así, el mercado exportador y la situación de este comercio bilateral entre México y Estados Unidos. Remesas hacia México aumentan 4.2% en junio para completar el mejor trimestre en 2 años. La entrada de remesas a México mantuvo su trayectoria de crecimiento durante junio, apoyada por la fortaleza del mercado laboral estadounidense y a pesar del endurecimiento de la política migratoria de ese país, que amenaza de manera constante a los trabajadores con deportaciones. Durante el sexto mes, el país recibió 5,471.8 millones de dólares por concepto de remesas, un aumento de 4.2% respecto del mismo mes del año pasado, dio a conocer Banco de México a través de un comunicado. El crecimiento fue el segundo más acelerado de los últimos 19 meses, solo detrás de marzo, mientras que la cantidad marcó su tercer mayor nivel histórico para un sexto mes. La cifra fue reflejo de un incremento de 0.4% en el número de envíos y de 3.8% en el valor de remesas promedio, escribió el Banco Central en el comunicado. Durante junio, el monto promedio continuó como el principal factor para el crecimiento de las remesas, al marcar su décimo avance seguido, mientras que el número de envíos creció por primera vez en los últimos 15 meses. El desempeño del mes fue beneficiado por una base de compra de comparación sencilla, debido a que durante 2025, junio presentó su mayor caída histórica de un 15.5%. 6%. Así, el desempeño de lo que es las divisas que se envían a nuestro país, las remesas, famosas remesas, en la que Coahuila, por cierto, tuvo una disminución en la recepción de estas divisas que se envían por parte de los coahuilenses a este territorio. Los autos más vendidos en México en 2026, Nissan, domina absolutamente el mercado y China ya es el segundo proveedor. Los datos provienen del informe de ventas de vehículos ligeros que el Instituto Nacional de Estadística y Geografía publicó este día, donde contabiliza un total de 885.349 autos vendidos entre enero y junio de este año, una cifra histórica que rompe cualquier récord de venta anterior. Sin embargo, al desglosar los modelos, países de origen y más, encontramos datos sumamente interesantes, y este es el análisis. El top 10, los autos más vendidos en México en el primer semestre de 2026, es el Nissan Versa, que incluye el V-Drive. Se vendieron 36.984 piezas o vehículos. Después, en la segunda posición, está el Chevrolet Aveo, el sedán y el hatchback, con 35.352, seguido del Kia K3 sedán con 24.767, y detrás Nissan NP300, una pickup que está en que se vendieron 23.136 unidades. Enseguida está otra vez Nissan con Magnite, 16.097 unidades. MG5, que es una automotriz china, 14.378. Ram, que es de Stellantis, que aquí se produce en Derramadero, Ram 1200, se vendieron 13.071 camionetas. Mazda CX-30, 12.884 vehículos. Nissan March, 12.814 unidades motoras comercializadas, seguido del Nissan Kicks, que incluye Kicks Play, 12.708 motores motrices que se vendieron en el mercado mexicano. Esto es el top 10 de las 10 principales vehículos más vendidos en nuestro país, y obviamente sobre la más parte son de Nissan. Las marcas de autos más vendidas en México en 2026 es precisamente Nissan, en segundo lugar General Motors, seguido de Volkswagen. Atrás de Volkswagen está Toyota, quien es seguida de cerca por Kia, y atrásito de Kia está Mazda. Estas son las empresas que están en el top 5 de mayores ventas en nuestro país. El crecimiento más agresivo del semestre fue el de Geely. Hoy, en la parte que tiene que ver con la apuesta, en el puesto 11 y a menos de 2.000 unidades de sacar a Ford del top 10, tras crecer más de 250% frente al mismo periodo de 2025, en el extremo opuesto está Suzuki. Fue la marca que más mercado perdió, con una caída ligeramente superior al 16%, una caída muy dramática. ¿Qué sabemos de la posible venta de su carne, el mayor proveedor o exportador de carne de México? ¿Qué pasará con la carnita asada? El dueño de su carne, la principal compañía exportadora de carne en México, analiza la posibilidad de vender la empresa, una operación que podría alcanzar un valor superior a los 2.000 millones de dólares. Con el fin de avanzar en este proceso, la empresa se encuentra colaborando con las instituciones financieras BBVA y Rabobank. No obstante, personas familiarizadas con el asunto puntualizaron que la transacción todavía no es segura. La empresa aseguró que la agencia de noticias Reuters, que evalúa continuamente diferentes alternativas para crear mayor valor y respaldar su crecimiento y expansión a largo plazo. Así las cosas en el mercado de la carne. Y vamos a un tema más delicado también, sumamente delicado, tiene que ver con la libertad de expresión y el cómo se tamiza y se diluye las acciones de autoridad. Decreto de transparencia de Claudia Sheinbaum abre dudas sobre Pemex y las Fuerzas Armadas. El reciente decreto de la presidenta Claudia Sheinbaum para fortalecer la transparencia en todas las entidades del gobierno de México ha generado dudas debido a los antecedentes de reserva de información durante la administración anterior. especialmente en torno de proyectos prioritarios y el uso de la figura de seguridad nacional para agilizar su ejecución. De acuerdo con el director general del CIO, Mario Maldonado, la nueva medida concentra el ejercicio en la transparencia de la Secretaría Anticorrupción y Buen Gobierno, encabezada por Raquel Buenrostro, lo que otorga al gobierno federal un mayor margen para determinar qué información puede reservarse por razones de seguridad nacional o por estar relacionadas con procesos judiciales. A ello se suma la incertidumbre si dependencias como la Secretaría de Marina, la Secretaría de la Defensa Nacional, Petróleos Mexicanos y otros organismos bajo el control militar deberán abrir sus contratos al escrutinio público y a las auditorías. Según el periodista, el proceso de centralización de acceso a la información comenzó a finales de 2021, cuando Andrés Manuel López Obrador publicó un acuerdo mediante el cual declaró de interés público y seguridad nacional las obras prioritarias de su gobierno, con el fin de que dependencias otorgaran autorizaciones provisionales en un plazo máximo de 5 días hábiles. Así, la situación en materia informativa. Y bueno, voy a una pausa comercial, ahorita regreso, no le cambie, vamos a volver con José Ruiz Fernández, que ya tiene listo el tema para abordar la parte de la urbanización acá en la región sureste. Ahorita volvemos, no le cambie, está usted en Zona de Negocios.
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7: 416.
8: Temperatura 27 grados.
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0: negocios son... Estamos aquí en zona de negocios, martes 4 de agosto, 4:17, 24 grados la temperatura. Ya se bajó 3 grados de cuando iniciamos a este momento. Eso significa que el agua ya está muy encima de nosotros. En la línea telefónica ya tengo a José Ruiz Fernández, quien es nuestro urbanista de cabecera. Él es doctor en urbanismo, es de las pocas mentes que se dedican a este aquí en Coahuila y es de las brillantes de las que tenemos aquí con una amplia y sólida experiencia. Así que, José, buenas tardes, gracias por estar aquí en este espacio de Zona de Negocios y adelante con el tema que, perdón, que has elegido.
1: Gracias, Javier, buenas tardes, qué gusto saludarles a ti y a tu auditorio. Pues sí, esta tarde vamos a hablar de un tema que ha venido sonando con más fuerza recientemente, dada la multiplicidad de accidentes viales, muchos de ellos lamentablemente con pérdidas incluso humanas, por supuesto pérdidas materiales, lesiones, y este es el tema de las fotomultas. Recordarás que hace pues ya prácticamente 10 años dejaron de operar en nuestra ciudad después de una serie de problemas derivados de que por un lado se manejaban a partir de una empresa privada, por otro lado había un tema con el acceso a la información de los contribuyentes que habían pagado sus placas para que pudieran llegar las sanciones directamente por correo a sus casas, a los domicilios registrados. Otras personas alegaban que no era un medio fiable, que se podía pues manipular para generar este tipo de sanciones. Otras personas decían que era con fin recaudatorio, entre otras muchas, ¿no? Y bueno, el tema aquí está en que cada vez es más notorio que necesitamos contar con instrumentos adecuados para el control de las velocidades urbanas. Evidentemente, todos los dispositivos, todos los mecanismos, los sistemas de control de velocidad, pues tienen un tema en particular, no son del agrado de nadie, porque te limitan la forma en que conduces, la velocidad a la que conduces, y pues a nadie le gusta que le digan lo que tiene que hacer, ¿no? En pocas palabras. Y por supuesto, todavía más, a nadie le gusta que le peguen en su bolsillo por haberse excedido el límite de velocidad establecido, más cuando ya tenemos una costumbre de años de estarlo excediendo sin que

0: pues haya una sanción o una consecuencia contundente, segura, de haber cometido una infracción en este sentido. Entonces, valdría la pena volver a plantear la discusión al respecto, porque de todos los mecanismos que existen, probablemente este sea uno de los más fiables. ¿En qué sentido? Por un lado, en el tema de la precisión de la velocidad, estas cámaras están equipadas con un radar que al detectar una velocidad mayor a la permitida, con una tolerancia inclusive que se le pone para no ser tan tajante en la determinación de las sanciones, al rebasar esta velocidad con su un poco de velocidad adicional de tolerancia, establece dónde hubo una infracción. Toma la fotografía a las placas y en consecuencia se genera una sanción. La gran ventaja que hubo cuando se estuvieron aplicando, más allá de todos los problemas, que, insisto, habría la necesidad de revisarlos y ver qué se puede mejorar y qué se debe de corregir, pero la gran ventaja, que fue muy sensible, es que se pacificó la velocidad de la ciudad de una manera impresionante. Recordarás tal vez que era muy notorio cuando veníamos, por ejemplo, de la ciudad de Monterrey, pasábamos Ramos Arizpe a una velocidad, y llegando a la estatua de Venustiano Carranza, de inmediato se bajaba la velocidad, porque ya se sabía que más adelante se encontraban los radares, las cámaras con radar vial. Lo mismo pasaba en vialidades como Nazario Ortiz Garza, entre otros más, donde recurrentemente se habían presentado accidentes vehiculares por el exceso de velocidad, y pues era notorio, era muy sensible el cambio a partir de que empezaron a operar. Esto tiene también alguna serie de externalidades positivas interesantes. Por ejemplo, en esa misma época empezó a darse de manera muy recurrente el traslado de colectivos alrededor de la ciudad, de colectivos ciclistas, de grupos de ciclistas que salían pues de manera recreativa o por activación física a recorrer la ciudad por las calles, y con la seguridad perceptual que da el que los vehículos, sobre todo los pesados, no, como comunidades de transporte urbano, vayan a una velocidad controlada, pues la gente se sentía con más tranquilidad y más seguridad para salir a usar la bicicleta. Y eso generó a su vez una dinámica adicional de que se tenía una posibilidad de diversificación de la forma en que nos movemos a lo largo y ancho de la ciudad. Esto de alguna forma también incentivaba, aunque no es tan fácil distinguirlo, porque es muy difícil, esa medición es menos perceptual, pero incentivaba a las personas que se desplazan a pie a salir también a las calles con un poco más de seguridad. Entonces, el fondo de este tema tiene que ver con las velocidades urbanas y tiene que ver con la necesidad de controlarlas y tener los mejores dispositivos para ella. Obviamente, y tenemos seguro que no va a ser algo cómodo, que no va a ser algo agradable el tener pues un sistema que nos va a estar multando cada vez que rebasamos el límite de velocidad, pero es necesario cuando tenemos en la contraparte de esta discusión la seguridad de las personas, la vida de las personas, el patrimonio de las personas y obviamente el propio, ¿no? Hace unos días vi un video promocional de España, no recuerdo exactamente en qué lugar fue, creo que Barcelona, que estaban promoviendo el tema de reducir la velocidad urbana, apelando a la concientización de la gente. Entonces ponían algunas personas frente a una pantalla y pasaban estadísticas y les comentaban de cómo iban los temas de velocidad y de muertes por accidentes viales, y decían, bueno, de tantas muertes que hemos tenido, se logró reducir a tres muertes al mes. ¿Cómo ves esto? ¿Lo consideras aceptable? Y la gente respondía, no, pues sí, extraordinario, qué bueno, es una cifra muy aceptable, 3 muertes al mes por atropellamiento, por accidentes viales. E inmediatamente después en la pantalla pasaban una foto de 3 de sus familiares, su esposa y 2 hijos, sus papás y un hermano, etcétera. Entonces, ya ese número ya no era un número anónimo, pasaba a ser ahora un número con cara, con nombre, con una relación afectiva con la persona que lo estaba identificando. Tal vez identificamos en la necesidad de controlar las velocidades a nuestra familia, a la gente que amamos, a nosotras y nosotros mismos, podríamos tener una sensibilidad mayor de este tema. Vale decir que es, por supuesto, complicado. Las velocidades van aumentando por inercia. Si van 10 vehículos y 8 van rápido, pues va a ser difícil que los dos restantes vayan al límite permitido. Lo más seguro es que pues alcancen a las demás unidades en movimiento en la velocidad a la que van. Pero también se puede dar el efecto contrario. Si de 10 vehículos, 8 van al límite permitido, los dos que quisieran ir más rápido seguramente lo verán mucho más complicado. Entonces es importante tenerlo en cuenta e insisto, vale la pena retomar ese debate sobre los sistemas de control de velocidades urbanas.
1: Sí, sin duda. Disculpa. Fíjate que yo en esa parte sí tengo serias dudas en cuanto a la fiabilidad de las cámaras y sobre todo en ese tiempo que se colocaron con Isidro López Villarreal, ponían 60 kilómetros por hora en una vía de comunicación que te permitía solamente la vía ir a 80, ¿no? Y entonces eso de forzarte a bajar a 60 cuando puedes sin problema ir a 80 y es una velocidad moderada, me parecía un acto autoritario, sí, que nos metía en un régimen que es bueno, siempre nos revelamos algunas situaciones, pero me parecería que hoy utilizar el criterio, si es que es necesario volver a instalarlas, tener ese criterio, por ejemplo, Isidro, Venustiano Carranza, es un bulevar de segunda, ¿no? ¿Por qué? No puedes subir más allá de esa velocidad, ahí pasa segunda. Si quieres ir en tercera, circúlalo a partir de las 10, 11 de la noche, quizás puedas llegar hasta la cuarta, pero de ahí más no puedes. Si buscas al Isidro López, no lo superas. Incluso le dicen Isidro Topes, ¿no? De tanta reductor de velocidad que se tiene, algunos ya muy deteriorados y que no les han puesto ninguna manita de gato y requieren una de un zarpazo de tigre. Pero realmente, por ejemplo, Isidro López no lo puedes superar. A más de 60 no lo puedes recorrer con todos los topes que le pusieron. Cruzas el Isidro López y Periférico y está igual, tiene muchos topes ahí en ese cruce y son todas las deformaciones que han hecho los transportes pesados a ese cruce y que el municipio francamente no ha puesto nada a la vista para poder superar esta situación, ¿no? Pero entonces sí me parece que tendrían que haber criterios, ¿no?
0: Sí, aunque fíjate que en este tema de los criterios hay algo muy importante. Los límites de velocidad se basan típicamente en un estudio que hicieron dos británicos, Ashton y McKay, en 1979, que establecían el grado de posibilidad de lesiones graves, leves o inclusive la muerte por atropellamiento. Y descubrieron algo interesante. Entre los 10 y los 30 kilómetros por hora, la máxima probabilidad que tienes de que una persona que es impactada por un vehículo muera a partir del estudio que hicieron es de prácticamente el 10%. Pero entre 30 y hasta los 50 kilómetros por hora aumenta un 40%. A 60 kilómetros por hora allá aumenta ya exponencialmente a prácticamente el 100% de posibilidades, arriba del 95% de probabilidades de que la persona que es impactada a más de 60 kilómetros por hora muera. Entonces, los límites evidentemente no son arbitrarios, tienen una razón de ser. Valdría la pena, y si gustas podemos hablar eso la próxima semana,
1: sí.
0: Valdría la pena analizar este tema para sensibilizar, porque esa parte es muy importante. Si no somos sensibles a las razones de algo, evidentemente lo vamos a ver como algo autoritario y por supuesto lo vamos a rechazar.
1: Sí, me gustaría, porque además a esto se suma el hecho de que hay una cantidad de personas, quizás las mínimas o las menos, que utilizan para pasar, por ejemplo, el puente que está enfrente de la Torre Saltillo, que está frente a un, bueno, lo voy a decir, frente a Sport City, los trabajadores lo atraviesan Y ahí sí o sí, a la velocidad que vayas, al que agarres, se va a morir, ¿no? Y los puentes peatonales, que no los usamos, al que agarres, se va a morir. Entonces, me parece que debe haber una sociabilización de ambas partes, tanto de nosotros como conductores, como de los peatones mismos, que también hay otra parte que tiene que ver con desarrollo urbano. Las banquetas las han ido reduciendo de una manera tan importante que hoy dos personas en una banqueta no pueden caminar al mismo tiempo. Y eso me parece que tiene que ver precisamente con el desarrollo urbano. Si vas caminando debajo de la banqueta y viene circulando un carro en su carril y te da un llegue, ¿culpa de quién es? De desarrollo urbano, de ti que no cabías en la banqueta, del que viene conduciendo, ¿a quién le responsabilizaríamos ahí? ¿A la ambición del fisiócrata? Es un tema interesante, ¿no?
0: Así es, totalmente.
1: Muy bien, mi estimado José Ruiz, hemos llegado al término de esta edición. Gracias por este tema sasazo y lo abordamos la siguiente semana, ¿no?
0: Con mucho gusto, estimado Javier. Te dan un fuerte abrazo y vale un abrazo a tu auditorio.
1: Muchísimas gracias, José, gracias. José Ruiz, nuestro urbanista de cabecera, ahí está poniéndole el cascabel al gato. Está interesante, ¿no? Y ese dato que nos dio el último del estudio de los británicos y los porcentajes de muerte que se tiene al impactar un vehículo a un transeúnte o un peatón, pues está más interesante, pero también nosotros, ¿dónde está nuestra educación? Y más allá de la educación, la cultura. No es lo mismo educación y cultura, ¿no? Pero hay que tenerlas juntas. Muy bien, hemos llegado al término de esta edición de Zona de Negocios, 4:31 p.m. En el streaming estuvo mi compañera Yuli Sánchez. Allí en los controles técnicos estuvo Johnny Frías. Soy Javier Pastén, que tenga una extraordinaria tarde de martes. Dios bendiga su economía, sus finanzas y sus negocios. Hasta luego.
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0: 4:33.
2: Temperatura 27 grados.
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0: 4:36.
2: Temperatura 27 grados.
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5: 4:41 minutos.
6: Temperatura 27 grados.
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¡Hey! ¿Qué tal, mis queridos y estimados radioescuchas? ¿Cómo se encuentran el día de hoy? Yo espero que de maravilla. Te saludo con gusto una vez más, tu voz y compañía, a través de la poderosa frecuencia modulada de la estación Country, aquí en nuestra bella capital en Saltillo. Ángel Hernández por 88.9 FM, la primera.

Temperatura 27 grados centígrados, zona universitaria. Son las 4:50 minutos y te comparto nuestra vía de contacto en el WhatsApp de la cabina para que empieces a mandar tus mensajes, tus saludos, tus notas de audio. 844-101-6375. Repito, 844-101-6375. Reportes viales. ¿Qué es lo que pasa aquí en nuestra bella capital en Saltillo? Y obviamente para que le llegues al pase de lista en esta tarde de martes, no te cases ni te embarques, ni de tu casa te apartes, mejor sube la radio con el buen Ángel. 4:50, 27 grados, te dejo con este temazo.

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0: 4:54.
3: Temperatura 27 grados.
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3: Los políticos. Aunque se suponía que este lunes abriría el registro de Morena para sus aspirantes a diputaciones federales y alcaldías, la secretaria de Elecciones, Citlali Hernández, ya dijo oficialmente que será hasta finales de mes y cambiarán las reglas respecto a las que aplicaron para las gubernaturas, luego de que, cuando menos en Chihuahua, Baja California, Guerrero y San Luis Potosí, el proceso interno se les fue de las manos. El viraje descolocó a personajes locales que ya iban encarrilados en su promoción como aspirantes a diferentes alcaldías, pues no solo les movieron la fecha del registro, esa advertencia de que cambiarán las reglas les genera incertidumbre. En Piedras Negras, Jacobo Rodríguez ya se movía por la reelección. En Torreón, Cintia Cuevas ya se sentía con la candidatura en la bolsa, hasta que llegó el anuncio de nuevas reglas. Gerardo Covarrubias y Jorge Rentería también ya habían abierto el proselitismo en Ramos y Arteaga. Y en el caso de Saltillo, claro que hay tiradores, el más movido, Antonio Castro, y agazapados, pero sin descartarse, Alejandra Salazar y Alberto Hurtado. En este contexto salió a opinar Ricardo Monreal y planteó que si se va a revisar las reglas de la contienda interna, ya no se exija que se separen del cargo los legisladores que aspiran a una candidatura, pues se pondría en riesgo la agenda legislativa para el siguiente periodo ordinario.
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4: 5:01.
5: Temperatura 27 grados.
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Temperatura 27 grados centígrados. Zona universitaria, son las 5:07. El clima bastante, bastante peculiar, pero de primera. 844-101-6375, nuestra vía de contacto en el WhatsApp de la cabina para que sigas mandando tus mensajes, tus saludos, tus notas de audio, reportes viales, que es lo que pasa en nuestra bella capital. Ya se soltó el chipi chipi por aquí, por allá. Así que esperemos que no haya ningún accidente el día de hoy. Todo con precaución. Si ya vas tarde, pues como quiera ya vas. El chiste es que vas a llegar bien sano y salvo. Saludos especial para todos aquellos que andan detrás del volante. Los de aplicación, los y taxistas, los de las mortálicas, esos repartidores, esos de las rutas. Dios me los cuide, me los bendiga mucho y que están teniendo un excelente martes. Segundo día de semana, bastante de primera.

0: 5:11, 27 grados centígrados. Vámonos un corte, ya volvemos con más.
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3: Temperatura 27 grados.
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1: 5:15.
2: Temperatura 27 grados.
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1: Temperatura 27 grados centígrados, zona universitaria. Son las 5:16.
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1: Temperatura 25 grados Celsius.
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10: Temperatura, 25 grados Celsius.
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0: 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Las 5:42.
1: Temperatura 25 grados Celsius.
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1: Las 5:46.
2: Temperatura 25 grados Celsius.

0: 5:55.
1: Temperatura 25 grados Celsius.
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2: 5:59, 25 grados centígrados, zona universitaria. Estás con Ángel Hernández por 88.9 FM, la estación más vaquera de aquí de Saltillo. Por aquí saludo al buen Inge, mi querido Inge Lalo Flores. ¿Cómo estás, mi hermano? Me pone buenas tardes, escuchamos la radio, excelente música de la alberca y en la colonia 2000, ahí andamos en la alberca. Para que nos manden saludos, quisiera que me complacieras con una canción de Isuer de John Michael Montgomery. Un fuerte abrazo, mi buen Lalo, mi buen Inge. Dios te me cuide, te me bendiga. Pase lista para ti, para toda la familia. Esto es algo de John Michael Montgomery. Que pasen una tarde excelente, mi hermano.